0: no.
1: ¿Tamales?
0: Tampoco.
1: ¿Chiles en nogada?
0: Nada.
1: Ay, más triste, ¿por qué?
0: Nada mexicano. Pues es que, no sé, mira, yo siento que es como rara la gente. No siento que sea tan común que los mexicanos tengan esa intención o que todos celebren así. Por ejemplo, no es como la Navidad o como el Año Nuevo.
1: ¿Sí?
0: No, o sea, no tan así. ¿Sabes dónde lo festejan así? Más como tan de que en todas las casas es como un Año Nuevo. En Estados Unidos celebran el 5 de mayo.
1: Ah, sí,
0: el 5
1: ellos
0: de mayo.
1: Piensan que el 5 de mayo es nuestra independencia.
0: O sea, está bien raro, pero pues... al menos aquí yo en mi familia, pues no celebramos esas fechas, solamente Año Nuevo y Navidad y el Día de la Madre y el Día del Papá, y ya.
1: ¡Qué barbaridad! No, acá sí hicimos pozolito y
0: no me avisaste, no me dijiste. Isa, ¿quieres pozole? Nada.
1: No, pues yo pensé que sí iba a ser festivo, algo.
0: ¿Ustedes qué? ¿Comieron algo? ¿Hicieron algo? ¿Fueron a la plaza a ver? Oye, ¿cómo ves que prendieron un torito y nadie sabía que iban a hacer eso?
1: ¡Qué barbaridad! ¡Qué miedo!
0: Sí, de hecho...
1: Yo por eso no fui.
0: Unos amigos estaban allá en el centro y lo prendieron justo al lado de ellos y ellos no sabían que iban a hacer eso. Entonces, cuando lo prendieron, se fueron corriendo.
1: ¡Hagan eso, muchachones! Pero cuéntanos, ¿qué hicieron? ¿Comieron chiles en nogada, pozole? Así como bien dice Isa, ¿se reunieron o qué rollo?
0: Oye, ¿por qué los chiles en nogada los venden tan caros?
1: Por todo lo que llevan. ¿Qué? Lleva queso de cabra.
0: Ajá.
1: Lleva nuez de Castilla y nuez de esta otra. Ay, se me olvidó ahorita el nombre. Nuez pecana. Nuez pecana y nuez de Castilla. Lleva nuez moscada también en la preparación. Lleva la nata también.
0: Y con eso se preparan los chiles en nogada.
1: Sí, con eso preparas la nogada. Y el relleno, por ejemplo, lleva pera, lleva manzana, lleva la carne de res. Lleva las almendras, el aceite de oliva.
0: Fíjate que a mí nunca había investigado qué era lo que llevaban y ahora que me lo dices, creo que menos se me antoja.
1: Están tan más buenos, Dios santo, no sabes lo que te pierdes. Yo amo esta temporada por los chiles en nogada.
0: Mira, yo sé que en la cocina la gente tiende a innovar con mezclar los sabores dulces con los salados para que resalte el sabor. Pero yo no soy fan de eso. Yo si voy a comer algo salado, no puedo comerlo con algo dulce.
1: No puede ser.
0: Perdóname, tal vez a lo mejor tengo paladar de viejito, pero pues yo soy bien idiática. Yo ya estoy así casi de que me agarro a catorrazos con la gente.
1: No, hombre, los chiles en nogada son pedacito de cielo.
0: Pero ahora sí, ya hicimos tiempo, ahora sí vamos en el tiempo exacto. ¿Cómo están? Bienvenidos. Espero que ahora sí marquen, ya tengan ahí el celular listo con la línea para marcar. Para que no nos vayan a dejar colgados,
1: sí,
0: igual que el martes.
1: Sí,
0: bueno,
1: por favor.
0: Ahora sí, pues sean bienvenidos a este bellísimo programa donde lo ameniza Isa y...
1: Manuel.
0: Aquí estamos con ustedes. Esta horita y pues ya saben cómo funciona la dinámica, pero para la gente nueva pues se les repetimos. Ustedes básicamente tienen que marcar a las líneas 354-54-230-11
1: y 54-279-00.
0: También recuerden que nos pueden mandar sus mensajes, sus fotos, sus videos, sus audios a la línea 354-54-230-11.
1: Solamente recuerden que no podemos aceptarles ni llamadas ni videollamadas, todo lo demás es bienvenido, mensajes, fotos, videos, audios, todo.
0: Ancinamero. Y si quieren, pues por ahí poner una canción a participar, nos la pueden mandar por mensaje o por llamada, pero que sea cuando estamos fuera del aire para que se mantenga secreto. Ahora sí, habiendo dicho eso, Manuel, ¿tú con qué te vas a arrancar esta primera ronda?
1: Fíjate que para este primer round, para este primer enfrentamiento, para este primer duelo, para este primer cara a cara del lado de los técnicos, nos vamos a ir con nada más y nada menos que un tema, un dueto de estos amigos, novios, amantes,
0: caray, Dios santo. Caray.
1: Al final, ¿qué de tanto fueron? De tanto querer hacer algo se les olvidó, ¿verdad? Pero ellos son Marco Antonio Solís y Marisela con La Pareja Ideal. Suena así.

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1: Fíjate que yo he visto puros videos de meme con esa canción donde se agarran de la mano dos enemigos y ¿por qué tú me haces así? Mira, yo de mi lado traigo la canción de Bronco con ¿A qué le tiramos? Que va así.

0: Ahora sí,
1: si no hemos
0: pues ya
1: podido.
0: Empiecen con sus llamadas, sus mensajes.
1: Es momento de llamar
0: con
1: y participar.
0: Todo lo que quieran. También si quieren mandarnos su voto por señal de humo, son bienvenidos.
1: También, todos bienvenidos.
0: Oye,
1: en
0: por
1: esta
0: ahí por ahí para la gente que ya le cancelaron la línea a las terminaciones con 2. Yo soy una de esas.
1: ¿En cuál vamos? ¿En la 3 o en el 2?
0: En el 2.
1: En el 2.
0: Para finales de mes vamos con el 3.
1: Pues veremos qué tal nos va porque pues seguimos reacios a registrarnos, ¿verdad?
0: Fíjate que yo no me registré, ya me cancelaron la línea.
1: No, puede ser, yo también estoy en las mismas.
0: A ver, en la 7900, la raza, buenas tardes.
2: Buenas tardes.
0: Hola, buenas tardes, dígame.
2: Por Marisela.
0: Por Marisela, muy bien, que tenga muy
2: gracias,
0: linda tarde.
2: Igualmente para ustedes.
0: Hasta luego.
1: Gracias, hasta luego.
0: Oye, ¿y qué tiene Néstor que no se ha manifestado? No
1: ¿Dónde
0: sé.
1: Andará Néstor?
0: ¿Tú eres el que debería de saber? Es tu amigo.
1: Tenemos una más en la 00, la raza, buenas tardes.
3: Muy buenas tardes.
1: Buenas tardes, amigo Cristóbal. ¿Por quién va a ser su voto?
3: Muy bien,
0: muy
1: perfecto,
0: bien.
1: Gracias.
0: Hasta luego.
1: Hasta luego. Una más en la 3011, vas.
0: La raza, buenas tardes.
1: Bueno. La raza, buenas tardes.
4: Tardes, noches.
0: Tardes, noches, señora Ticha, dígame.
4: Voy a votar por Marisela.
0: Muy bien, que tenga muy linda tarde.
4: Igualmente.
0: Hasta luego. Tenemos por allá un mensaje en el WhatsApp.
1: Efectivamente, vamos a ver qué nos dice la señora Elena.
5: Voto por Marisela.
1: Perfecto, muy gracias. Bien. Una más en la 3011, ¿verdad?
0: Sí. La raza, buenas tardes.
6: Buenas tardes.
0: Hola, buenas tardes. Dígame por qué canción va a votar.
6: Voto por Bronco.
0: Por Bronco, muy bien. Que tenga muy linda tarde.
6: Realmente, Dios los bendiga.
0: Gracias, hasta luego.
1: Buenas tardes, mi voto es por Marisela. Saludos, dice la señora María de la Luz. Perfecto, gracias. ¿Y dónde andará Néstor?
0: Pues, perdón, es que no se ha manifestado desde el martes y pues ayer no. Y,
1: qué barbaridad.
0: Y hoy nada.
1: Hay una canción que dice, ¿dónde andará? O algo así, pero la neta no me acuerdo cómo ahorita la buscamos.
0: No, hombre, Manuel, eres una estrella para saberte las canciones.
1: Algo así.
0: Fíjate, curiosamente también el martes me marcó una señora en el Pido y Canta. Ajá. Y me dice, ay, oye, te voy a pedir una canción, y luego se queda pensando y dice, ya no me acuerdo cómo dice.
1: Qué barbaridad.
0: Y yo así de,
1: no, pues tampoco podemos adivinar.
0: Quisiera ser adivina, la verdad, pero por ahora todavía no desarrollo esa maravillosa habilidad.
1: Ah, ya me acordé, es de Juan Gabriel.
0: De Juan Gabriel, sí, sí.
1: No, ¿dónde andará? Algo así, dice.
0: Sí, creo, sí.
1: La 3011, la raza, buenas tardes.
7: Buenas tardes.
1: Buenas tardes,
0: hola,
1: amigazo.
0: Hola, buenas tardes.
7: Por Bronco.
1: Perfecto, gracias.
0: Hasta luego.
1: Hasta luego. Bueno, pues vámonos con Marisela y el Buki. Esto lleva por nombre La Pareja Ideal a 6:13.

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0: fuera tan sencillo no estresarse.
1: Es correcto, pero ay no, a veces el estrés ya uno ni duerme.
0: Fíjate que yo creo que ya vivimos con el estrés. No sé si recuerda, bueno, no sé si recuerdas que dicen que el estrés es como una tipo bacteria que está en el cerebro.
1: Es la enfermedad del siglo XXI.
0: Ajá, entonces yo considero que yo sí tengo por ahí la bacteria del estrés porque me estreso por todo y por nada.
1: Yo considero que dan unas ganas de tener un ranchito con unas vacas, unos caballos, tus arbolitos frutales, tus verduritas.
0: ¿Tú y crees que...?
1: Despreocupado, desconectado.
0: ¿Tú crees que así vivirías bien?
1: Sí, yo viviría a gusto. Bueno, y claro, teniendo una cuenta de ahorros con algo de respaldo, ¿verdad? Lógicamente.
0: Y porque si no, ¿de dónde vas a vivir?
1: Sí, yeah. Vas.
0: yo, fíjate que también otra manera de vivir sí sería como si tuvieras como huertita o algo así. Y que mínimo por ahí sacaras para las necesidades básicas que ocupas comprar fuera.
1: Sí, pues también sería bueno. Y truquear.
0: Es que fíjate que unas personas lo considerarían como vivir de una manera pobre, pero otros lo consideran vivir cómodo. Porque sí, pues depende de las percepciones. Y también no hay que decir, ay, es que eso es por conformismo. No, no, no. O sea, si tú quieres vivir así y esa es tu meta, eso ya es tu... eso ya está en ti.
1: Yo creo que cada quien tiene una meta idea diferente de lo que es realización. Entonces, algunos pueden decir vivir humildemente, otros pueden decir vivo bien a gusto.
0: Justamente, o sea, si por ejemplo, para los de mi edad, si para uno realizarse es tener su carro, su casa, está bien. Si para otros viajar por el mundo y no tener nada, está bien. Y si para otro es ser mamá, está completamente bien. Cada quien se realiza de la manera que quiere.
1: Así mero, mejor dicho imposible. De,
0: es más, pónganlo en papel y fírmenle. Mira, yo de mi lado traigo la canción de ¿Quién es usted? Por Sergio Vega. Y el Shaka, que va así.

0: ¿Tú qué canción traes, Manuel?
1: Fíjate que del lado de los técnicos, para este segundo round, para este segundo enfrentamiento, de este lado nos vamos a ir con un tema a cargo de los Jefes de Jefes. Ellos son los Tigres del Norte con En qué fallé, y suena así.

0: lo debes de
1: ser. Uy, es más, hazte ahora doblador de los Tigres del Norte.
0: ¡Ándale! Ya tenemos la primera en la 3011, vas.
1: La raza, buenas tardes.
2: Buenas tardes.
1: Hola, buenas tardes. ¿Por qué canción voy a votar?
2: Por la primera.
1: Muy bien, que tenga muy linda tarde.
2: Totalmente, hasta luego.
1: Hasta luego.
0: Hasta luego. Una más en la 00, la raza, buenas tardes.
3: Buenas tardes.
0: Buenas tardes, señora Catalina. ¿Por quién va a ser?
3: Tigres del Norte.
0: Perfecto, gracias. Por ahí le mandamos un audio el viernes o el sábado, no me acuerdo, no sé si tuvo oportunidad de escucharlo.
3: Sí, ahorita veo.
0: Ah, perfecto, gracias.
3: Sí, ahorita veo, gracias.
0: Hasta luego.
1: Tenemos la
0: una
1: otra.
0: Más en la 3011, la raza. Ay, vas, perdón.
1: La raza, buenas tardes.
4: Buenas tardes.
1: Hola, buenas tardes, dígame.
4: Yo voto por la primera.
1: Muy bien, que tenga muy linda tarde.
0: Hasta luego. Tenemos una más en la 00, la raza, buenas tardes.
5: Muy buenas tardes.
1: Hola, buenas tardes,
0: amigo Cristóbal. ¿Por quién va a ser su voto?
5: Pues por esos tigres.
0: Perfecto. Perfecto, gracias.
1: Hasta luego.
5: Hasta luego.
0: Hasta luego, cuídense mucho. Una más tenemos en la 3011, creo.
1: Sí, la raza, buenas tardes.
6: Tardes, noches.
0: Tardes, noches, señora Ticha.
6: Voy a votar por los Tigres del Norte.
1: ¿Por los Tigris?
0: Perfecto.
6: ¿Por quién está, pues?
0: Sí, sí son los Tigres.
1: Sí.
6: Por luego.
0: Los tres tristes Tigres en un trigal.
1: Esos meros.
6: Los tres tristes Tigres.
1: Sale, eso, vale.
0: Gracias.
1: Hasta luego.
6: Gracias.
0: Hasta luego. Tenemos por acá un audio de la señora Elena. Vamos a ver qué nos anda diciendo. Vamos viendo.
7: Voto por los Tigres del Norte.
0: Perfecto, gracias.
1: Es que dije Tigris porque me acordé de un meme que decía, yo soy tigrito, no me grites.
0: No me grites. Sí, sí.
1: Chistes de viejos.
0: No, esos chistes eran de mi secundaria.
1: Por eso digo.
0: No, yo creo que son los que traen ahí los chavitos ahorita, los nuevos.
1: el más joven de la radio, por favor.
0: Ándale. Tenemos una más una en más. La 3011.
1: La raza, buenas tardes.
8: Buenas tardes.
1: Hola, buenas tardes.
8: Buenas tardes.
1: Buenas tardes, dígame.
8: ¿Quién está concursando? ¿Los Tigres y quién más?
1: Los Tigres del Norte con ¿En qué fallé? Y Sergio Vega, el Chaca, ¿con quién es usted?
8: Por los Tigres del Norte, por favor.
1: Muy bien.
0: Perfecto, hasta gracias,
8: señora. Que estén bien, adiós.
1: Adiós.
0: Hasta luego. Tenemos un audio acá de la señora Leopoldina, vamos a ver qué nos dice.
9: Hola Manuel, buenas tardes.
0: Buenas tardes.
9: Yo voto por los Tigres del Norte.
0: Perfecto.
9: Y discúlpame que te diga, pero Isa platica mucho. Platica mucho y se supone que el programa debe de empezar a las 6:00.
1: ¡Ah, caray! Perfecto, ¡ah, caray! Ahora resulta que a las 6:00. ¡Híjole! Está bien, me salto los identificadores, las noticias y todo, y lo pongo a las 6:00, que Manuel todavía ni siquiera llega a las 6.
0: No, puede ser, yo llego antes de las 6, a veces.
1: Ahora resulta.
0: Vámonos con una más acá en la 00, la raza, buenas tardes.
10: ¿Quería más?
0: ¡Qué barbaridad!
1: ¿Y ese
0: qué
1: milagro? ¿Va a llover? No manches, Néstor.
10: No, hombre, yo no quiero que me regañen.
1: No, aquí o todos salimos regañados o nadie.
10: Manuel tiene la culpa.
0: ¿Yo por qué? Ahora.
1: Confirmamos, Manuel. O sea, confirmamos, Manuel es el que tiene la culpa.
0: Oh, qué
10: no,
0: bárbaro.
10: No, Manuel me cuelga. No, pues ¿para qué?
0: Oh, ¿cuándo te he hecho eso yo, amigo
10: una
0: mío?
10: Una semana, vato.
0: No, puede ser, no, esa fue Isa.
1: Uy.
10: Ah, órale.
1: Ahora resulta.
0: Qué barbaridad, ¿por quién vas a votar?
10: Tal quien, por estar acá en el chisme.
1: Ni
0: los
1: siquiera
0: Tigres
1: escuchaste.
0: Del Norte con ¿En qué fallé? Y Sergio Vega con ¿Quién es usted?
10: Ah, los Tigres.
0: Perfecto, gracias.
10: No, vota.
0: ¿Quién va a votar? ¿Quién más va a votar?
10: A ver, ¿qué esta morra quiere votar? ¿Quiere que vote por la que ella quiera? Pues, no.
0: Que vote.
11: Hola,
0: ¿cómo le va? Buenas tardes.
11: Buenas tardes.
0: ¿Por quién?
11: Por Sergio Vega.
0: Por Sergio Vega, perfecto, gracias.
10: A ver, hasta en eso somos contra.
0: ¡Qué barbaridad! No puede ser. Ya estás.
10: Dale, pues.
0: Gracias.
1: Hasta luego, Néstor.
0: Hasta luego. Una más en la 3011, vas.
1: La raza, buenas tardes.
12: Buenas tardes.
1: Hola, buenas tardes. ¿Por qué canción voy a votar?
12: Por el Chaca, por favor.
1: Muy bien.
0: ¿Eres Angelito?
12: Ay. Gracias.
0: ¿Eres Angelito? Ay, nos colgó.
1: ¿Quién
0: no
1: sabe?
0: No supe si hicieron, ¿no era?
1: ¿Quién sabe? Pues, ¿cómo
0: pues
1: vamos?
0: Vámonos. 4-7.
1: 7 los Tigres, ¿verdad?
0: Sí, los
1: Tigres. Pues mínimo. No tenía mucha fe.
0: Te defendiste.
1: Sí, no tenía fe. Pues...
0: Vámonos con los Tigres del Norte. Esto iba por nombre en qué fallé, las 6:28.
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2: Sí, sí se escucha el fondo, ¿verdad?
1: Ah, sí, sí se escucha el fondo ahí.
2: Es que de repente como le bajo yo mis audífonos ya no escucho nada.
1: ¡Qué barbaridad! No le bajes. El secreto está en no bajarle.
2: Es que no sé por qué, pero cuando me bajo un audífono o así, lo siento muy, muy alto. Qué y barbaridad. Ya de repente digo, ¿por qué no escucho?
1: Ya
2: es que ya tengo mis oídos ya bien dañaditos.
1: ¡Qué barbaridad! Ya pones
2: oye,
1: en los 20.
2: ¿Tú qué? Ya ve, 21.
1: 25.
2: Ahora resulta, ¿tú qué canción traes para este tercer round, Manuel?
1: Fíjate que para ese tercer enfrentamiento, del lado de los técnicos nos vamos a ir con una recomendación que corre a cargo de Grupo Innovación. Se titula Medias Negras y suena así.

0: Así que ya lo saben. ¿Tú
1: ese
0: qué
1: par,
0: traes?
1: Ese par de medias, de piernas con medias negras.
0: Cubiertas con medias
1: con
0: negras.
1: Cubiertas eso. Con piernas. Ya, pero se entendió. Mira.
0: Se entiende el mensaje.
1: Yo de mi lado, traigo la canción de Acábame de Matar con la banda El Recodo.
0: Acábame de matar.
1: ¿Qué va así?
0: ¿A qué?

0: Ahora sí, pues ya. El primer voto es por WhatsApp.
1: Efectivamente, nuestro amigo Daniel Diego, que ya lo vi, anda ahí dándonos like en TikTok. Ese es bueno, amigo, que nos esté siguiendo a través de nuestras redes sociales. Igual como Daniel Diego, nos puede seguir como La Raza 92.5 FM Los Reyes en Facebook, Instagram y TikTok, ya te la sabes. Ahí también subimos recomendaciones, subimos nuestros consejitos y algún que otro blooper.
0: Ay, Así que de todo.
1: De todo, de tocho morocho. ¡Vámonos! Con la llamada en la 00, vas.
0: La Raza, buenas tardes.
2: Tardes, vámonos por Media Negra. Sí, listos, ¿qué va, doña Los Poldina? Saludazos para doña Los Poldina y doña María Jesús, para mi jefa y para Brandon, que anda perdido, para todos ustedes.
1: Perfecto, gracias.
0: Adiós.
2: Listos, porque ahí les va el otro regaño.
1: Gracias, adiós.
0: Adiós.
1: Qué miedo. Una más en la 30, entonces La Raza, buenas tardes.
3: Hola, buenas tardes.
1: Buenas tardes, señora Catalina, ¿por quién va a ser su voto?
3: Medias Negras.
1: Perfecto, gracias.
3: Gracias.
0: Hasta luego.
1: Hasta luego. Vámonos por acá, en el WhatsApp tenemos mensajitos.
0: Muchos mensajes.
1: Vamos a ver qué nos dice la señora Elena.
4: Voto por las Medias Negras.
1: Perfecto, gracias. Dice por acá la señora María de la Luz, yo voy por las Medias Negras, gracias y saludos. Perfecto, gracias. Tenemos por acá, dice nuestra amiga Celina, dice bendiciones, el recodo. Perfecto, muchas gracias.
0: Pero el recodo de mi ex.
1: ¡Ándale!
0: Tenemos llamada a la 3011, La Raza, buenas Alos. Tardes.
5: Muy buenas tardes.
0: Hola, buenas tardes. ¿Por qué canción va a votar?
5: Como dicen, la Media Negra.
0: Muy bien, que tenga muy linda tarde.
5: Igualmente.
0: Hasta luego. Voto por Medias Negras. Anótele.
1: Perfecto, ya lo tenemos por acá. Entonces, vámonos con Medias Negras. A cargo de Innovación. Dice que cómo nos llamamos en TikTok, así como La Raza 92.5. Ahí le diste like, estuviste y también nos estás siguiendo.
0: Y ahorita,
1: ahorita te regresamos el follow,
0: y ahorita
1: amigo.
0: Ahorita él así de, no soy yo.
1: No, es que sí dice Daniel Diego.
0: Pues yo estoy segura de que pueden haber más de 5 Danieles Diegos en todos los Reyes. Eso te lo apuesto.
1: Probablemente. Vamos a ver qué nos dice la señora Leopoldina.
6: Hola, buenas tardes, Manuel.
1: Buenas tardes.
6: Yo voto por El Recodo.
1: Perfecto, gracias.
0: Pues ya. ¿Ya
1: pues
0: o
1: ya,
0: no?
1: De todos modos, ya gané.
0: Pues ya, pues digo ya.
1: Con Medias Negras. Esto es a cargo de Grupo Innovación. Son las 6:40.
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9: Puede que todo puede pasar.
3: ¿Qué pasará? ¿Qué misterio habrá? Puede ser mi gran noche. Ay, justamente.
9: Al despertar.
3: No, la neta, ya no mames esa parte.
9: Que no conoce,
3: no, hombre. Y pues, los saludos, no se te olvide.
9: ¿Vamos primero con los saludos?
3: Sí.
9: Bueno, pues mandamos saludos a la señora Celina, al señor Néstor. También a la señora Elena, a la señora María de la Luz.
3: Don José.
9: A la señora Catalina, don José.
3: ¿A quién más?
9: Al señor Cristóbal también, a nuestro amigo Cristóbal. ¿Quién más? Se me está olvidando. Pero bueno, también tenemos por acá unos saluditos que nos mandaron en audio. Vamos a ponerlos rápidamente viendo qué nos dicen. Dice por acá.
10: Saludos para Néstor, para don José, para don Toño, para ti Manuel, para gracias. Todos que colaboran en cabina. Y muchas gracias por ser tan amable.
9: Gracias, yo siempre.
10: Y también sobre todo para la familia Hernández, familia Gutiérrez Hernández.
9: Perfecto, para la familia Hernández, para la familia Gutiérrez Hernández y para su señora madre, la señora Estela Ochoa, que por ahí se le pasó a mencionar.
3: Qué reflejos.
9: Tremendo.
3: Pero sí, o sea, como pequeño dato, no escucho la música, perdón.
9: Ahí mero.
3: Como pequeño dato, discúlpeme, señora Leopoldina, pero yo no le bajé los saludos. Es que nosotros no estamos controlando nada y nosotros no tenemos ese poder de controlar a qué hora nos bajan los audios. Entonces, no es nada personal ni de nosotros, ni mío, ni de Manuel. O sea, nosotros nomás aquí estamos hablando y a la hora que nos dicen, que nos dan la señal de que ya podemos hablar, pues ya, así exactamente.
9: Va, ¿cómo se llaman los mensajes de WhatsApp? Por eso también de repente cuando nos
3: se cortan los audios.
9: Los WhatsApps. Normalmente los leemos hasta el final porque pues nos dicen, no, pues ahora van todos los WhatsApp.
3: Ajá, justamente, por ahí pues nada más eso. Y pues tú qué traes para... ¿O me toca?
9: Que no sé.
3: Ay, bueno.
9: A ver, primero yo, segundo tercero yo, cuarto tú.
3: Ah, no, sí me toca. Mira, yo de mi lado traigo la canción de Te Lloré de Conjunto Primavera que va así. Creo que sí es así, pero no en esa voz.

0: ¿Y tú qué traes, Manuel?
1: Yo lloraba con esa canción.
0: Ay, así como cuando de chiquito escuchabas Los Caminos de la Vida. Andale. También a llorar.
1: No, pero yo lloraba con esa cuando me rompieron el corazón en secundaria.
0: No, Manuel, hace como 20 años. No, no ya. Tanto. Ay, que muera. ¿Por qué canción te vas?
1: Del lado de los técnicos nos vamos con una recomendación a cargo de Los Muecas. Lleva por nombre Cielo Gris. Suena así.
0: Cielo azul, cielo nublado. Así.

0: ¿Tenemos llamada?
1: Las primeras llamadas, sí, en la 00, vas.
0: La raza, buenas tardes.
2: Esa, buenas tardes. Ahora resulta que ni la culpa a la producción.
1: ¡Qué barbaridad!
0: Oye, al tiqui, no, tiqui. Pues...
2: Manuelito, Isa, se van a quedar loquitos.
1: Al tiqui, tiqui.
0: No, lo siento, pero locos ya estamos.
2: La culpa al tiqui, tiqui.
0: Oye, pues es que los chaneques se apoderan, ¿qué te podemos decir?
2: Pues no hay producción, acuérdense que yo soy brujo, ahí no hay producción.
0: ¿Cómo? ¿Cómo de no? ¿Que no?
2: ¿Quién?
0: Pues el de producción. Tenemos productor ejecutivo, productor de marketing, manager, tenemos director técnico.
2: Y también tienen quien lo regañe.
0: Ah, sobre sí, todo. Claro, de esos tenemos hasta cuatro.
2: Póngase la fila porque, cuidado.
0: No, hombre,
2: a
0: pues.
2: Regaño, pero ahí se los voy a dejar para mañana.
0: No, hombre.
2: Para que no sientan tan fuerte tanto regaño.
0: Pues ya qué. ¿Para qué canción te vas a ir?
2: Hola, los macas.
0: Muy bien, que tengas linda tarde, Néstor.
2: Dale, ya no platiquen, pongan canciones.
1: Gracias, hasta luego.
0: Hasta luego.
1: ¿Cómo te explicamos que
0: mudos
1: no están?
0: Justamente, mudos no somos.
1: Y
0: no,
1: chismosos sí somos.
0: De hecho, no, pero como pequeño rato, date bien rápido, nosotros tenemos los tiempos medidos para que salgan exactamente los 4 rounds. Si hablamos es porque ya tenemos el tiempo medido de cuánto debemos de hablar.
1: Efectivamente, vámonos con más en la 30 de la raza. Buenas tardes.
3: Buenas
1: tardes, ¿por quién va a ser su voto?
3: Por Conjunto Primavera.
0: Muy bien, que tenga muy linda tarde.
3: Hasta luego.
0: Hasta luego.
1: Hasta luego. ¿Si era tu señora?
0: ¿Mi señora suegra?
1: Sí. ¿Verdad? Sí, sí, sí.
0: Ella es fan de Conjunto Primavera.
1: En la 00 La Raza, buenas tardes.
4: Ay, pues.
0: Hola, buenas tardes.
1: Perfecto, gracias.
0: Hasta luego.
1: Una más en la 3011.
0: La Raza, buenas tardes.
5: Tardes, noches,
0: señora Ticha.
5: Voto por los muecas.
0: Muy bien, que tenga muy linda tarde.
5: Igualmente.
0: Hasta luego.
1: Hasta luego.
5: Hasta luego.
1: ¿Otra? Una más en la 00 La Raza, buenas tardes.
6: Buenas tardes.
1: Buenas tardes, amigo Cristóbal. ¿Por quién va a ser su voto?
6: Cielo Gris.
1: Perfecto, gracias. ¿Perdón?
0: Caray.
1: Pensé que iban a mandar saluditos.
0: De hecho, yo también pensé lo mismo. Tenemos
1: por
0: mensajes.
1: Acá, vamos a ver qué nos dice la señora Elena.
7: Voto por Conjunto Primavera.
1: Perfecto, gracias. Una más en la 3011. Vas, ¿verdad?
0: Sí. La Raza, buenas tardes.
8: Voto por Isa.
1: Perfecto, gracias.
0: Hasta luego.
1: Dice, buenas tardes por Cielo Gris, un gran saludo, excelente programa, saludos Manuel e Isabel.
0: Muchas gracias, Eduardo.
1: Ay, pero ya quitó. No,
0: ya,
1: no,
0: ya quitó la foto de perfil.
1: Sí, no nos reconocíamos de repente, yo dije, ¿quién es este número?
0: Hay que mantener el perfil bajo.
1: El perfil bajo, así no vaya siendo. Vámonos.
0: No vaya a ser.
1: Efectivamente, un audio más acá, vamos a ver con esa señora Poldina.
9: Hola Manuel, buenas tardes.
1: Buenas tardes.
9: Noches ya, porque ya.
1: Sí, así mero.
9: Pues ya es el mente, ¿verdad?
0: Ajá.
9: Yo voto por los muecas, como Néstor, como mi gran amigo Néstor.
0: ¡Ay!
9: Saluditos para Néstor.
1: Perfecto, gracias.
0: Pero saludos nomás para Néstor.
1: Sí, sí, sí.
0: Nomás para Néstor.
1: Sí, que nos quede claro.
0: Justamente.
1: Dice la señora Celina que por los muecas, saludos. Muy perfecto, muchísimas gracias, señora Celina. Dice...
0: sí, literalmente sí dijo.
1: Sí, por eso me reí.
0: Pues ya.
1: Bueno, pues, a ver cuánto, de una vez...
0: Sí,
1: de una vez pues les damos las gracias por habernos sintonizado, habernos acompañado durante esta emisión del Ring Musical en este jueves con sabor a lunes.
0: Ay, ya sé.
1: Bueno, nos pues escuchamos el día de mañana y que Dios nos bendiga a todos.
0: Nos vemos en unos minutos para el Pide y Canta y no se despeguen de esta programación.
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1: En Sola 7, hora del Ángelus, hora en que la provincia mexicana, y en especial en esta radiodifusora, tenemos por costumbre elevar una plegaria al Supremo Hacedor para agradecerle todos los beneficios presentes, pasados y futuros, así como los beneficios del trabajo de hoy. Acompáñenos ustedes estos minutos cantando con alegría, con amor, con fe.

0: muchas gracias por haber estado con nosotros estos minutos de oración. Ahora esperemos con alegría, con amor, con fe, el día de mañana y el trabajo de mañana.
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3: 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Ya son cuatro.

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Hola, ¿qué tal, amigos? Buenas tardes. ¿Cómo se encuentran? ¿Cómo están? ¿Cómo les va? Siempre ando teniendo que cortar porque tengo por aquí el micrófono mal acomodado, pero ahora sí. ¿Cómo están? ¿Cómo se encuentran? Sean bienvenidos a este su programa Pide y Canta, donde todas sus peticiones son nuestras órdenes. Ustedes pues ya saben la mayoría cómo funciona, pero para los que no, de todos modos se los repito cada vez que está este programa, porque siempre no falta que persona nueva nos esté escuchando o que persona por ahí tenga una duda de cómo funciona este programa. Pues miren, les explico bien fácil y hasta por pasos. Paso número uno. Ustedes nos deben de mandar su audio o mensaje o mandarnos su llamada a la línea 354-54-230-11 o 354-54-27900. También nos pueden mandar sus mensajes de WhatsApp a la línea 354-54-230-11. Pero por ahí solamente recibimos mensajes, fotos, videos, audios, pero no recibimos ni llamadas ni videollamadas por WhatsApp. Ahora sí, ya que nos realizaron ustedes su llamada o nos mandaron su mensaje, ahí debe de ir un fragmentito, cantándola obviamente, de la canción que quieren escuchar. No importa si afinan como artista o si son artistas de ducha, no pasa nada. Aquí lo que importa es que lo hagan con todo el sentimiento. No pasa nada si son 5 segunditos, el puro coro, el principio o el final de la canción. Aquí lo que importa es que pues nos canten ese cachito de la canción y pues obviamente que pues si pueden o si se lo saben que nos digan el nombre o que nos digan el nombre y el artista también se vale. Ahora sí, ya que nos pidieron su canción cantándola ese cachito, nosotros se la ponemos inmediatamente. Si no, tenemos fila de canciones, claro, si tenemos fila, pues así conforme van marcando es como se van poniendo las canciones. Ahora sí, ¿cómo ponemos las canciones? Pues la prioridad es a la gente que nos canta la canción y sale en vivo, son las primeritas que ponemos. Seguido de eso, la segunda prioridad son las personas que marcan fuera del aire, pero que igualmente... Perdón, me estoy ahogando. Pero que igualmente nos la cantan aunque no estemos al aire. Y ya por último, la gente que nos pide las canciones sin cantarlas, pero pues ya sea por mensaje o por llamada, pero que nos la piden sin cantar. Ya quedan pues como última prioridad, pero pues siempre las terminamos poniendo todas. Ahora sí, también aclarando, solamente pueden pedir una canción por número telefónico o por persona que no la cante. ¿Por qué? Porque pues hay mucha gente que llega a marcar y que es solo una persona y nos pide 5, 6, 7 canciones, pero también tenemos más radioescuchas que nos están pidiendo. Entonces tenemos que darle oportunidad también a los demás de que pidan. Si sobra tiempo, sin ningún problema, yo se las pongo, pero pues también hay que ser considerados con los demás. Y ahora sí, hasta me cansé de hablar tanto ahorita al principio. Pues ya están las líneas abiertas, ya están el número de teléfono para que nos pidan las peticiones que ustedes quieran. También pues aquí tratamos de complacerlos con todas las canciones, con todo lo que ustedes nos estén pidiendo, porque pues

0: son la prioridad, los radioescuchas claramente. Ahora sí, pues cuéntame qué tal, cómo estuvo su 15 de septiembre, su 16, hicieron algo, comieron chiles en nogada. Por ahí yo no he tenido, pues diría la dicha, pero no sé, no me gustan, pero dice Manuel que están ricos. No sé, a mí no me parece algo muy apetecible a mi gusto y a mi criterio, pero pues hay gente a la que sí le puede gustar, así que no pasa nada. Oigan, tengo un mensajito. A ver, por aquí. Ya, por aquí tenía una línea mal, pero ya están las dos líneas disponibles. Tengo un mensajito de el terminación 7980. Ok, primero nos vamos con la llamadita en la línea 7900. La raza, buenas tardes.
1: Buenas tardes.
0: Hola, buenas tardes, dígame.
1: Voy a pedir una canción.
0: Claro que sí, yo la escucho.
1: Ando que me lleva la tristeza, traigo destrozado el corazón. Esa.
0: Muy bien, ¿la quiere con Antonio Aguilar o con Vicente Fernández o con Chuy Sarraga?
1: No, la quiero con este, ¿cómo se llama? Con los, este, con los que te pedí la otra vez.
0: Ah, caray. Rondalla las Flores de la Laguna.
1: Sí.
0: Ah, okay, muy bien. Ahorita enseguida yo se la pongo.
1: Saluditos a papi, a toda tu familia.
0: Muchas gracias, hasta luego.
1: Adiós, que tengas bendecida noche.
0: Igual, hasta luego.
1: Gracias.
0: De nada. Tengo otra llamada en la línea 3011. La raza, buenas tardes.
2: Buenas tardes.
0: Hola, buenas tardes, dígame.
2: ¿Me complace una canción?
0: Claro que sí, ¿cuál sería?
2: La que dice... Es uno de Grupo Miramar que dice, por favor, escúchanos, hay que ayudar a esos pobres niños. Esa.
0: Ah, de Grupo Miramar. ¿Es la de Aquel Inmenso Amor? ¿O...?
2: Un pobres niños.
0: ¿Pobres niños?
2: Sí.
0: Ok. Sí. Ahorita enseguida yo se la pongo.
2: Sí, muchas gracias, Dios la bendiga.
0: De nada, hasta luego.
2: Luego.
0: Muy bien, entonces primero nos vamos a ir con la otra petición de Ando que me lleva de la rondalla Las Flores de la Laguna. Son las 7 de la tarde con 13 minutos y no se despeguen de esta programación porque seguimos escuchando todas sus peticiones, estemos o no estemos al aire.
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0: Ahora sí, estando de vuelta, nos vamos con la canción de Bronco llorando bajo la lluvia. Ahí pues mínimo estuviera lloviendo, pero pues ni eso. Solamente se vio que se iba a venir y no se dejó caer. Son las 7 de la tarde con 18 minutos y no se despeguen porque todavía continuamos con más música. Con más música y lo mejor de toda la región.
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0: Por aquí tengo la primera llamada en la 3011 La Raza. Buenas tardes.
1: Sí, buenas tardes.
0: Hola, buenas tardes, dígame.
1: ¿Me podrías poner la canción de Mariachi Tradicional?
0: ¿Cuál sería?
1: Dice...

0: para saludar a doña Teri, a doña Melina.
1: Es la de boquita coloradita, ¿verdad?
0: Ándale.
1: Ajá. Muy bien.
0: Y para doña, la señora de allá de, ay, carajo, ya se me olvidó, de la Laguneta.
1: No se va a morir pronto. Doña Tina.
0: Doña Tina, exactamente.
1: Muy ajá. Bien.
0: Y para ti con mucho gusto.
1: Muchas gracias.
0: Y para todas las que nos escuchan, ¿verdad? Que ay, son tantas personas.
1: Ya ni se acuerda de los nombres.
0: Ni me acuerdo de los nombres exactamente, pero no muchísimas gracias.
1: No se preocupe, por ahí les mandamos saludos. Ándale, hasta luego.
0: Hasta luego, adiós.
1: Bueno, pues nos vamos a ir con Boquita Coloradita con el mariachi tradicional del santuario. Son las 7 de la tarde con 25 minutos.
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0: Bueno, ahora sí ya estamos de vuelta. Tenemos la primera llamada a la 3011. La raza, buenas tardes.
1: Buenas noches, Isa.
0: Buenas noches, dígame.
1: Fue una de Juan Valentín, por tu culpa.
0: Ah, caray, por la mía.
1: Así se llama, Isa.
0: Ya. La de nomás por tu culpa.
1: Me da risa, pues, Isa, contigo.
0: Dale, vale.
1: Esa

0: entregaste a otra cuando más te amaba. Esa, Isa, por favor.
1: Muy bien, ahorita enseguida se la pongo.
0: No vas a pensar que por tu culpa,
1: Isa. Ya, ya, ya, está bien. Adiós.
0: Adiós.
1: Bueno, antes nos vamos a ir con la otra canción que por ahí se me tuvo una pequeña confusión y la cantaron en vivo. Entonces es Grupo Miramar con Pobres Niños. Son las 7 de la tarde con 31 minutos y aún estamos recibiendo sus peticiones.
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7: Muy bien, ahora nos vamos a ir con la petición que nos hizo la señora Ticha con la canción de Juan Valentín, No Más Por Tu Culpa. Bueno, por la mía, nada, no se crean. Son las 7 de la tarde con 37 minutos y todavía nos quedan varias peticiones, pero todavía, yo creo que todavía hay campo. Así que ustedes pidan que yo aquí trato de hacer lo posible por darles la música que ustedes quieren.
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0: Ya estamos otra vez de vuelta por acá. ¿Y qué creen que tengo por acá? Una petición de lo de este, de ¿cómo se llama? De Néstor, perdón. No se va a morir pronto. Nos pide la canción de Te Quiero a Ti de los Bukis, así que disfrútenla con mucho cariño.
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6: Me voy perdiendo en esta situación.
7: Oigan, ¿cómo ven que ya casi nos estamos yendo? Ya son las 7 de la tarde con 48 minutos y se nos fue bien rápido esta hora. Y bueno, para mí, todavía las horitas que me quedan aquí. Nos pidieron una canción por allá en el amigo Juan García, de Una Página Más por los Cadetes de Linares. Entonces lo vamos a complacer porque aquí estamos precisamente para eso, para ponerles toda la música que ustedes nos pidan. Así que no se me vayan, que ya pronto estamos con La Mano Peluda.
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10: Ahora sí, yéndonos con la penúltima canción. Esta es una petición de nuestro amigo Ramón de Plandayala, que nos hizo la petición de La Farsante con Juan Gabriel, por supuesto. Así que no se me vayan, porque ya en unos breves momentos estoy regresando con ustedes para despedirme y para irme a La Mano Peluda.
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8: Ahora sí, amigos, pues ya me despido de ustedes y nos vemos en unos momentos más en La Mano Peluda. Así que no se despeguen de esta programación.
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9: Información deportiva. La mediocampista española Alicia de la Cuerda llega a reforzar al Cruz Azul femenil. Fue capitana del Real Madrid B. Salió del Atlético de Madrid. Llega a las órdenes del Potro Gutiérrez. Mis amigos, soy Edgardo Lozada Ruiz.
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0: Bienvenidos a La Mano Peluda. En esta transmisión estarán escuchando esas historias que los llenan de mucha intriga. Esas historias que les hacen poner los pelos de punta al escucharlas, porque por algún motivo parecen muy cercanas a algo que ustedes también vivieron. No se alarmen. La realidad es que simplemente puede ser una historia mal contada o alguna otra explicación, pero siempre existe esa pequeña parte que ustedes nunca sabrán si fue real, pero todo queda a su imaginación. Sean bienvenidos a La Mano Peluda.
1: La historia terminó hace años, pero algo sigue repitiéndose cada noche. Bienvenidos, soy Gina Avilés.
2: Ya estamos todos listos para arrancar en este programa donde vamos a platicar sobre historias de terror, misterio y suspenso que la gente platica en una radio que parece eterna. Yo soy Nacho Muñoz y esto es La Mano Peluda.
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1: Cuentan que cuando la noche cae sobre Dolores y el pueblo queda en silencio, las campanas comienzan a sonar sin que ninguna mano toque sus cuerdas. Entonces, entre cada repique, se escuchan murmullos y pasos que ascienden desde las calles antiguas. Los habitantes dicen que es el eco de los insurgentes muertos condenados a responder eternamente al llamado que despertó a México, y que quien escuche la última campanada verá por un instante una sombra inmóvil observándolo desde el campanario. Hoy, la maldición de las campanas de Dolores, el sonido que cambió el destino de nuestro país. Y queremos participación de cada uno de ustedes. Buenas noches, ¿cómo te llamas?
3: Oye, Israel, ¿se acuerdan de mí? Que les hablaba hace tiempo.
1: Israel, qué gusto saludarte nuevamente. ¿Cómo estás? ¿Desde dónde nos escuchas?
4: De acá, de Michoacán, de Buenavista, Comatlán, Michoacán.
2: ¿De Michoacán, amigo?
4: Sí, de acá, de Buenavista, Tomatlán, en el estado de Michoacán.

0: programa de el anterior donde está hablando Rodrigo en Puebla, y que su tía que estuvo enferma del cáncer de páncreas, y estaba escuchando la...
1: Ah, que era bruja, ¿no?
0: Ajá, que era bruja, y las alabanzas que estaban en inglés.
1: Sí.
0: Sí, son alabanzas a Satanás, porque hablaba de... como de... de, o sea, hablaba un poco de demonio, porque demonio, pues... es Wim, algo así.
1: Sí.
0: O demonio con alas, algo así, porque alas son Wim. Entonces hablaba un poco de que era satánico. Cuando yo estaba escuchando las tipo alabanzas, pero es en inglés, en la oración o el rito que le estaban haciendo allí, alguien se lo estaba haciendo o qué allí.
1: O sea, tú a la hora de estar escuchando esto, ¿sentiste algo o entendiste algo más que todo el común de nosotros?
0: Un poquito, porque no mucho. No lo he practicado al 100%, pero sí lo he escuchado por ahí y he aprendido dos que tres palabras. Y sí habla como de Satanás, algo así, que vaya a ese lugar como a bendecirlo, algo así. Algo así dice la traducción, porque es en inglés.
1: Sí, sí.
0: Algo así dice que no sé cómo haya sido este rollo. No entiendo allí cómo que la alabanza así, porque si se oye hasta el piano, algo así, no, porque tienen un piano.
1: Okay, o sea, lo que tú quieres es entender qué es lo que se estaba escuchando en este relato de Rodrigo.
0: Ajá, exactamente.
1: Específicamente, a ver, Israel, tú estabas escuchando el relato y entendiste algo con que decías que en inglés, pero en sí, ¿qué es lo que quieres saber?
0: Como si el piano era un piano, o se escuchaba como si fuera como algo del inframundo, como un piano, pero como fuera de
1: orden. O sea, hueco.
0: Como si te transportara a otra civilización, pero como una civilización malévola, algo así, porque sí causa como, bueno, al menos a mí no me causa horror, pero la gente que la escucha sí le causa como miedo. Pero yo sí estaba como escuchándolo y escuchaba así el inglés, que no era un inglés común, o sea, como el que conocemos, sino que era un inglés como si fuera del más allá, algo así.
1: Fíjate, a ti te causó esta sensación, y no, ajá, a todo mundo, sino... Quizá tú eres mucho más perceptivo y entonces fuiste más allá de lo que simplemente se escuchó, ¿no? Porque analizaste qué es lo que estaba, estos sonidos que no te parecieron del todo normales, ¿no?
0: Normales, no, sino que me parecieron más algo paranormal, algo sobrenatural.
1: Ok.
0: Sí puede suceder, ¿eh? Sí puede suceder que...
1: Sí, claro.
0: Estando en una reunión, llámese de cualquier congregación, se puede manifestar el maligno o el demonio, como lo quieran llamar.
1: Sí, esto no hay duda.
0: Sí.
1: Claro que sí. Oye, si tuviéramos la oportunidad de hablar con Rodrigo nuevamente, ¿tú qué pregunta le formularías a él?
0: Yo le formularía esta pregunta. ¿Realmente su tía era bruja o le hacía a la bruja? O sea, lo que él dice... bueno, yo lo logro captar o entender que él esa tía se unió a algunas brujas o a algunas personas que eran a la hechicería o algo, porque a lo que yo alcancé a escuchar que la aprendieron, algo así, o que no sé cómo, algo pasó ahí, que la aprendieron, no sé cómo. ¿Sí fue así? ¿Que le prendieron fuego?
1: Sí, pero el hecho es que ella también hacía prácticas de ocultismo, ¿eh?
0: Ah, pues sí, yo le preguntaría que si realmente ella sí tuvo contacto con brujas o también practicante, porque hay personas que lo practican así nomás por nomás, pero sí, sí causan daño, ¿eh? Aunque lo practiques como aprendiz, sí logras causar un daño. Miren, te voy a platicar un pequeño relato.
1: Sí.
0: Me lo platicó mi abuelita, ya no vive. Mi abuelita me platicó que su papá, que era mi bisabuelo, yo lo conocí todavía, sí, que dice que mi abuelo, el papá de ella, empezó con un dolor de estómago, así literal, con un dolor de estómago, y en aquellos ayeres, allá en su tierra de luz, que es Querétaro, de donde vienen mis papás, dice que no es muy común que haya baños dentro de las casas, porque en aquellos años, pues,

0: gallinas ni nada, o los que tenían de tiendas eran como los más de dinero, pues se supone, ¿no?
1: Sí.
0: Entonces se salió a la parcela, porque la casa la tenía en la parcela, se salió para afuera y hizo el baño literalmente, y dice que cuando hizo el baño, que les habló, ¡hey, vengan, vengan! Y que las muchachas fueron y que dicen, ¿qué pasó? Mi abuela era joven, no tenía ni otro ni otro chico, y decía, miren, estaba medio, pues, la luna, medio así, como que la luna, como dicen por ahí, cuarto menguante, que alumbraba muy bien, pero, y que dice que cuando miraron unos pequeños cuerpos, que en el pueblo rojo, y que los vieron de día, ya después que apareció, y que eran unos puerquitos, decía mi abuelita, y que mi abuelo hizo del baño puerquito.
1: ¿Cómo? ¿Puerquitos?
0: Ajá.
1: Vaya.
0: Y mi abuela decía que una tía por parte de mi abuelo materno era practicante y que posiblemente ellos creen que a mi abuelo le hayan hecho eso a mi abuelo materno
1: sí.
0: a abuelo, pues, ¿cómo ven? Sí. Y eso me hizo recordar ese relato de Rodrigo. Pero sí, yo le preguntaría a Rodrigo para ver. Y pues ahí me lo saluda, aunque no lo conozco. Ahí me lo saluda al compa este. Y soy peludomaníaco desde que yo tenía 11 años.
1: ¡Guau! ¿Y cuántos años tienes actualmente?
0: 40,
1: ¿no? Vaya, entonces tú has estado la mayor parte del tiempo con la mano peluda. Y por supuesto que vamos a... Ya anotamos, es más, esta pregunta, y todos los que estamos reunidos cada noche somos una gran familia y que nos une esta pasión por los temas de lo paranormal. Te mandamos un abrazo, que estés muy bien.
0: Gracias, Gina, y felicidades por sus 31 años.
1: Muchísimas gracias a ti y a todos los que nos escuchan, y hasta la próxima. Vamos a una pausa. Excelente noche. El Miedofón está listo, 55-21-93-59-26.
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0: En la madrugada del 16 de septiembre de 1810, las campanas de la parroquia de Dolores comenzaron a sonar. El repique convocó a los habitantes del pueblo, quienes acudieron ante el llamado del cura Miguel Hidalgo y Costilla. Poco después, aquel acontecimiento ha sido recordado como el grito de Dolores, considerado el inicio de la lucha por la independencia de México. Sin embargo, alrededor de esas campanas surgió una leyenda mucho más inquietante. Según la tradición popular, no eran simples instrumentos religiosos. Estaban marcadas por una fuerza sobrenatural. Su sonido, se decía, no solo llamaba a los vivos, sino que también despertaba antiguas sombras enterradas bajo las calles de Dolores. Esta leyenda cuenta que antes del llamado del cura Hidalgo, las campanas habían permanecido en silencio durante años debido a una serie de sucesos extraños. Algunos habitantes afirmaban que cuando sonaban sin que nadie las tocara, poco después ocurría una desgracia. Podría ser un fallecimiento, un incendio, la llegada de soldados. Los más supersticiosos aseguraban que el repique nocturno anunciaba cambios inevitables. No importaba si el pueblo estaba en calma o si el silencio permanecía despejado. Cuando las campanas comenzaban a vibrar por sí solas, algo realmente terrible estaba a punto de suceder. Por eso, cuando Hidalgo ordenó hacer sonar durante la madrugada, algunos testigos, según las versiones más oscuras de este acontecimiento, habrían sentido que el ruido era diferente. No parecía un llamado religioso, sino un estruendo profundo que atravesaba las paredes y se extendía por los campos.
1: Vaya que sí, Gina, hay grandes misterios en torno a ello, y por eso pues lo platicamos esta noche tan especial para todos nosotros, los habitantes de México, ¿verdad? Hay una antigua versión que dice que la cuerda de la campana comienza a balancearse por sí sola cuando se aproxima una tragedia. Es una advertencia. Primero presenta un movimiento pues casi imperceptible, como si una corriente de aire atravesara el campanario. Después se tensa violentamente, como si alguien invisible completamente tirara de ella desde abajo. Para esto pues los vigilantes presuntamente han observado este fenómeno, afirman que la cuerda no está fría, por el contrario, se siente tibia, sí un poco húmeda, como si hubiera permanecido durante horas entre las manos de una persona. ¿Cómo la ves? Y lo más inquietante ocurre cuando pues tratan de sujetarla. Al tocarla, escuchan respiraciones agitadas, gritos lejanos y órdenes pronunciadas, pero muchas voces al mismo tiempo aseguran decir y exigir libertad. También se pueden distinguir algunos sonidos de caballos corriendo, armas chocando, personas suplicando que no las abandonen. Bueno, son tantos los misterios en torno a estas campanas, Gina, que aquí lo vamos a ir platicando, lo vamos a ir tocando.
2: También tengo otro relato que se me olvidó pasar. Bueno, contarles, fue que aquí en Estados Unidos, aquí en Oregón, trabajaba yo con un compañero, y lo cual una vez me mostró su mano porque decía que lo había chupado una bruja, lo cual yo miré que sí tenía la mordida en su mano. Y a lo cual él decía era que una señora a la cual le rentaba un cuarto supuestamente decían que era bruja, y él sospechaba de eso, de que a lo mejor había sido ella, porque supuestamente él decía que lo acosaba. Pero pues no sé, pero me tocó ver esa situación.
0: Ok.
2: Ya sería todo. Buenas noches desde acá de Oregón.
1: Excelente, mi amigo. Hasta Oregón le mandamos un saludo, un abrazo a nuestro brother que pues nos envía y nos complementa la información que ya nos había adelantado.
0: En este audio, además nos pone ahí un texto, dice: soy Juan Carlos de Oregón, quiero contarles este relato por medio de escrito. Comienza: una vez en un rancho de donde yo soy, un señor, era un vecino de un rancho, no quiero decir los nombres por respeto y también porque a lo mejor hay personas que escuchan también La Mano Peluda, sabrán lo que les voy a contar. Una vez un vecino de ahí en un rancho nos contó que él una noche estaba regresando de un baile, no recuerdo si estaba trabajando en el riego en las parcelas, y dice que él iba para su casa, que había mirado a muchas personas de ahí de su rancho. Lo sorprendente es que una de esas personas eran mujeres todas las que estaban ahí. Lo sorprendente era que él las conoció, y sorprendentemente era una de un familiar de él, que era su tía, la cual él admiró que estaban haciendo algo porque decían que eran brujas, y él las miró. Les dijeron que no dijeran nada porque si no le iba a ir muy mal a él. Por eso se guardó de lo que había visto, pero sí le dio miedo. Cuando él lo platicó se reían, pero esta es una historia real que me contó este señor. Espero que les haya gustado este relato. No tengo muchos detalles, pero estuvieron hablando la semana pasada de brujas y por eso me decidí a contarles esto por escrito, ya que voy a entrar a clases y les voy a mandar este relato.
1: Muy bien.
0: Es el audio que acabamos de escuchar.
1: Eso es. Bueno, pues muchas gracias, mi amigo, muy amable. Y aquí los estamos esperando. Participen, no se queden con las ganas. Es necesario que se manifiesten si de verdad son peludomaníacos de hueso colorado. Ahí es donde se ve. Y para muestra, basta un botón. Adelante con la historia.
3: Hola Gina, hola Nacho. Hola. Aquí les saluda Mildred desde Guatemala para contarles ciertos relatos. Porque sí tengo muchas cosas que quisiera contarles, pero en la noche que pongo el programa, pues no me pueden hablar porque ya está mi familia aquí.
1: Okay. ¿Y qué?
3: Pero bueno,
0: podemos
3: de todos
0: hablar
3: modos,
0: en el
3: pues
0: día,
3: yo
0: ¿eh?
3: Sigo al pie del cañón con, oyendo
0: lo
3: todos los relatos a diario, porque no
1: Muy
3: puedo
1: bien.
3: Estar sin oírlos. Es lo que me entretiene, lo que me hace el día realmente.
1: Gracias, amiga.
3: Salgo de mis rutinas y siento placentero el hacer mis cosas, siempre escuchando La Mano Peluda.
1: Muy bien.
3: Aquí queriéndoles contar un relato, Gina.
1: Adelante, amiga.
0: Escuchamos.
3: Jimmy Nacho, aquí les mando un audio de un relato que, recordando con mi primo que se crió con nosotros, me vino a la memoria lo que él me estaba diciendo. Resulta que mi papá nos contaba que su papá nos contaba cosas que le sucedían a su papá, o sea, a mi bisabuelo. Pues resulta que mi bisabuelo tenía, en ese tiempo que le sucedió eso, tenía 4 hermanos. Con él eran 4 hermanos varones, uno de 14, el que tenía, iba a cumplir 12 por 12 años, uno que tenía 6, un varoncito, otro varoncito de 2 años, y la bebé que estaba no tan recién nacida, era como de 3 meses. Resulta que el papá de ellos, a cada quien les tenía su trabajo. Pues una mañana mi bisabuelo, que tenía 11 años o 12 en ese tiempo,
0: sí,
3: se levanta a ordeñar las vacas que a él le correspondía. Cuando mi bisabuelo entra al potrero, ve que una señora, que una persona estaba agachada. Se dio cuenta que era una mujer porque no tenía tapada la cabeza y tenía trenzas. Pero la mujer estaba agachada chupándole la teta a la vaca, o sea, tomando leche de la mera ubre de la vaca.
0: Okay.
3: Entonces él dice que se fue acercando, la mujer se dio cuenta que alguien llegó y voltea a ver, y la mujer se para, la señora. Y él, mi bisabuelo se da el susto porque era una señora muy arrugada y fea. Entonces la señora se tapó la cabeza. Y dice que ya él no muy le miraba la cara, pero la señora le dijo, le enseñó un morralito pequeño lleno de monedas. Pero dice que al principio no distinguía qué era, pero se dio cuenta que eran monedas como que brillaban mucho. Y le dijo, mira, le dijo, calla, no digas nada, le dijo. Si quieres estas monedas, me vas a hacer algo que te voy a pedir y tú así te ganas estas monedas, van a ser tuyas. Quiero que vayas a tu casa y que me traigas a tu hermanita.
1: ¿Cómo?
3: Que señora esa ya tenía controlado cuántos niños habían ahí. Me traigas a tu hermanita, pero sin decirle nada a nadie que yo estoy aquí. Entonces mi bisabuelo le dijo, no puedo traérsela porque mi mamá no me va a dejar.
1: Exacto.
3: Entonces ve a ver cómo le haces, pero me la traes si quieres este poco de monedas de oro. El niño, mi bisabuelo dice que él no pensó en sí en el dinero, sino que le llamó la atención para jugar con ellas. Entonces dice que dejó la cubeta que llevaba ahí y salió corriendo. Cuando vio que su hermanita estaba ella se mantenía en una hamaca que le habían hecho como de madera colgada.
1: Ok, vamos a la pausa y regresamos a ver cómo termina esta historia.
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0: regresamos hasta Guatemala con Mildred para ver en qué concluye este relato.
1: Sí, veamos, se quedó muy interesante.
2: Dice que ahí estaba su hermanita. Y dice que el asunto está en que cuando él quiso agarrar a la niña, dice que no podía. Y él en otras ocasiones la había cargado. Y dice que cuando él quería levantar a la niña como que hubiera estado pegada a la madera, por decirlo así. Y él no hacía la fuerza por levantarla y no podía. Entonces dice que se fue corriendo donde estaba la señora y le dijo, no pude traerla, le dijo, no la pude cargar. Entonces dice que en eso que vio que salió el abuelo y le dijo, le silbó y le dijo, Patojo, apúrate con la cubeta de leche. Y el dice cuando vio, él ya no estaba la señora y se quedó viendo para todos lados. Dice, y él en sí sentía susto. Y se puso a llenar la cubeta a ordenar la vaca. Vaya. Dice que pasó el día y él miró de nuevo a la señora así de lejos que rondaba por ahí, por el donde estaba el potrero, como que estaba escondida la mujer. Resulta que ya en la noche, dice que él pensando en la noche, pensando en lo sucedido sin decir nada, dijo, pensando en que cómo podía hacer para llevarle a la niña. Él no pensaba en la maldad de la mujer, sino que él se imaginaba en que las monedas iban a ser de él para poder jugarlas, no porque fuera dinero.
1: Sí, sí.
2: Entonces dice que pensando en eso estaba cuando dice que vio que la misma señora entró a la habitación, porque la habitación era muy grande, dormían todos ahí, solo una sábana dividía la cama que era de sus papás.
0: Sí.
2: Entonces, y él dice que cuando vio a la señora, entró al cuarto, pasó viendo a su hermanito de 2 años, se puso encima del niño y dice que él se asustó, pero dice que lo que más susto le dio, dice que se dirigió a la hamaca donde estaba la bebé dormida y él vio que quería agarrar a la niña. Entonces él como pudo, dice que se paró y se brincó en las camas y fue a parar a la cama de la mamá y le dijo, mamá, mamá, se quieren robar a la nena. Y se levanta el papá de él y su mamá y la señora sale pero corriendo. Entonces dice que estuvieron a tiempo para que la mujer bruja esa no se llevara a la criatura. Bueno, así pasó. Al pasar los días, dice que mi mamá pues les contó a algunas personas del pueblo de lo sucedido para que tuvieran precaución, pero no todas tuvieron la precaución, porque resulta que a los días un niño recién nacido, pero ese sí era recién nacido, amaneció muerto. Pero lo extraño era que el niño era como que lo hubieran succionado. Mi bisabuela lo describía, mi bisabuelo lo describía así como que le hubieran la piel pegada a los huesitos. Entonces esa criatura, sí, como dicen comúnmente, la bruja se lo chupó. Pero dice que el pueblo se puso en el avispero, como dicen, ¿verdad?, a ver qué podían hacer para que no volviera a suceder eso, porque ya la bruja lo intentó con la niña de mi bisabuela y después fue a hacerlo con otra criaturita. Pues los del pueblo dice que empezaron, sabían que esa bruja no era de ahí y no sabían ni de dónde venían, entonces empezaron a velarla hasta que dieron con ella y la mataron, para que la vieja, esta bruja fea, dejara de hacer sus fechorías. Y al matarla, dice que la quemaron. Y dice que ahí ya se tranquilizó la cosa y ya pudieron estar tranquilos. Pero eso hicieron con la señora, esa bruja, que intentaba llegar de plano al pueblo a ir a acabar con los niños recién nacidos, Gina y Nacho. Es que eso, no solo en eso, en ese tiempo pasaba, eso todavía pasa en los pueblos. Pues ese es mi relato, Ginny Nacho. Espero les haya gustado. Que Dios me los bendiga y les mando un abrazo.
0: Mildred, un abrazo para ti hasta Guatemala. Gracias por participar. Y a través del Midofón es un medio ideal para cualquier hora nos puedan escribir y mandar estos audios que los vamos intercalando en el programa.
1: Así es, Gina. Pues qué estrés, ¿no? Vivir en una zona donde pues hay acecho de parte de las mentadas brujas.
0: Hablando del tema del día de hoy, después de escuchar las campanas estas de Dolores durante la madrugada, algunas personas aseguran haber visto una figura humana en lo alto del campanario. Se encuentra completamente inmóvil, mirando hacia la plaza. Lo han descrito con un sombrero antiguo, una larga prenda oscura que parece agitarse incluso cuando no haya viento, ¿eh? Los testigos suelen confundirlo con un vigilante. Y ya cuando ilumina la torre, la figura desaparece. Sin embargo, al retirar la luz, vuelve a encontrarse exactamente en el mismo lugar. La historia cambia cuando alguien decide observarlo durante demasiado tiempo. La silueta levanta lentamente un brazo, señala una casa determinada y, según la leyenda, antes de que termine la semana, alguien relacionado con esa vivienda recibe una noticia devastadora. Algunos habitantes creen que se trata del espíritu de un insurgente que continúa seleccionando a quienes deben responder el llamado de la campana. Otros dicen que no señala una casa, sino a la persona que lo está mirando. La versión más aterradora asegura que cuando la figura señala directamente al testigo, ya no vuelve a aparecer en la torre, porque entonces comienza a manifestarse dentro de su casa.
1: Ay, claro que sí, Gina. Son pues varias las notas que hemos recibido, perdón, que hemos recibido, que se tienen al respecto. Hay una leyenda que, según cuenta, que las campanas no producen únicamente sonidos metálicos. Entre un repique y otro se pueden escuchar palabras, murmullos y nombres pronunciados por voces que parecen llegar desde diferentes épocas. La mayoría de las personas escucha solamente un rumor incomprensible, pero quienes permanecen en silencio absoluto pueden distinguir nombres completos. Algunos pertenecen a personajes históricos, otros corresponden a habitantes del mismo pueblo y visitantes que todavía están vivos, por supuesto. Se dice que escuchar el propio nombre es una advertencia. La persona debe abandonar la plaza sin contestar, sin mirar hacia el campanario y sin hablar con nadie hasta llegar a su casa. Si responde, aunque sea por un reflejo, una segunda voz pronuncia la fecha en que volverán a buscarla. ¡Ay, qué estrés! Muy bien, tenemos ya a alguien en la línea. Vamos a ver de quién se trata. Buenas noches.
3: Hola.
1: Hola.
3: Buenas noches, Gina.
1: Bienvenido, noches, amigo. Bienvenido. ¿Con quién tengo el gusto?
3: Con Horacio Arejo.
1: Bienvenido, mi querido amigo. ¿Desde dónde? Recuérdame, ¿desde dónde nos hablas?
3: De Naucalpan.
1: Exacto, cierto. Bienvenido, Horacio, pues ¿qué nos quieres compartir esta noche?
3: Sí, ese es un relato muy cortito.
1: ¿Sí?
3: Sobre una casa embrujada en la Condesa.
1: A ver.
3: Una señora quien anteriormente trabajaba aquí en su casa, amigos.
1: Gracias.
3: Nos platicó algo que a ella le sucedió. Ella fue recomendada para hacer la limpieza de una casa,
1: sí,
3: que se rentaba. Los dueños no vivían ahí, la rentaban, pero la casa estaba amueblada, pero totalmente abandonada. Entonces a ella, por recomendación, la contratan, y la persona que la contrató, otra señora, le entrega llaves y le dice, ¿sabes qué? Va hasta el día y ya, fue todo lo que le dijo, ¿no?
1: Sí.
3: Pero nunca le dio información de más. y esta persona era la primera vez que acudía a esa casa. Entonces ella llega a la casa a trabajar y como le dieron las llaves, ella entra sin tocar ni nada, ¿no?
1: Uh-huh.
3: Y entra y se entra a la al patio de la casa y después ya para entrar a la casa, antes de meter la llave, le abren la puerta y la recibe otra señora, quien también ella pensaba que también era una persona de servicio, de pues también trabajadora. Uh-huh. Y entonces esta señora muy amablemente le dice, vete a la planta de arriba a limpiar. Y entonces ella se dirige con un carrito de las cosas de limpieza.
1: Sí.
3: Y sube su carrito y todo. Y ella me comentó que recargó la escoba para empezar a barrer una alfombra.
1: Oye, Horacio.
3: Entró.
1: Ahí, amigo, ahí vamos a pararle tantito. Necesito ir al corte. No te vayas, aguántame.
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0: Continuamos, te interrumpimos en tu relato, pero regresamos rápidamente y queremos seguir escuchándolo.
1: ¿Ahí estás, amigo?
3: Sí, sí, amigo.
1: Adelante,
3: bro. Sí, les platico que la señora llegó ahí a trabajar y era la primera vez que acudía a esa casa.
1: Sí.
3: Y entonces ella se dirige a la planta alta y comienza a limpiar en un despacho que estaba alfombrado, pero se distrae un momento la señora y deja recargada la escoba, que era de ese material que no es que la escoba no es de plástico, sino que es como de paja.
1: Ajá.
3: ¿No? Y ya ven, potillo, ya ven que, ¿no?, hace más.
1: Así le llaman.
3: Ajá. Y ya ven que hace más ruido esa escoba.
1: Sí.
3: Que las otras, ¿no? Porque están más largas.
1: Ajá.
3: Y más en la alfombra. Entonces ella se distrae y empieza a escuchar que están barriendo la alfombra del cuarto donde ella estaba, de ahí del despacho.
1: Sí.
3: Y entonces voltea y comienza a ver que, pues, que la escoba estaba barriendo sola, o sea, que la escoba se estaba moviendo sola.
1: ¡Ay!
3: Y entonces ella sale corriendo, pero al momento de salir corriendo de ahí, se le cierra la puerta del cuarto. Y pues ella abre y sale, baja a la planta y sale ya la señora súper espantada y fue a dar hasta la calle y se olvidó de la otra compañera que le había abierto la puerta. Y entonces un vecino que iba llegando en su coche, ella no conocía a nadie, era la primera vez que iba a esa casa a trabajar y solamente la habían contratado por esa ocasión. Entonces un vecino que iba llegando en su coche le dice, bueno, la empieza a tranquilizar y al verla toda alterada le dice, oye, pero ¿qué estás haciendo aquí y todo, no? Pues ya le dice, es que estoy trabajando en esta casa. Y le dice, no, bueno, el señor se está ahí un rato con ella y todo, y le sugiere que le llame a su
1: patrona.
3: A la persona que lo había contratado, y le llama, y ahí viene lo fuerte, ¿no? De que le va diciendo, no, solamente te contraté a ti.
1: ¿Cómo? ¿Y la otra,
3: o sea,
1: mujer,
3: que
1: la otra persona que la recibió?
3: Sí, eso es lo y pues ya hasta ahí es el, ese es lo que me... Y esta señora, por eso siempre me decía, yo en esas casas, yo ya no vuelvo a...
1: El trabajo. Ajá.
3: Sí, porque yo me imagino que son casas muy, muy viejas, la mayoría de las que están ahí en Condesa y Roma.
1: Sí.
3: Entonces, aparte de la ciudad, son casas, pues, grandes y muy viejas.
1: Sí.
3: Y entonces, lo que me dio a entender es que tanto la... En esa casa espantaban, pero la muchacha que la recibió también era una fantasma.
1: Sí, claro, era una fantasma y la mandó allá arriba precisamente porque sabía que hay, digamos que fue una como trampa, ¿no? Era para espantar.
3: Así es, y la señora no terminó el trabajo, dejó todas sus cosas ahí, no, nunca regresó.
1: Sí,
3: y eso fue lo que... Esa señora trabajaba aquí en la casa y nos platicó de eso.
1: No me imagino.
3: Ya tiene muchos años.
1: La sorpresa que se llevó cuando le dijo allá a la patrona, oiga, pues es que pasó esto y esto y me recibió otra chica y... No, ahí no hay nadie más. Ya me imagino el sustazo que se llevó, ¿no?
3: Sí, como la señora sabe que yo escribo.
1: Ajá.
3: Me contó eso. Y también otro relato cortito,
1: sí,
3: yo creo
1: sí.
3: que ya lo han escuchado. Esto sucede ahí en el metro Terminal Aérea.
1: Ajá.
3: Pues esto lo leí en unos comentarios del Facebook, pero me pareció algo también muy, muy espeluznante.
1: Para compartir, ¿verdad?
3: Sí, una señora iba con su esposo. El esposo le iba a recoger a ella al metro.
1: Ajá.
3: A la estación terminal aérea.
1: Sí.
3: Y en una de esas, tantas veces, una niña se les acercó. Y la niña le pide al señor que si por favor le podía amarrar sus agujetas. Ajá. Y entonces el señor se agacha a amarrarle las agujetas y la niña esta no tenía pies, estaba flotando. Uh-huh. Y esto lo comentó su esposa por el Facebook, lo leí en uno de los comentarios, pero también se me hizo algo impactante de que te piden amarre. Y aparte, auténtico y verídico, porque a partir de ese comentario, ajá, varios le empezaron a poner, a mí también yo también he visto a la niña que te pide que le amarres las agujetas y que no tiene pies.
1: No manches, está fuerte, ¿no? Imagínate.
3: Por eso me pareció interesante.
1: Quieres hacer una buena obra y te llevas un sustazo.
3: Ajá, y bueno, que el señor al momento de agacharse para amarrarle las agujetas no tenía pies. Uh-huh. Y ya cuando volteó a ver a la niña para verle la cara, se le desvaneció enfrente de él. Uh-huh. Y el señor no le dijo nada a su esposa en el momento, no podía hablar, no podía nada. Y solamente se empezó a sentir muy mal el señor. Y ya después le platicó a la esposa, y la esposa fue la que publicó en el Facebook.
1: Uh-huh.
3: Eso que le sucedió. Y varios le empezaron a poner ahí. A mí también yo también le he visto. O sea, varios le empezaron a poner así de sobre esa niña que te pide que le abroches las agujetas y que cuando te agachas, pues que está flotando, que no tiene pies.
1: Wow, amigo, qué fuerte. Sí, es una leyenda que hemos escuchado en alguna ocasión, pero no deja de ser estremecedora, ¿no? Vamos, uh-huh, tú lo puedes hacer de buena voluntad, ¿no? Pues es una niñita, a ver, le voy a amarrar sus agujetas, y te agachas, y ahí es donde te llevas la sorpresa de que se trata de algo sobrenatural.
3: Sí, y todos coinciden que es ahí en terminal aérea. En el metro terminal aéreo.
1: Eso es.
0: Bueno, que haya varios testimonios que ubiquen este sitio, pues entonces ya da mucho de qué hablar, ¿eh?
1: Así es. Sí. Perfecto, Horacio. Oye, pues muchas gracias. Buenas historias esta noche. No sé si quieras compartir con nosotros algo más.
3: No, amigo. Ahorita nada más me acuerdo de esas dos y la otra, porque estaba escuchando un muchacho que habló.
1: Sí.
3: De cómo su tía, hasta se me figuró como la película de la tía Alejandra. Es una película mexicana, uh-huh, se la recomiendo. Creo que el mismo director es el mismo que hizo la de Veneno para Hadas.
1: Órale.
3: Pero no estoy muy seguro. La tía Alejandra, una señora que, bueno, la del muchacho que llamó, creo que fue el viernes.
1: Uh-huh.
3: Igual una casa en la Condesa. De que, uh-huh, bueno, su tía hizo su fortuna, adquirió propiedades y las heredó. Y cuando las hereda, encuentran un grimorio, como una especie de... Bueno, no lo dijo así él, ¿no? Pero yo me imagino que era como un grimorio, uh-huh, como un cuaderno donde hacen todas sus anotaciones los magos, de lo que sí les funcionó y cómo,
1: sí,
3: los, ¿no? Los
1: brujos y brujas, sí, claro.
3: Y que entonces ya la sobrina le seguía con el legado de ese, de lo que dejó la tía.
1: Uh-huh.
3: Me pareció también muy interesante eso.
1: Eso es, ¿no? Sí, estuvo muy bueno ese relato. Yo creo que lo vamos a tener que retomar a lo largo de la semana para que pues nuestros amigos nos den sus puntos de vista, porque veo que causó mucha inquietud, ¿eh? ese relato. Y es más, vamos a ver si podemos volver a contactar a Rodrigo.
3: Sí, Rodrigo. Uh-huh. Y que incluso no sé si se acuerdan que él decía que el dinero se les aparecía adentro del armario.
1: Sí.
3: Que cada que abrían el armario, ahí encontraban el dinero en la familia.
1: Uh-huh.
3: O sea, cosas algo muy...
1: inexplicables, ¿no?
3: Sí, no, de alta magia, yo me imagino, ¿no?
1: Sí.
3: Porque pues no, porque aunque te encuentres un grimorio, pues no cualquiera lo puede, es como la química, ¿no? Uh-huh. O sea, no cualquiera lo puede
1: entender ni intencionar como debe ser, mi amigo.
3: Sí.
1: En este caso, ¿no? Hablando de la magia. Perfecto, Horacio, muchísimas gracias. Espero que tengas buena noche y pues vamos a continuar con el programa.
3: Buenas noches, aquí seguimos escuchando más historias.
1: Eso es, mi amigo. Hasta luego, buenas noches. Nos vamos a la pausa, Gina.
0: Antes nos despedimos de las estaciones en la República Mexicana, donde solamente nos escuchan una hora, los esperamos mañana, y en el resto de la República y el mundo entero, continuamos después de la pausa. 55-2193-5926.
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19: La Secretaría Ejecutiva del Sistema Estatal Anticorrupción llevó a cabo la instalación del Comité de Tecnologías de Información y Comunicaciones, un órgano colegiado para plantear, regular y vigilar el uso eficiente de los activos tecnológicos y sistemas de información. Y en sesión extraordinaria y atendiendo los lineamientos para la integración y funcionamiento de dicho comité aprobado por el órgano del gobierno, se tomó protesta a sus integrantes, fortaleciendo así la gestión de las tecnologías de la información como parte de una administración más eficiente, segura e innovadora.
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0: Continuamos revisando también sus mensajes. Aquí nos está escribiendo y saludando Velvet. Dice, me interesaría mucho volver a escuchar el relato vivencia del chico que vivía de niño con su tía, que hacía rituales satanistas y que se había ganado la lotería. Gracias. Bueno, el relato de Rodrigo, que ha causado mucho interés y también ha invitado para que ustedes platiquen más relatos referentes a la brujería.
1: Sí, no cabe duda que pues es uno de esos relatos que vale la pena volver a escuchar. Sí, lo vamos a poner más adelante. Hoy no creo, pero sí más adelante, en esta semana, en esta misma semana. Así que tienes que estar pendiente porque vamos a pedir la opinión de expertos y pues queremos que estés enterado de absolutamente todo.
0: Hablando de un mes, especialmente estas fechas en las que platicamos acerca de dolores, de lo que sucedió ahí, de este lugar específico. También hay leyendas y el otro lado de lo que nos cuentan normalmente en la escuela, porque en las noches dicen que especialmente aquellas con neblina, algunos viajeros aseguran haber visto una procesión avanzando lentamente por las calles. Esto nos referimos a las calles antiguas de Dolores. Las figuras visten ropa de otra época, que claramente se puede identificar que no es de este siglo al menos, y caminan en completo silencio, aunque sus pasos parecen hacer vibrar el suelo. Al frente marcha un hombre que lleva una campana pequeña. Cada vez que le hace sonar, las campanas de las parroquias responden desde lo alto, aun cuando el campanario permanece vacío. La procesión atraviesa la plaza, desaparece frente a una pared donde hay una puerta cerrada, no deja huellas, pero al amanecer algunas personas encuentran tierra, cenizas, también restos de cera sobre el camino que siguieron las apariciones. La leyenda asegura que nadie debe incorporarse a la marcha. Los espectros no obligan a los vivos a seguirlos, simplemente se detienen, dejan un espacio vacío entre sus filas y quien entra voluntariamente en ese espacio, dicen que desaparece durante varias horas. Cuando regresa, si es que bien le va, ¿no? Cree que solo han pasado algunos minutos, asegura haber caminado junto a personas que todavía no habían fallecido. Días después, reconoce algunas de ellas en fotografías antiguas y esto significa que sí, que esas personas ya no tenían vida.
1: Pues sí, Gina, no tenían vida. Digamos que eran fantasmas. Algunos relojeros, Gina, también pues han observado una anomalía que pues no es tan sencillo explicar. Cuando las campanas suenan sin intervención humana, los relojes cercanos se detienen exactamente durante un minuto. ¿Esto qué se dice? No importa si son mecánicos, digitales o dispositivos conectados a internet. Todos, absolutamente todos, pierden los mismos 60 segundos después. Ya continúan funcionando con toda normalidad, como si nada hubiera pasado. Pero es muy raro esto, ¿no lo creen? Las personas que permanecen despiertas durante ese minuto describen una experiencia diferente. El pueblo parece quedar completamente abandonado. Desaparecen los sonidos de los vehículos, animales, viento, no se oye nada. Las luces se debilitan y las sombras se orientan hacia el campanario sin importar dónde se encuentren las diferentes fuentes de iluminación. Es decir, se convierte en un fenómeno concéntrico y es así que se puede.

0: y asisto a una iglesia cristiana. Entonces, para darles un poco de contexto, el año pasado hubo una serie de bautizos donde nuevos congregantes, nuevos creyentes en la fe empezaron a bautizarse. Entonces, yo en esta iglesia, no voy a decir el nombre de la iglesia
1: ¿Está
0: para
1: bien?
0: no vaya a ser problema, ¿no?
1: Sí,
0: Pero bueno,
1: entiendo.
0: yo en esta iglesia yo me encargaba de tomar fotografías, hacer videos para las redes sociales, sobre la página y todo eso. Entonces, cuando fue el día del bautizo, a mí me tocó tomar fotos de cuando la gente estaba entrando en el agua, haciendo unos pequeños videos, las experiencias de las personas. Entonces, cuando le tocó el lugar a una persona, a una mujer como de unos 35 años, antes cuando estaba en la fila esperando su turno para ser bautizado, estaba muy nerviosa, muy, muy nerviosa, y el rostro se le veía muy raro. Estaba muy incómoda, nerviosa. La gente se veía, la gente veía el actuar de esta persona.
1: Sí.
0: Estaba muy rara. Entonces, al momento de que ella pasó, igual estaba muy nerviosa, estaba orando ella. Es normal. Estaba el pastor, estaba el ayudante, estaba bastantes personas viéndola, orando por ella. Entonces, pues ya yo estaba tomando fotos, tomé unas cuantas fotos de cuando ella entró, todo normal, todo pasó normal. Ella salió del agua, fue bautizada, empezó a llorar, lloró bastante. Una mujer se acercó con ella, la abrazó, estaban orando por ella. Todo lo que sucede en un bautizo cristiano, nada normal. Entonces, ya en la noche, cuando estaba viendo el material, las fotos que estuve tomando para subirlo a las redes sociales, se me hizo algo raro.
1: ¿Qué
0: Una
1: pasó?
0: foto de ella, cuando estaba en el agua. Estaba la alberca, estaba ella, luego en el fondo, estaba oscuro. Estábamos dentro de un cuarto, estaba oscuro, pero había una silueta muy extraña en la parte de arriba. Y se lo enseñé a mi esposa, se lo enseñé a algunos amigos ahí de la iglesia para encontrar una explicación. Pero no encontramos, o sea, se nos hizo muy raro esa mancha. Y quise pensar, dije, a lo mejor a lo mejor mi lente estaba sucio, tomé la foto mal, ya no le quise dar vueltas al asunto, y ya, lo dejamos de lado eso. Esto fue en mayo del 2025. Entonces, desde ese entonces hacia adelante, se empezó a sentir unas vibras muy pesadas en la congregación. Hubieron muchos problemas. Ahí mismo en la iglesia tenemos estudios bíblicos. Entonces, esto se hace los miércoles. A mí me tocó ir un miércoles a dar mis clases. Entonces, la oficina del pastor está en un segundo piso. Entonces, mientras los estudiantes estaban abajo, me tocó subir al segundo piso para ir por un cable para ir por un cable que necesitaba para unas fotos. Entonces, cuando subí las escaleras, de frente, cuando ya estaba arriba, es la oficina del pastor. Estaba todo oscuro, oscuro, todo estaba oscuro. Ya era noche, eran como las 8, 9 de la noche. Y yo soy una persona que siente mucho las vibras. Siento cosas. No estoy en el nivel como para ver cosas, como para ver siluetas o ver demonios, pero yo sé cuando llego a un lugar si hay una vibra mala o hay una vibra buena. Entonces, esa noche, cuando me fui al segundo piso, sentí una

0: una vibra muy negra, muy pesada enfrente de mí, como si me quisiera hacer daño. Algo muy raro porque nunca lo había sentido ahí ni en ese lugar, ni en ningún otro lugar. Soy de sentir las vibras, pero no de que tenga miedo. Pero esta vez tuve bastante miedo. Entonces me sentí muy incómodo. Agarré el cable que tenía que agarrar, me di la vuelta. Y al momento de darme la vuelta para bajar las escaleras, sentí que algo se me abalanzó enfrente de. Se me abalanzó a mi espalda, como si me quisiera agarrar algo, como si me quisieran hacer daño.
1: Sí.
0: Entonces, lo primero que yo hice es bajar rápido las escaleras. Las bajé rápido y cuando estuve abajo en el primer piso, amigos míos, mi esposa estaban ahí y me vieron con una cara de asustado, de espanto y me dijeron, pues, ¿qué te pasó? ¿Qué te sucedió?
1: Okay, vamos al corte, Gina.
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2: Continuamos recibiendo tus experiencias y escuchando estos acontecimientos que no tienen explicación lógica, pero claro que suceden.
1: Y mira, hasta dentro de una iglesia nos está platicando nuestro amigo. Adelante.
0: Entonces me quedé callado. Tiempo después les expliqué lo que sucedió. Y dije, a lo mejor aquí ya termina toda esta situación. Nada, pero conforme iban pasando el tiempo, empezaron a haber muchos problemas en la iglesia. La gente se iba, problemas con el pastor. La iglesia donde yo iba, tiene un albergue de niños. Entonces empezaron a haber situaciones de que estaban desviando dinero. Mi esposa y yo somos jóvenes y tenemos amigos ya casados jóvenes, entre nuestros 25, 30 años, y en menos de un año, más de 3, 4 matrimonios ya se han separado. Gracias a Dios, mi esposa y yo nos fuimos a tiempo y y pues estamos muy bien, seguimos juntos, pero siento que después de que hubieron esos bautizos y algo se le desprendió a esta persona, a esta mujer, y estuvo afectando, sigue afectando mucho a la iglesia donde se quedó ese ser, porque muchos líderes tuvieron problemas, se han ido, hasta la cárcel han ido, algo pesado se quedó en esa iglesia, hubieron cadenas de oración y hasta donde yo sé, han bajado las situaciones, este tipo de situaciones, pero es algo raro, ¿no? Lo que sucedió, de que después de los bautizos, la iglesia se fue para abajo muy drásticamente. No es algo de temor, pero es una anécdota que me acaba de pasar. Ya tenía rato que se las quería contar, pero por cuestiones de trabajo y por horarios no podía hacerlo. Espero les haya gustado y les deseo muchas bendiciones a ustedes dos, Gina, Nacho, gracias, a todo el público.
1: Igualmente.
0: Por seguir este proyecto de La Mano Peluda, y saludos desde Ciudad Juárez.
1: Hasta allá, te mandamos un abrazo.
0: Otra cosita antes de dejarlos. Saben que ya tengo años escuchándolos, ya he participado dos veces en este transcurso del tiempo que los he escuchado, y siempre escuché el caso de Josué.
1: Sí.
0: Mucha gente hablaba de él, de la situación, de lo que pasó. Entonces, apenas hace dos, tres semanas tuve la oportunidad de escuchar el caso completo de Josué, pero el final no me quedó muy claro. ¿Se le dio un seguimiento a este muchacho o qué pasó con él después de que hayan hablado con él? ¿Qué pasó con él? Disculpen. Buenas noches.
1: Buenas noches, mi amigo. Sí, claro, fue un seguimiento pues de bastante tiempo. De hecho, la gente recuerda un programa, pero en aquel momento nos llevó 3 o 4 episodios de la misma semana, ¿no?
2: Sí, fíjate que la mayoría de las personas recuerda solo uno, pero estuvimos en contacto, pues ese casi fue para fin de semana, y el lunes nos volvimos a reportar con él, y después de esta llamada, que han pasado muchos años, fíjate, han pasado 24 años, ¿no?
1: Sí, prácticamente.
2: 24 años después de esa llamada, Juan Ramón fue al Monte California, que efectivamente él estaba allá. Después, como no me acuerdo cuántos años después, él vino a Radio Fórmula, se presentó. Y fue durante ese trayecto que esporádicamente sabíamos también de él. Él estuvo, lo que comentó, recluido en un monasterio. Después de que fallece Juan Ramón es cuando hace su boom, digamos, ¿no?
1: Sí, como que resurgió la historia por, ya sabes, todas esas cosas que se inventaron y que se dijeron al respecto, y pues todavía sigue en duda el hecho de que, sí, la maldición y no sé qué. Y no solo lo que comenta Gina, sino que, o sea, en el momento de la narración fueron 2, 3 programas consecutivos. Después de, no sé, tal vez un año, año y medio, recibimos la llamada de que estaba aquí en México y que quería pasar a la cabina. Y de hecho pasó, llegó, y ahí fue otra historia. Por eso mencionaba que fueron varias las sesiones que tuvimos con él. Y pues sí, no podemos nosotros explicarnos por qué ahora resultan tantas cosas que nadie se imaginaría.
2: Aquellos que han analizado este caso durante los años, yo creo que se darán cuenta de la versión que se fue transformando y cambiando algunos aspectos. Bueno, pues cada quien ahora sí que es libre de creer lo que quiera. Sin embargo, pues nosotros siempre hemos manejado una sola postura, y es la que vivimos aquí hace 24 años, en vivo, con Juan Ramón en la cabina de Radio Fórmula, y lo que vivimos esa noche, pues simplemente se nos va a quedar para siempre, los que estábamos ahí en ese momento y los que sentimos la tensión. Y sí, fue un caso impresionante, eso nadie se lo quita, un relato que nos cautivó, que nos erizó la piel, eso es verdad, ¿no? Vamos a continuar también saludando a Gina y Nacho. Me llamo Ricardo, tengo 46 años, soy conductor de transporte turístico. Lo que voy a contar ocurrió durante un viaje a Dolores Hidalgo con un grupo de adultos. Desde aquella noche no puedo escuchar una campana sin sentir que alguien viene caminando detrás de mí. Llegamos un sábado por la tarde, después del recorrido mis pasajeros se retiraron al hotel y yo salí a buscar algo de cenar. Cerca de la medianoche crucé la plaza, no había personas, los negocios estaban cerrados y una neblina muy baja cubría el suelo. Cuando pasé frente a la parroquia, escuché una campanada. Me detuve porque el sonido parecía haber nacido dentro de mi pecho. Miré hacia el campanario, pero la campana estaba inmóvil. Entonces sonó otra vez. Comencé a contar los repiques mientras caminaba hacia el hotel. Al llegar al quinto, escuché pasos sobre el empedrado. Eran lentos y pesados, como si varias personas marcharan detrás de mí. Volteé. La plaza seguía vacía. En la séptima campanada distinguí murmullos. Al principio pensé que había llegado algún grupo de turistas, pero aquellas voces repetían nombres. Escuché Allende, Alama y otros que no pude reconocer. Después pronunciaron el mío, Ricardo. Corrí. Las campanadas continuaron una tras otra. El número 12, llegué al hotel, golpeé la puerta. El encargado me dejó entrar y cerró de inmediato. Le conté lo ocurrido, pero su expresión cambió cuando le dije cuántas veces había sonado. Aquí solamente deben escucharse 12, respondió. Si suena otra, no mire hacia arriba. En ese instante llegó la campanada número 13. El encargado apagó las luces y se escondió detrás del mostrador. Yo cometí el error de acercarme a una ventana. En lo alto del campanario vi una sombra inmóvil. No tenía rostro, pero sabía que me observaba. Levantó lentamente un brazo y señaló hacia la calle. Detrás del cristal aparecieron decenas de figuras con ropa antigua. Permanecían formadas frente al hotel, cubiertas por la niebla. Ninguna se movía, ninguna respiraba, hasta que una de ellas levantó la cabeza. Era idéntica a mí. La imagen dio un paso al frente y todas las demás figuras comenzaron a seguirla. El encargado me jaló hacia una habitación y nos encerramos hasta el amanecer. Cuando finalmente salimos, la plaza estaba llena de turistas y no quedaba rastro de las apariciones. Pensé que todo había terminado. Sin embargo, al revisar mi autobús, encontré marcas de manos sobre los vidrios. En el asiento del conductor había una pequeña campana de bronce que nunca había visto. ¿Por qué estaba ahí? No lo sé. La arrojé en una carretera antes de regresar a la Ciudad de México. 3 noches después desperté a las 3 de la mañana. La campana estaba sobre mi buró. Desde entonces suena una vez cada madrugada. Hace 12 días comenzó a aumentar. 2 campanadas. Luego 3. Después 4. Anoche sonó 12 veces. Mientras escribo este relato, la campana permanece junto a mí. Afuera de mi casa escucho pasos avanzando con el mismo ritmo de aquella marcha. Lo más aterrador es que todavía no ha sonado la número 13 y me parece impresionante que esta noche, al escuchar el programa, ustedes estén hablando de lo mismo.
1: Órale, pues sí, amigo. Cosas que...
2: Pero además lo sentenciaron, Nacho, de esa campanada número 13 y ya ahorita van en la 12.
1: Yo creo que lo que lo impresionó más fue la reacción del empleado, ¿no? Del empleado del hotel, que fue así como que, híjole, no, eso está cañón, está grave.
2: ¿Sabes en qué parte también yo sentí como... Ay, así que se me enchinó la piel cuando dijo que escuchaba voces, ¿no? Escuchó al Dama, escuchó que lo podría identificar algunos nombres, pero cuando escuchó su propio nombre, ¡Wow!
1: Ahí sí dijo, no, aguas, algo raro está pasando.
2: Vámonos a una pausa y regresamos. El Miedofón, 55-21-93-59-26.
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1: Así es, ya tenemos a alguien en la línea. Vamos a ver de quién se trata. Buenas noches.
7: Buenas noches, estimado Nacho y estimada Gina.
2: Saludos.
7: Mi nombre es Mario.
1: Hola, Mario.
7: Mario
1: bienvenido.
7: Salazar.
1: ¿Desde dónde?
7: Estoy comunicando desde la ciudad de Monterrey, Nuevo León.
1: Eso. Muy bien, amigo. ¿Y qué nos quieres compartir esta noche?
7: Bueno, se trata de una experiencia que viví en carne propia en uno de los trabajos anteriores. Uh-huh. Yo me encontraba allá por el año 2009, ya hace un poco, ya un tiempo lejano.
1: Sí.
7: Me encontraba trabajando en un complejo de oficinas de un supermercado, que por respeto a la empresa, pues no menciono el nombre. Y está ubicado pues en la zona sur de la ciudad de Monterrey. Uh-huh. Y pues ahí la experiencia que me tocó vivir fue que cuando normalmente en un trabajo de oficina, pues el horario normal es de 8 de la mañana a 5 de la tarde, de lunes a viernes. Uh-huh. Pero pues como a veces no terminaba el trabajo entre semana y me citaban pues para ir en sábado, al asistir a esas oficinas, me encontré que pues supuestamente pues ya no había nadie ahí trabajando, y entonces iba a estar solo, tranquilo, sin que nadie pues me interrumpiera, ¿verdad? Para poder realizar los deberes de la chamba. Y resulta que de un momento a otro, pues tú sabes, en una oficina pues tienes una computadora, como te puedes imaginar tú, pues la oficina, o sea, hay más computadoras a tus lados. Y pues haz de cuenta que aquí lo tétrico, la parte tétrica que quiero, a donde quiero llegar con este relato, es que sí, cuando estaba haciendo capturas de unas encuestas del supermercado, al momento de donde estaba sentado, tú volteabas tantito a tu derecha y ya veías, por ejemplo, una sala donde estaban se organizan las juntas, pero pues como estaba todo solo, veías tú de lejos que esa sala pues estaba todo oscuro y la puerta entreabierta, y nomás volteas tantito y pues sí da miedo. Uh-huh. Y luego estando solo, sí, y aquí claro, pues al estar un rato haciendo mis actividades, empecé a escuchar sonidos como usa un teclado de una computadora en otra parte de ahí mismo de la oficina. Nada más escuchaba el ruido, lo ignoré, pero conforme lo ignoraba, pues se escuchaba más intenso. Y pues me paraba a mirar quién estaba ahí, y pues decía hola, y no había nadie. Y entonces regresé a mi lugar otra vez. Y luego el otro ruido que escuchaba era, por ejemplo, cuando alguien, pues tú sabes, el personal de limpieza que usan escoba, trapeadores para hacer su trabajo, pues se escuchaba ese sonido cuando alguien está usando una escoba, un trapeador. Uh-huh. Y lo ignoré también, y entre me lo ignoraba, pues el ruido era muy intenso también, y ya pues eso pues ya me sacó de onda. Y entonces pues ya ahí lo que hice fue que pues sí me llegué a pues asustar un poco, porque no tenía explicación lógica lo que estaba escuchando. Y entonces a mis lados yo veía, bueno, no veía, sentía que alguien se movía. Uh-huh. Pero eso lo veía de reojo. Yo estaba mirando la computadora, usando el teclado de la compu para hacer las capturas de las encuestas, y a los lados veía de reojo que alguien se movía, volteaba y ya no había nadie. Y pues ahí era donde ya empezaba a asustarme, porque pues sí se percibía muy intenso el ambiente, aparentemente tranquilo, pero en realidad sí habían presencias de fantasmas, y eso pues no se ve, es algo que no se ve, pero se siente.
2: Eso.
7: Así como el viento.
1: Exacto.
7: Y entonces esa fue la experiencia, digamos que paranormal, lo más tétrico que me ha tocado vivir hasta el momento. Y sí lo llegué a comentar con mis compañeros de trabajo, y la verdad no me creyeron. Lo primero que la reacción inmediata que me decían era: ¿de cuál fumaste? Porque no me creían nada, nada de lo que les contaba.
1: Sí.
7: Y para que desaparecieran esos ruidos, lo que hacía era poner música en la computadora. O ahí había un televisor, cuando antes se usaban los televisores, uh-huh. antes de que estuvieran de moda las pantallas, las pantallas plasmas, las que usamos actualmente.
1: Sí.
7: Bueno, allá en el 2009, pues eran todavía los televisores. Ahí teníamos una y pues era donde mejor prefería prender la televisión, pero sin ver la televisión, obviamente, pues nada más para no escuchar esos ruidos que sí me sacaron de onda.
1: Claro, cómo no, mi amigo. Oye, qué experiencia. Y fíjate que hiciste una muy, muy buena analogía con esto del fenómeno, ¿eh? Dices, es algo que no se ve, pero se siente justo como el viento. Exactamente. Exacto. Y en algunas ocasiones cuando hablas con... No, es que yo soy escéptico. Hablas con personas así que no creen nada. No, a mí enséñame algo. Hasta que no vea, no voy a creer. Pues sí, entonces... Debes estar muerto porque el oxígeno que respiras tampoco lo ves, ¿verdad?
7: Sí, o sea, las personas desafortunadamente siempre creen, se dejan, creen en lo que se ve, pero no en lo que no se ve, no en lo intangible.
1: Uh-huh.
7: Y pues estos casos paranormales, pues sí, son más dados a percibirlos, a sentirlos. Incluso se percibe más estando dormido o despierto también. Pero de esta forma como se manifestó en aquella ocasión.
1: Uh-huh.
7: Y pues también lo que observé fue que se cuenta, pues era un complejo de oficina nuevo. Tampoco se vio que se instalaran, por ejemplo, por decir así, un Cristo, un pentagrama, uh-huh. que ya ves que algunos creyentes piensan que con ese tipo de amuletos nos sirven para ahuyentar a los fantasmas,
1: sí.
7: a los espíritus malignos. Pero tampoco se vio eso, o sea, era nuevo el lugar en ese tiempo, y pues lo que sí observé fue que pues no había ningún santo, ningún amuleto, uh-huh. Nadie tenía pues algún talismán que sí. pudiera ayudar a espantar estas energías.
1: Sí, algo que...
7: Y pues eso fue la...
1: Pues de las cosas que a veces la gente usa como protección, ¿verdad?
7: Sí, algunos creyentes piensan y creen que pues son cosas de las que nos podemos proteger de este tipo de entidades, y pues sí he leído un poco sobre el tema, y por cierto pues vengo escuchando ya el programa desde hace 30 años,
2: wow.
7: desde los tiempos de Rubén García Castillo,
2: sí,
7: que fue
2: claro.
7: el primero en iniciar este programa tan interesante. A mí siempre me ha llamado la atención el tema de las cosas paranormales.
1: Uh-huh.
7: Y desde aquel tiempo vengo escuchando La Mano Peluda.
1: Okay, algo que te agradecemos bastante, mi amigo, porque significa que eres un peludomaníaco de hueso colorado.
7: Claro que sí.
1: Bien.
7: Y además, otra cosa que me gustaría agregar.
1: Sí.
7: También se trata también de una experiencia que viví justamente cuando ya hace 20 años, en el 2006, a inicios del 2006,
1: uh-huh.
7: me dio curiosidad por meterme a la Galería del Terror de La Mano Peluda.
1: Oh,
7: en
1: ¿sí?
7: ese tiempo el conductor era Juan Ramón Sáenz.
1: Sí, qué bueno.
7: Y entonces ahí fue donde, por curiosidad, pues entré a la Galería del Terror, y luego ahí habían iconos de algunos imágenes que no eran aptas para todo público. Y bien te lo advertía, esta imagen no es apta para todo público. Y yo le pegué al valiente y entré a esos íconos, y ahí fue donde me llevé un fuerte susto.
1: Sí.
7: Ahí lo que vi fue la cara de la niña poseída de la película del Exorcista. Y justamente
1: ¿sí?
7: vi esa película en el cine con mis amigos 5 años atrás, en el 2001. Y después de ver la película con las nuevas escenas, al llegar a mi casa, pues ahí donde me costaba antes era frente al monitor de una computadora, y trauma era pues que no prefería no ver directamente la pantalla ni del monitor de la computadora de escritorio, ni el televisor, porque pues se me hacía que pues ahí se iba a aparecer. Y justamente pasó, pero en esta circunstancia, al ingresar a la galería del terror de la mano peluda, sí. Y ahí se me aparece la cara de la niña de la película del exorcista.
1: Wow, amigo, sí, a lo mejor quedaste altamente sugestionado, no sé, algo pasó contigo, pero fíjate que qué buen recuerdo nos traes aquí, porque sí, son de las cosas que también nos tomaban cierto tiempo, ¿no? Estar alimentando eso de la galería del terror, y ya lo había olvidado yo, ¿eh? Ese detalle lo había olvidado por completo, gracias a mi querido Mario, que nos lo trae nuevamente aquí a colación.
2: Exacto. Tantos años, Nacho, me parece increíble estar hablando de 30 años, pero pues, 3 décadas estando aquí cada noche, primero en la producción, ahora en la conducción, y tanto que recordar. Y en estos momentos, cuando platicamos con alguien y saca algún tema así, rápidamente la memoria se va al pasado y como que lo vuelves a vivir.
1: Es un flashback, ¿no? Oye, y ahorita que decía Mario eso de las imágenes no aptas para todo el público, pensé que ibas a decir la de, ¿cómo decía Juan Ramón? La aterradora niña fantasma, ¿cómo decía? Algo así, ¿no? ¿Tú no te acuerdas, Mario, cómo decía Juan?
7: Sí, me acuerdo de una niña.
1: La espantosa niña fantasma, algo así decía, ¿no?
7: La niña fantasma que no se le veían las piernas, ajá. O sea, era una niña flotante, sí. Y que sí causaba mucho impacto. Porque era en el pasillo de un hospital.
1: Exactamente, cierto, mi amigo. Ya estoy viendo que sí eres un verdadero peludomaníaco, ¿eh?
2: Ya lo comprobamos.
1: Ya lo comprobamos ahorita. Muy bien.
7: Claro, y quiero que sepan que es la primera vez en 30 años que estoy hablando del programa.
1: Uy, amigo, wow, fíjate nada más.
2: Mira, qué honor poder escuchar y que cada vez que conocemos a través de la voz a alguien que ha estado presente, sí, en esta trayectoria de la mano peluda, nos da muchísimo gusto. Y qué bueno que te animaste esta noche y esperemos que no sea la última.
1: No, y además la primera, en la charla...
2: La primera sí fue, pero sí, no la última.
1: Exacto. En la charla siento como que nos conocemos desde hace mucho, mi amigo. Sabes cosas de nuestro trabajo, de lo que hemos estado haciendo aquí. Efectivamente, con esos grandes conductores, Rubén y Juan y... Vaya, muchísimas gracias, amigo, porque nos trajiste buenos recuerdos, ¿eh?
7: Son generaciones que, pues, se han, me ha tocado vivir. Uh-huh. Y, pues, casi desde que empezó el programa, desde sus inicios, me llamó muchísimo la atención. Y, pues, en diferentes circunstancias, pues, me he cruzado en el camino con este famoso programa, sí, que sí, pues lo llevo en mi corazón, porque sí soy, es, me considero pues un peludomaníaco.
1: Muy bien.
7: Aunque sea la primera vez que me toca hablar al programa.
1: Eso es, amigo, pues ojalá que tu ejemplo lo sigan varias de las personas que nos están oyendo en este momento y que se animen también a platicarnos algo ahorita que tocamos el tema. ¿Ustedes qué piensan de la espantosa niña fantasma de aquella época? ¿Les causó algún temor? ¿Sintieron que era un choro? ¿Cuál fue su reacción ante esta imagen de la niña fantasma y toda la historia que venía consigo? Mario, muchísimas gracias. No sé si quieras agregar algo más.
7: Ya sería todo y fue un gusto y honor poder comunicarme con ustedes. Y les agradezco mucho por su tiempo y paciencia de escuchar este relato.
1: Al contrario, mi amigo, todo un placer. Que tengas bonita noche.
7: Igualmente, que la pasen bien, estimado Nacho, estimada Gina. Hasta pronto.
1: Hasta pronto, mi amigo Mario. Vaya que nos trajo buenos momentos, buenos recuerdos y que pues se animó. ¿Y tú cuándo te vas a animar?
2: Sí, oye, que después de 30 años esta noche ha sido la primera vez que habla. Uh-huh. Y viene, que dio datos que sabemos y sentimos que él ha estado a lo largo de toda la trayectoria.
1: Sí, se lo sabe.
2: Del programa.
1: De todas, mi amigo. Y se le agradece.
2: Claro. Oye, una historia muy popular habla de una campana secreta sepultada debajo del atrio. Estamos hablando de Dolores. En septiembre, este lugar tiene especial atractivo. Y habría sido fundida esta campana con restos de armas, de monedas, de medallas religiosas, de objetos pertenecientes a combatientes fallecidos. La campana nunca fue colocada en una torre porque dicen que desde el momento de su fabricación comenzó a sonar sin ser golpeada. ¿Cómo va a ser eso? Pues así como lo escuchas. Su sonido provocaba pesadillas colectivas y hacía que las personas hablaran mientras dormían. Para detenerla, un grupo de hombres supuestamente la enterró durante una noche sin luna. Nadie debía recordar el lugar exacto. Sin embargo, quienes participaron comenzaron a fallecer o también a desaparecer en circunstancias bastante extrañas, llevándose el secreto consigo. Desde entonces, cuando las campanas principales repican durante la madrugada, algunas personas escuchan una respuesta bajo sus pies. Este sonido parece desplazarse por túneles inexistentes hasta concentrarse debajo de la plaza. La leyenda dice que la campana enterrada no llama a los vivos a levantarse en armas. Llama a los que ya no tienen vida para que regresen. Si alguna vez su sonido llega a ser tan fuerte como el de las campanas del templo, todo el ejército invisible saldrá nuevamente a las calles. Ahí está lo realmente tétrico.
1: Lo espeluznante, Gina, sin lugar a dudas. Vamos a continuar con más de sus mensajes.
8: Hola, ¿qué tal? Buenas noches. Me llamo Ana y soy del estado de Querétaro. Uh-huh. Quiero contarles un relato, pues un relato propio que me pasó cuando tenía apenas 8 años. La verdad es que yo siempre, desde niña, fui muy tremenda. Entonces, yo era muy, muy... Sí, hubo un tiempo justamente en esa edad donde yo era muy mala, tanto con mi hermano como con mis papás. O sea, era totalmente, era una niña muy mala. Entonces, hubo un día donde la verdad, pues yo no tenía nada de sueño. Entonces yo estaba, me dormí ese día en el cuarto de mi mamá. Y en el cuarto de mi mamá estaba la cama, en el lateral derecho estaba la ventana y en el izquierdo estaba un como ropero que tenía un espejo grande. Entonces desde el espejo se podía ver todo lo de la ventana. Bueno, gran parte sí de la ventana. Después de esto yo me dormí un ratito, pero realmente no podía. Entonces, recuerdo que eran tal vez como la 1 de la mañana y pues no podía estarme en la cama. Aparte, eran esos tiempos donde hacía muchísimo calor. Entonces yo, se me ocurrió pararme en la ventana y ver la luna. Entonces, cuando me paré en la ventana y vi la luna, vi que había luna llena y dije, ¡ay, qué padre! Y pues me quedé viendo la luna fijamente. Pero después de eso, al estar viendo la luna, no sé por qué me dio por voltear hacia abajo, hacia el piso. Porque dan de cuenta que yo, esa ventana daba al patio. Pero yo volteé hacia el piso del patio justamente y vi una persona hincada. Y yo, o sea, me quedé impactada. Yo la verdad es que no entendía qué era eso, ¿no? Pero era una persona. Entonces, cuando me quedé viendo fijamente, poco a poco se fue levantando, levantando, levantando, y cada que se iba levantando le vi viendo más la forma que tenía hasta que llegó a pararse frente a mí. Lo único que nos separaba pues era la pared, la ventana. Se paró frente a mí y con sus labios, sin ninguna voz, solamente me dijo hola con los labios. Pero era una persona con cara de cabra. Entonces, yo cuando la vi, la verdad es que me quedé anonadada, o sea, literalmente no me podía mover, estaba totalmente paralizada. Me sorprendí mucho verla y enfrente de mí, realmente no me podía mover. Lo que hice, dije, me voy a dejar caer en la cama, pero al momento que yo me quise como dejar caer en la cama, no podía, o sea, realmente estaba paralizada. Yo creo que duré como un minuto viéndolo fijamente y después y con todas mis fuerzas, porque de hecho yo intenté hablar, o sea, intentaba hablar y no podía. Y me aventé, o sea, me caí hacia atrás, hacia la cama y me tapé con la cobija y volteé a ver al espejo y seguía a esa persona fuera de espaldas. Yo me acuerdo que esa noche no dormí porque yo me tapaba con la cobija y volteaba otra vez y la veía. Pero yo realmente no le podía ni hablar a mi mamá o no podía hablar porque no, se me fue la voz. O sea, realmente no podía ni siquiera hablar. Después de esto tuve que esperar hasta que amaneciera y justamente cuando se escuchó como que cantó un gallo, volteé nuevamente y ya estaba amaneciendo y ya no estaba. Agarré y me fijé nuevamente y vi que lo único que había era como una oruga negra. Una oruga negra, se me hizo muy raro, la verdad es que después yo le conté a mis papás y como que no me creían, pero realmente no fue una alucinación porque de hecho ahorita que tengo ya 24 años lo vuelvo a recordar y yo sigo sintiendo la misma energía que sentí en ese momento, el mismo impacto. Y lo tengo tan grabado, de hecho a muy pocas personas se lo he contado justo por eso de que pueden decir que uno inventa cosas, pero pues la realidad es que no. Bueno, pues ese fue mi relato. Saludos, gracias.
1: No, hombre, al contrario, muchas gracias por compartirnos y confiar, ¿verdad?, en sus servidores para escuchar esta historia. Tú sabes que aquí todo lo que nos platican lo tomamos muy, pero muy en serio. Y Gina, con esto llegamos al final.
2: Agradecemos que siempre estés presente, que cada noche nos reunamos y escuchemos estos relatos con los temas que son apasionantes tanto para ustedes como para nosotros. Agradecemos tu presencia, que estés aquí con nosotros y que además nos compartas este tipo de experiencias. Que descanses, que tengas excelente noche, que Dios te bendiga. Soy Gina Áviles.
1: Hasta luego, Gina. Yo también me despido. Soy Nacho Muñoz, agradecido con Dios y con ustedes. ¿Por qué? Pues porque juntos escuchamos historias de esas que nos apasionan. Que la pasen muy bien, que tengan una estupenda noche, que descansen. Y como decimos aquí, ¡cabo!
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24: Ahora sí, amigos, pues muchas gracias por haberme acompañado en esta bellísima tarde-noche. Espero que sigan disfrutando excelente este día, que ya mañana es viernes, último día de la semanita y otra vez volvemos al fin de semana. Cuídense mucho, nos vemos mañana en el mismo horario. Yo soy Isa y un gusto haber estado aquí con ustedes. 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
5: Las 10 con 2.
6: Verdades que duelen, pero liberan. Cala, ¿eh? Cala que nos digan nuestras verdades. Y más si eres persona egoísta, narcisista. No, narcisista, no le digas una verdad porque cállate. Verdades que duelen, pero que liberan. Por ejemplo, de esto, así te doy la bienvenida por el placer de vivir en este día en el cual estamos celebrando la independencia de México y aplaudir. ¡Claro que sí! Por eso me vine con un color
7: rojo.
6: ¡Al de rojo!
7: ¡Al de rojo!
6: ¡Celebra la patria!
7: ¡Claro, claro!
6: Color de un color de mi bandera maravillosa. Hoy en este día nos estará escuchando alguien.
7: Sí, doctor, sí, los que van a los desfiles.
6: Porque en México, para toda mi gente en los Estados Unidos, no se trabaja el 16 de septiembre. Pero en los Estados Unidos me están escuchando todos porque allá trabajan hasta el 25 de diciembre, ¿eh? Sí. Ah, pero ¿qué tal el Thanksgiving?
7: Ah, no, ellos se guardan.
6: No, allá el Thanksgiving no, ahí se guardan.
7: Bien guardaditos todos. Yes.
6: ¿Y el día y el 4 de julio también se guardan?
7: No, muchos días, hay varios días que sí se guardan.
6: No hay tantos, claro que sí. No. Aquí somos más arrastrados, seamos sinceros. Aquí agarramos cualquier pretexto para no trabajar. Me da vergüenza decirlo con tanto hispano que está viéndome y escuchándome en los Estados Unidos. Qué bien que trabajan con ganas. Bueno, se les paga por hora. Allá es muy diferente. Nos pagaron. ¿A ustedes les pagan por hora?
7: ¿Por hora?
6: No, ¿verdad? No.
7: ¿Por día?
6: Por día.
7: Sí.
6: Pero bien, gracias. Además, la nota de Joel.
7: Doctor, les voy a compartir esto que se ha hecho viral a través de plataformas digitales. A ver, cuando van al supermercado, no me digan que no, a los que nos están escuchando y nos ven a través de redes sociales. ¿Han agarrado alguna uva, alguna fruta y así escondidas
6: sí.
7: Se lo han comido? Sí.
6: Yo sí lo he hecho.
7: ¿Qué otra cosa? ¿Qué otra cosa han
6: Nada
7: tomado?
6: Más uvas. Es lo
7: Nada más
6: único.
7: La uvita.
6: Nunca.
7: Nada más la uva.
6: De repente sí la agarro para ver qué tan dulce está. Hoy está lavada.
7: Bueno, pues, no están lavadas. No están lavadas. Pero sí agarran una uva.
6: ¿Qué otra cosa has agarrado alguna?
7: Tú? ¿Yo qué otra cosa? Ay, pues, un pan.
6: Los aguacates para ver si están suavecitos.
7: No, pero para probar. Que ya lo abriste y lo probaste. Dice, no.
6: Nada más, yo nada más. Soy muy obsesivo con la...
7: Yo voy al departamento de salchichonería y jamones a ver el jamón. Probar
6: y
7: jamón.
6: Ni compras.
7: Y no, ay, bueno, muchas gracias, ya me llené. ¿A poco no? ¿A los quesos? También.
6: Ay, no.
7: Bueno, se van a sorprender lo que encontraron en un supermercado. Una familia los reportaron por lo que hicieron en este supermercado. Ni se imaginan lo que ellos probaron.
6: Eso y más seguimos platicando el día de hoy. Ya te digo que cuerno sería Juan. Una pausa, no te vayas. Esto es el placer de vivir internacional. Saludos a las nuevas estaciones que transmiten por el placer de vivir. Ya estamos en varias estaciones nuevas. Bueno, en Saltillo está dando la bienvenida. Puerto Vallarta, Bahía Banderas, Los Cabos, Baja California Sur, La Paz, Baja California Sur. Doy la bienvenida a ustedes. Nuevas estaciones. Chimol, Chiapas, Reynosa, Tamaulipas, Saltillo, Coahuila. Gracias. Ahorita volvemos.

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2: Las 10 con 11.

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16: Las 10 con 18.
17: Probablemente alguien tenía que escuchar esta reflexión y te la quiero dedicar con todo mi cariño. Por cierto, antes de ponerte la reflexión de hoy con la frase matona, antes, si alguien quiere platicar conmigo, más 52-81-28-610-170 de cualquier parte de los Estados Unidos o de México. Este mensaje es para ti. A veces no le tenemos miedo a la verdad. Le tenemos miedo a lo que tendremos que hacer cuando la conozcamos, la verdad. Porque a veces nos cala que nos digan eso. Pero es responsabilidad. ¿Ahora qué voy a hacer con si es cierto? Por eso preferimos ignorar señales, enojarnos, justificar comportamientos. Me convenzo a mí mismo de que no. Aparte, todos tenemos pata. Una pata de la que... Ay, hablando de pata que estoy cojeando yo. Bueno, todos tenemos cola que nos pisen, ya, punto. Ah, te justificas. Porque aceptar la verdad puede doler, pero vivir engañándonos también tiene un precio. Hay verdades que incomodan, pero que también liberan. Cuando dejas de huir de lo que sabes, comienzas a enfrentarlo, ya tomaste el poder de decidir. Por eso te doy esta frase. La verdad puede doler cuando la descubres. Pero duele mucho más cuando la vida te pasa la factura al huir de ella. ¡Sas! ¡Qué fuerte estuvo eso! Muy fuerte.
18: Muy fuerte, doctor, eso.
17: Ay, así nos quedamos. Mira, pero hay verdades que te liberan. Por ejemplo, ahí te van a liberar. ¿Verdad? Aquí vamos al otro lado de la moneda. Hay unas que me van a liberar. No todo el mundo cambia. Es una verdad que libera. A ver, ¿tú cambiaste? Sí. Es que yo antes era muy así. ¿Por qué tú no puedes cambiar? No todo el mundo cambia. Hay gente que perro viejo, ese perro viejo no aprende maroma nueva. Tú sabrás qué haces con eso. ¿Te adaptas, te amargas, te quedas o te vas? Segunda verdad que libera. Hay disculpas que nunca llegarán. Hay gente tan, pero tan ególatra, es tan soberbia que no saben pedir perdón. No esperes disculpas. Prefieren tragarse, aunque se den cuenta que la regaron, se den cuenta que dijeron una tontería, se den cuenta que hirieron demasiado. Pues sí, pues así soy, ¿qué quieres hacer? Pero no te va a dar la disculpa. Tercera verdad que te libera, no fue tu culpa. Las emociones de los demás es responsabilidad de ellos, no tuya. No fue mi culpa. Y a veces tu mente te está martirizando en que fuimos culpables, no siempre. Cuarto, no todas las pérdidas duelen por amor. Hay personas que se van de tu vida y su ausencia no es una pérdida real. No, fue una libertad. Pero, no, se supone que me debería de doler. Y me voy a ir más allá. Hay gente que se va de este plano terrenal. Y no es que te alegres. Pero qué cosa, cómo era. No, la tía Juan, la tía Beatriz era como la fregada. No me alegro que se haya muerto, pero bueno. Y la última, insistir, rogar, no es amar. ¿Quedó entendido? No andemos de migajeros, verdad que duele, incomoda, pero eso no es amor. Vamos con la nota de Joel.
18: Ay, doctor, una amiga hace mucho me dijo, Joel, es que no te dejaron porque no te quisiera. Te dejaron porque ya no eras lo que quería para su vida. Punto.
17: Me oyó muy bonito.
18: Dolió,
17: eso.
18: Pero no, sí dolió, doctor.
17: Pero claro. Se oye bien bonito.
18: Sí, tan elegante me lo dijeron. Pero bueno, mejor les comparto esta nota, doctor, que se ha hecho viral a través de plataformas digitales. Sobre todo cuando van al supermercado. Esto surgió en Estado de México. Las cámaras de seguridad en los supermercados están con todo. Hay personas, y les preguntaba, que a veces pues agarras una uvita, a ver, para probar, está dulce o no está dulce, me la llevo o no me la llevo. Hay gente que incluso...
17: Que no tiene semillas.
18: Que no tiene semillas, es la verde.
17: Yo por eso las pruebo. ¿Es uva sin semilla? Veamos.
18: Ándale, vamos a ver. Vamos a calarlo.
17: No creas, yo le echo
18: el
17: spraycito.
18: Sí, para poder desinfectar la verdura. Hay personas que toman incluso papas, personas que toman incluso, pues, botanas, las abren para probar, etcétera. Pero se van a sorprender, en las cámaras de seguridad de este centro comercial, de este establecimiento, pues detectaron a una familia que estaba probando, imagínense, agarra los botes de nieve, los que están en los congeladores, y con el dedo, a ver, ¿a qué? Este está vainilla, no, a ver, vamos a dejar, este no me gusta, vamos al que sigue, este es napolitano. A ver, este
17: pescaron,
18: puede ser. Los pescaron, doctor.
17: ¿Los hicieron pagar todo?
18: Por un foco de insalubridad que puede generar. Eso no se hace. O sea, no vas a andar probando nieve. Probaron aproximadamente entre 4 botecitos de nieve en este supermercado.
17: ¿Y había niños
18: supermercado.
17: Viendo eso?
18: Había niños
17: qué
18: alrededor.
17: Lindo.
18: Es el claro ejemplo que le estaban dando
17: a los niños. Imagínate la educación de esas criaturas.
18: Exactamente. Entonces, ha llamado muchísimo la atención este caso porque, pues, hay comidas que, pues, no se pueden probar ahí en el supermercado, ¿verdad? O sea, llévatelo.
17: Vamos a una pausa. Ahorita volvemos. Un saludo grande. Un saludo muy grande. Un
18: saludo grande. Un abrazo grande.
19: Cántele, compa Raúl. Mejor dicho, cantémosla juntos.

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1: Las 10:28.

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3: Las 10 con 34.
4: Verdades que duelen pero incomodan, que te digan de repente que hace tiempo que no siento nada. Hace tiempo que no siento nada cuando platicamos tú y yo, cuando antes nos platicábamos bien bonito. Duele, incomoda, pero es momento de hacer algo. A ver, ¿qué recomiendas? Vamos a checar hormonas, sobre todo los hombres testosterona, muchachos. De repente es una baja de testosterona lo que traes y se puede remediar. Las mujeres, checar los estrógenos, checar la... sobre todo estrógenos. Hace tiempo que me molesta mucho que tú te metas y hables mal de mi mamá. Incomoda que te digan eso, pero a veces no nos damos cuenta que sin querer queriendo le estamos echando tierra a la suegra, al suegro, al cuñado, a la cuñada. Y es su hermana, es su mamá. Claro que cala. En la línea, ¿a quién tengo? A ver, déjame ver. Tengo aquí en Alejandra. Desde Barra de Navidad, ya me están escuchando en Barra de Navidad, Jalisco. Te mando un abrazo muy grande.
5: Saludos.
4: Alejandra, ¿cómo estás?
5: Excelentemente bien.
4: ¿Soltera, casada, viuda, divorciada, separada?
5: Separada, felizmente separada.
4: Ah, felizmente. ¿Por qué felizmente?
5: Porque está uno mejor emocionalmente, más estable.
4: ¿Cuánto tiempo duraste con esa persona?
5: Bueno, mi última relación fueron 6 años.
4: Mi última. ¿Y la penúltima?
5: 15.
4: ¿Y la antepenúltima?
5: No, ya.
4: Bueno, con esas dos. 15 y la última 6. Y, o sea, ¿no aprendiste la lección de la primera relación? ¿Repetiste?
5: Sí, lo aprendí.
4: ¿Entonces?
5: Pero fue menos. O sea, la segunda relación fue menos. Pero ya cuando se encendieron los focos de alerta, dije, vámonos, no voy a esperar 15 años.
4: No, ¿esperaste mucho la primera vez?
5: Sí.
4: Verdades que te calan. A ver, hablando de eso. Verdades que te calan, pero que te liberan. Dime una. ¿Lista?
5: Te hablo
4: a ti, Alejandra. Sí, okay. A ti, Alejandra.
5: Ok, voy.
4: Dime una verdad que cala, pero te libera. Dime una.
5: ¿Que recibí?
4: Sí.
5: Ok. Por eso tus hijos no están contigo.
4: ¡Ay, qué fuerte!
5: Se me hace lo más bajo, lo más vil.
4: No me digas que alguien se atrevió a decirte eso, Alejandra.
5: Así es, fue la última relación.
4: Con razón, ni tus hijos están contigo, ¿así?
5: Sí.
4: ¿Y qué dijiste? ¿Con permiso?
5: Sí, definitivamente.
4: ¿Y cerraste la puerta?
5: Sí, porque cuando uno... tiene la confianza y para platicar sobre tu pasado, pero me queda claro que ya no debes de platicar sobre tu pasado. No.
4: Bueno, depende de con quién, porque a veces el pasado, hablar de tu pasado también libera. Es parte de una terapia. Pero hay que saber con quién. Estuvo bueno tu comentario.
5: Exactamente.

0: ¿Y él tenía información?
1: Claro, porque yo quería una relación transparente, sin esconder nada del pasado. Así,
0: amiga querida, duele, pero ¿tú sientes que algo tiene de verdad el decir mis hijos no están tan bien? ¿Sientes que tuvo algo de verdad el comentario? ¿Te dolió mucho? Pero sientes.
1: ¿Me
0: que
1: dolió?
0: Tú... Sí.
1: Pero ¿sabe lo que pasa? Que yo lo tomé de la persona de quien me lo dijo.
0: Ajá.
1: Porque ni tampoco sus hijas estaban con él.
0: Ah, o sea, no, pues ya se hizo un duelo. Tampoco las tuyas menos, la tuya. No, ¿qué es eso? ¿Qué feo soy yo?
1: Pues nomás lo buscan por dinero.
0: ¿A poco sentiste que
1: tú? O lo siguen buscando por dinero.
0: A él, las hijas.
1: Sí,
0: ¿y a ti, los tuyos?
1: Los míos, pues fueron manipulados.
0: Ay. Ya hablaremos papás de eso más después, ¿sí? Amiga, te mando un abrazo muy grande. Claro,
1: gracias,
0: que es una verdad que duele, incomoda mucho, pero analiza qué hay de fondo en esa verdad. Analiza. Acuérdate que cuando algo nos cala, tiene que ver más probablemente con la persona que te lo dijo, pero si te llega a doler mucho lo que te dicen, ¿qué hay de cierto en eso? Y hay que hacer una introspección. ¿Estás de acuerdo, Alejandra?
1: Sí, pero fue el enojo. Fue el momento y fue su carta bajo, o sea, el as bajo su mano, y es que enojado uno dice muchas cosas.
0: Claro, y luego nos arrepentimos. Lo peor es que luego nos arrepentimos por andar de habladores.
1: Así es.
0: Te mando un abrazo, Alejandra. Bendiciones.
1: Igualmente.
0: Para ti. Gracias. Vamos a una breve pausa. 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Una pausa. Ahorita volvemos. Esto es por el placer de vivir internacional.
2: ¿Ya tomaste café?
0: Ya tomé mi café, sí.

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1: Las 10:43.

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5: Las 10 con 49.
6: En este mes nuevamente me pidieron la intervención de mi amigo Ricardo Perret, que es terapeuta emocional, conferencista internacional, escritor de 11 libros, fundador de La Montaña, Centro de Transformación, donde él hace sesiones de sanación emocional, igual que yo los hago, pero él los hace en una montaña, yo los hago en línea y en un hotel. Pero él se va a una montaña y allá, cállate, levitan. El tema de hoy, miedo a la verdad. ¿A cuál verdad le tenemos miedo, Ricardo? Dímelo, por favor.
7: Pues mira, quiero empezar con una anécdota personal. Tal vez esto es algo que tú no sabías, César, y aún cuando nos conocemos mucho. Yo fui alcohólico. De los 13 a los 18 años yo fui alcohólico. Tomaba prácticamente todos los días hasta caerme al suelo. Y
6: ¿de
7: yo
6: los qué?
7: De los 13 a los 18. Yo tenía mucho miedo de aceptar la verdad. Yo me paraba frente al espejo y no era capaz de reconocerme a mí mismo el dolor que estaba viviendo, en el pozo que estaba hundido. Iba a las sesiones de Alcohólicos Anónimos y cuando me preguntaban a qué vienes, yo decía, dicen que soy alcohólico, que aquí me van a ayudar. Un padrino, recuerdo que me dijo en algún tiempo, cuando aceptes, vuelve. Yo tenía que aceptar mi verdad. Y fue hasta que una tía mía, regresando de la India, habiendo aprendido a hacer regresiones, meditaciones, me hizo una. Y yo pude ver la verdad por primera vez en 5 años. Soy alcohólico, encontré. Y encontré no solamente eso, encontré desde cuándo. A los 12 años yo me desconecté de mi autoestima y recurrí al alcohol como herramienta de fuerza. Todas las adicciones son la búsqueda de algo externo por llenar un hueco interno, que solo el amor propio puede llenar. Nada, nada va a llenar el hueco más que el amor propio y la autoestima. Gracias a reconocer la verdad, yo empecé a sanar. Ahora te quiero llevar a otra historia. Una paciente que tuve recientemente identificó en una regresión que tenía tanto miedo a ir al doctor porque ella sabía que su cuerpo estaba invadido en cáncer. Tenía miedo a la verdad, no quería enfrentarse porque ella creía que no tenía las herramientas para sanar. Hace 2 semanas esa persona decidió ir al doctor y sí, le identificaron un cáncer en el pecho. La operaron y gracias a Dios está bien. Antes de que se hiciera metástasis y se esparciera por todo el cuerpo. Y ahí, estas dos historias lo que nos llaman es a no tenerle miedo a la verdad. Y a veces son cosas muy sencillas. Hay muchas personas que no quieren escuchar la verdad de que lo que están comiendo los está enfermando. De que los hábitos que están teniendo los están matando.
6: Y es miedo a enfrentarte a una realidad.
7: Claro, y a creer que toda tu vida has estado equivocado y no pasa nada. Aunque toda tu vida has estado equivocado, puedes y tienes una segunda oportunidad. Puedes cambiar, puedes mejorar. ¿Okay? Hay muchas mujeres que yo les digo, oye, ¿sabes qué hay dentro de los embutidos que está comiendo tu hijo? ¡No me digas! ¡No me digas! ¡No quiero escuchar!
6: Pues escúchalo porque le estás envenenando.
7: ¡Claro! No, y hay muchos alimentos como esos y hay muchos hábitos también. Entonces, es súper importante ser capaz de ponernos frente al espejo y reconocernos la verdad. Si ya no amas a la persona con la que estás, tienes que aceptártelo. Si no amas el trabajo en donde estás y te estás desangrando energéticamente, tienes que reconocerlo. Si hay una necesidad de perdonar a tu padre, de perdonar a tu madre, porque solo con eso vas a liberarte del dolor tan profundo dentro, cargando esos juicios como costales de piedra que llevas, que no te permiten avanzar hacia tu papá, hacia tu mamá, hacia tus hermanos, no te permite, necesitas reconocer la verdad. Entonces, soltemos este miedo a la verdad, que en muchas ocasiones es por ego. la máscara del he vivido perfecto y todo
6: el qué
7: está
6: dirán
7: bien,
6: que Ricardo dirán. Querido, el qué dirán que nos destruye tanto, el deber ser, es que yo me casé para toda la vida. Eso, claro. ¿Cómo? Claro. Pues el deber ser nos desmadra la vida.
7: ¿Qué es lo que nos permite innovar en una empresa? Escuchar la voz del cliente. Y hay muchas personas que no son capaces ni siquiera de entablar un diálogo con sus clientes para escuchar la verdad de parte de ellos, cuando esa es la fuente primordial de la innovación y de la creatividad. Hay muchos maestros que tristemente están cerrados a escuchar las evaluaciones de sus propios alumnos. Tienen miedo a la verdad de sus propios alumnos para que ellos puedan mejorar. Como esposos, tenemos miedo a preguntarle a nuestra esposa, ¿te sigo gustando como el primer día en que me conociste? ¡Ah, caray! Porque a lo mejor lo que te van a decir es, pues ya no. Mira la panzota que ahora traes. Te la has pasado sentado viendo películas en Netflix. ¿No? Llegó la hora de la verdad.
6: ¿No? Por eso el tema del día de hoy es miedo a la verdad. Nos has enfrentado con toda... Y faltaron miedos. Si esperas todo lo que podemos enfrentar si decimos... Basta de tener miedo a la verdad y seguir adelante.
7: Y que los políticos también escuchen a los ciudadanos y las verdades, César.
6: Pero dicen que el pueblo manda. Eso dicen que el pueblo, háganme el favor. Gracias, Ricardo.
7: Al contrario.
6: Ricardo.perret en todas sus redes sociales. Esto es Por el Placer de Vivir Internacional. Saludos a tanta gente linda en los Estados Unidos. Escríbanle a él de sus seminarios en línea. Ahorita volvemos. Saludos, Perú también. Vamos a una pausa.
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6: Antes de continuar con este episodio, quiero que pienses en esto. Hay personas que creen que necesitan trabajar más para mejorar su situación económica. Y sí, verdaderamente sí mejora. Pero tú sabes, tú y yo sabemos que el costo es muy alto. 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
1: 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Las 10:59.

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4: Las 11 con 5.
5: Doctor César Lozano, mi nombre es Idenia Mendoza, los saludo desde Horn Lake, Mississippi. Yo soy originaria de Cusiburiachi, Chihuahua. Gracias por su hermoso programa, bendiciones, saludos para usted y su maravilloso equipo.
6: Buenos días, doctor César Lozano. Primeramente quiero felicitarlo por ese hermoso programa que usted tiene, por todo lo que usted nos comparte. Felicidades, de verdad, de corazón. Los saludo desde acá, desde Oakland, California. Mi nombre es Maritza Campos.
7: Hola, doctor César Lozano. Le mando saludos desde New Jersey y quiero decirle que me encanta su programa, me encantan todos sus consejos de reflexión.
8: Idenia, te saluda hasta Mississippi. Gracias por tus saludos que escuchamos ahorita aquí en la radio. También gracias, en Oakland está Maritza. Maritza, querida, te saludo en New Jersey. Estamos en sintonía también en New Jersey. Allá está esta niña que no me dijo su nombre. Saludo a Fresno, a McAllen, a Phoenix, a Austin, San Diego. Gracias, mi gente. Y linda, de San Francisco, ay, California. Y la fea también, la gente fea de San Francisco. Que no hay. Y Chicago, Houston, San Antonio. Qué gusto me da que estén en sintonía tanta gente. En amor o en recuerdo. Estaciones que nos transmiten en los Estados Unidos. En Nueva York. Estamos en la qué buena. Nueva York, New Jersey. En la qué buena. Vamos con Andrés Gutiérrez. Y dice, cuidado con los gastos hormiga. Que el cafecito. Y luego que no ibas a comprar la galletita y compraste el café con la galleta. Y luego que fuiste al supermercado ni necesitabas eso. Ay, mira, está en oferta. Y dos. Ah, lleva la tercera. Te sale gratis. Buena técnica para vender. Ya te la vendieron la tercera también y cuenta te diste. Vamos a ver qué dice Andrés Gutiérrez.
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8: Gracias, Andrés. Gracias a ti que me escuchas aquí en los Estados Unidos. Que mi Dios bendiga tus pasos. Él bendice tus decisiones.

0: 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Que mi Dios bendiga tus pasos, Él bendice tus decisiones. El problema no es lo que te pasa, es cómo reaccionas a lo que te pasa. ¡Ánimo! Hasta mañana.
1: A mí sí me gusta.

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18: Las 11 con 19.

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5: Las 11 con 31.
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5: Las 11 con 32.

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2: Las 11 con 39.

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2: Las 11 con 42.

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2: El presidente de Estados Unidos, Donald Trump, pidió a México investigar, detener y procesar a funcionarios que hayan colaborado con organizaciones criminales. La petición forma parte de su nueva determinación sobre países clave para el tránsito o producción de drogas. El mandatario norteamericano incluyó a México en su nueva determinación sobre los principales países de tránsito y pidió al gobierno mexicano reforzar las acciones contra los cárteles que, según su administración, representan una amenaza para su país.
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3: Las 12 con 3.
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0: Las 12 con 31.
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0: Las 12 con 33.

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2: Las 12:37.

0: Las 12 con 47.
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0: Las 12 con 48.
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1: Las 12 con 51.

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2: Información deportiva. En este momento, el ciclista mexicano Isaac del Toro se encuentra en tercer lugar mundial y se le considera favorito para que pronto sea el número uno. Mis amigos, soy Edgardo Lozada Ruiz.
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2: Mm-hmm.

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2: Qué noches.
3: La una con 23. Bello.

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2: La 1:26.

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2: La 1:29.

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1: La 1:33.

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2: La 1:45.

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1: 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La 1:54.
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2: La 1:58.

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2: Las Secretarías de Gobierno y de Seguridad Pública reportaron saldo blanco durante los festejos patrios realizados el 15 y 16 de septiembre en los 113 municipios de la entidad, y a través de la Guardia Civil se mantiene un despliegue operativo y de vigilancia de manera coordinada con las fuerzas federales, con el objetivo de preservar el orden, brindar seguridad a las familias asistentes y atender cualquier eventualidad durante las distintas actividades conmemorativas.
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3: Las 2 con 28.
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4: Las 2 con 32.

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2: Las 2:50.

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2: Información deportiva. El Inter de Miami le pega al Cruz Azul 2-0 en Estados Unidos. El primer gol de Lionel Messi de cabeza. Así llega Lionel a su gol número 100 con Miami. El segundo gol fue de Casemiro de cabeza. Ahora el Inter de Miami es campeón de Campeones Cup. Mis amigos, soy Edgardo Lozada Ruiz.
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2: Las 3

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2: Las 3 con 17.

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1: Las 3 con 25.
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4: Las 3:32.

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2: Las 3:36.

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1: Las 3:44.

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3: Las 3:59.

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2: Información deportiva para Brian el Cotorro González, que juega con las Chivas. Lo importante del enfrentamiento América Chivas es lo que pase en el partido. Juegan el sábado, el árbitro será Víctor Alfonso Cáceres Hernández. Mis amigos, soy Edgardo Lozada Ruiz.
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2: Las 4:18.

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2: Las 4:32.

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1: Las 4 con 40.

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2: Las 4 con

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1: Las 4:58.

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2: El gobernador de Michoacán, Alfredo Ramírez Bedoya, se reunió con el recién electo coordinador estatal de la defensa de la 4T, Carlos Torres Piña, quien manifestó: "Me dio mucho gusto reunirme con Carlos, a quien le deseo todo el éxito como coordinador estatal de la defensa de la soberanía y la cuarta transformación en Michoacán. Su capacidad, entrega y cercanía con la gente serán fundamentales para seguir consolidando el segundo piso de la cuarta transformación, garantizando más justicia social y desarrollo para nuestro estado".
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1: Las 5 con 5.

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2: Las 5:39.

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1: 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Las 5:48.

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2: Las 5:51.

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1: Las 5:59.

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2: Las 6 con 5.
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3: La Secretaría Ejecutiva del Sistema Estatal Anticorrupción llevó a cabo la instalación del Comité de Tecnologías de Información y Comunicaciones, un órgano colegiado para plantear, regular y vigilar el uso eficiente de los activos tecnológicos y sistemas de información, y en sesión extraordinaria y atendiendo los lineamientos para la integración y funcionamiento de dicho comité aprobado por el órgano del gobierno, se tomó protesta a sus integrantes, fortaleciendo así la gestión de las tecnologías de la información como parte de una administración más eficiente, segura e innovadora.
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2: Las 6:14.

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18: Las 6:20.

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2: Les voy a contar la historia de dos muchachos que en su juventud
3: la solían llevarse de
2: la misma chica. El tiempo los separó y fue también el tiempo el que se encargó de reunirlos otra vez. Y esto fue lo que sucedió al reencuentro.
4: Amigo, ven, te invito una copa.
5: Ya no tomo, gracias.

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8: Las 6:35.

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1: Las 6:41.

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1: Las 6:49.

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2: Las 6:52.

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2: Las 7 con 3.
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2: Las 7:05.

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1: Las 7:08.

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0: Hola, ¿qué tal? Muy, pero muy buenos días tengan todos y cada uno de ustedes. Les saludamos con mucho gusto en esta mañana aquí en TND Noticias Digital. Es un gusto para mí saludarles en esta mañana y con mucho gusto para presentarles toda la información que tenemos para ustedes. Así que no se muevan y sigan con nosotros en esta programación. Son las 2 de la mañana con 15 minutos. Comenzamos con la información, con los encabezados. Muy buenos días. Prohibición de comida chatarra en escuelas se mantendrá pese a amparos. Avanzan indagatorios por el asesinato del sacerdote Román N. en Olutla, Hidalgo. Ingresa la feminicida de Claudia Tacaronte a penal de Cuautla. Infraestructura y no dejar al Estado en deuda, los resultados del quinto informe de Bedoya. Limitado crecimiento presupuestal obligará a Michoacán a ajustar el gasto en el 2027, fue lo que dijo Luis Navarro. Bedoya asegura que aún no hay candidato para la Fiscalía de Michoacán. Abren convocatoria 2026 para profesionales de la salud con sueldos de casi 20 mil pesos mensuales. Yerimoa, ¿de cuánto es la multa por pasar sin ropa con la bandera de México? Intoxicación masiva en Nigeria por bebida adulterada con metanol, confirma 48 muertos. Donald Trump dice, fuera Trump en Venezuela, se movilizan en Caracas para rechazar acuerdo petrolero en Estados Unidos. Pío López Obrador promueve amparo contra la FGR por falta de resolución en su caso. A 9 años del sismo aún faltan por entregar más de 1.500 viviendas. Viola nuestra soberanía y nuestra independencia, fue lo que dijo Sheinbaum, llama a rechazar posible injerencia de Estados Unidos en México. El guache del guarache también hoy viernes. Tendremos información policiaca. Y también tendremos información deportiva. Son las 7 de la mañana con 17 minutos. Comenzamos con la información. Muy buenos días.
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0: En la información nacional del día de hoy, bueno, pues déjame platicarte lo siguiente. La prohibición de vender bebidas azucaradas y comida chatarra en las escuelas del país se mantendrá vigente pese a los amparos promovidos por empresas refresqueras y de alimentos ultraprocesados, afirmó la presidenta Claudia Sheinbaum. La mandataria señaló que las compañías tienen derecho a recurrir a los tribunales, aunque sostuvo que

0: recursos presentados hasta ahora no han modificado las restricciones aplicables dentro de planteles escolares, fue lo que comentó. También, hasta ahora no han procedido empresas transnacionales o empresas nacionales deberían mejorar su producto para que fuera más alimenticio. No lo hacen, entonces el Estado tiene que decir, a ver, necesitamos poner ciertos límites a cierta información, porque el uso del consumo de alimento chatarra ha provocado un daño en la salud de las y los mexicanos. Confirmó la permanencia del etiquetado frontal que advierte a los consumidores sobre productos con altos contenidos de azúcar, calorías, grasas no saturadas, grasas trans y sodio. Ante los argumentos de algunas empresas sobre la supuesta falta de evidencia científica respecto al riesgo asociados con los productos, la presidenta defendió las medidas y rechazó que el consumo excesivo de bebidas y alimentos ultraprocesados puede considerarse inocuo. La postura del gobierno federal ocurre mientras continúa el litigio sobre la constitucionalidad de las disposiciones. La Suprema Corte de Justicia de la Nación aprobó en julio el Acuerdo General 7-2026-AG, mediante el cual aplazó el dictado de las resoluciones en determinados amparos directos relacionados a la normativa de alimentación saludable de las escuelas. De acuerdo con el acuerdo publicado con el Diario Oficial de la Federación, el 9 de junio de 2026 existían 25 amparos en revisión pendientes relacionados con los lineamientos para la preparación, distribución y expendio de alimentos y bebidas dentro de las escuelas del Sistema Educativo Nacional. El aplazamiento no implica la suspensión de las reglas vigentes. La propia resolución establece que los juicios deben continuar hasta quedar en estado de resolución, pero el dictado de las sentencias deberá esperar a que el Pleno de la Corte establezca los criterios correspondientes. En este contexto, Claudia Sheinbaum adelantó que en octubre comenzará una campaña nacional para promover una alimentación balanceada, el ejercicio y la actividad física como parte de las acciones para prevenir enfermedades como diabetes e hipertensión. Tenemos la obligación de promover la buena alimentación y estar informado de manera permanente la necesidad de alimentos balanceados que no tienen que ver con la cantidad de recursos económicos que tengas, sino con dietas como la dieta de la milpa que te permiten mantener una vida saludable. Agregó que la campaña buscará explicar qué implica mantener una vida saludable y fomentar hábitos de alimentación adecuados desde edades tempranas. Y bueno, pues eso fue lo que se trata de hacer con la alimentación en las escuelas. En más información, son las 2 de la mañana con 21 minutos y te platico, avanzan indagatorias por el asesinato del sacerdote Román N. en Lolotla, Hidalgo. La Procuraduría General de Justicia de Hidalgo dio a conocer que avanzan las investigaciones sobre el asesinato del párroco Román N., quien fue localizado sin vida en un camino vecinal en Lolotla, Hidalgo. De acuerdo con la dependencia, el sacerdote, quien oficiaba en la iglesia de la Santa Cruz, en el municipio de Huejutla, fue asesinado el pasado 15 de septiembre, y desde el momento en que se tuvo conocimiento del hecho, se iniciaron las investigaciones correspondientes. Se informó que ya se cuenta con varias líneas de investigación, en las que se trabaja para conocer los motivos que dieron origen a este crimen, así como identificar los presuntos responsables. Se señaló que debido a la secrecía del caso, los detalles no serán dados a conocer hasta los tiempos de investigación ministerial lo permitan. El sacerdote fue localizado sin vida a un costado de la carretera Suchitlán-Tolago, en el municipio de Lolotla, donde su cuerpo había sido abandonado junto con una cartulina presuntamente atribuida a un grupo delictivo. La víctima recibió varios disparos de arma de fuego y a un costado se localizó una camioneta en la que se presuntamente viajaba. El asesinato generó indignación y exigencias para que se realice una investigación que permita esclarecer los hechos. La diócesis de Huejutla, encabezada por el obispo José Iray Acosta Beltrán, así como la Conferencia del Episcopado Mexicano, se pronunciaron para exigir a las autoridades una investigación y evitar el asesinato quede impune. El joven lamentó la situación de violencia que se vive en el país e hizo un llamado a las autoridades para que se realice la investigación exhaustiva sobre este crimen y se esclarezcan los hechos y se haga justicia. Eso fue lo que se comentó.
1: Y
0: En más información, antes de ir a la policíaca, déjame platicarte que ingresan a feminicida de Claudia Tacaronte a penal de Cuautla. La noche de este jueves, Francisco Javier N., detenido por presuntamente autoría material en el feminicidio de Claudia Tacaronte, fue asesinado en el centro, fue ingresado al Centro Estatal de Reinserción Social Varonil de Cuautla, en el municipio del mismo nombre, zona oriente del estado, en la cárcel distrital que espera la audiencia inicial, donde el Ministerio Público especializado formulará imputación por el delito de feminicidio en agravio Claudia Tacaronte Aguilera, estudiante de origen español y con una estadía en el Instituto de Ciencias de Educación perteneciente a la UEM. La Fiscalía General del Estado informó que la detención fue realizada por la tarde por elementos de la Secretaría de Seguridad Pública de Cuautla en operación apoyada por la Agencia de Investigación Criminal, Secretaría de Seguridad y Protección Ciudadana de Gobierno de México, Fiscalía General de la República, Secretaría de la Defensa Nacional, la SEDENA, Guardia Nacional y la Fiscalía General del Estado de Morelos, con información del Centro Nacional de Inteligencia. En conferencia de prensa, el fiscal general de Morelos, Fernando Blumecron Escobar, afirmó que el móvil de feminicidio fue el robo del teléfono celular y sostuvo que solicitarán la máxima pena de 70 años de prisión y establece el Código de Procedimientos Penales para el Estado de Morelos al configurarse las causas de violencia extrema en un crimen de mujer. La Fiscalía descarta ataque de índole sexual. El fiscal explicó que Claudia llegó un día antes a la Casa de Cultura para participar en la Fiesta Nacional de la Planta Tradicional e hizo actividades normales hasta que el día siguiente, el sábado, como a las 8 de la noche, salió del estacionamiento de la casa y después de cenar para fumar un cigarro y hablar por teléfono. Ahí tenemos estos datos, en donde entra a esta persona, el homicida, al estacionamiento y lleva a cabo los hechos delictivos, y dijo, descartó cualquier ataque de índole sexual. Y bueno, vamos a la información policíaca. Muy buenos días.
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2: Gracias, Javi, con la información de esta mañana. Y bueno, vamos con la policíaca también, con Marcos Morales. En Morelia capturaron a el señor de la T. También ahí en Morelia detuvieron a 18 presuntos implicados tras la captura del mismo señor. Y en Morelia localizan a un hombre asesinado en brecha cercana a la antigua hacienda. Marcos, buenos días.
3: Amigos, amigas, muy buenos días. Un gusto poder saludarles en esta ocasión para informarles que Manuel Alejandro, alias el señor de la T, señalado como coordinador regional del cártel Jalisco Nueva Generación, en la región del Bajío Michoacano, fue detenido en un operativo interinstitucional realizado en la zona sur de Morelia. El señor de la T operaba principalmente en los municipios de Angamacutiro, Penjamillo, Panindícuaro, José Sixto Verduzco y Puruándiro, donde se le relaciona con delitos como extorsión, secuestro, homicidio, desaparición cometida por particulares y narcomenudeo, entre otros. En las labores para su captura participaron elementos de la Fiscalía de Michoacán, el Ejército, la Secretaría de Marina, la Guardia Civil, la Secretaría de Seguridad y Protección Ciudadana, así como la Fiscalía General de la República. Luego de la captura del señor de la T, también fueron detenidas otras 18 personas durante una serie de cateos y operativos realizados por autoridades estatales y federales. Y es que como parte de las averiguaciones, se ejecutaron un total de 28 cateos en inmuebles de municipios de Angamacutiro y Puruándiro, donde se aseguraron a los sospechosos. Entre ellos se encuentra José Armando, quien se desempeñaba como director de Seguridad Pública Municipal en Angamacutiro. Durante las diligencias, las autoridades aseguraron armas cortas y largas, 8 vehículos, cartuchos útiles, narcóticos, teléfonos celulares, equipo táctico, equipo de cómputo y dispositivos electrónicos. Los arrestados fueron puestos a disposición de la instancia competente, la cual determinará su situación jurídica conforme a derecho. En Morelia, un hombre muerto y con huellas de violencia fue encontrado en una brecha de tracería que conecta con la antigua hacienda de Atapaneo. La víctima presentaba varios golpes, aparentemente ocasionados con algún objeto contundente. El hallazgo se realizó en las cercanías del camino rústico La Aldea Atapaneo, así como en las inmediaciones del fraccionamiento Jardines de la Aldea 4. Unas personas que transitaban por el lugar observaron al individuo tirado e inmóvil, por lo que pidieron ayuda. Posteriormente acudieron patrulleros, quienes confirmaron el deceso del masculino y acordonaron. Hasta el momento, el fallecido permanece en calidad de desconocido. Se trata de un sujeto de entre 40 y 45 años de edad, el cual vestía una sudadera de color lila, pantaloncillo corto azul marino y botas negras de plástico. Mis queridos amigos, hasta aquí la información.
2: Gracias, Marcos, por la información. Vamos ahora a las estatales.
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2: En las estatales de esta mañana, bueno, se presentó el informe de gobierno ya al oficial de manera ahí en el, como debe de ser, pues, en el Congreso del Estado. Ya no fue de los demás como asambleas de informes, eso en realidad no es informe, pero el informe verdadero ya fue ayer. Bueno, resaltando los temas de infraestructura y el que no se dejara un Estado con deuda, presentó el gobernador su quinto informe de gobierno en el Centro de Convenciones allá en Morelia. El gobernador resaltó que recibieron un Estado en quiebra y rezago, pero el cual se ha ido trabajando para que ahora tenga finanzas más sanas, ya que señaló que los avances de su gobierno no se miden por cuánto construyen, sino por cuánto cambia la vida de las personas. De ahí que refirió el tema de que ahora está prohibido la adquisición de deuda a largo plazo, siendo el segundo Estado que tiene esta norma de manera constitucional, por lo que aseguró que no endeudará más a Michoacán. También expuso los avances que se han hecho en materia de obra pública, donde se ha invertido 31 mil millones de pesos en 4 mil obras públicas en lo que va de su gobierno, dijo de todo el gobierno, aunque nada más queríamos saber de este 2026, pero dijo de todo completo. Destacó que en el caso de Morelia se han invertido 13 mil millones de pesos, agregó que para quien sea gobernador heredarán el proyecto de la segunda etapa del Morebus, que ya está aprobado por Banobras, por lo que vendrán otros 1.900 millones de pesos más para continuar con el tramo del obelisco a la zona de hospitales de Charo, allá en Morelia. En materia de salud, informó que se está construyendo varios hospitales. Otro punto que destacó fue el de 54 autogobiernos de comunidades indígenas, a los cuales se les entrega su dinero directo. De igual manera, indicó que se han invertido 6.000 millones de pesos en infraestructura educativa y se apoya a la Universidad Michoacana de San Nicolás de Hidalgo, y además se renovó y se creó el programa Data, que dan internet a jóvenes y a maestros. Eso fue parte del informe, nada más te lo paso así de rapidito. De hecho, ayer lo transmitimos aquí mismo en La Raza, entonces ahí lo escuchaste completo. Si quieres saber de las respuestas, bueno, contestó uno, ya es que se contestan los informes, contestó uno de Movimiento Ciudadano, se puso a hablar ahí mal de Silvano Aureoles, que pues qué tiene que ver, ya nada, pero de todo modo se puso a hablar mal de Silvano Aureoles, pero se le olvidó que el candidato de Movimiento Ciudadano en las elecciones pasadas era el secretario de Ayuntamiento de Silvano Aureoles. Se le pasó sin querer a este, ¿cómo se llama? Carlos Tello, algo así. Bueno, pues se le olvidó. Y después contestó también el del PRI y dijo que en realidad que sí van a, que están dejando deuda, pero que para pagarla están vendiendo propiedades del estado de Michoacán para decir que se van sin deuda. Y pues eso sí está mal. Y sí, yo he visto el anuncio por ahí que están vendiendo propiedades del estado de Michoacán y dice que son para pagar esas deudas. Entonces, pues está mal que se quede Michoacán sin deuda, pero sin propiedades. Decía él, sin deuda, pero sin muebles. La casa sin deuda, pero la casa sin muebles. Algo así decía. Bueno, eso fue parte del informe, así como que muy en resumen, muy en general. Limitado crecimiento presupuestal obligará a Michoacán a ajustar el gasto en 2027, dice Luis Navarro, quien quiere ser presidente municipal de Morelia. El presupuesto de Michoacán para 2027 podría alcanzar alrededor de 110 mil millones de pesos, con un crecimiento estimado de entre 2 y 2.5% respecto al ejercicio actual, lo que representaría prácticamente un crecimiento nulo, o sea, nada, en términos reales frente a la inflación. Es más, debería ser de crecimiento, porque la inflación yo creo que va a ser como de un 4%, casi siempre es por ahí. Eso lo dijo el secretario de Finanzas actual, Luis Navarro, que te digo que quiere ser presidente de Morelia. El funcionario reconoció que se trata de uno de los menores incrementos presupuestales que ha enfrentado la actual administración, por lo que todas las dependencias, poderes y unidades presupuestales deberán ajustarse a los recursos que finalmente sean aprobados. Navarro explicó que la expectativa inicial contempla un crecimiento de esa cantidad, pero todavía no se ha confirmado. Ante el escenario financiero, el gobierno estatal no contempla impulsar nuevas obras con recursos propios durante 2027. El objetivo será terminar las que ya están. El secretario señaló que, en caso de emprender nuevos proyectos de infraestructura durante el próximo año, estos deberán realizarse principalmente con dinero federal etiquetado cuyo destino se encuentra establecido, así lo dijo, y eso pues va en contra de lo que dijo el gobernador, porque el gobernador dijo que para el próximo año se estaría avanzando mucho en la carretera de la agroexportación y para el próximo año haría un libramiento allá en Uruapan para conectar una autopista con otra, la siglo XXI con la de la agroexportación. Pues dice Luis Navarro que no hay dinero y que no van a hacer nada. Navarro aclaró que el escenario previsto no implica recortes generalizados, sino ajustes al gasto para adecuarlo a la disponibilidad presupuestal. Indicó que sectores como seguridad y salud no pueden reducir sus recursos, mientras que en áreas como turismo y desarrollo económico se prevé principalmente mantener la operación de los programas, pero sí bajarles el dinero. El caso de salud, explicó que se espera una reducción en el dinero, también le van a bajar el dinero a la federación. No, de la Federación a Michoacán, aunque esto se relaciona con la transferencia de determinadas funciones y recursos al ámbito federal. Y también, pues ya dijo, quedan pausadas todas las obras de infraestructura, como carreteras y lo demás, hasta que se terminen las que ya están. Se le preguntó también al gobernador si habrá un candidato para ser el nuevo fiscal de Michoacán, ahora que el fiscal pues será el candidato a gobernador. Y dijo, todavía no existe un candidato definido para ocupar la fiscalía ante la posible salida de Carlos Torres Piña, mencionó el gobernador. Señaló que primero tendría que oficializarse la renuncia de Torres Piña, porque puede ser que solamente pida licencias y licencias y licencias de aquí hasta las elecciones. En caso de ganar, sea gobernador, en caso de perder, regrese a la fiscalía. Eso dijo que lo va a anunciar el próximo domingo. Y en lo que llega el domingo, pues le preguntaron que si ya había un sustituto, y dijo Bedoya que todavía no. Dijo, es un tema 100% del Congreso del Estado, dijo Bedoya, que en el Congreso del Estado pues es de mayoría Morena PT Verde, así que no hay problema. Obviamente van a aprobar todas las licencias necesarias. Y explicó que el legislativo deberá emitir la convocatoria y seguir los procedimientos en caso de que así sea. Indicó que los diputados tendrán que contar con la información necesaria para determinar quién será el nuevo fiscal, mientras que el Ejecutivo Estatal permanecerá atento a lo que defina el Congreso del Estado. Pero bueno, pues te digo que el Congreso del Estado decide, pues hace lo que diga pues el gobernador en turno cuando son mayoría, y en este caso sí es. Vamos a una pausa, 7:35.

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9: Ya estamos de regreso con más información en esta mañana. Continuando con más noticias, te comento acerca del siguiente tema. Te comento que abren la convocatoria para profesionales de la salud por si quieren trabajar ahí en el gobierno. Si eres médico o enfermero, o enfermera pues médica, ya está abierta la convocatoria para participar en los consultorios SUS, una iniciativa enfocada para ampliar la atención primaria de la salud en las comunidades de todo el país. La convocatoria contempla diferentes perfiles del área de la salud y ofrece dinero mensual, cuyo monto depende de la formación y función. La convocatoria está dirigida a profesionales de la salud, a personal técnico de enfermería, que cumplan con estos requisitos. Que seas médica o médico general con título y cédula. Médicos especialistas, siempre que su perfil sea aplicable a la atención médica de primer nivel, esa es la segunda opción. O sea, primero general, después especialistas, después licenciados en enfermería, después también está la opción de enfermeros con especialidad en medicina familiar, técnicos en enfermería. Son estos cinco que están vacantes. De esta manera, la convocatoria contempla tanto personal médico como distintas categorías de enfermería para sus integrantes. Uno de los principales datos de la convocatoria es el apoyo económico mensual. Te paso algunos sueldos para los médicos. Son 19.200 pesos mensuales. Para los licenciados en enfermería, 13.350 pesos mensuales. Para los técnicos en enfermería, 11.000 pesos. La convocatoria también señala que ese apoyo puede recibirse simultáneamente con pensiones, becas u otros apoyos que tengas públicos. Las personas que se integren a los consultorios tendrán entre sus principales funciones la atención a los habitantes de comunidades indígenas o alejadas de las ciudades. Durante el horario asignado de 8 horas, realizarán consultas y brindarán orientación relacionada con el cuidado de la salud. También participarán en acciones de prevención y detección oportuna mediante revisiones que permitan identificar factores de riesgo y posibles enfermedades. Otra de sus responsabilidades será trabajar conforme a los protocolos y lineamientos clínicos establecidos por el programa. Cuando un paciente requiera atención adicional, el personal deberá realizar la canalización o referencia hacia otros servicios de salud, de acuerdo con las necesidades que ellos tengan identificadas. Entonces, pues esa es la convocatoria para si quieres inscribirte a esos, ¿cómo le llaman? Consultorios SUS. Vamos con Mayra Ramos en esta mañana para platicar sobre que un pediatra expone el por qué la culpa es común en la maternidad. Mayra, buenos días.
4: Hola, ¿qué tal? Buenos días, qué gusto saludarle. Les quiero compartir, ya sea por trabajar demasiado, por querer un momento a solas, por recurrir a las pantallas o simplemente por sentir cansancio, la culpa que sienten las madres de familia se convierte en uno de los mayores desafíos que deben enfrentar. Así es, pues la maternidad no es fácil, es un camino muy difícil y desafiante. Así lo expresó la pediatra Maura Guzmán, quien destaca que mantenerse informadas y transitar ese camino en compañía de un especialista que esté disponible en cualquier momento del día es de gran ayuda. Sentirnos culpables es normal. Hay veces que nos podemos cuestionar como padres y está bien hacerlo, pero debemos reducir la carga mental y el hecho de poder hacer actividades extra de la maternidad es de vital importancia. Por otro lado, la experta mencionó que se puede practicar cualquier actividad física o deportiva con la cual se identifiquen, ya sea caminar, trotar, nadar, bailar o divertirte con algún juego de mesa, cosas que eleven nuestras hormonas de la felicidad y ayuden a reducir el cortisol, que siempre se está elevando cuando están en ese momento de estrés maternando, es importante. Finalmente te comento, también la especialista resaltó la importancia de identificar ese camino que ayudará a reducir esa culpabilidad o cuestionamiento. Debemos enfocarnos en que todo está bien y que tomando las decisiones adecuadas, realmente la carga mental va a ser mucho menor, fue lo que manifestó. Hasta aquí será la información. Yo regreso con ustedes, que tengan un excelente día.
9: Muchas gracias, Mayra, igualmente para ti. Vamos ahora a los espectáculos.
10: Espectáculo.
9: En los espectáculos de hoy, Yeri Mua es una youtuber y creadora de contenido ahí de OnlyFans y más, y cantante también. Enfrenta a cuestionamientos luego de publicar fotos en los que aparece semidesnuda utilizando la bandera de México para cubrir principalmente su cuerpo durante los festejos del 15 de septiembre. Las imágenes fueron difundidas en sus cuentas oficiales y escribió Feliz Día de la Independencia. En las fotos aparece recostada mientras la bandera cubre parte de su cuerpo. Uno de los aspectos que más llamó la atención fue que la bandera se encontraba extendida directamente sobre el suelo. La publicación fue eliminada 2 horas después de haber sido compartida, sin embargo, los usuarios pues realizan capturas todo el tiempo. Hasta el 16 de septiembre, Yeri Mua no había emitido declaraciones públicas sobre la polémica. La controversia surge, no por lo que hizo, ni por ser ella, ni nada más, sino, bueno, mejor dicho, sí por lo que hizo, no por ser ella. Surge porque es ilegal hacer eso. La ley sobre el escudo, la bandera y el himno nacional es una normativa que regula el uso de los símbolos patrios en México. De acuerdo con el artículo 13, la bandera nacional debe recibir un trato digno y no debe tocar el suelo fuera de los protocolos establecidos. Las fotos muestran el lienzo de color en el piso. Como les comenté, la legislación contempla diversas sanciones administrativas para quienes hagan uso indebido, que puede llegar a ser hasta 10,000 veces el valor de las UMAS, que es más o menos 1,100,000 pesos, si es que ese fuera el castigo máximo. Además, en el marco normativo contemplan la posibilidad de un arresto administrativo de hasta 36 horas, dependiendo de la gravedad que determinen las autoridades competentes, y si no puede pagar esa cantidad de UMAS, lo que le cobren, pues tiene que pagarlas con cárcel. Pero bueno, eso es lo que tendría que hacer. Lo que va a hacer, pues no le van a hacer nada prácticamente. De hecho, ahí el gobierno y las dependencias no han anunciado nada, no han dicho nada. Y ya se enteraron porque ya los usuarios ya se quejaron, ya llevan 2 días quejándose de lo que hizo Yeri Mua, pero las dependencias no han respondido nada, por lo cual pensamos que lo van a dejar pasar, que no debería, pues se supone que está penado por la ley. Vamos a la internacional.
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9: Intoxicación masiva en Nigeria por bebida adulterada con metanol, confirman 48 muertos. Esa cantidad de personas fallecieron y otras 100 estaban recibiendo tratamiento en Nigeria tras consumir una bebida alcohólica de fabricación local que se sospecha que contenía metanol. Banji Ajaka, comisario de salud de Ondo, ahí en Nicaragua, dijo que los casos se reportaron en las áreas del gobierno local. Se cree que en total ha habido 182 personas afectadas y que algunas están siendo tratadas en el hospital. Dijo alguien, tomé dos tragos y me desmayé el viernes. El sábado noté que ya no podía ver, estaba ciego, dijo Sola Adebayo, de 32 años, desde una cama del hospital. El consumo de bebidas alcohólicas de fabricación local es habitual en Nigeria, el país más poblado de África, especialmente en las zonas rurales donde es más asequible y está mal regulado. Dijo otro testigo, ocurrió muy rápido una vez que consumen, dependiendo de la cantidad, los riñones dejarán de funcionar, la vista fallará, el cerebro se dañará, explicó Ajaka. El vocero de la policía de Ondo, Abayomi, dijo en un comunicado que 15 personas fueron detenidas en relación con el incidente, incluido uno que presuntamente estaba involucrado en la producción de la sustancia que se sospecha contiene metanol y actualmente está ayudando a la policía con las investigaciones. Los residentes dijeron que sospechaban que una popular bebida herbal con alto contenido de alcohol, conocida como monkey tail o cola de mono, fue mezclada con metanol, causando todas estas muertes, y están buscando ahí a los responsables y todo lo que pasó, porque murieron 48 personas y hay otros 100 hospitalizados. Vamos a una pausa, 7:50.

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15: Continuamos con más información en esta mañana. 5 minutos ya para que sean las 8 en punto. Y en más noticias te comento que manifestantes en Estados Unidos, entre miembros del movimiento chivista y empleados públicos, no en Estados Unidos, mejor dicho, en contra de Estados Unidos, en Venezuela, pero Venezuela ya parece un estado de Estados Unidos, se movilizaron ayer en Caracas como muestra de su rechazo ante el acuerdo petrolero firmado el 28 de agosto entre Estados Unidos y Venezuela, entre Delcy y Trump. El peor contrato petrolero del mundo, decían algunas pancartas, otro decía fuera Trump de Venezuela. Es lo que se leía. Los manifestantes convocados por los partidos Patria para Todos, Socialismo y Libertad y el Comunista de Venezuela, entre otras organizaciones, son los que se manifestaron. También los inconformes exigen un salario digno en un contexto donde el sueldo base mensual sigue en apenas 130 bolívares, que son 0.15 dólares, según el tipo de cambio oficial, o en pesos, lo que ganan por mes en Venezuela en pesos son 2.64 pesos mexicanos. El grupo protestó en la Universidad Central de Venezuela y en los alrededores de la Plaza Venezuela, en el centro de Caracas. El presidente de la Federación de Trabajadores Universitarios explicó que exigen respeto a las condiciones de vida del pueblo venezolano, a la independencia y a la soberanía, así como se escucha mucho acá en México, pero allá pues allá sí están invadidos, acá no. Y dijo, nosotros no somos colonia de nadie. Esa es la misma frase que se escuchó en el informe, por cierto, mexicano. Y eso que dice el presidente Trump, que el que gana se lo lleva todo como un botín de guerra, pues sencillamente nosotros lo rechazamos y no lo asumimos por cuanto es una violación a la Constitución de Venezuela. Por su parte, Jacqueline López criticó que se le estén abriendo las puertas a las transnacionales mientras el pueblo venezolano tiene mano de obra semiesclavizada por bajos sueldos. El gobierno sigue haciendo acuerdos y cada vez entrega más, dijo. El pasado 28 de agosto, Trump y Delcy firmaron un acuerdo petrolero en el que Estados Unidos se reserva el 20% del crudo venezolano. La presidenta encargada de Venezuela, Delcy, detalló un día después que el acuerdo era un exitazo y que iba a ser muy bueno para Venezuela. Ya ves que así dicen. Asimismo explicó que tomando como referencia un precio de 65 dólares por barril, el país puede recibir 209 mil millones de dólares en virtud del convenio, fue lo que comentó, y ya cuando dijo millones de dólares, bueno, pues los venezolanos se sorprendieron, pero esto es mucho menos de lo que ganaría si no tuvieran esa intervención de Estados Unidos, nada más que eso no lo mencionó. Luego, la Casa Blanca confirmó que entregó una concesión durante 100 años a la empresa North American Blue Energy Partners del cuestionado empresario venezolano Alejandro Betancourt para que él sea el encargado de explotar el crudo y bueno, pues con sus tratos ahí con Estados Unidos. 100 años le garantizó, casi como lo que pasó acá con los Cárdenas. Desde que el gobierno de Trump capturó en enero pasado a Nicolás Maduro durante una intervención militar ilegal en Caracas el pasado enero, este país sudamericano ha firmado varios acuerdos petroleros con empresas estadounidenses interesadas en invertir, lo que ha llevado a organizaciones de trabajadores a protestar casi semanalmente pidiendo mejores sueldos. Cada semana se están manifestando, a veces cada 15 días, pero no ha habido ninguna respuesta positiva. Solamente nos queda un minuto para las 8 de la mañana, pero Pío López Obrador quiere promover un amparo contra la Fiscalía por la falta de resolución de su caso. Dice que ya se tardaron en declararlo inocente o declararlo no culpable de los sobres amarillos. Dice que él es inocente, que él no llevó dinero, y la Fiscalía también dijo lo mismo, ¿eh? Dijo, no, pues no sabemos qué tenían los sobres. Pero en el video dice, mira, aquí tienen los sobres, trae tal cantidad de dinero, aquí está, te hemos pagado tanto, falta de pagarte tanto. Todo sale en los videos. Bueno, pues el INE dijo que no sabía nada, que no estaban seguros. Y la Fiscalía dice que tampoco, que están dudosos, que ellos no saben qué eran estas aportaciones. Incluso López Obrador lo dijo en la mañanera siguiente, son aportaciones para el movimiento, es dinero para que puedan trabajar y operar. Bueno, pues la Fiscalía, el INE y todos los demás dijeron que no saben qué pasó. Obviamente, pues lo están protegiendo. Y él dice que ya se cansó de que lo estén protegiendo, que quiere que le digan una sentencia definitiva y obviamente la sentencia que sea inocente. Eso es lo que está pidiendo Pío López Obrador, todavía después del tema de los sobres amarillos. sigue, primero dice que es inocente, luego denunció a Loret de Mola, luego denunció a todos y ahora quiere estar, está enojado con la fiscalía y todo porque lo cacharon ahí con sus sobres amarillos, pero pues ya ves, es México, esto es México, decía la canción. Vamos a despedirnos, que tengas un buen viernes, inicio de fin de semana y que Dios nos bendiga a todos.

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17: Hola, muy buenos días, qué gusto acompañarlos una mañana más. Son las 8 ya con 8 minutos de este viernes. Vicente, ¿cómo estás? Muy buenos días.
18: Muy buenos días. Gracias a todos los radioescuchas por seguir con nosotros cada día en toda la programación de La Raza.
17: En esta mañana pues vamos a comenzar con la información de hoy y también con nuestros patrocinadores, con Jack and George. 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
17: 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Y en esta mañana también puedes ir tú, si adivinas la siguiente canción, te comunicas con nosotros para que puedas ganarte un postre. 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Vamos a escucharla.

0: Bueno, esa es, si te la sabes, comunícate con nosotros. Ya luego empieza a cantar, ya esa sí te la sabes. La hemos pasado mucho aquí en la GQ durante muchos años. Mientras tenemos más noticias, Vicente, ¿qué tenemos de acá de por la región?
1: Bueno, pues avisarles a las personas que todavía no han circulado por el centro, que ya pues nada más hasta el día 16 por la noche estuvieron los puestos por ahí por hacia Banamex, por ahí por la calle Rayón que habían cerrado la esquina con Salazar. Ya está libre, nada más hay que deben de circular con mucha precaución, despacio en esa parte que van hacia la presidencia, hacia el mercado, porque están todavía las lonas.
0: Ahorita nos comentas, vamos a saludar a los amigos del auditorio. Muy buenos días, ¿quién habla?
2: Buenos días.
0: Hola, ¿quién habla? Buenos días.
2: Juan Pablo.
0: Juan Pablo, ¿sabes cómo se llama esa canción y quién la canta?
2: ¿Quién te dice te quiero?
0: Ajá.
2: Los Strokes.
0: Sí, exactamente, Juan Pablo, muchas felicidades, acabas de ganarte este regalo de parte de Jack and George, no nos cuelgues.
2: Muchas gracias.
0: Gracias también a ti por participar, y perdón Vicente, te interrumpimos, pero ahora sí dinos, ya quitaron entonces los puestos.
1: Los puestos luego el día mismo 16 por la noche.
0: Los que están ahí enfrente de Banamex.
1: Sí, yo les pregunté que si, dice sí, nada más hoy terminando de las vendimias, nos vamos.
0: ¿Y si se fueron o no?
1: Sí se fueron ayer, ya estaba libre, temprano, precisamente.
0: ¿Y la otra zona, por la calle 16?
1: Y por la calle 16.
0: ¿O el otro portal, pues?
1: Sí, está abierto ya.
0: ¿Ya toda la plaza?
1: Toda la plaza, y pueden circular ahí por la orilla, porque hay cintas pegadas al portal, Morelos se llama, por donde están rumbo a la presidencia de ese lado.
0: ¿Ya quitaron el escenario o todavía no?
1: El escenario.

0: pasaron a tirar ese tipo de...
1: Ah, no, de, pero nadie anda tan rápido ahí, de todos modos. Aunque que, no haya nada, nadie
0: para que circulen con precaución y eviten que cierren, porque si se dan cuenta que alguien choca con una de las estas que sostienen las lonas, pues lógico, van a cerrar para que no, después no se quejen, ¿verdad? Para que circulen con precaución, esa es la recomendación.
1: No, pues nomás te faltó recomendar que no se suban en vehículos ahí a la plaza,
0: ¿no? También. No, sí. Y si anda un trenecito ahí.
1: Ah, sí, pues, eso está, es el monopolio ahí,
0: lo
1: ¿no?
0: Lo que sí no deben de circular son los que andan, a veces dejan a sus niños con patinetas ahí también en el atrio de la parroquia.
1: Por cierto, nos comentaron que la plaza iba a estar cerrada por lo del registro de jóvenes, un en el barrio, hoy.
0: Hoy va a estar cerrada, ahorita. Entonces. Sí. Ah, bueno, pues entonces para que vean que sí la pueden cerrar en cualquier momento también.
1: De hecho, nos iba a venir a platicar el encargado de esos proyectos, no sabemos si va a llegar ahorita o no, para platicar precisamente de esos temas, pero es hoy está cerrado ahí.
0: Así es que pues...
1: Para que vayas a registrarte, o si tienes familiares de 12 a 29 años, mándalos para que se registren, para que les den 4,000 pesotes mensuales.
0: Ahí está, pues, aprovechen.
1: Tú dices pesones, ¿no?
0: Pesos.
1: Mensuales.
0: Tú dices unos pesones.
1: No, pues, pero son muchos. Pesan. Y aparte 4,000...
0: No, si más sí se los dan en moneda.
1: Pues, esos están pesados, son pesos pesados, pesos, y son monedas.
0: Sí, en monedas de a pesos.
1: De a 50.
0: De a 50 centavos.
1: Pero sí les cae bien, ¿eh? A nadie le va a caer mal 4,000 pesos.
0: ¿Tú crees que les van a caer mal? No.
1: 1,000 pesos semanales.
0: ¿Y cómo a los fifís?
1: Y dicen que el trabajo es jugar fútbol o hacer deporte o... Nomás esas cosas. Apoyar a la sociedad en general.
0: Sí, pero a ver, ya veremos.
1: Ya veremos, dijo el ciego. 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
1: 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Vamos a escuchar la siguiente canción. Si quieres ir a probarlas también, te comunicas con nosotros para que te ganes una orden de carnitas.

0: Bueno, ahí está. Si te la sabes, entonces participa con nosotros para que te ganes unas carnitas con Carnitas Vicos, para que tú también vayas a disfrutarlas ahí mismo. Cómetelas ahí mismo para que las disfrutes al máximo. ¿Ya están participando, Javi? Hola, muy buenos días. ¿Quién habla? No, parece que se les cortó.
1: Se les olvidó.
0: Sí, es que está difícil esta canción. ¿Quién sabe quién será ese cantante desconocido?
1: No, sí, es bien conocido el cantante y también la canción.
0: Hola, buenos días. ¿Quién habla?
2: Buenos días.
0: Buenos días. ¿Quién habla?
2: Salvador Orozco.
0: Salvador, ¿sabes cómo se llama esa canción y quién la canta?
2: Vicente Fernández, Prieto Sabache.
0: Sí, exactamente, sí, Salvador. Felicidades, acabas de ganarte estas carnitas con Carnitas Vicos para que vayas ahí el fin de semana por ellas. No nos cuelgues.
2: Muchísimas gracias, buen día.
0: Igualmente, gracias por participar. Ya son las 8:18. Y bueno, entonces ya se terminó el tema del mes patrio, Vicente. Ya le dieron salida, ¿no? Ya el único festejo grande sería el de Morelia, que lo festejan pues el 30
1: de
0: el natalicio de...

0: de Morelos,
1: Sí.
0: esa es la fecha que celebran allá, que no se trabaja ni se hace
1: Y
0: prácticamente
1: hacen
0: nada.
1: desfile.
0: Hacen un desfile y bueno, se celebra mucho el
1: Y
0: 30 de
1: aquí pues
0: septiembre.
1: hacen acto cívico, por eso han de haber dejado las lonas o quién sabe si las quiten de aquí. En estos días ya les estaremos avisando.
0: O para los eventos de principios de noviembre.
1: También. No, no, eso
0: Ya la
1: para eso
0: pueden dejar ahí
1: no.
0: de una vez. La lona, ¿cuál es la lona, pues? ¿Las telas?
1: Sí, pues todas las lonas esas grandes que pusieron para que
0: Los toldos.
1: en los toldos o lonas,
0: Ah, esas son
1: ¿verdad?
0: las lonas.
1: Sí,
0: Ah, yo
1: son.
0: pensaba que la que decía ahí como 16 de septiembre, no sé qué, como
1: Ah, no,
0: una lona
1: esas.
0: atrás.
1: No, esas también, se llaman igual. Le llaman también, las lonas, lo que cubre algo, pues,
0: Sí,
1: también.
0: pero dile de toldos para que
1: No, toldos.
0: sepa la gente
1: Toldos
0: de a qué nos
1: gigantes.
0: referimos.
1: Toldos gigantes, les digo yo,
0: Sí,
1: porque
0: sí, sí.
1: están bien altos, ¿no?
0: O el techo, si quieres.
1: Techos de lonas.
0: Bueno, vamos a más noticias que tenemos por acá también. Con otro patrocinador porque son bastantes. En esta mañana tenemos gazpachos.
1: Así es, tenemos también gazpachos. 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Y vamos a poner una canción
0: Ah, bueno,
1: también,
0: qué gusto que
1: precisamente.
0: esté de regreso, Gazpachos
1: Y bueno,
0: Marcelino.
1: y también le va a regalar un gazpacho. Recuerde que si usted sabe cómo se llama la canción y quién la canta.

0: Bueno, ahí está. Ahí está para que quien se comunique con nosotros se va a ganar un gazpacho con Gazpachos Marcelino, que si viniste a Los Reyes y no probaste Gazpachos Marcelino, es como si no hubieras venido. Así que bueno, pues ahí está, de regreso, ya para variarle para los amigos del auditorio, ya se les va a antojar ir por un gazpachito fresco, bien rico, con fruta de temporada.
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0: Muy buenos días, ¿quién habla?
2: Buenos días, habla Ramiro.
0: Ramiro, buenos días, ¿sabe cómo se llama esa canción y quién la canta?
2: Bachata, no puedo mentir.
0: No es...
2: No,
0: ahí sí, sí le falló. ¿Alguna otra que se acuerde? ¿Algún otro nombre?
2: No.
0: ¿Y quién la canta?
2: Pues yo conozco esa canción, pero...
0: No, ¿verdad? Tampoco.
2: No.
0: Bueno, Ramiro, muchas gracias por participar. Si te sabes la, si ahorita te comunicas con nosotros o todavía nos quedan más pendientes.
2: Gracias.
0: Excelente viernes, gracias. Son las 8 ya con 21 minutos y bueno, pues sí se escucha muy parecido como la que mencionó, ya sé a cuál se refiere, sí, pero esta es otra.
1: Pero no es bachata.
0: Exacto, ya están participando acá en la otra línea. Muy buenos días, ¿quién habla?
3: Buenos días, Esperanza.
0: Esperanza, ¿sabes cómo se llama esa canción y quién la canta?
3: Esa mujer, los buitres de Culiacán.
0: Así es, Esperanza, exactamente, muchas felicidades, acabas de ganarte tu gazpacho con Marcelino, hay que recogerlo hoy mismo, no nos cuelgues, gracias por participar.
3: Sí, gracias.
0: Son las 8 ya con 21 minutos y bueno, ahí están nuestros patrocinios. Vamos a una pequeña pausa, ahorita regresamos con más.

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24: Continuamos ya con más información, son las 8 de la mañana ya con 28 minutos. Y bueno, con más noticias también te comento de esta convocatoria, por si no estabas enterado, pues para que vayas ahí a la plaza principal a unirte a ese programa que se llama Jóvenes Unen al Barrio, otros le dicen Jóvenes Uniendo al Barrio, como sea, tú puedes ir a registrarte, aprovecha, es el...
25: Pues ahí puedes ser parte del barrio, ¿no?
24: Sí, y además es la Feria del Bienestar, ¿no? Nos comentaban también por ahí. Se invita a la Feria del Bienestar, donde podrás encontrar servicios, programas, actividades, ahí en la plaza principal. Esta feria inicia en punto de las 9 de la mañana, va a terminar a las 3 de la tarde, pero también, o sea que juntaron las dos cosas, fíjate, lo de Jóvenes Uniendo el Barrio o Uniendo el Barrio, pero también la Feria del Bienestar, que es cuando vienen de parte del gobierno, que traen ahí algunas actividades y programas. Eso va a ser hoy también, inicia en media hora más. Así que hay que ir a la plaza hoy.
25: Hay que ir.
24: A ver qué nos dan, qué, si nos dan una beca o algo.
25: Cuando menos un saludo, pues.
24: Sí, bueno. Que nos avienten, aunque sea un pan, un bolillo o algo.
25: Sí.
24: Sí, sabías que de los de 30 años a los de hasta 60 y tantos años.
25: No los toman en cuenta.
24: No, nada.
25: Para ningún programa.
24: No. Así que, y si eres hombre, menos.
25: Pero dicen que se rasquen con sus propias uñas.
24: No, te quitan para que le des a los para sacar dinero para los otros programas, a los que tienen otras edades. A menos que seas mujer, ahí sí te pueden dar. Entonces, puedes acercarte a la Feria del Bienestar.
25: Pues acérquense todos los que no están en algún programa y sobre todo esto que es importante, lo de Jóvenes Uniendo el Barrio, como le quieran llamar, pues, pero ahí es el barrio, van a participar.
24: Los chicos del barrio.
25: Los chicos del barrio. O los que les falta barrio también.
24: Ah, sí, también, para que ahí les den barrio. Ay, ese es de parte, todo esto que te platico de la Feria del Bienestar es de parte del Plan Michoacán por la Paz y la Justicia. También se está entregando aquí en Los Reyes maíz blanco, por si quieres participar. Si quieres más información, comunícate al 354-117-1140. 354-117-1140. En la CADER 03 Los Reyes, que está en la carretera Los Reyes Jacona, kilómetro 5, en Santa Clara, del 20 de agosto al 20 de septiembre. Así que todavía te quedan 2 días para que vayas a registrarte ahí, para que recibas maíz blanco. Esta convocatoria, pues, es para los productores de maíz blanco. Y esas son las actividades. Vamos a la policiaca, la segunda parte de hoy.
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24: En la policiaca de esta mañana con Marcos Morales y Red 113 nos comentan que en Morelia un presunto ladrón murió desangrado tras lesionarse con un cristal en una notaría. En Tarímbaro hallan a hombre decapitado en predio de Tarímbaro, la identidad es desconocida. Y en Apatzingán asesinan a un hombre en la colonia La Pradera. Marcos, buenos días.
26: Hola, ¿qué tal, compañeros? Un gusto el poder saludarles en esta ocasión para informarles que en Morelia, un hombre que presuntamente ingresó a la notaría pública 188 con la intención de cometer un robo murió desangrado tras sufrir una severa cortada con un cristal. El hecho ocurrió en la colonia Chapultepec Norte. El macabro descubrimiento fue realizado por algunas personas en el referido inmueble, ubicado en la calle Batalla de la Angostura. La situación fue reportada al número de emergencias, por lo que al lugar acudieron patrulleros municipales y paramédicos, quienes confirmaron el fallecimiento del individuo, mismo que permanece en calidad de no identificado. El ahora occiso tenía entre 50 y 55 años de edad. Era de complexión delgada, piel morena, cabello entrecano. Vestía una playera deportiva negra con estampado de la marca Jeep, pantalón de mezclilla azul y tenis negros con detalles en blanco. En Tarímbaro, un hombre decapitado fue hallado en un predio rústico cercano al fraccionamiento San José de La Palma. Lo anterior ocurrió en un lote baldío localizado en las inmediaciones de la calle Bosque de Caobas, en la zona del Cerro de La Palma. Elementos de la Policía Municipal acudieron al sitio, confirmaron la situación y procedieron a acordonar el área para preservar evidencias. El ahora occiso no fue identificado. Él tenía entre 25 y 30 años de edad. Vestía una playera negra, chamarra deportiva de color gris, short gris y tenis blancos. En Apatzingán, un hombre perdió la vida tras ser blanco de una agresión armada en la colonia La Pradera. Vecinos de la zona alertaron a las autoridades luego de escuchar varias detonaciones sobre la calle Higinio Aguilar, cerca de los cruces con Serapio Rendón y Belisario Domínguez. Elementos de seguridad y paramédicos se movilizaron al sitio, donde encontró un masculino con múltiples heridas producidas por proyectil de arma de fuego. Al brindarle los primeros auxilios, confirmaron que ya no contaba con signos vitales. El fallecido fue identificado como Antonio C., de 54 años de edad. Hasta el momento se desconocen las circunstancias que originaron el ataque, así como la identidad de los responsables. Mis queridos amigos, hasta aquí la información.
24: Muchas gracias, Marcos. Es la información policíaca de esta mañana. Acá en el municipio de Peribán tienes una cita para el próximo domingo 20 de septiembre en la explanada del migrante, o sea, la plaza principal de Peribán, de 9 de la mañana a las 4 de la tarde. Van a invitar a todos los agricultores y productores de Peribán para que adquieras productos agrícolas a mejor precio. Este está pensado para equipar tu campo con las mejores herramientas de trabajo. No dice específicamente qué herramientas son, pero pues ya te imaginarás todo lo que tiene que ver ahí con el campo. Pueden ser algunas desbrozadoras o güiros, algunas bombas, algunas, bueno, de diferentes tipos de herramientas. Es la cita, es pasado mañana, el domingo, de 9 a 4, en la plaza principal de Peribán, para que vayas tú a checar ahí precios, tú comparas si te conviene, si es de la calidad que tú necesitas, y los puedas adquirir a un precio pues más bajo en la feria agrícola, se llama. Venta de herramientas agrícolas en Peribán. ¿Tenemos más patrocinios, Vicente?
25: 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Bueno, pues ahí, si usted sabe quién canta y cómo se llama la canción que a continuación escuchamos.

0: Bueno, pues ahí está para alegrar el fin de semana, ya viernes, iniciando, es viernes y cuerpo lo sabe, como comentan. Bueno, pues esa canción, si te la sabes, te vas a ganar un regalito de parte de Nadia Travel, y después, de una vez que vayas por él, vas organizándote ahí para que te vayas de vacaciones a la playa o a algún lugar turístico. 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
0: 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Vamos a escuchar a ver quién se está comunicando. Muy buenos días, ¿quién habla?
2: Bueno.
0: Hola, ¿quién habla? Buenos días.
2: Jesse, buenos
0: Jessy,
2: días.
0: ¿sabes cómo se llama esa canción y quién la canta?
2: Creo que cielo azul, cielo nublado de pesado.
0: Sí, exactamente, Jessy, muchas felicidades. Acabas de ganarte este regalo de parte de Nadia Travel. ¿Sí sabes en dónde está ubicado? Perfecto, no nos cuelgues, gracias por participar.
2: Gracias.
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0: Bueno, pues ahí está. 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
0: Acá en Michoacán, pues ya se hizo lo que llaman Operación Cicatriz. Ya se reunió Torres Piña con varios. Vamos a comentarte algunos. Gladys Butanda se le preguntó: ¿qué, ahora qué te vas a dedicar? Porque ya es que ella renunció a su puesto de secretaria de Movilidad de Michoacán. Bueno, pues ella señaló que existe coincidencia con Torres Piña y lo va a acompañar en todo el tema de la campaña. Dice que va a hacer equipo con él. Butanda explicó que ya comenzó a definir algunas tareas para empezar a operar en favor de Torres Piña. Y adelantó que en los próximos días sostendrán más reuniones con más estructuras. Ella también indicó que su participación estará enfocada en la campaña. Bueno, no dijo campaña, pues yo te estoy diciendo campaña. Dijo en la coordinación, en defensa de los quién sabe qué.
1: Pues ya es campaña,
0: Sí,
1: hombre,
0: pues yo
1: ¿para
0: digo
1: qué?
0: campaña porque es más fácil de entender.
1: Sí.
0: Ya si el INE se enoja, pues se tiene que
1: No,
0: enojar con los que están haciendo
1: el INE
0: esto.
1: como que se puso una concha encima
0: Claro.
1: y no ve para afuera.
0: Bueno, cuestionada sobre la posibilidad de contender por otro puesto público, además de que, pues como acaba de perder en la encuesta, le dijeron, ¿tú vas a participar para otro puesto o ya no? Así como puesto, como los puestos que se ponen en las ferias. Pues dijo,
1: Se lo dan
0: sí,
1: fácil, ¿no?
0: está la posibilidad para contender por la presidencia de Morelia. Digo, ya no se pudo por la del Estado, ahora por la de Morelia. Y si no se puede por la de Morelia, pues una sindicatura, aunque sea,
1: Aunque
0: una
1: sea una
0: regiduría, lo que
1: regiduría.
0: caiga, vénganos tu reino. Butanda evitó adelantar su definición y señaló que primero esperará las decisiones del partido. Dijo, mientras voy a trabajar nada más para la coordinación, o sea, pues para apoyar a Torres Piña. Y dijo, todavía no sé si me voy a registrar, voy a esperar. No lo dijo así, lo dijo en público, como en plural. Dijo, no sabemos si nos vamos a registrar, pues vamos cuántos. Y nomás le preguntaron a ella, vamos a esperar cuántos. Pero bueno, ya es que así se dice. De
1: Una
0: toda la
1: palabra.
0: propuesta tengamos en torno a nuestro coordinador, a lo que nos digan. Y también salió Juliana Bugarini, que es de Morena también, que también anda ahí en todos los puestos que se pueda. Pues dijo que ella también quiere participar. También dijo Luis Navarro que también quiere participar. Ernesto Núñez también. Y Juan Carlos Barragán también. todos de la misma 4T quieren todos ellos ser presidentes de Morelia, candidatos pues, primero. Esos son la lista, o sea que también está complicado para allá, ¿eh? Hay mucha fila. Bueno, sí. En donde sea, ¿no? En donde sea va a haber igual de fila. También se reunió con Fabiola Alaniz, también dijo que va a apoyar a Torres Piña, que va a ser un buen equipo, que hay unidad, y ayer mismo regresó a trabajar al Congreso del Estado. Ella ya regresó porque pidió licencia. Ayer se hizo la entrega del informe de gobierno y ayer también, te digo, ya se reincorporó a trabajar como diputada local por Morena, aquí en el estado de Michoacán. Y también se le preguntó, ¿tú vas a participar para otro puesto? ¿Para reelegirte o para presidente de Morelia o algo? Y ella sí dijo que no. Dijo, no, yo ahorita no quiero. Y se veía un poco molesta porque dijo, se dice que es tiempo de mujeres, pero todavía no es porque escogieron a muchos hombres. Y que pues se refería pues a que tocó hombre aquí en Michoacán. Y ella estaba enojada con eso. Dijo que va a seguir legislando para que las mujeres tengan más beneficios todavía. Todavía, Vicente, de por sí. Todavía más. Eso fue lo que mencionó. ¿Quiere escuchar a alguien que dice que las mujeres no deberían de gobernar en algunos lugares donde hay peligro?
1: Ah, sí, hay alguien que...
0: Por ahorita me acordé con esto que dijo Fabiola Alaniz, que no la dejaron participar. Él es Alejandro Armenta.
1: El gobernador de Puebla.
0: Morenista de gobernador de Puebla, sí es cierto. Vamos a escuchar lo que él dijo. A ver si estás de acuerdo.
3: Ojalá la entiendas. Son lugares complicados. Son lugares donde hay grupos delictivos. Para mí es muy delicado proponer a una mujer.
0: Así dice, que si hay inseguridad, pues no debería de gobernar una mujer, dice él.
3: Se apoderó desde años atrás, sobre todo con el PAN y con el PRI de esas regiones, y es muy delicado exponer a una mujer. Ese es mi razonamiento. Probablemente no te convenza a ti, pero yo prefiero que el Congreso, como lo hizo, haya elegido a hombres que tienen experiencia.
0: Así que él dice que los hombres sí pueden ir a lugares donde hay inseguridad a gobernar, a ser presidentes, gobernadores, lo que sea, pero las mujeres no.
1: No, porque hay muchos riesgos, dice.
0: Sí, que es más riesgoso para la mujer. Sí. Algunos pensarán, algunos muchos estarán de acuerdo con él, algunos muchos otros no. Por ejemplo, Fabiola Alaniz, estoy casi seguro, no le he preguntado, pero casi seguro de que ella no va a estar de acuerdo, porque dicen que las mujeres sí pueden también.
1: Sí, pues sí pueden gobernar. Pues ya.
0: Y ella pues ya regresó. Otro más, Celeste Asensio.
1: Sí pueden llegar al gobierno, a algún puesto, pero también deben saber gobernar, pues.
0: No, pero él habla de la inseguridad, que como hay inseguridad, pues ¿en dónde no hay inseguridad?
1: Pues sí, es ahí mismo en Puebla.
0: Pero su pretexto fue que como hay inseguridad, que sean hombres. Eso es lo que no le pareció bien a muchos, pues no, que sea como un pretexto. Celeste, te decía, estoy hablando de los que participaron para coordinadores, pues. Celeste ya regresó también ahí al Senado de la República. Raúl Morón no ha publicado nada, pero seguramente también, pues él le quedan todavía 3 años de senador de la República, así que seguramente va a regresar también.
1: Y... pero no dijo si va a apoyar a Torres Piña tampoco.
0: Ah, tiene razón, sí, Celeste sí dijo que sí lo va a apoyar, sí, tiene razón. De Raúl Morón sí dijo que lo va a apoyar sí, el mismo apoyar. Día de la conferencia, pero ya no se han reunido ya después no se han de ese reunido, día. No. Es lo que está pendiente, fíjate. Sí. El PT tampoco ha pronunciado nada, no ha dicho nada, el PT tampoco.
1: Bueno, pues,
0: ¿y quién más estaba?
1: Ahí lo que dijo la presidenta nacional de Morena, que pues o apoyas o defínete, pues como diciéndoles, ¿verdad? Y que todos contentos, casi le quiso decir.
0: Que sí, sí es cierto, sí más o menos algo así dijo que o estás conmigo o estás contra mí, como decía AMLO, ¿no?
1: Sí.
0: Así decía... el profeta. Bueno, pues son las 8:45, nuestro AMLO. Bueno, ¿qué te iba a comentar? Algo en relación de eso te iba a comentar. Ah, bueno, Ernesto Núñez también, que había pedido licencia, ya se regresó. Él creo que es diputado, ¿no? Eterno. Desde que yo era casi niño, me acuerdo que estaba Ernesto sí. Núñez ahí de diputado, junto con Reginaldo Sandoval. Y bueno, pues eso es las noticias de esta mañana. Son las 8:45, tenemos más patrocinadores.
1: 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Y bueno, pues también Novedades Reyes Mundial, vamos a poner una canción, si sabe quién la canta y cómo se llama, le va a regalar una taza navideña.

0: Bueno, ahí está. Si se la saben, que muy probablemente sí, se comunican acá con nosotros para que se ganen su tacita. Y mientras que se comunican para participar, pues sí, platicabas de Raúl Morón. Ahorita me acordé. Ah, ya me acordé. De Raúl Morón, que no se ha comunicado, no se han reunido. Ya se reunió con todos. Si se me olvidó algún nombre, Vicente, de los que participaron, bueno, ya se reunió con todos. Quien quedó de coordinador, menos con Morón. Y pues de Morón ahí andan unos. Dicen, veía algunos memes ahí que le cambiaron de nombre. Ya ves que toda la estructura del estado de Michoacán tiene por nombre R21. ¿Y sabes por qué es 21? Sí. ¿Te acuerdas por qué es 21 o no?
1: A ver, déjame recordar.
0: Bueno, si no te digo yo para no perder mucho tiempo, pero R21 se llamaba así porque era Raúl Morón para gobernador 2021.
1: Ah, en aquel tiempo, sí.
0: Sí, después quedó, pues que no ganó. Después ya no le cambiaron de nombre, pero para esta siguiente ocasión deberían de haberse llamado R27. Ahorita, cuando fueron las campañas internas, digamos, y veía algunos memes que decían, y bueno, ¿y ahora cómo se va a llamar? ¿Va a volver a participar? ¿Se va a llamar R33? Porque tocaría gobernar hasta, sí, el 33. Hasta el 33. Y ya de 21 a 33 ya son muchos años, ¿eh? Sí. ¿Sabes a quién me recuerda? A Andrés Manuel, cuando participó, sí, tres veces para poder ser presidente de la República.
1: 18 años estuvo esperando.
0: Ah, pues ahí está Morón. Ya lleva más o menos ese tiempo, ¿eh? Por ahí, sí, ya va R21, R27, R33. Y quién sabe si sea como Marcelo Ebrard, que espera y espera y nomás no le toca.
1: Espera y no se desespera.
0: Como un perrito de carnicería que nomás ve pasar los filetes y no le llega nada. No le llega. Bueno, pues así está Marcelo Ebrard también. Ya están comunicándose para participar. Muy buenos días. ¿Quién habla?
1: Buenos días.
2: Buenos días.
0: Sí, ¿quién habla?
2: Valeria.
0: Valeria, ¿sabes cómo se llama esa canción y quién la canta?
2: Sí.
0: ¿Cómo es?
2: Mi burto sabanero con Juana Villancinco.
0: Bueno, es con otro cantante, pero en esta ocasión te lo vamos a dar para que, bueno, vayas por tu tacita con Novedad de Reyes.
1: Dile,
0: y se llama.
1: Estaban cantando eso.
0: ¿La Rondallita?
1: La Rondallita.
0: Así que acabas de ganarte tu regalo de parte de Novedad de Reyes Mundial. No nos cuelgues.
2: Ok, gracias.
0: Gracias por participar. Y bueno, pues regresando al tema de eso de Raúl Morón, te digo, no es como que no le hayan dado nada, si es senador de la República, que no es cualquier cosa. Así que bueno, pues unas por otras. Vamos a una pausa, son las 8:50.
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0: Ya estamos de regreso con más información, prácticamente ya para despedirnos, Vicente, ya pasamos toda la información.
1: Fíjate,
0: ¿verdad?
1: Que nos dimos cuenta, ya ves que habíamos dicho que en varias partes de la ciudad hay falta de alumbrado público porque algún motivo o cortos que hacen a veces donde están las lámparas o se funden las lámparas, más en este tiempo de lluvias. Bueno, pues varias calles ya las están alumbrando nuevamente, la verdad se ve bien diferente. Qué de bueno. Noche. Entonces, pues agradecer también, ¿verdad?, que están interviniendo los de servicios públicos. Les digo, hay muchas áreas, ¿eh? Y también en varios pueblos les solicitan, por eso a veces tardan un poquito en algunos lugares, pero sí, ya nos dimos cuenta que sí se están alumbrando las calles. Allá, Javi, por allá, que por donde vive, también había algunos lugares que faltaban lámparas. ¿Cómo andan por allá? Porque yo por aquí, por el centro, ya vi varios lugares que sí ya encendieron las lámparas.
24: No sabría decirte, no he pasado por ahí, Vicente, no.
0: Bueno, pues ahí está, qué bueno que se esté haciendo ese trabajo y bueno, pues haz mucho por hacer, pero ahí se está haciendo y se va avanzando.
1: Poco a poco.
0: Tenemos hoy Guache del Guarache, así que ya nos despedimos, Vicente.
1: Agradecer a todos los radioescuchas, que sigas con toda la programación de La Raza.
0: Los dejamos con el Guache de esta mañana de viernes 18 de septiembre y que Dios nos bendiga a todos.
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3: Fíjense nomás la sorpresota que se nos viene de frente, porque el nuevo flamante coordinador de la defensa de la 4T, don Carlos Torres Piña, pues ahora ya después de tanto batallar y de tantos dimes y diretes, pues ahora anda haciendo la operación cicatriz. Hay que juntarnos todos, unidos como amiguitos, como hermanitos.
5: Quiero reconocer a mis compañeras y a mis compañeros que participaron también en este proceso, que además reitero y reconozco su generosidad con la que se conducieron.
12: Eso es lo primero que deberían de enseñarles, la pronunciación.
21: Pronunciación.
5: Con la que se conducieron.
3: No, es que los de Morena rompen el molde. Ellos no se condujeron, se conducieron, mi guache. Y ya que anda ahí, estrenándose como el defensor de la 4T, porque así se conducieron, dijo el señor gobernador don Alfredo Ramírez Bedoya. No, hombre, pues qué bueno que ya se definió, que ya se supo. Ahora sí, para nombrar otro fiscal, pues ni modo de quedarnos esperando toda la vida por un fiscal.
25: Hablaré con él hoy mismo, Carlos Torres Piña, para felicitarlo, por supuesto, para desearle éxito, pero también para trazar la ruta, porque hay que nombrar un nuevo fiscal.
5: ¿Ya se va?
3: Y no solo el señor gobernador se anda preparando para estrenar fiscal, sino también el Congreso, porque el Congreso es el que tiene que determinar al nuevo fiscal, dijo el presidente del Congreso, el diputado petista don Baltasar Gaona García. Pues ahora lo que tienes que venir a renunciar, mi guache. No voy a salir con una y un pedazo.
25: Lo más correcto es que ya se abocara 100% al cargo. Incluso él tomó protesta como coordinador de la 4T. En esa protesta se manifiesta que se debe de conducir de manera honesta, recta, con los principios de la Cuarta Transformación. Entonces, pues yo creo que no sería correcto que regresara al cargo de fiscal, pues si ya tomó protesta en estos términos.
12: Total, yo pienso seguir haciendo lo que creo que está bien hecho.
3: ¡Tome, guachepos! ¿Qué creen? Que sí salió con una y un pedazo. Resulta que el fiscal con licencia y ahora nuevo y flamante coordinador de la defensa defendida, así como se conducieron de la 4T, ahora anda pensando en regresarse o no regresarse a la fiscalía. Después de tanto batallar, después de que aventó la fiscalía para irse a buscar esa candidatura disfrazada, esa defensa con la que se conducieron, ahora resulta...
5: Vence el domingo. De aquí al domingo tomaremos una decisión y les informaremos qué es lo que vamos a hacer.
12: Tenga paciencia, hombre, tenga paciencia.
5: Para presentar la renuncia o el proceso que se determine. Pero vence el domingo, tenemos tiempo.
26: ¿Ya ves lo que pasa por nomás andar pensando en política? Descuidaste el changarro.
3: ¡Tome, güey! Si ya nomás con ese detallito no quiere soltar ni un hueso. Todos le gustan y ninguno al mismo tiempo. Se lo hubiera dejado mejor a alguien de los que sí andaban más metidos con más compromiso. Unas hasta renunciaron a su puesto. Hubieran pedido licencia nomás para regresarse al puesto, mi guache. Y fue a ganar el que criticaba las ocurrencias. ¡Hijo de mi guache!
27: Esto se va a poner feo.
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10: A 12 años de la desaparición de los 43 estudiantes de la Escuela Normal Rural Raúl Isidro Burgos, la titular de la Fiscalía General de la República, Ernestina Godoy Ramos, confirmó que se hará público el informe sobre el caso Ayotzinapa. Además, la fiscal aseguró que se presentarán las nuevas líneas de investigación sobre el caso de estos 43 estudiantes en septiembre del 2014. Y de acuerdo con Godoy, la presentación del informe se hará junto a la Secretaría de Gobernación.
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0: 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Buenos días.
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Hey bandita, ¿qué tal? Buenos días, ¿cómo están? Qué gusto saludarlos, muchachada. Buenos días, bandita.

presento con ustedes. Yo soy su amigo, su servidor, el guapo, el precioso, el hermoso, el suculento, la salsa de sus tacos, la alegría de sus mañanas. Yo soy el hielo de su agua fresca, el café para su pan, el complemento de sus vidas, Javi Rincón, el bombón de la radio. ¿Qué tal? Good morning, buenos días, bandita.

0: Así es, gracias a toda la gente que ya está mandando su mensaje, gracias a toda la gente que ya comenzó a comunicarse a través de las llamadas telefónicas, muchas pero muchas gracias.
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0: Estamos iniciando con este programa de complacencias. Te recuerdo, puedes comunicarte con nosotros a través de una llamada telefónica 354-54-230-11 o 354-54-27900. Repito, las líneas telefónicas 354-54-230-11 y 354-54-27900. También estamos en el WhatsApp con el 354-54-230-11. Repito, 354-54-230-11. Y también estamos listos ahí a través de las redes sociales como La Raza 92.5 FM de Los Reyes, Michoacán, México. Y La Raza Los Reyes a través de Instagram y de TikTok. Ahí nos puedes encontrar. También estamos listos. A tu servidor lo puedes encontrar como Javi Rincón Locutor ahí en el Facebook, en el Instagram y en el TikTok. Así es, Javi Rincón Locutor, Facebook, Instagram y TikTok. Ahí lo puedes encontrar. Y ya tenemos diferentes llamadas en las líneas telefónicas. Vamos primero con la 3011. ¿Qué tal? Buenos días. ¿Con quién hablamos?
2: Buenos días, con Irma.
0: Amiga Irma, ¿de dónde se comunica con nosotros?
2: De aquí, de Los Reyes, Michoacán.
0: De Los Reyes, Michoacán. ¿Por qué rumbo nos están escuchando, amiga, en Los Reyes?
2: Aquí en Santa Rosa.
0: En Santa Pinga y en Santa Rosa. Perfecto, amiga Irma, ¿cuál canción nos va a cantar en esta mañana?
2: La de Valentín Elizalde.
0: Valentín Elizalde, ¿cuál será buena para bailar, para cantar, para llorar? ¿Cuál será buena?
2: Para lo que guste.
0: ¿Cuál será buena, amiga? Cántanos.
2: Volveré a amar.
0: Oh, a ver, cántanos la canción, amiga Irma.
2: Hoy escribí una carta que te vas a marchar. Ya has encontrado con otro.
0: Otro más. ¿Qué más da? Ay, ay, ay. Ok, amiga Irma, nos vamos con su canción.
2: Cuando
0: quieras. No quiero ver. Bueno, no, la para acá. Amiga Irma, vamos a dejarlos que escuchen completa la canción, si no, vamos aquí a ilusionar con nuestra bonita voz.
2: Ay, hágamela buena.
0: Perfecto, amiga Irma, con mucho gusto ahorita le ponemos su canción, ¿vale?
2: Ok.
0: Gracias, amiga Irma. Recuérdanos, son las 9 de la mañana con 17 minutos. Y si tú nos cantas la canción, así como nuestra amiga Irma, te pondremos la canción en cuanto la vayas cantando y con mucho gusto lo haremos. Ese es el boleto dorado, el acceso directo para que te complazcamos con la canción en cuanto la vayas cantando. En la 7900, ¿qué tal? Buenos días. ¿Con quién hablamos?
3: Buenos días.
0: Sí, bueno, ¿con quién hablamos?
3: Con
0: Jessy. Amiga Jessy, ¿cuál canción quiere que le pongamos en esta mañana?
3: Me siento muy contento, me siento muy feliz. Ya es fin de semana y me quiero divertir.
0: Perfecto, fin de semana con mi banda El Mexicano. Ok, alright, nos vemos con esa enseguida, amiga Jessy. Gracias, buen día.
3: Dale, buen día, que tengan un bonito fin de semana todos.
0: Igualmente, amiga Jessy, un fuerte abrazo para usted. Gracias, gracias, y que tenga un excelente día. 9 de la mañana con 18 minutos, vámonos por partes, como dijeran los carniceros. La canción se llama Volveré a Amar, es Valentín Elizalde, nos la pide nuestra amiga Irma. Son las 9 con 18, comenzamos. Estás en La Raza 92.5 FM. Al micrófono te habla tu amigo Javi Rincón, el bombón de la radio. ¡Comenzamos!

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13: Son las 2 de la mañana con 26 minutos. La canción se llama Feliz Feliz. Le complacemos a nuestra amiga Jessis. Muy, pero muy buenos días. A bailar se ha dicho, porque esto ya es el fin de semana. Estás en Pide y Canta con la raza, la combinación perfecta para ser feliz, para bailar y para disfrutar. Soy tu amigo Javi Rincón. Muy buenos días.
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14: Regresamos de este corte comercial. ¿Qué tal? Buenos días, muchachadas. Seguimos aquí en Pide y Canta con la Raza, bandita.
15: ¡Ey, ey, ey, ey, ey, ey!
14: bailando, bailando. Sacúdelo. Son las 9 de la mañana con 34 minutos. Hoy estamos en este viernes 18 de septiembre. Tenemos una llamada en la 7900. ¿Qué tal? Buenos días, ¿cómo andamos?
15: Buenos días, Javi. ¿Cómo está el bomboncito bailador?
14: Bien guapo, amiga Tina. ¿Cómo está usted? Qué gusto saludarla.
15: Bien guapa y bailadora.
14: Eso, amiga Tina. Usted muy bien. Felicidades.
15: Gracias.
14: Perfecto, amiga Tina. ¿Cuál canción va a cantarnos? Yo sé que a usted le gusta mucho cantar. Amiga Tina. Bueno, bueno, ¿cuál? Híjole, se le está cortando un poquito la comunicación a nuestra amiga Tina allá en la Laguneta. Amiga Tina, ¿cuál canción quiere que le cantarnos?
15: Sin tambor con India.
14: ¡Ah! Ok.
15: Sin ti. No puede estar.
14: Sin ti, mi amor. Yo nunca te olvidaré. Hombre, amiga Tina, qué buena canción. Enseguida vamos con ella, amiga Tina. ¿Quién le manda saludos?
15: A don José, esto de su familia, las señoritas de Tocumbo,
14: okay.
15: Doña Teresa, Doña Elisa, Doña Edina, Lupita, Doña Vestido,
14: okay. Perfecto, amiga Tina, con mucho gusto ahorita se la ponemos.
15: Otras Marías que me mandan saludos.
14: Ok.
15: Y también para las familiares de mis padres, de gallineros y compadres.
14: Que así sea, amiga.
15: Una bonita canción de los años 70.
14: Perfecto, amiga Tina, con gusto ahorita se la ponemos, ¿sale?
15: Gracias, muy amable, que tengas bonito día y que Dios nos bendiga a todos. Hasta luego.
14: Igualmente, gracias a nuestra amiga Tina. Hombre, los de producción se ven que con esta canción me iban a desconectar. Mira, mira, mira. A ver, bájense de la silla. Bájense de la silla, los de producción. Bájate de la silla, la silla. Bueno, de por sí. Bueno, mando saludos a todos los que nos están viendo otra vez acá en las redes sociales. Le mando saludos a nuestra amiga Liz Olvera, que nos ve desde Río Verde, San Luis Potosí. A mi amigo Manuel Alaniz, que nos anda viendo ya por el rumbo de Bajacuarán, San Pedro Caro. Tan bonita y tan hermosa esa región de Michoacán. También saludos a nuestra amiga Carla Islas, allá en la Hierbabuena, que también nos anda viendo. También, ¿quién más? A nuestra amiga Marta Herrera. A mi señora madre, también, como no, saludos. También saludos y un beso y un abrazo a Dani Segundo, que siempre están escuchando y viendo, monitoreando, siempre anda viendo qué anda haciendo. En la 3011 tenemos una llamada, mi querido, no sé, que quiero adivinar, a ver si es cierto, tengo poderes. Chavito, ¿qué tal? Buenos días, Chavito.
16: Buenos días.
14: No, hombre, qué bárbaro soy para adivinar. Chavito, ¿cómo estás? Buenos días, mi hermano.
16: Bien, amigo Javi, aquí echándole ganas a la vida.
14: ¿Cuál nos vas a cantar, amigo Chavito? Toda la semana estoy esperando. ¿A qué horas iré a llamar, Chavito, para escuchar su melodiosa voz?
16: Canto bien bonito,
14: ¿eh? No, pues, Chavito, no es por cualquier cosa que te lo digo, amigo Chavito. ¿Cuál nos vas a cantar? Deleítanos.
16: Queremos la de Como una estrella.
14: ¿Como una estrella? ¿Quién canta esa canción, amigo Chavito?
16: ¿Quién sabe, amigo Javi?
14: Ok, mi querido amigo Chavito, cántanos la canción.
16: Dice así, 1, 2, 3. Como una estrella, yo te miraba desde aquí. Tan bonita y tan deseable, tan bella.
14: Que la canta Grupo Azteca. Grupo Azteca, ay, Chavito, me pones a leer y escribir.
16: ¿Para qué?
14: Mira, aquí la encontré con uno que se llama Grupo Mitades del Títere.
16: A lo mejor va a ser esa.
14: Ok, amigo Chavito, ahorita te la ponemos, ¿sale?
16: Un saludo para mi sobrino Marcos, que va a cumplir años.
14: Ay, ¿cuándo va a ser el cumpleaños de ese escultural hombre güero de 2 metros y fornido? No te rías, Chavito, no te rías. Tú sabes que sí es verdad lo que estoy diciendo. ¿Por qué te estás riendo, Chavito?
16: Como el 35 de septiembre.
14: Ah. Mejor dile que no le quieres regalar nada, Chavito.
16: Pasa como el 22 de septiembre, amigo.
14: Ah, bueno, pues apuntándole la fiesta. A ver qué le vamos a regalar a ese muchacho tan guapo. Perfecto, amigo Chavito, ahorita te ponemos tu canción.
16: Ok, amigo Javi, muchas gracias.
14: Gracias. Bueno, saludos, amigo Chavito, buenos días. Vené de humus muchas canciones. Se llama Sin Tu Amor, es Grupo Indio. Estás en Pide y Canta con la Raza. Buenos días, bandita.

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1: Avanzamos con más complacencia. Se llama Mi Estrella. Y viene a cargo del grupo Grupo Mitades del Títere. Estás en Pide y Canta con la Raza.

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12: A ver cómo tomé.
13: Se llama Morí, la canción la canta Crecer Germán. Con ella le complacemos a nuestra amiga Carla, que nos escucha allá en la Hierbabuena. Son las 9:50. Estás en Pide y Canta con la Raza.

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1: Bienvenida a Mario Mijango. Allá en Veracruz.
2: Regresamos de este corte comercial. Ya son las 2 de la mañana con 50 y qué susto. Ya, y de seguro los de la producción están moviendo ya aquel lado. Ah, ya los estoy viendo. No tiene nada que hacer, de seguro. ¡Pónganse a trabajar!
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2: Bueno, le complacemos ahora a nuestro amigo Trino, que se comunicó con nosotros desde allá, desde el rumbo de Tangancícuaro. Y dice, Javi, de una de dolor pasamos a una romántica, por favor, con la de Te Presumo, de Banda Recodo. Don Cruz Lizárraga, la madre de todas las bandas, ya se presenta. Son las 9:54.

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2: Avanzamos con más. Ya son las 2 de la mañana con 57 minutos. No, hombre, la producción no trae ganas de trabajar. Me contagió la computadora, pero bueno. Vamos con esta canción que nos piden también acá a través de el WhatsApp desde muy temprano. Dice Javi, muy buenos días. Por favor, compláceme con una canción a cargo de los dos de Tamaulipas y clave especial. Se llama Ponte Bonita.
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2: Y con mucho gusto la escucharemos acá en La Raza 92.5 FM. Yo soy tu amigo Javi Rincón, el bombón de la radio. Con esto nos despedimos del programa del día de hoy. Con esto decimos adiós, nos escuchamos el lunes y cuídense mucho, pórtense bien. Aquí estás en La Raza 92.5 FM. Milagro, son las 9:58. Estás en La Raza 92.5 FM. Se llama Ponte Bonita. Nos la pide nuestro amigo Gael Diego. Muy buenos días.

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3: Información deportiva. Se lesionó Julián Quiñones allá en Arabia. No se sabe su gravedad. Por cierto, los dos seleccionados mexicanos que por lesión no podrán estar presentes en el primer partido, México contra Colombia el 26 de septiembre, serán Julián Quiñones y Raúl Jiménez. Mis amigos, soy Edgardo Lozada Ruiz.
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0: ¿Cómo está, señora? ¿Cómo está, señor?
1: Dirá usted, ¿y estos por qué entraron con una entrada viejita? Por culpa del panzón este.
2: No me echa la culpa. Ahora yo, ¿qué tengo que hacer? ¿Qué tuve que ver ahí?
1: Porque yo estoy diciéndolo. Porque soy tu creador.
2: Uy, acá.
1: No hay luz, panzón, aquí en mi consola.
2: Págala.
1: ¡Saludamos en esta mañana!
2: ¿No es cierto?
1: ¿Cómo no? Sí la vamos a saludar.
2: Sí, pero lo que digas no es cierto.
1: ¡A la maestra!
2: ¿No es cierto?
1: ¡Más!
2: ¿No es cierto?
1: ¡Pero más!
2: No, sí, cierto. Hombre, amadísima, queridísima. Con mi casa sasa.
1: ¡Más! ¡Pero más! ¡Querida de la radio!
2: Cierto, cierto, cierto, cierto, cierto. Ya llegó y hasta aquí. Ya llegó y hasta aquí. En la mesa lo llevo.
3: Soy la mujer.
2: En la mesa lo llevo.
3: Soy la mujer.
2: En la mesa lo llevo. Se siente comediante, poeta, cantante.
3: Soy comediante, poeta, cantante.
2: ¡Oye acá!
3: Poeta, cantante.

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1: Yo sé, ¿tú qué te dice? ¿En qué te fallé?
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1: Bueno, madre.
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0: Nada de estar con amargueses. Nada, es que me estoy acordando de un chiste buenísimo. Que les voy a contar más adelante. ¿Pero qué creen?
2: Aquí, no me jalones.
1: Me puedo sentar acá contigo, en un ladito aquí. Neta, me da miedo.
0: Para todos ustedes.
1: Sé que es como mi madre, pero me da miedo.
0: Madre.
1: ¿Eh?
0: No soy yo.
1: No, pero siento como que. No se le metió el diablo en el diablo.
0: Y si usted necesita una palabra de aliento.
1: Vele la cara. Trae ojos chengón.
0: ¿Cómo? ¿Cómo es eso?
3: ¿Y si no?
1: No sé, pues usted trae como ojos chengón, ¿no?
0: ¿Qué
1: ahorita
0: es eso?
1: No, pues así brillosones, me trae.
0: Oye, ¿qué te pasa?
1: Oiga, no.
0: Jamás en mi vida.
2: Ok.
0: ¿Y para todos? ¿Qué?
2: Parece perro este, míralo ahí.
0: Sí, parece perro. Para todos ustedes.
1: No, pues no empiece, me salió. Ahorita usted no viene en condiciones, hombre, espérese.
0: ¿Cómo que no vengo en condiciones?
1: Oiga, me salió porque viene así como.
0: A ver, sopleme. ¿Contenta? ¿Sopleme? ¿Vengo feliz?
1: ¿Sopleme? No, tú no vienes, pedrería.
2: Ok.
0: No necesitamos para ser felices. Esto debe de ser natural, espontáneo. La reflexión blucheresca. La vida es como el wifi. A veces tenemos señal completa y otros días como que nos cortan la señal.
1: No, esa mano no es normal, güey.
0: O el plan. O el internet.
1: Esa mano no es normal, ella que trae más el hierro ya. Parece. O sea, me da usted miedo.
0: Pero no pasa nada. Usted respire, reinicie.
1: Sí, pues si no respira,
0: y vuelva
1: como que
0: a
1: se
0: intentarlo.
1: La señora.
0: No dejes que el mal momento te desconecte. Es como el Buki. Con esa panza. Lo importante no es el tamañote, pero tamañote, grandototote de la señal, sino que haya conexión con la familia y los amigos. Aplausos.
1: La reflexión buquiresca. La reflexión buquiresca.
0: Ay, la verdad es que no le hago, ¿no?
1: La vida es como el internet.
0: Copio.
1: Aunque a veces no tengas conexión porque ya no sirve tu celular, ¿no? Y si no sirve, pues la familia es importante.
0: Copio.

0: Y si la familia te da la espalda, búscate otra. Si sientes que la vida no tienes buena conexión, lo importante no es la conexión, son tus familiares, aunque hablen de ti, aunque no te quieran, aunque seas el odiado de la familia, la familia siempre será la familia. ¡Aplausos!
1: ¡Ay, qué bonito nos quedó!
0: ¡No, aquí Santa esa madre! Espérese, Marcelo, no, espérese, Marcelo, hombre.
1: ¡Qué bonita! ¡Que me deje! ¡Un abrazo!
0: No, ¿cómo le voy a dar un abrazo, Marcelo?
1: Nos quedó bien bonita la reflexión.
0: Me abraza de más, Marcelo.
1: Para todo el público de
0: aquí. Es que usted me habla. Espérese, hombre.
1: ¡Caballito!
0: ¡Espérese! Nos hemos amigos.
1: Tú y yo, amigos por siempre.
0: Usted y yo, nos hemos amigos. Usted es como mi madre.
1: ¡Madre!
0: ¿Eh?
1: No soy yo.
0: Usted cuenta un chiste de gacho.
2: ¿Qué tenemos hoy? Ay, quítenme el eco, por favor. ¿Y qué tenemos hoy, maestra Luyer? Los que nos escuchan de lunes a viernes y los que nos escuchan también por las tardes de sábado y domingo.
1: Bueno, pues vamos a tener bromas. Imagínense qué material tenemos para el día de hoy, programón. Vamos a tener bromas. Vamos a tener al maestro Madame Jotú con
3: Ay,
1: su
3: sí,
1: presente,
3: yo quiero dar consultas.
1: Con su
2: maestro, ¿de dónde salió usted acá?
3: ¿Cómo de dónde? Pues salimos todos, señor Heredia. ¿Usted de dónde salió? Viejo mañosón.
1: Vamos a tener chiste luyeresco. Vamos a tener a...
3: ¿Cómo
1: de que no? Sí. Porque les traigo un chiste. Buenísimo.
3: ¿Cómo?
1: Buenísimo. Hoy sí les...
3: Hoy sí, fíjense, solita se descubrió. Ahora sí, ni modo que digan que no lo dijo. Hoy sí, dice. Hoy sí les traigo un chiste buenísimo.
1: Como todos buenísimo.
3: Hoy sí les traigo un chiste buenísimo. Hoy sí. Los de los otros días no estaban muy
1: buenos. También.
3: ¿Quién le manda esos chistes, Marcelo? Seguramente es algún enemigo, enemiga que tiene usted por ahí, Marcelo.
2: ¿Por qué, güey?
3: No, porque a la hacen quedar mal, ¿vale? Pues.
1: ¿A qué?
3: Y ella les entiende los chistes. Me habla en la madrugada. Buque, ya le entendí el chiste que conté hoy. Pero me equivoqué en el punch.
2: Esto y más hoy en el show de las mañanas.
1: También vamos a tener a Coco más adelante con los deportes. Y vamos a tener Aprendiendo con Alex.
4: Es

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6: Mañana, pasa mañana, ya pa' queda, digo. Te voy a dar chance de que salgas con este guapetón.
25: ¿Y a qué hora es?
6: Pues no sé, la neta. Pues ni que fuera yo el que programa las películas, ¿eh? Pero ahí vamos, hombre, a ver qué sale.
25: Es que me da pena.
6: No se apene, no se apene, mi querida Lesa. Yo paso por usted ratillo, ¿qué? O vienes tú para acá, ¿no? Mejor. Sí, porque la neta, qué flojera ir hasta allá, hasta tu casa. Mejor vienes tú.
25: Es que hace mucho no te veo.
6: Pues con mayor razón, te vas a enamorar más. Me puse más buenote. Dice mi mamá y mi tía. Pero ya hablando en serio, mejor pasas por mí, ¿no?
25: Muy bien, Buki, yo paso por ti a las 8. ¿Quieres que lleve como siempre dulces, golosinas, chicles, todo al cine? Porque ya sé que eres bien marro.
6: Dale, hombre. Estás quemando al aire, hombre, nomás. ¿Entonces qué, sí o no, pues, o qué?
25: Pero no sé, déjame ver.
6: Uy, ¿qué tienes que ver? Ah, ya sé. Tienes que ver una foto mía para decir, ¿este guapetón me va a invitar al cine?
25: Ay, Buki, no seas ma...
6: No, ya en serio, ¿qué es lo que tienes que ver?
25: Es que tengo que pedir permiso.
6: ¿Pedirle permiso a quién? ¿O que ya están bastante grandecitas?
25: Es que ahorita no está mi mamá.
6: Pues me gustaba. Bueno, está bien. O sea, cuando llegue tu jefa. ¿Y qué tal está tu jefa o qué? Ya te creas, hija. Entonces, ¿me hablas o te hablo al rato?
25: No, no. Háblame tú al rato. Pero sí traes saldo.
6: ¿Qué pasó, hija? Yo siempre traigo mi teléfono bien cargado.
25: Pero en el lomo.
6: Está llevadita, Lesa. No sé, llevadita. Eres bien llevadita, más que no te aguantas.
25: Yo sí me aguanto, no como tú. O como el Arqui de los Reyes. Oye, pero no me cuelgues.
6: ¿Que no te cuelgue? No, pues no te podría colgar, pues que no ves que no tienes cuello. No, ya en serio, ¿por qué no quieres que te cuelgue, o qué?
25: Porque quiero oír tu voz.
6: No sea payasa, me te vas a enamorar. Ya mejor no te voy a invitar a salir, porque luego se enamoran, así les pasa a todos.

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1: No me hagas así porque me hago mover la cola, ¿ves, hombre? No.
2: Se le pareces perro.
1: Papi, va ahora ella como que parezco perro. Soy perra, ¿no?
3: ¿Qué crees?
1: ¿Qué pasó? ¿Me salió bien?
3: Adivina. Adivinador.
1: ¿Adivino o adivinador? Otra vez me va a dar clases, me estalgué, parece, hombre.
3: Llega el momento más esperado.
1: Ay, la puede que se está riendo. ¿Se ríe o se burla?
3: Las dos cosas.
1: La payasa.
3: Es el momento donde tú.
1: Yo.
3: Sí. Tú, Buquito.
1: Yo.
3: Debes.
1: Salir de la casa. Vámonos a la...
3: En este momento. Saludar. A la inigualable. Alexa.
1: ¡Uy, acá!
3: Saluda.
1: ¡Ya! ¡Firmes! ¡Ya! Paso redoblado, para la calle.
3: Oye,
1: ya.
3: Es cierto, okay. ¿Que no viste un video de...
2: ¿Un video qué?
3: De que estaban en el grito, ahora que pasó...
2: El grito de independencia, sí.
3: Independencia. Y estaba la escolta de...
2: ¿Sabes qué es la escolta, Buki?
1: O no vas a ver este vato, pues, la que no es larga, es escolta.
2: Es...
3: No. Ay, pero sí me gustó.
1: Escolta, la que no es larga, es escolta.
3: Bueno, pues estaban ellos ahí.
1: ¿Qué le decían? La escolta... A la escena escolta de Celada. A la escena maestro ya.
2: Ok.
3: Sí te entendí. Y bueno, como les decía, hace. Ahora que pasó el grito de independencia, la escolta estaba formada por unos policías. En un lugar. En un cierto lugar. Y el momento de que estaban dando las órdenes para avanzar, sí, la escolta se dividió en dos.
2: Oye, de verdad, unos para un lado,
3: sí,
2: y otros para otro en la escolta, era la policía, ¿no?
1: Sí. Ah, pues están acostumbrados a ser, y así son.
3: ¿Cómo que así son?
1: Sí, cuando le dicen, oye, que hay un accidente acá para tal lado, pues unos se arrancan para un lado, otros para otro, y así se van.
3: Bueno, eso era un poco gracioso, pero no, tuvieron que haber ensayado.
2: Saludos a los amigos policías, porque estás payaso.
1: No, la verdad, por ejemplo, allá en Los Reyes o en Zamora, hoy que hay un accidente en el centro, arrancan allá para la Plaza de las Palomas y le entraron. Allá para Centurión, ¿cómo se llama?
2: Centurión.
1: El cinturón.
2: Centura.
1: Por eso, lo que tenía yo antes, cintura.
2: ¿Cuándo has tenido tu cintura?
3: Tú nunca has tenido, no la conoces.
1: Venden un montón de tragadera bien buena ahí en esa plaza, pues ¿cómo va a quedar uno ahí bien? Pues, ¿plaza cintura de dónde? Imagínese usted, maestro, pero los policías se hacen Uruapa, le dicen, no, que en la mora arrancan allá para la quinta, no... Aquí en Morelia, no, que le que pega para el Tozano. Arrancan para el aeropuerto, no, bueno, la. Unos para el aeropuerto, para tu casa, otros para con la amante, otros para.
2: Ok. Dejen paz a mis amigos los policías.
1: Fuera del aire no dice lo mismo, Arellano.
2: Okay, ya. Vamos a que saludes a la única e incomparable.
1: Ah, bonito, me da la viera yo, usted con ella.
2: Qué bonito es su romance, Buki.
1: ¡Oh, ya! ¿Cómo se bonito? No.
3: Qué bonita es esa manera de comunicarse entre ustedes.
1: ¡Qué llévalo, hombre!
2: El respeto que existe entre Alexa y tú.
4: Buki, mejor asómate a ver si ya puso la marrana.
2: Ay, escucha. Son únicos ustedes dos.
1: Bien llevada la Lesa.
4: Algo que le gusta llevarse y no se aguanta.
5: Como el arco de los reyes.
2: Ya, saluda a la Buki.
1: Alesa, bueno, ya.
2: No, bien, así. Si de por sí nunca te contesta.
1: Alesa, Alesa, buenos días.
3: Ay, otra vez tú.
2: ¿Cómo la ven?
1: Oh, Alesa, ¿quién soy yo?
3: Nada más porque lo escucho y lo,
1: Alesa,
3: creo, lo creo.
1: ¿Quién soy yo?
6: Buenos días, Buki. ¿Cómo estás hoy?
1: Aquí con, me vine con las patas.
6: Ah, ya llegaste.
1: No.
6: ¿Cómo te fue en el camino?
1: No, no he llegado. Estoy en la casa.
6: Ah, perfecto. Entonces estás cómodo en casa.
1: No. Es que ya no sé, ya no te entendí, Alesa.
6: Ay, Buki.
1: Alesa, ¿me quieres?
6: Claro que sí, Buki. Ajá. Eres parte de mi día a
1: día. Yo sabía,
6: en casa.
1: Enamorada. Está enamorada.
6: Ay, Buquito. Ay, Buki. Ya sabes que soy tu asistente digital, no tu pareja romántica. Mejor cuéntame qué planes tienes para hoy.
2: Híjole. Te da unas bateadonas, Buki.
1: Ay, vale, ya no.
3: Todo lo escuchamos.
1: Ya vuelvo, ánimo.
2: Buki, ya.
1: ¡Alesa! Clima, Morelia, por favor.
6: Morelia está nublado con 19 grados. Hoy la máxima será de 26 grados con tormenta eléctrica en partes del área.
1: ¿Área chica o área grande?
2: Ya déjala, Buki, nunca te sabe, no te entiende.
1: Alesa, ¿y en Uruapán del sombrero? Alesa, ¿y en Uruapán del sombrero?
6: En Uruapán está nublado con 22 grados. Hoy la máxima será de 26 grados con tormenta eléctrica en partes del área.
1: Alesa, ¿verdad que sí es cierto que Grecia Quiroz encabeza las... La Grecia Quiroz, la próxima gobernadora de Michoacán, pues.
6: ¿Qué quieres saber sobre Grecia Quiroz? ¿Tienes alguna pregunta específica sobre ella?
1: Sí, pregúntale si no tiene problema de despensilla que se mocha acá para tu servidor, ¿no?
2: Estás payaso tú. ¿Ah, no han hablado tu muchacho? Ok, Buki.
1: Oye, espérame, Lesa, dime el clima de Uruapán. Alesa, clima de Uruapán. Ah, ya me lo dijiste, ¿sí?
6: ¿En Uruapán?
1: Alesa, no, clima de Colimá.
6: Hoy la máxima será de 20.
1: Alesa, clima
6: grados
1: en Colimá.
2: No te pela, güey.
1: No, pues siempre así es. La vieras en la clase, ¿cómo me ruegan?
2: ¡Cállate!
1: Alesa, ¿de quién es santo el día de hoy? Estas son...
6: Hoy, 18 de septiembre, se celebra a San Gregorio, un oficial romano que se convirtió al cristianismo y fue martirizado en el año 304.
1: De aquellas son. Estas son las mañanitas.
3: Vámonos con los chicos del clima. Chicos, buenos días. Ahora sí, ellos son los expertos y nos van a decir cómo estará el clima el día de hoy y que Dios nos agarre con sus alas.
1: Son aquellas también. Ahí en la mesa del rincón, te pido por favor, me lleves cuatro pomos.
3: Hola, hola, buenos días.
1: Mi amor.
7: Mándeme.
1: No, pues espérate. No, pues espérate, ¿qué va a pensar la gente, hombre? No, hombre. Ya la gente me ve en la calle y me dicen, oye, y Javi, pues yo qué sé. ¿Por qué no viene contigo? ¿Qué? No. El otro día llegaron a llevarme un desayuno a la casa y me dice, son dos, veas, para el Javi y para ti. Le dije, no, pues, espérate. Que nos lo mandaban de cortesía. Que nos lo mandaban de cortesía.
7: ¿Queremos escuchar?
1: Mayra, ¿eres tú?
2: Sí, pues, ¿quién
7: sí,
2: más?
7: Sí, digo, no.
1: Mayra, mi amor.
7: ¡Mande!
1: No, pues, espérate. ¿Qué pasó, Mayran?
8: Te tengo una sorpresa. Está nada más y nada menos aquí conmigo, Lucero. Y la verdad es que dice que no quiere ni hablarte, que no te conoces más.
2: Y Buki.
1: Ah, en eso quedamos,
8: ¿qué,
1: pues?
8: ¿Quién es el Buki, dice?
1: ¡Lucero! ¡Lucero!
3: Que no quiere que le digas, que no la molestes.
1: No, espera, Lucero. Lucero.
3: Según
7: por
3: tú,
7: cierto,
3: ¿en qué quedaron?
7: También dijo Amanda que no estuvieras mencionando a la que no estuvieras molestando, por favor.
2: Ay, nomás, pobre Buki. Hoy sí, sí te llovió, panzón.
1: ¿Cómo sí me llovió? O sea, todo. ¿O qué? ¿Crees que soy como el Javi que hago llover donde yo quiero o qué?
7: Cuando quieras te enseño, Buki.
1: No, ya me has enseñado, pero ahorita no.
2: ¡Buki!
1: Ay, ya, perdón, ya nos balconeamos, a ver.
3: Ay, ¿cómo fue eso, Javi?
2: Ay, Buki, ¿te diste cuenta de lo que dijiste?
1: Sí, me escuché muy joto, ¿no?
2: No, poquito nomás, panzóncil. Vamos con Mayra, porque son muchos.
1: No, es Mayra nomás.
3: Vámonos, Mayra, con el informe del
2: clima. Pero tiene una... ¿sorpresa? Ah, que estaba Lucero ahí.
3: Sí. Mayra.
2: Pásanos pues a Lucero para saludarla.
1: ¡Lucero!
8: ¿Sí? ¡Mi amor!
2: Ay, también, mi amor.
8: A ver, voy a intentar convencerla de que...
1: No, espérate, no. Así estamos bien, no, espérate. No, no,
3: seguramente está con el dedito así de... No, no, no.
1: ¿Qué pasó? Vamos a hacer bien como que con el dedito.
3: Diciéndole que no.
1: Lucero, hombre.
3: Diciendo que no.
1: ¡Lucero!
2: ¡Buki!
1: No, ahorita no la molestes, como que en las mañanas...
5: No,
1: como
5: no,
1: que
5: no conozco yo a nadie de ahí.
1: ¡Ay, llamacita, cómo no!
2: ¡Hoy nomás, Buki! ¡Hoy nomás, Buki!
5: Bueno, yo no conozco a nadie.
1: ¡Lucero! ¡No te acuerdes de mí, Lucero!
3: Dice que quién habla.
1: ¡Lucero! ¡Soy yo, el Buki! ¿Cómo que no te acuerdes de mí? Me diste tu número. Bueno, yo te lo pedí, ¿no? Me dijiste que luego me lo mandabas y no me lo has mandado. Digo,
2: Ay, no mames. Entonces, ¿no que le hablas cada rato para quejarte?
3: Te di un número equivocado.
1: A mí se me hace que me dio uno de los que dieron de baja ya, más el día. ¡Lucero!
3: ¡Lucero, es verdad! ¡Sí, es cierto!
1: ¡Onta mi jare, Lucero!
3: ¡Al Buki!
8: Dice, ya no quiero saber
1: nada.
8: Es más, no sé ni quién es ese viejito.
7: ¿Un viejito?
1: Ahora sí, espérate. ¿A quién le hablo? Dime, ¿a quién le hablo?
7: ¿Qué? Va a llorar el Buki, va a llorar.
1: Sí, sí, quiero llorar, ¿no? Sí, quiero llorar. Quiero llorar, quiero llorar, quiero llorar, quiero llorar, quiero llorar, quiero llorar, quiero llorar, quiero llorar.
3: Quiero llorar.
1: Son bien llevados, la neta, ustedes son bien llevados.
3: Todos contra el Buki.
1: Nunca, cuando les he dicho yo algo malo, los he ofendido.
2: Ay, no.
3: Todos los días.
2: Lo que pasa es que tú eres bien chillón, eres bien llevado y no te aguantas.
1: Pues sí, pues ya saben cómo soy, ¿para qué me dan carrilla? Soy bien chillón, no me aguanto. Como un arqui de los neuronas.
3: Ahora sí, vámonos con Mayra primero las damas.
1: ¿Mayra primera vas a concursar, hija, o qué?
3: Mayra primero las damas.
1: ¿Cómo que Mayra primera? Reina de las fiestas,
8: claro,
1: prácticas.
3: Claro.
8: Soy toda una queen.
7: Una
1: espérate,
7: queen.
1: Espérate un poquito, heredita.
8: Una queen.
1: ¿Es,
8: una
1: ¿qué, queen. ¿Qué, esa madre no es un chocomil?
8: El Buki sabe, él habla inglés.
7: ¿No es inglés, Buki?
1: Esa madre es un chocomil, ¿no? El quick.
2: Buki.
3: Queen.
1: Un conejo, ¿no?
2: Buki.
3: Ay, no, ¿qué?
8: Ojote.
1: ¿Qué pasó, Mayra Conejo?
8: ¿Por qué conejo ridículo?
1: Pues si dices que eres un quick, ¿de qué eres? ¿De fresa o de chocolate?
8: Soy una quick. ¿Sabes qué? Déjalo así.
2: A ver, Mayra, ¿eres una qué, dijiste?
1: Que una quick, ¿no? Una
8: queen.
1: Ya...
8: Reina.
1: Y el Javi es Pancho Pantera. Tómense su chocomil.
2: Buki, ya no está echando comerciales tú.
1: La Mayra fue la que empezó diciendo que es un quick.
3: Queen, reina.
1: Ah, lo que pasa es que se me olvidó el inglés ahorita.
2: Buki.
3: Así en modo queen, Mayra.
1: En modo quick, échale, con popote o sin popote.
2: Buki.
8: Ahora.
9: Ahora. Dijera un dicho en mi pueblo. Ahora, ¿qué pasó ahí?
1: ¡No será!
3: Como toda una queen, comparte el clima de esa bella ciudad.
9: A ver, pues no que muy, no sé qué. Ay, que ahorita le voy a hablar a Lucero y no sé qué.
1: Ah, lo que pasa que. Lo que pasa que no quiere, pues que sepa que yo tengo influencias allí, hombre. Está disimulando, está disimulando. Dijo, no, es que nomás hay que disimular. Tú dime quién quieres y a quién hoy lo corremos y la explote. Lo mismo Amanda me dijo, nomás dime quién quieres y quién no en el equipo y lo mandamos a la chingada.
2: Cállate tú. Imagínate si Lucero te negó.
1: Es que así dicen, te negarán tres veces. Va una, Lucero, va una.
3: ¿Y qué te va a decir Amanda? Una, dos, no, tres.
9: No, que le hables a Amanda, a ver si es cierto.
1: No, pues ahí sí ya.
7: No, dijo Amanda que no quiere que le ande molestando.
1: Nos han llevado, me van a hacer llorar.
3: Que ni una.
1: Me van a hacer llorar. Y voy a tener que, voy a tener que hacer lo que hice una vez en Monterrey. Espérate.
9: Sí, ya, la tercera edad ya.
1: Voy a tener lo que, voy a tener que hacer lo que hice una vez en Monterrey.
3: ¿Qué hiciste en Monterrey?
1: Ni me acuerdo qué fue, más te olvidé, pero fue todo gacho.
3: Porque así sí, les pasa
1: me
3: ya.
1: Me sacaron a la calle a patadas.
3: Ya no se acuerdan lo que hicieron. Vámonos. Modo Queen.
1: Échale quick. Clima. Échale mi quick. Sí. Échale vampiro, no. Échale mi quick.
9: Ya, cállenlo.
3: Te lo detengo.
9: El clima para Huetamos rápidamente. Tenemos 31 grados en estos momentos, mayormente nublado, hay probabilidad de lluvias con un 60%. 24 la mínima, 35 la máxima. Así es que entre soleado, nubladito, por la noche, de madrugada llovió. Así es que vamos a checar qué tal el clima.
1: ¿Qué vites?
9: ¿Cómo
1: dije, llovió? Dicen.
2: Ok.
1: Vamos ahora con Pancho Pantera, me salió de chile.
3: Gracias, Queen.
1: Bueno, vamos, quick.
9: Te voy a ir a buscar un apodo, Buki, te voy a buscar un apodo.
1: Oh, tú mira, sola tú, te lo Melvin, pusiste.
7: El elefante de los Chocopispis, ¿cómo andas?
9: Sí, yo creo que es él.
1: Oye, tú sola te lo pusiste, quick.
9: Queen.
1: Hasta te voy a comprar una canción.
9: No, que muy gringo.
1: No, no, capaz que no te escuchaba bien.
7: Porque no tiene gringo ni los zapatos, porque usa guardar.
1: No, los zapatos, sí. Bueno, estos me los compraron allá, ahorita me los compraste allá.
2: Ahí en la línea.
1: No dijiste que en Estados Unidos, Heredia. Hasta
9: ya
1: tan.
9: Se le quedará así el Choco Cristi.
1: Están atrografiados.
2: Están atrografiados esos guaraches, sí.
1: Me los atrografió Donald Trump.
3: Seguramente.
1: Ey, mi amigo Donald Trump.
2: Ay.
3: Despídete de Queen.
1: ¡Ah, nos vemos, quick!
3: Gracias, Mayra.
9: Saludos, saludos.
1: Siempre primo, nunca es primo. Quick, quick, quick. Y aunque vivas lejos, pues vente en taxi. Ahí en la mesa del rincón, te pido por favor, te lleves a tu prima. La amarramos bien, allí con tu carnala.
3: Ay, ay, ay.
1: Y las pateamos.
3: Oye.
2: Okay.
3: Okay. ¡Qué miedo!
1: No se oye, no oigo nada, Arian. Me están fallando mis audífonos. Lucero.
2: Ok.
7: Que dijo que no le has mandado ni para los útiles, ni para los uniformes, ni para la comida, ni le has mandado la manutención. ¿Qué esperas?
1: No se oye nada, Arelia. ¿Qué? No sé, los audífonos estos no se escuchan los míos. Bueno, es que no se escucha mis audífonos.
7: Bueno, te iba a regalar unas tortas, pero como no se escucha, pues ahí déjalo.
1: ¡Milagro! Se solucionó solo, Irán.
3: Porque tienes que ser responsable con los niños.
1: Ya se dejó de ir.
3: Vámonos.
7: A... Tu hijo, el que está aquí en la radio, se acaba las croquetas antes que los perritos.
1: Es bien dragona, ¿eh? Por eso le huyo.
2: Ok. No, que por eso le huye.
7: ¿Te parece al papá?
1: ¿Quién será su papá, tú?
2: Ok, ¿tú?
3: ¡Tú!
1: ¡Oye, acá!
3: ¡Tú, Buki!
2: Y del hijo del chamuquito también eres su papá.
1: Eso no digas, se le va a llevar para allá con él a su casa, ¿no?
3: Te va a cargar el payaso.
1: Ay, luego viene don Chamuco por mí. Maestro, y ya viene la temporada.
2: No, ya viene la temporada del chamuco, Buki.
1: ¡Oye, acá! No, ya me voy yo, no, yo no voy a aguantar ese señor aquí en la cabina. Huele, y como que sí se escucha, que probe, sí, uno. Se ve que está bien triste, se la pasa bien triste. Porque sufre.
2: Este, güero.
3: Sí, bueno, pues vámonos ahora sí con Javi.
1: No, pero espérese, hombre, no me volteé a ver, hombre. Ya le voy a cobrar por ver, me sale bien.
7: Oh, maestro, ¿ya le va a pasar de ver toda la quincena del mundo mundial?
1: Si no le va a alcanzar la quincena, me sale bien.
3: Javi, échanos el pronóstico.
1: ¿Cómo échanos ese?
3: Porque tengo la curiosidad. ¿Paraguas?
1: Qué curiosa usted, Dan.
3: ¿O no paraguas?
1: Curiosidad. Qué curiosita la maestra ya, Dan.
3: Soy curiosita. ¿Paraguas o no paraguas?
7: Ay.
1: Espérese, hombre. Hágase pues para allá, espérese. Usted es como mi madre.
3: Tu madre.
1: Espérese, no.
3: No soy
7: perfecto,
3: yo.
7: Platicando es que aquí en Los Reyes en este momento tenemos 24 grados centígrados, subiremos a una máxima de 29, tendremos una mínima de 15 grados centígrados. Cabe recalcar que la probabilidad de lluvia es bastante baja, ya tenemos algunos días sin lluvia, y pues cabe recalcar que sí necesitamos porque cada vez va subiendo mucho la calor, nos sentimos solamente como tacos suaves adentro de la olla y pues solamente sudamos de todo como el buque.
1: ¿Será que sí? ¿Será que se le pegan unos calzones así bien gacho aquí?
3: ¡Ay, no!
1: No, sí, es cierto lo que dice el Javi, hasta que estoy de acuerdo con algo que dijo. Siente uno los calzones así como que se le meten.
3: ¡Épale! ¡Gracias, Javi!
7: ¡Saludito!
3: ¡Saludos,
7: Melvin,
3: desde el Chupopipi! ¡Melvin!
1: Mira, no se han llevado conmigo, porque... ¡Lucero! ¡Lucero!
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11: El presidente de Estados Unidos, Donald Trump, pidió a México investigar, detener y procesar a funcionarios que hayan colaborado con organizaciones criminales. La petición forma parte de su nueva determinación sobre países clave para el tránsito o producción de drogas. El mandatario norteamericano incluyó a México en su nueva determinación sobre los principales países de tránsito y pidió al gobierno mexicano reforzar las acciones contra los cárteles que, según su administración, representan una amenaza para su país.
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9: Bueno, pues le vamos a marcar a Gaby Solorio.
10: Estabas a Estados Unidos, ¿verdad?
9: Ella vive ahorita en Estados Unidos, pero okay. Esto que sucedió fue en Colima.
10: En la Unión Americana, pero eso ocurrió en Colima, muy bien.
9: Así es. Y bueno, pues Gaby hace 3 años fueron con su hermano a un súper.
10: Fueron a un supermercado.
9: Fueron a un súper. Y al salir, los guardias la detuvieron y le dijeron que ella se había robado un borrador. Fue mentira. Se confundieron. Y después de una hora de estarla revisando y entreteniéndola, bueno, pues ella pasó mucha vergüenza.
10: Discúlpeme, y le dio mucha pena, entonces le vamos a volver a marcar. Ya tengo el número de la tienda. Vamos a llamarle, dile buenos días, señorita. Hablamos de... Ok, y le voy a pasar por aquí al nuevo gerente. Dile que me llamo... Dile Alberto Vázquez.
9: Hola, muy buenos días. Hola, buenos días.

0: Mire, por aquí conseguimos su número de teléfono. Parece ser que hace algunos meses hace algún tiempo, me comenta, señorita, hubo por aquí una... la incomodaron aquí, ¿verdad? Parece ser que había usted agarrado un borrador y cosas así, ¿verdad?
1: Oh, sí,
0: así es. ¿Verdad? Sí, recuerda, mire, lo que pasa es que yo soy el nuevo gerente y estoy por aquí checando. ¿Qué fue lo que ocurrió? ¿Me pudiera usted platicar? Digo, lo que pasa es que estoy queriendo hacer las mermas menos, lo que se roba la gente en las tiendas. Entonces quiero saber por qué la anotaron aquí. ¿Sí se robó usted el borrador o no se lo robó?
1: Oh, no. Solo me revisaron porque según habían visto en las cámaras que yo había tomado un borrador. Pero cuando salí, me revisó el guardia y ya notó que no tenía nada y fue todo.
0: Fue todo lo que ocurrió, ¿verdad? Mire, sí, lo que pasa es que yo estoy aquí checándolas, le estoy checando las cámaras. Soy el nuevo gerente de aquí de la tienda y haga de cuenta que yo la veo y me hicieron un acercamiento y yo todavía tengo mis dudas. Yo sé que ya pasó mucho tiempo de esto. Lo que pasa es que la estamos juzgando aquí con algunas personas que son psicólogos y me comentan que sí tiene usted como cara de raterita, ¿verdad? Entonces, le decía yo que la hemos estado viendo y sus movimientos en la cámara, en los videos que vemos. O sea, sí, sí tiene usted como cara, como de raterita, ¿verdad? O sea, como que sí se le ve su aspecto así. De hecho, venía usted con otra persona que aquí lo conocen y se llama Eric, la persona con la que usted venía, ¿verdad?
1: ¿Se llama cómo, perdón?
0: Eric. No sé qué sea de usted. ¿Es su cómplice? ¿La persona es su cómplice?
1: No.
0: ¿Quién es la persona que la acompaña?
1: No sabría decirle, creo que iba sola.
0: Ah, porque por aquí nos se ve una persona que aparece a su lado en la cámara. Entonces, mire, ¿cuándo van a usted? Porque nos dicen que usted está ahorita en Estados Unidos, ¿verdad? ¿Cuándo va a andar por acá, por este lado? ¿Cuándo va a regresar usted para acá, para Colima? ¿Cuándo regresa para Colima?
1: No sabría decirlo.
0: Porque sí, nada más, mire, le queremos encargar. ¿No nos podría mandar una fotografía para compararla con la que estamos viendo aquí? Para saber, ves que sí tiene cara de raterita la señora. Lo malo es eso, no se vaya a hacer usted ninguna cirugía, ¿eh?
2: Para mí que era cómplice con el que iba.
0: Sí, para mí que se ve que son cómplices. ¿Son alguna banda de rateros que se roban borradores, señora? ¿Cuándo va a regresar
1: para
0: usted?
1: Vamos a ocupar borradores.
0: Pues es precisamente lo que se me hacía raro. Es que a veces lo hacen para disimular. ¿Llevaba usted más cargamento metido en su cuerpo?
1: No, se llevaba una bolsa pequeña, como de mano.
0: Por eso, señora, mire, ¿alguna vez le habían dicho que usted sí tiene cara como de delincuente?
1: No, nunca.
0: Sí, es que ese es lo malo, o sea, que su cara como que la delata, señora. Sus movimientos son...
1: No.
0: Sus movimientos son muy raros, señora.
2: Sí, ella es morenita.
0: Ella es una señora morenita, ¿verdad? De pelo negro.
2: Cuerpo medio de como aproximadamente de 1.65.
0: 1.65 de estatura. Así es usted, ¿verdad?
1: Ah, no.
0: Sí, sí, sí es usted la que sale aquí. A ver, déjame checar aquí con la policía. ¿Cómo es la señora? ¿Cómo era la señora?
3: Sí, se le ve la cara de delincuente.
4: Se le ve con costumbres muy sospechosas.
0: Sí, mire, por aquí me dice una de las... ¿Cuándo va a venir usted para acá? A ver si nos pudiera... alguna entrevista que hiciéramos, ¿verdad? Con usted para saber por qué anda agarrando los borradores hoy. ¿De qué le podía servir un borrador?
2: ¿Acaso su hermano llevaba el lápiz?
0: A ver, ¿cómo dice oficial?
4: ¿Acaso su hermano Eric llevaba el lápiz?
0: Dicen que iba usted con su hermano Eric, ¿no?
4: Sí,

0: acuerdo, es que fue hace ya como, que será algunos 7, 8 años.
1: Sí, exactamente.
0: Yo, más, ¿no?
1: Sí.
0: Fue.
2: Entonces, si es afirmativo que sí se robó el borrador, si no se acuerda con quién iba, entonces no se acuerda que sí se llevó el borrador.
1: Sí se lo llevó usted. A ver, permítame poquito, no me vaya a colgar. Tenemos que despedir en las estaciones. La señora no me está escuchando nada. Los que se quieran. Despedimos la tarde. Ok, señora, entonces me decía que si es usted, a ver, o no es usted. Bueno. Señora, sí, le decía, entonces, ¿es o no es usted? ¿Es usted o no es usted? O sea, porque sí tiene cara como de raterita.
0: No, pues yo creo que está equivocado.
1: No, porque usted ya lo aceptó ahorita, que le habían echado la culpa de unos borradores. Entonces sí es aquí lo que se ve que lleva como borradores. ¿Usted tiene esas costumbres? Digo, porque con la cara que tiene, pues sí la entiendo, ¿no? Entonces, ¿sí es usted cabecilla de alguna banda de rateros?
0: Ay, por Dios.
1: O sea, sí
0: es. Bueno, entonces, ¿cuál es la finalidad de la llamada? ¿La podría decir?
1: La finalidad es cuándo va a regresar usted para acá, para Colima.
0: ¿Cómo para qué necesita saber?
1: Para saber cuándo va, para que pueda pasar aquí, para que nos diga, nos aclare si es usted la persona que ha seguido saqueando como hormiga las tiendas de aquí de Colima, para saber si usted jefa de los delincuentes. ¿Por qué se llevó?
0: No.
1: ¿Por qué se llevó usted un borrador? ¿Para qué necesitaba usted un borrador?
0: Tengo mucho tiempo que no estoy allá, o sea, ¿cómo me voy a dar cuenta de las cosas? Yo no vivo allá.
1: Por eso, yo sé que no vive usted acá, pero puede operar a distancia, señora. Mire, lo que pasa es que lo del borrador se nos hace muy raro. Tal vez fue para entretenernos, para que otras personas se metieran a robar.
0: Ah, ok. O sea, entonces me están echando la culpa a mí por un borrador cuando otras personas roban más cantidades y ni siquiera les dicen nada.
1: ¡Ah! Ya lo aceptó. O sea, ya lo aceptó. Escucha lo que dijo.
0: Por un simple borrador que echaron la culpa, que yo no era...
1: Pero usted dijo, sí, señora, escúcheme, doña raterita, escúcheme.
0: No, usted escúcheme a mí. Usted me está echando la culpa por un borrador que los guardias aparecen claramente en la cámara que me revisaron, yo no traía nada, me dejaron ir. Ahí se acabó el problema.
1: Señora, usted
0: acaba... 8 años después, o no sé cuánto, viene usted y me llama y me echa la culpa de robos que están pasando en la tienda.
1: Okay,
0: cuando otras personas roban y ni siquiera se dan cuenta usted.
1: Usted lo dijo hace ratito, señora.
0: Encargados anteriormente.
1: Usted dijo otras personas que también se roban, o sea que sí está aceptando.
0: No, yo no lo estoy aceptando, se lo estoy aclarando que a mí me revisaron y yo no traía nada.
1: Entonces, ¿qué pasó con el borrador?
3: Es su manera de operar.
1: Es su manera de operar, distraer a la policía. O sea, nada más hacerlos como que ya me voy y como que nadie sabe, nadie supo. Sí, es que sí tiene la pinta.
0: No.
1: La señora sí tiene cara de ratera, la verdad.
3: Sí, tiene cara.
1: ¿Qué culpa tenemos? Sí, tío. ¿Sí o no?
3: ¿Qué,
1: tiene...
3: señora? ¿Por qué se robó un borrador?
0: O sea, oiga, ¿me podría decir de dónde me está llamando, por favor?
1: De aquí de la tienda.
0: Oh, porque aquí me apareció que me están llamando de mí.
1: Sí, pero lo que pasa es que tenemos teléfonos de otros lugares, señora, eso es lo de menos. O sea, lo único que queremos saber...
3: Ya también contactamos a su hermano.
0: Una estafa, ¿verdad?
1: Una estafa, no. ¿Cómo nosotros? ¿Cómo? A ver, yo no le estoy pidiendo dinero, señora. Ya le...

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0: grabando. 3, 2, 1. Coco, Coco, ¿estás ahí?
1: Aquí estoy, maestra Luyer, en este día tan espectacular, en este día tan bonito, saludándoles en la sección más gustada del verdadero show de las mañanas, la sección cómico-deportiva del verdadero show de las mañanas. Por eso es tan gustada, porque la sección es como el maestro Madame Couture, es dos en uno. Así que es la sección de chistes y la sección de la información deportiva. Así como el maestro Madame Couture, lo mejor de los dos mundos. Bueno, eso me han dicho, que es lo mejor de los dos mundos.
2: Ay, claro que es lo mejor de los dos mundos. Acuérdate que una vez me dijiste, ay, chiquitita.
1: Ahí

0: ¡Óyeme, Buki!
1: Todo rancio, los chistes,
0: ya te he dicho. Ya te he dicho que cuando no te gusten mis chistes, te reto a que inmediatamente tú cuentes uno que de verdad sí esté bueno. A ver, órale, ahí va.
1: Ahorita no.
0: ¿Cómo
1: traigo?
0: Vas, ¿cómo vas?
1: Me agarras, pues, de bajada.
0: Ah, ya ves, no traes ganas, siempre andas de flojo, siempre andas de perezoso y de pilón, no te gustan mis chistes. O sea, ¿qué?
1: Tan feo, hombre, tan feo, yo no quiero, oye.
0: ¿Qué vamos a hacer contigo? ¿Qué vamos a hacer contigo? Yo creo que ya, yo creo que va a ser tu última semana, Buki. O es más, oye, vamos a dejar que... Vamos a dejar que termines el mes, ya va a ser tu último mes.
1: Ah, bueno. Todo, ok, está bien.
0: Lucero.
1: Lucero.
0: Vamos a ir haciendo los cálculos de tu liquidación, Buki, porque no es. Este programa se trata de reírnos y tú estás ahí de amargado, Buki.
2: La verdad, sí, Buki, ya mejor aplácate.
1: Ah, también tú contra mí, Heredita, ¿eh? También hay que ver con quién hablo, pero voy a hablar con alguien ahorita. Le voy a hablar, André.
2: ¡Vamos, Coco, con la información!
0: Sí, claro que sí, Eric. Ahora resulta que Buki se va a hacer amigo de Andrés.
1: ¡Oye, acá!
0: Pero bueno, no, lo bueno que no dijo que Andrés. ¡Sale, vámonos, pues, con la información deportiva! Que tenemos ya lista y preparada lo que va a ser la jornada ya número 9. Ya rebasamos la mitad de este torneo. Del torneo Apertura 2026, la jornada 9, que se jugará empezando este viernes a las 7 con el partido entre Puebla y Atlante. También para este viernes, Bravos de Ciudad Juárez contra los Tigres a las 9 de la noche. Ya para el sábado a las 5 de la tarde, San Luis contra Necaxa. El mismo sábado a las 5, Atlas contra Pumas. Para el sábado, Monterrey contra Cruz Azul, pinta para estar bueno este partido, a las 7 con 10 minutos y a las 9 con 15 minutos del mismo sábado, el clásico de clásicos del fútbol mexicano, América contra Chivas. Se pondrá buenísimo, recordemos que el América viene de perderte de 4-3 con Cruz Azul y Chivas viene de ganarle 3-0 a Pumas, así que bueno, América que se quiere sacar esa espinita clavada y Chivas que llegan muy motivados y enrachados. Eso será pues el domingo, perdón, el sábado a las 9:15. Anótenlo en su agenda. Sábado 9:15, el clásico de clásicos, América contra Chivas. El mismo domingo a las 6 de la tarde, mejor dicho, ya para el domingo, 3 partidos, Toluca contra Santos. El mismo domingo, Pachuca contra Tijuana a las 6. Y ya para finalizar la jornada número 9, el domingo a las 8, Querétaro con León. Es lo que tendremos en cuanto a fútbol para el fin de semana.
2: No escuché el clásico. Perdón, ¿el clásico a qué hora?
3: A las 9.
0: El clásico el sábado, Eric, sábado a las 9:15, para que vayas preparando las botanitas, las palomitas, las papitas, las heladitas, ¿verdad? Bien acá, bien frías, bien elodias, para que te deleites de este gran clásico, América contra Chivas, sábado 9:15 de la noche, clásico de clásicos del fútbol mexicano. Es lo que les tengo, muchas gracias por el espacio, que ay, tengan excelente fin de semana.
1: Te dejé ahí para la botana.
0: Ay, maestro, ya para la otra voy a colgar así de rápido cuando les dé las gracias, y que me voy a colgar rápido. Ah, ¿me dejó para la botana del domingo?
1: Sí,
0: del sábado, ver el partido.
1: Sí, para que veas el partido. Bueno, si quieres ver el partido antes me dices.
0: Me dejó algo así como para picar, algo.
1: Ándale, es correcto, si te dejé unas verdolagas en barras de cacahuate.
0: ¡Oh, nada más, maestro! Pero eso no es para picar, eso es para que lo piquen.
1: No le hace, pero son verdolagas en barras de cacahuate.
0: Te lo agradezco, maestro, lo tomaré en cuenta y te tendré en mente esa botana a ver si se me apetece para el sábado.
2: ¡Gracias, Coco!
0: ¡Gracias, Eri! ¡Gracias, maestra! ¡Gracias, Buki! ¡Gracias, Marando Tú! ¡Hasta el próximo lunes!
1: ¡Qué feo chiste, vale, la neta!
2: ¡Buki! Okay.

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0: vamos a bañar. Viene, corre, corre, Pablo, vamos a bañar.
1: Que se bañe.
0: Viene, corre, corre, que se bañe.
1: Que se bañe. Que se bañe. Que se bañe. Que se bañe.
2: No, no me bañe. No.
3: Vente, Mujito, vamos a bañarte.
2: No, más tarde, espérese, ya le digo, como usted es como mi madre.
3: Tu madre.
2: Pues por eso me quiere bañar. Espérese, no. De allí no, más tarde, espérese, no. No, no.
3: A bañar. No vamos a subir a la pila.
2: No, espérense, no, suéltenme. ¡Asilio!
3: ¡A la pila!
2: ¡Asilio! ¡A lavadero!
4: ¡Órale, ahí arriba!
2: ¡Asilio! ¡Asilio! ¡Lucero!
5: ¿Quieren que les cuente un chiste?
2: Híjole, sí quisiéramos, mamá Salud. Pero ya no alcanzamos.
5: ¿Quieren que les
2: ya no alcanzamos?
5: Un chiste.
2: Híjole, nos vamos a quedar con las ganas, mamá Salud. Muchas gracias, cuenta que ya lo contó.
5: ¿Quieren
2: muchas...
5: que les pues, te aguantas, poquito, porque. ¿Quieres?
2: No cante, mamá Salud. Digo, no cante. No cuente chiste, mamá Salud. Mejor le pongo eso, mire.
5: ¿Aguantas, Bujito? Yo soy la maestra Luyen, con chistes para tu diversión. Yo soy comediante, poeta, cantante y la más querida, aunque el Buki se imparte. Yo soy como soy, yo soy la maestra Luyen.
4: El piloto.
2: El comodín. No nos cuente nada, me salió
5: así. Sí, te voy a contar un chiste,
2: así
5: para
2: a gusto.
5: Todos.
2: No, hágate cuenta que ya no lo contó, de verdad.
5: No.
2: No se moleste. Luego se le acaban.
5: No se me terminan. No te preocupes, me mandan más y más y más.
2: ¿Sus enemigos, nada más, Elvin?
5: No, el público. Pues estaba Gangui en la tienda. Gangui tenía su tienda.
2: ¡Ay!
6: Aquí estoy trabajando en la tienda. ¡Pásenle, pásenle, pásenle, pásenle! ¡Adiós, Jorge!
4: Ay, por cierto, le mandó saludos, Jorge.
5: Jorge le mandó saludos.
4: ¡Ah, Gangui! ¿Sí?
5: ¿A poco?
4: Déjame,
5: ¿de
4: ahorita
5: verdad?
4: Le digo, sí, Jorge, Jorge, el de los Reyes.
5: ¡Jorge, Jorge! Ah, bueno, muy amigo de...
4: De Gangui.
5: Sí, claro, por supuesto.
6: Aquí estoy en la tienda. Aquí yo estoy trabajando en mi tienda. Ajá. Sí.
5: Y en eso llega un niño.
7: Señor. Señor, ¿tiene kiwis?
6: Ay, sí. Aquí yo tengo kiwis. Lo más bonitos, bonitos y frescos. Ajá, sí, sí, tengo kiwis. ¿Cuánto quieres?
7: Ah, pues me da 1 kilo de naranjas.
5: Pues ya, le da 1 kilo de naranjas y se va el niño. Al día siguiente, vuelve a llegar el mismo niño.
7: ¡Señor! ¡Señor, señor, señor, señor! ¡Gangui, señor Gangui, señor Gangui! ¿Tiene piñas?
6: ¡Ay, sí! La mejor de piñas. Jugositas, jugositas, así como gota de miel. ¡Jugosa, jugosa!
7: ¡Me da un melón!
6: ¡Ah, muchacho canijo! ¡Siempre me la aplica, siempre me la aplica!
5: Y al día siguiente...
7: ¡Señor, señor Gangui! ¿Tiene calabazas?
6: ¡Ay, sí! ¡Verdecitas, tiernitas, tiernitas, tiernitas!
7: ¿Me da zanahorias?
6: ¡Ah, muchacho canija! ¡Vas a ver! ¡Vas a ver! ¡Siempre me la pica y la voy a echar a tu papá cuando venga!
2: Ya no alcanzó más a leer, ni modo, se la pasó a pelar.
8: ¿Cómo qué?
2: Digo, se la pasó a persinar, perdón, dijo, pero discúlpeme. A persinar, ¿qué dices? Sí, perdón.
8: Ok.
9: Pero...
2: A peinar.
8: Ok.
6: No, yo quería terminar.
2: No, está re feo, todo modo, más a leer, güey.
8: Ok.
9: No alcanza.
8: Gracias, hasta la próxima.
10: Son las 12 del día. 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Es mediodía. Elevemos una plegaria al Señor, agradeciéndole por un día más en nuestras vidas. Oremos por los que sufren, los afligidos, los que tienen hambre de fe, por nuestros seres queridos, familiares y hasta por nuestros enemigos, que sin duda son ciegos ante la grandeza divina. Oremos por los que tienen, para que sepan compartirlo, por los que no tienen, pero que siempre cuentan con la misericordia y esperanza de tiempos mejores. Demos gracias por todo lo recibido, así como por todo aquello que nos hace mejores personas, mejores hijos, mejores padres, por el sustento, por el vestido, por el hogar. Que no concluya este día sin haberle dado gracias a Dios por todo lo que, merecida o inmerecidamente, recibimos. Su bondad, su sabiduría, su amor son infinitos. Él sabe qué necesitamos. Él siempre provee. En el todo, sin Él, nada. Gracias por las bendiciones de hoy. Nos esforzaremos para ser dignos de tanta grandeza. Bendito sea Dios.

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2: Son las 12, mediodía, hora en que en la provincia de México, y en especial en esta radiodifusora, tenemos por costumbre elevar una plegaria al Supremo Hacedor para agradecerle todos los beneficios presentes, pasados y futuros, así como el preciado don de la vida. Acompáñenos usted cantando con nosotros con alegría, con amor.

0: muchas gracias por habernos acompañado en esta pequeña oración. Y ahora, continuemos nuestro trabajo con amor, con alegría, con fe.
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3: Información deportiva. En este momento, el ciclista mexicano Isaac del Toro se encuentra en tercer lugar mundial y se le considera favorito para que pronto sea el número uno. Mis amigos, soy Edgardo Lozada Ruiz.
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9: Los saludo con el gusto de siempre. Soy Brenda Banda y aquí estoy, ya saben, para ponerles sazón al caldo. Ah, ¿verdad? Nombre, buena música, buen ambiente y vamos a hablar de muchos temas interesantes. Hoy, más adelante, hablaremos acerca de las lealtades familiares. ¿Saben qué son? Todos tenemos lealtades familiares. Bueno, la mayoría de las familias. Ahorita te explico a qué se refiere esto para romper precisamente con esos patrones que vienen de generación en generación, ¿eh? Si ustedes tienen la idea de algo, de algún tema que quieran que se trate en el programa, con mucho gusto. También ponga a su más completa disposición mis redes sociales. Me pueden encontrar como Brenda Banda Locutora. Los espero. Por cierto, denle like. Ah. Gracias, que tengan todos un maravilloso día. Les mando un abrazo con todo cariño. Y en este momento, ¡comenzamos!

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7: Hola, hola, ¿cómo están mis queridos amigos? Soy Brenda y aquí sigo con todos ustedes, compartiéndoles la mejor música, ya lo saben, siempre acompañándolos en todas sus actividades. Somos como esa voz interior, esa voz que los acompaña a diario de manera positiva, de manera entusiasta y que juntos compartimos esos sueños, esas alegrías. También, ¿por qué no? Pues esos días no tan buenos, ¿verdad? Aquí estamos, por supuesto, siempre al pie del cañón para todos ustedes. Continuamos con más.

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2: Mis queridos amigos, vámonos recio con este tema que nos ocupa el día de hoy. Y vamos a hablar acerca de las lealtades familiares. ¿Qué son? ¿Y cómo es que tantas familias caen en esto, verdad? Bueno, para empezar son como esas reglas invisibles, esos pactos, esos mandatos que heredamos de nuestra familia, que seguimos al pie de la letra y que muchas veces no nos damos cuenta. ¿Por qué lo hacemos? Bueno, pues para sentir que pertenecemos, que somos amados, para evitar la culpa. O sea, hagan de cuenta que están firmando un contrato a ciegas donde dices... Así, por amor a ustedes, ¿verdad? Yo también voy a sufrir lo mismo. Y entonces repiten los patrones, renuncian a sus propios sueños, aunque realmente sea como que por amor, por unión, muchas veces estas lealtades nos frenan, nos impiden vivir nuestra propia vida. Bueno, vamos a dar ejemplos claros en los próximos bloques, por si todavía no ha quedado tan, pues, transparente que muchas veces... pues estamos cometiendo este tipo de acuerdos sin darnos cuenta, ¿ok? Bueno, vámonos con más música, mis queridos amigos. Continuamos con más.

0: Ya son las 12 del día con 30 minutos y en esta ocasión Brenda nos presentó a los Huracanes del Norte con uno de sus más recientes sencillos, se titula Parece que no, seguido de Eden Muñoz con Chale. 12 del día con 30 minutos, aquí en La Raza.
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13: 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Señor, primerísimo mío, solo te pido que seas mis faros que iluminen mi camino, guíes mi camión y mi carga a su destino, y me cuides de los asaltos y accidentes del camino. 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Nunca permitas que conduzca en estado de ebriedad ni a exceso de velocidad, para no poner en peligro la vida de mis semejantes en el camino. Permíteme ganar honradamente el pan para mi familia. Y si algún día me mandas llamar, en mi último viaje, ten misericordia y llévame a tu santa presencia. Nunca desampares a mi familia ni a mis colegas que aún transitan en las carreteras de esta vida. Amén.
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22: Mis queridos amigos, estamos hablando de un super tema y quedé que les iba a poner ejemplos de lealtades familiares. Esas que no se dicen, pero que ahí están y que lamentablemente, bueno, se repiten de generación en generación. Ya cada quien checa su historia familiar. Mira, por ejemplo, si en tu casa tus papás sufrieron mucho para salir adelante, o ya sabes que tuvieron muchas carencias, o no estaban como muy consistentes, cuando tú ya eres adulto, a lo mejor te va bien en el trabajo, tus papás te dieron estudios, te dieron esa posibilidad de tener otra vida, sin embargo, te sientes culpable porque te va demasiado bien. ¿Cómo le hacemos entonces? Bueno, a lo mejor hay personas que consiguen un súper trabajo donde ganas muy bien, pero misteriosamente gastas de más. O sea, haces malos negocios, renuncias para volver a estar apretado económicamente como el resto de la familia. ¿Te has dado cuenta? Es como si te pusieras el pie automáticamente. Bueno, muchas de estas son lealtades familiares. Ahorita te voy a poner otro ejemplo. Creo que, híjole, nos están cayendo muchos veintes. Cada quien en su familia sabrá cómo puede estar siguiendo una lealtad familiar. Vámonos con más música, mis queridos amigos. Continuamos con más.
23: Y continuamos, compadre, para que lo siga bailando machín, compadre. Esto se llama La Valgüe, Tlacoche. ¡Ay, ay, ay!

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1: Amigos míos, gracias por estar aquí con nosotros. Soy Brenda y estamos hablando de lealtades familiares. Oigan, es que esto se está poniendo bueno porque damos ejemplos que seguramente te puedes identificar con alguno de ellos. No sé, a lo mejor en tu casa, tu mamá, tu abuela, tus tías sufrieron de desamor, de engaños, el típico de, ay, pues se fue con alguien más, o fueron mamás solteras. ¿Han notado que hay familias así? Bueno, es como si fuera un chip invisible que te dice que para ser parte de ese clan, pues tienes que pasar por lo mismo. Ajá, entonces, ¿qué es lo que haces? ¿A poco yo tengo la suerte que también me toque a alguien así? No, pues es que realmente estás buscando tipos de parejas que sean inalcanzables, de esos que están casados, que son tóxicas o tóxicos, o que tienen como el mismo perfil del que tanto se quejan en las reuniones familiares. Fíjate nada más hasta dónde llegan esas lealtades familiares. Lo haces de manera inconsciente. Entonces, pues bueno, nos vamos con más música. Les sigo platicando acerca de esto. Y por supuesto que yo estoy, cada vez que les estoy por ahí tocando algún punto, me estoy acordando de algunas familias, o a lo mejor hasta puede encajar en la mía. Por eso, cada quien puede estar percibiendo si en su familia se están siguiendo alguna lealtad familiar, ¿ok? Bueno, vámonos con más música y seguimos platicando.

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0: Ya son las 12 del día con 47 minutos. Seguimos avanzando con la mejor música y la mejor programación en compañía de Brenda, que en esta ocasión nos ha presentado al Más León, Karim León, con el tema La Boda del Huitlacoche, seguido de Régulo Caro con Voy a Pistearme el Dolor. 12 del día con 48 minutos aquí en La Raza.
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11: Amigos míos, ¿cómo están? ¡Qué buena onda que sigan aquí con nosotros con la excelente música que nos caracteriza, ya lo saben! Platicando acerca de lealtades familiares, pero sobre todo poniendo algunos ejemplos claros. Ahí les va otro, fíjate. Hay familias donde generación tras generación se sigue el mismo camino profesional o el mismo negocio, ¿no? O sea, todos son doctores o todos son contadores. Te apasiona el arte, pero también te gusta la música o el diseño. ¿Pero qué crees? Que hay muchos que estudian derecho o te metes al negocio familiar porque sientes que si eliges tu propio camino, estás traicionando la tradición. ¿Cuántos no hemos visto? De hecho, aquí abiertamente muchos papás se enojan, ¿no? Hasta dicen, oye, pero es que yo te iba a heredar el negocio. Pues sí, papá, pero yo no quiero ser contador, a mí me encanta la música, yo qué sé, otra cosa que no tiene nada que ver con esa profesión o con ese negocio familiar, ¿verdad? Híjole, las lealtades, ay, son todo un caso. Bueno, vámonos a más música y seguimos platicando.
8: Corazón. Las 12:53.

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2: Hola, hola, mi gente bonita. Oigan, qué buena onda estar aquí con todos ustedes. Pero, ¿qué creen? ¿Ya me tengo que ir? No quiero. Se pasa súper rápido. Pero bueno, así es la vida. Gracias a todos por el favor de su atención. Recuerden que tenemos una cita en la próxima emisión. No se me vayan a ningún lado, ¿eh? Aquí los seguimos apapachando con la excelente música que nos caracteriza. Pásenla muy bien, sean felices, no cuesta nada, es gratis. ¡Los quiero! ¡Besos, abrazos! ¡Bye, bye!
3: Las 12 con 57.

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5: Un en punto de la tarde, viernes 18 de septiembre del año 2026. Estamos transmitiendo en vivo a través de las frecuencias de W Radio. Impresentable del Duende, ¿cómo le va?
6: Hermano querido, como siempre, un placer saludarte también a mi querida Lely Paz y a todo nuestro amable y fiel auditorio de Así las Cosas con Loret. Por fin es viernes, mi Charlie. Terminamos con la semana antes de que ella acabara con nosotros.
5: Paz, muy buenas tardes.
7: Hola, Carlos Duende, de aquí hasta las 3, Duende. Nunca nos dejamos que nos acabe la semana.
6: No, no, no, siempre estamos al pie del cañón y más acá mi Charlie que está arrancando semana él apenas.
5: Vamos de una vez a nuestros 5 temas de sobremesa, las 5 cosas que nos parecen las más importantes del día. Hoy viernes, 18 de septiembre del 26.
2: 1.
5: Desde hace semanas se está hablando de por qué no ha sido citado a declarar el almirante Rafael Ojeda, que fue secretario de Marina de López Obrador y cuyos sobrinos, desde sus altos mandos en la Marina, uno era contraalmirante y el otro vicealmirante, están acusados de haber encabezado la mega red de huachicol fiscal. Y los sobrinos dicen que el tío sabía todo. ¿Cómo es posible que no haya sido citado a declarar desde hace año y medio que se reveló lo del huachicol fiscal? Dicen que no lo encuentran. El otro día el Universal quiso tener acceso a su declaración patrimonial, la del almirante Ojeda. Le dijeron que estaba reservada hasta el 2030, lo mencionamos aquí en W Radio. Bueno, pues acaban de anunciar la Marina y la Secretaría Anticorrupción que le van a quitar el candado a la declaración patrimonial de Ojeda, que quedan desclasificadas, es decir, ya están disponibles al público las declaraciones de la situación patrimonial y de intereses de 69 funcionarios, entre ellos el exsecretario de Marina, Rafael Ojeda Durán, y 9 exfuncionarios de la Marina. En un comunicado, la secretaria anticorrupción Raquel Buenrostro señala que los documentos pueden ser consultados ya en su versión pública en el sitio de Claranet. Nosotros ya revisamos, los documentos aparecen ahí, los estamos revisando a ver si traen algo. O sea, ya vimos que en efecto ahí están. Pero pues ahorita están nuestros equipos echándole ojo a ver qué es lo que dice, qué es lo que trae. Por ejemplo, me da la impresión, así una primera miradita, que aquella famosa casa que revelamos en Latinus que tenía, que tiene el secretario de Marina Rafael Ojeda en Cocoyoc, en Morelos, esta casa del ancla, ¿no? Porque tiene un ancla gigante en la entrada, ¿no aparece ahí? Vamos a ver, ¿no? Vamos a ver. La compró antes, la compró después, ¿no? Vamos a verificar si no anda por ahí en un apartadito o lo que sea. Pero ojo con este tema, porque pues esto incide dramáticamente en todo lo que tiene que ver con la red de huachicol fiscal. Hoy, desde Guanajuato, la presidenta Sheinbaum volvió a lanzarle un manto de impunidad protector al exsecretario de Marina, Rafael Ojeda. Desde el día del verano pasado, del verano del año pasado, cuando el gobierno anunció la red de huachicol fiscal y en una conferencia de prensa salieron el entonces fiscal Gertz Manero, el secretario de Seguridad Omar García Harfuch y el almirante secretario de Marina Morales, la orden de la presidenta fue no toquen a Ojeda. Se lo dijimos hace mucho tiempo. ¿Por qué? Pues porque si tocan a Ojeda, ni modo de que López Obrador, ¿qué? como con la barredora. La instrucción fue, no toquen a Dan Augusto. ¿Por qué? Porque si tocan a Dan Augusto, pues ya llegan a López Obrador. Ya se ha sido la tónica. El cártel huachicol fiscal, no tocan a Ojeda. El cártel de la barredora, no tocan a Dan. Y todo se queda justo en los de abajo. El cártel de huachicol fiscal, los sobrinos hicieron todo. Y el tío no sabía nada. Ah, mira. El cártel de la barredora, el secretario de seguridad hizo todo, pero el gobernador, su jefe, no sabía nada. Y entonces la presidenta sigue tendiendo este manto de impunidad sobre el exsecretario de Marina de López Obrador, Rafael Ojeda. Hoy le preguntaron en la mañanera al actual secretario de Marina, Raimundo Pedro Morales, quien hace un año en un discurso encendido en el Zócalo dijo, vamos a dar un golpe de timón. O sea, como dejando muy claro que lo que estaba pasando antes era un cochinero. Y pues esta es la hora en que nada. ¿Dónde está Ojeda? Entonces hoy le preguntaron si sabía del paradero de Ojeda y la presidenta contestó de inmediato. No dejó ni siquiera que el secretario de Marina se levantara de su asiento. Entró la presidenta Sheinbaum a proteger al secretario de Marina del Observador.
8: Sí, el secretario de Marina no está escondido. Y tiene una solicitud de parte de la defensa de una de las personas detenidas para que sea llamado a declarar. Y la fiscalía está viendo esta circunstancia, pero ni está escondido ni absolutamente nada. Eso no lo ratificó la fiscal general de la República. Y no tiene un delito en su contra, el almirante Ojeda. No hay ningún delito, no hay ninguna carpeta de investigación contra el almirante Ojeda. Pero ni está escondido, ni se ha negado a declarar, sino sencillamente sigue el procedimiento.
5: La presidenta insistió en que Ojeda no está escondido y que el sueldo que recibe forma parte de su jubilación. Hoy el diario El Universal publicó el pago mensual que se le hace a Ojeda por concepto de asesorías para la Secretaría de Marina. Escuche usted lo que dijo la presidenta Sheinbaum.
8: Él es retirado, o sea, es secretario retirado, como todos los secretarios de Marina, que una vez que terminan su función se retiran.
9: Porque se habla que tiene un o percibe un sueldo de 150 mil pesos mensuales.
8: Pues sí, porque
9: por este
8: retirado,
9: cargo.
8: Es un almirante retirado. Todos los jubilados de la Defensa Nacional y de la Marina reciben su jubilación. Entonces, dependiendo del nivel que hayan tenido, es la jubilación.
5: Eso es lo que dice la presidenta Sheinbaum. Y luego está el tema del huachicol fiscal, que dice que no se ha terminado. Hablando de huachicol, ¿ya vio usted las imágenes del mega centro de huachicol que fue decomisado ayer en Guanajuato? Un decomiso, el decomiso de huachicol más grande en la historia de México. 59 millones de litros de huachicol. Pero si no ha visto las imágenes, por favor, véalas, porque están... Estos tanques que son como edificios, ¿no? O sea, que son como tinacos tamaño edificio, varios ahí. Ni un detenido. Ni un detenido. 59 millones de litros de huachicol en un complejo. O sea, no le estoy hablando de una refinería clandestina. No. Es un complejo. O sea, parecía de Pemex. Usted pasa por fuera y dice, ah, pues eso debe ser de Pemex. Así moderno y toda la cosa. ¿Cuántos son 59 millones de litros de huachicol? Pues son 2,000 pipas llenas a tope. 2,000 pipas. Vamos con Blanca Mireles hasta Guanajuato. Blanca, adelante.
10: Hola, ¿qué tal, Carlos? Pues sí, comentarte que la detención de una persona en el momento en que posiblemente descargaba un combustible de una pipa con capacidad de 33 mil litros de diésel en una gasolinera en San Luis de la Paz el pasado 3 de julio del presente año derivó una investigación del agente del Ministerio Público Federal de la Fiscalía Federal en Guanajuato, adscrito a la Fiscalía Especializada del Control Regional, lo que llevó a una terminal de almacenamiento y suministro ubicada en el municipio de San José José Iturbide y donde se decomisaron los 59 millones de huachicol. De acuerdo con la información proporcionada de la Fiscalía General de la República, tras la detención de esta persona, pues hicieron todas las investigaciones y dieron con este predio ubicado en el lugar, además de que también un despacho de gas LP en el municipio de Dolores Hidalgo, de la misma persona, propietaria de la misma persona de este TAS, pues fue que se dio con este predio. Pero ¿qué te parece si escuchamos también a la presidenta, en donde señala que esta investigación no está ligada a la de Rufo, en donde pues lo divide y no es esta misma investigación? Escuchémosla.
11: No, es otra línea de investigación que traía la Fiscalía General de la República, que en su momento cuando se detectó se trabajó también con el gobierno del estado, con el secretario, con el gabinete de seguridad en general. Es otra línea de investigación que no ha terminado. Se hizo el aseguramiento, pero evidentemente la fiscalía está investigando de dónde venía el combustible y en dónde se distribuye. Y ya tiene bastantes elementos para poder hacer las detenciones.
10: Y bueno, Carlos, comentarte que en este último, además del inmueble, se aseguró una caja con documentación contable, 7 unidades de transporte y 10 contenedores cilíndricos, diques de gran cantidad de almacenamiento. En total, de hidrocarburo está distribuido en 33,504,067.46 litros de gasolina regular, 7,266,813.6174 litros de gasolina premium y 18,265,989.504 litros de diésel. En torno a esto también se le preguntó al secretario de Seguridad, Omar García Harfuch, si no había habido detenidos en este lugar. Él mencionó que no y que solo se derivó, como lo dije al principio, de la detención de una persona en San Luis de la Paz, pero en este lugar no hubo detenidos. Pero ¿qué te parece si escuchamos lo que dijo el secretario?
12: Los más importantes donde ha habido aseguramientos, por ejemplo en el del buque que fueron más de 10 millones de litros o en el caso del norte del país, que también se hizo un gran aseguramiento. En todos hay detenidos, pero las detenciones vienen después. En este caso, esto empezó el 3 de julio del 2026 con la detención de una pipa, y de una pipa se sacó toda la información para este predio. Como ya lo dijo la señora presidenta, el aseguramiento está y las detenciones y la investigación, pues por supuesto que va a haber detenidos, pero vienen después. En ese predio, en ese momento no había nadie, por lo evidente, era una movilización grande del gobierno, de las autoridades estatales y del gobierno federal, pero las investigaciones continúan y las detenciones, igualito que en los otros casos, se van a dar.
10: Pues así lo comentó el secretario, no hay detenidos. Sin embargo, la Fiscalía General de la República continúa con las investigaciones pertinentes y también para acreditar la posible comisión de los delitos previstos en la ley federal para prevenir y sancionar los delitos cometidos en materia de hidrocarburos, así como los diversos previos en el Código Fiscal de la Federación, en caso de que no se acredite la propiedad y también pues la totalidad del hidrocarburo localizado. Hasta el momento, esto es lo que se ha informado tanto en Guanajuato con este gran decomiso.
5: Gracias, Blanca, estamos atentos. En Guerrero se reportó que un grupo de 29 elementos de las fuerzas de seguridad, integradas por el Ejército, la Guardia Nacional y policías estatales, fueron retenidos y desarmados por pobladores. Hoy el secretario de la Defensa, el general Ricardo Trevilla, aclaró que fueron 2 incidentes que duraron apenas una hora y que se trató de una inconformidad de la población tras un operativo.
13: Bueno, más que retención, al llegar a Quelchotenango, ellos estaban patrullando, impiden el acceso a esa población. Ya desde el año 2022 está una base de operaciones del ejército fija ahí en Quelchotenango. Entonces, 60 pobladores no llevaban armas, piedras, machetes, palos, impiden el acceso de la base de operaciones que estaba arribando a Quelchotenango. Y 80 personas rodean al personal militar en sus instalaciones que tenían adentro de Quechultenango. Realmente eso es lo que pasó ahí. En otro lugar, en Huchitlán, que está cerca, una base de operaciones, interinstitucional, se dirige a Quechultenango para reforzar. Ahí sí, también lo rodea una gran cantidad de personas, eran mayor número, mucho más. Y ahí sí hubo una confrontación. Resulta herido el comandante que llevaba el mando, le dio un machetazo en la mano, un teniente coronel, está bien. Y golpean también a un sargento y a un soldado. nada grave. Y por parte de los civiles fueron dos elementos civiles con heridas leves.
5: Con respecto al operativo Águila, ese que implementan junto con Estados Unidos desde el 7 de septiembre para detectar y derribar drones en la frontera, el general secretario de la Defensa dijo que se han inhibido 4 drones del lado mexicano. Aclaró que se trataba de drones sin armas ni artefactos explosivos y que regularmente este tipo de drones es utilizado por las redes del tráfico de migrantes para vigilar nada más, o sea,

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15: Una de la tarde con 20 minutos, así lo marca el reloj de W Radio.
16: Dos.
15: Detuvieron al presunto asesino, al presunto feminicida, de la estudiante española en Cuautla, Morelos. Hoy la familia de la chava llegó a México para comenzar el trámite de repatriación. Luis Alberto Beltrán, ¿cómo te va?
17: ¿Qué tal, Carlos? Muy buenas tardes. Efectivamente, hoy cerca de las 9:30 de la mañana llegó Valentín, el padre de Claudia Tacoronte Aguilera, junto con el cónsul de España en México, Marco Rodríguez, para darle seguimiento a los procedimientos legales relacionados con el reconocimiento y posterior entrega del cuerpo de esta joven de 21 años. La delegación española fue recibida por el fiscal del estado, Fernando Blumenkron, y el secretario de gobierno, quienes le detallaron pues prácticamente todo el caso de Francisco Javier N., alias El Trompas, señalado como presunto responsable de este crimen, y quien hoy, por cierto, Carlos, su audiencia se llevará a cabo a las 4 de la tarde en los juzgados de Cuautla.

0: por más de 2 horas estuvieron prácticamente en este proceso, checando fotografías y toda la carpeta de investigación, y al final el fiscal del estado habló sobre este proceso. Escuchemos.
1: Bueno, les puedo explicar lo que hicimos en la fiscalía. Fue la entrega formal del cuerpo de Claudia a su papá, el señor Valentín. Estuvo presente el cónsul de España en México, autoridades también de la Universidad de Granada, el subsecretario de la Seguridad Pública Federal, José Luis Rodríguez, el secretario de Gobierno del Estado, el maestro Edgar Maldonado, el abogado del señor Valentín. Explicamos cómo es el procedimiento, la identificación correspondiente, para que él ya pueda llevarse el cuerpo de Claudia. Así.
0: Y bueno, Carlos, comentarte que ese sujeto a quien le apodan el Trompas fue detenido en la avenida Insurgentes, una de las más transitadas de Cuautla. Curiosamente fue detenido a 1 kilómetro de distancia de la Casa de la Cultura en donde ocurrió este crimen y a escasos 400 metros de su casa. Lo increíble fue que los agentes de investigación lo estuvieron siguiendo por espacio de 5 días, incluso hasta cambió de apariencia, se rapó el corte de cabello para que pudiera pasar desapercibidos. Finalmente, después de que lograron identificarlo, fue detenido en plena vía pública. Sobre estos hechos, también habló la gobernadora Margarita González Arabia, también porque hay otros 2 casos pendientes de feminicidios de estudiantes de la máxima casa de estudios, y aseguró que ninguno quedará impune. Así lo dijo la mandataria.
2: Se ha manejado que había ausencia, fueron 7 minutos los que tardó, y lo tenemos registrado, 7 minutos lo que tardó que se recibió la alerta en el C5, 7 minutos que tardó en llegar la patrulla, 30 segundos después llegó la ambulancia y la Cruz Roja.
0: Escuchábamos a José Luis Bucio Quiroz, el secretario de Seguridad Pública de Morelos, sobre esta controversia, Carlos, que hubo sobre el auxilio.
3: Si se había tardado, ¿no? Decían que se había tardado media hora en llegar la ambulancia y la patrulla, ¿no?
0: Así es, en videos que comenzaron a compartir, los testigos referían que llamaron al 911 en varias ocasiones, que no les contestaban, y fue por eso que a través de grupos de WhatsApp comenzaron a solicitar ayuda. Ellos decían que tardó incluso hasta 40 minutos la ambulancia, y bueno, aquí el secretario dijo que ellos tienen registrado que nunca estuvo solo el lugar, que estuvieron patrullando la periferia y que la patrulla, el primer respondiente, llegó 7 minutos y la ambulancia 30 segundos después. Sin embargo, bueno, después de estos hechos, la mesa de seguridad pues prácticamente detalló todo este expediente. La gobernadora dijo que ningún crimen quedará impune y que también siguen pendientes los de las otras estudiantes. Carlos, escuchemos.
4: Desde el momento en que se tuvo conocimiento de los hechos, las instituciones del Gabinete de Seguridad, en coordinación con la Fiscalía General de Morelos y de la Secretaría de Seguridad Estatal, iniciaron trabajos conjuntos de investigación e inteligencia para identificar, localizar y detener al responsable. Finalmente, el día de ayer, mediante una operación coordinada...
3: Bueno, este es Harfuch, ¿no?
0: Ese el secretario Ciudadana, quien confirmaba pues esta participación del Gabinete de Seguridad con las autoridades de la Fiscalía del Estado de Morelos para lograr esta detención. Y bueno, comentarte, Carlos, que finalmente este tema llegó también a la mañanera. La presidenta Claudia Sheinbaum expresó también su solidaridad con la familia de Claudia Tacoronte y por supuesto dijo que el objetivo es que no ocurra ningún tipo de feminicidios, sino que reforzar los esquemas de prevención. Así lo dijo.
5: Es muy lamentable este feminicidio y triste. Nuestra solidaridad, nuestro abrazo a su familia, a sus amigos, a los compañeros de la universidad. En este caso fue más bien una persona que parece que había cometido ya otros delitos similares y que lamentablemente llegó a esta joven. No es el único caso en Morelos. Hay varios casos que el Gabinete de Seguridad está apoyando a la gobernadora, a la Fiscalía Estatal y a la Secretaría de Seguridad y a la Secretaría de las Mujeres para poder llegar a los responsables.
0: Y bueno, Carlos, finalmente te comento que Francisco Javier N. tiene 37 años, es originario de Cuautla y también tiene antecedentes penales, por lo menos ingresos a prisión en lo que fue la última década. Los registros referidos por las autoridades señalan que en el 2007 ingresó en 2 ocasiones a prisión. En 2010 También hay registro de que estuvo preso en dos ocasiones y la última, en el 2023, tuvo un ingreso por violencia familiar. Así que la carpeta de investigación que tiene la Fiscalía de Feminicidio será presentada hoy en el juzgado a las 4 de la tarde en esta audiencia de imputación por el delito de feminicidio. La Fiscalía ha adelantado que solicitará la pena máxima que en la legislación de Morelos contempla hasta 70 años de prisión por el delito de feminicidio. Es el reporte, Carlos.
3: Muy bien, muchísimas gracias y estamos al pendiente, Luis Alberto. ¿Se acuerda que ayer hablábamos con Luis Alberto del tema de Morelos y decíamos, bueno, en Jalisco acababan de encontrar el cadáver de otra estudiante, una estudiante de medicina llamada Carla Margarita? Pues la Fiscalía del Estado anunció que ya detuvo al señalado como presunto feminicida de Carla Margarita. Carla Margarita fue localizada sin vida en Zapopan tras un intenso operativo de búsqueda. El detenido se llama Eduardo Isaac N. Lo agarraron agentes de investigación de la Comandancia de Feminicidios. Carla, originaria de Irapuato, Guanajuato, había sido reportada como desaparecida en Zapopan después de que se perdió contacto con ella tras abordar un vehículo de transporte de plataforma. La Fiscalía de Jalisco mantiene abierta la investigación para esclarecer los hechos. 1:27.
6: 3.
3: La conferencia mañanera de ayer duró 2 horas. Y en esas larguísimas 2 horas, la presidenta Sheinbaum no le pareció importante decirnos que la tarde anterior había hablado con Donald Trump. Las mañaneras no son para informar, no son el diálogo circular y esas cosas de propaganda. No. La mañanera es un ejercicio de manipulación, de mentira, de propaganda del gobierno. No perdamos de vista eso. 2 horas hablando ayer la presidenta y no nos contó que habló con Trump. Nos enteramos porque ayer en la tarde el portal Político lo dio a conocer. Y se lo comentamos inmediatamente aquí en W Radio. Y la presidenta no había dicho nada. Hoy, pues ya forzada por la situación, la presidenta sí tuvo que hablar de la llamada. Confirmó que en efecto tuvo una llamada telefónica con el presidente Trump, tal y como lo publicó ayer el portal Político. Y así lo dijo.
5: Aprovecho para decirles, sí hablamos con el presidente Trump el miércoles. Es una llamada que se tenía programada. Muchas veces hablamos entre el presidente Trump y su servidora sin darlo a conocer, porque pues vamos avanzando en los temas comerciales. No podemos dar todavía una solución o una información, un anuncio ya formal. Lo que sí puedo decirles es que vamos avanzando, va avanzando bien. La posibilidad de un acuerdo con nosotros, México-Estados Unidos, y fue muy buena la llamada. Llegamos a algunos acuerdos, pero hasta que no esté el acuerdo final, pues no podríamos darlo a conocer. Pero fue una muy buena llamada. Estuvo presente conmigo el secretario de Relaciones Exteriores, Roberto Velasco, y el secretario de Economía, Marcelo Ebrard, en la conversación.
3: Y aunque la llamada del miércoles coincidió con la exigencia de Trump para que México detenga y procese a sus narcopolíticos, la presidenta aseguró que no hablaron nada de seguridad.
5: Nosotros lo que estamos pidiendo, que es muy relevante, es al menos una disminución en los aranceles que tenemos en este momento. Es decir, la preservación del tratado, porque la gran mayoría de los productos no tiene arancel, y que los aranceles que tenemos en acero y en automóviles, acero, aluminio y automóviles, pues pueda tener una disminución para que no siga afectando a estos sectores económicos del país.
7: ¿Hablaron del tema de seguridad?
5: No, en esta ocasión no. Ha habido otras ocasiones en donde hemos hablado del tema de seguridad. He hablado con el presidente Trump 22 veces desde que entramos al gobierno. En algunos casos las hacemos públicas porque llegamos a un acuerdo, y en otros casos son conversaciones de avance de los temas que estamos llevando. Fue este caso, el avance en el terreno comercial.
3: Vamos con Valeria Moy, quien encabeza el Instituto Mexicano para la Competitividad, el IMCO, y es comentarista financiera de este programa. ¿Cómo te va, Valeria?
6: Hola Carlos, buenas tardes. Bueno, pues nos enteramos que la presidenta Sheinbaum tuvo una llamada con el presidente Donald Trump en la que abordaron la negociación comercial entre México y Estados Unidos. Según la presidenta, la llamada fue muy buena, que se alcanzaron algunos acuerdos. Yo no estoy tan segura, Carlos, porque pues esos acuerdos quizás deberíamos tener más información sobre ellos, pero bueno, de cualquier manera nos dijo la presidenta una vez más, que México está cerca de cerrar ya un acuerdo, aunque todavía no estamos justo ahí, pero ya estamos cerquita. El principal objetivo de México, Carlos, yo creo que es y debería de ser en este momento reducir los aranceles que Estados Unidos nos está imponiendo al acero, al aluminio y a los automóviles, porque eso verdaderamente es un tema que sí está afectando a la industria y que puede afectar no solo a la industria mexicana, sino a la industria del exterior que utiliza la industria mexicana para seguir sus procesos de manufactura. Yo creo que ese es un objetivo correcto de la negociación. Ojalá se logre algo en ese sentido, porque regresar a un acuerdo comercial con cero aranceles yo creo que se ve muy lejano, pero sí lograr al menos una disminución significativa en los aranceles que tenemos sería un avance muy importante. Mientras esto sucede, la siguiente ronda de negociaciones o de conversaciones va a darse el 28 de septiembre en Washington. Vamos a ver qué sucede, Carlos, pero las cosas, digo, hay señales positivas de que esto se está moviendo, pero de cualquier manera las cosas pues no están tan claras como nos gustaría tener. Por otro lado, la calificadora Fitch Ratings, Carlos, dijo que el paquete económico para el 2027 es más realista, que los supuestos son más creíbles, sobre todo la meta de crecimiento, pero que eso no necesariamente es una buena noticia. O sea, está bien que sea creíble, pero de cualquier manera pues sí aclara que las finanzas públicas están complicadas en México y que la meta de déficit amplio que tiene pues no es la meta que le gustaría tener para la consolidación fiscal. El último punto, Carlos, que me parece importante, salieron los datos de la oferta y la demanda agregada del segundo trimestre de 2026, que es otra manera de ver el PIB, el Producto Interno Bruto del país, pues nos muestra más detalles que son interesantes. Las exportaciones fueron el componente más dinámico, aumentaron 9.3% en el trimestre, solo en el trimestre, y 13.8% en su comparación anual. Es decir, el crecimiento de México, que no fue mucho, que fue únicamente de 1.9 en la comparación anual, pues básicamente se debió a las exportaciones. O sea, sí estamos teniendo un dinamismo muy grande en el sector externo. La inversión, que es un dato que siempre, por lo menos a mí me es muy relevante, muestra un crecimiento de 3.5% en su comparación anual. Qué bueno que hubo un crecimiento anual, me parece importante, no me parece un crecimiento demasiado significativo, me parece que esto corresponde únicamente al segundo trimestre. Qué bueno que se dinamizó el sector externo, que lleva un rato muy movido, y qué bueno que hubo un crecimiento de la inversión. Pero repito, esto es solo el segundo trimestre, ojalá estos datos se repitan el tercero y el cuarto y así en adelante, porque si no la economía mexicana no va a encontrar esta senda de crecimiento. Y el peso mexicano, Carlos, está cotizando en alrededor de 17 pesos con 23 pesos por dólar, está depreciándose ligeramente, vamos a ver cómo se siguen moviendo los mercados, Carlos.
3: Muy bien, muchísimas gracias, Valeria Moy. Mientras hablamos de Donald Trump, acaba de salir la noticia, literalmente hace un minuto, que el presidente de Estados Unidos, Donald Trump, en un franco ataque a la libertad de expresión, ha decidido vetar el acceso a la Casa Blanca, a CNN, a Politico, que reveló ayer la llamada con Sheinbaum, y a MSNBC. Tal cual. En un mensaje de Truth Social anunció la medida que supone una grave escalada en sus ataques a la libertad de prensa. Donald Trump vetando el acceso de CNN y otros más. MSNBC, que ahorita se llama MSN Now, ¿no? Entre otros, a la Casa Blanca. ¿Qué tal es? Obviamente, pues los ataca y dice que si las noticias falsas, las mentiras, etcétera, etcétera. Así, Donald Trump, 1.35.
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3: Vamos al siguiente de sobremesa.
32: 4.
3: ¿Qué favor le hizo la presidenta Sheinbaum a Maru Campos y al PAN y a la oposición cuando se lanzó con todo contra Maru Campos por la participación de la CIA en un operativo en Chihuahua y al mismo tiempo defendió a Rubén Rocha Moya? ¿Qué favor le hizo? Es más, hoy que visitó a la presidenta Sheinbaum Chihuahua, ¿la debió haber recibido Maru Campos? Hombre, con un collarcito, con unos aretes, con una pashmina, una botellita de vino. ¡Hombre! Deben estar la gobernadora Maru Campos y el PAN agradecidísimos de la torpeza política que cometió la presidenta Sheinbaum, porque aparte fue al mismo tiempo. Entonces tenías a la presidenta Sheinbaum defendiendo a Rochamoya, acusado de tener vínculos con el cártel de Sinaloa, y persiguiendo a Maru Campos, acusándola de haberse aliado con la CIA para combatir a los narcos. Entonces protegías al que estaba aliado con los narcos y perseguías a la que estaba combatiendo a los narcos. Ese lance resucitó al PAN en la lucha por la gubernatura de Chihuahua. Si usted ve las encuestas, cómo empezó a desplomarse Morena y empezó a subir el PAN, porque la gente de Chihuahua se dio cuenta y dijo, ¿qué es esto? La gente de todo el país. Fue además un error político brutal de la presidenta Sheinbaum. La verdad es que me pareció tan básico que me sorprendió. Pero a ver, pues la gente que llega hasta esos niveles de la política pues tiene muchas capacidades, tiene un pensamiento estratégico, tiene muchos asesores. De una torpeza. O sea, porque mientras todo el mundo está indignado con lo de Rochamoya, se lanza contra Maru Campos por desmantelar un megalaboratorio con ayuda de la CIA y por el otro lado protegiendo a Rochamoya, que todo el mundo sabe que es narco. Hasta los de Morena saben que es narco. Bueno, eso le hizo el paro de la vida a Maru Campos, la gobernadora de Chihuahua. La cosa es que a partir de ahí se pelearon muchísimo, porque la presidenta Sheinbaum acusó a Maru Campos de traición a la patria, de entreguida, ya sabe, ¿no? Y resulta que la presidenta Sheinbaum pues está, como usted bien sabe, visitando todos los estados del país con el pretexto de su segundo informe de gobierno, cuando en realidad lo que está haciendo es mítines de campaña de Morena en todos los estados del país, ahorita que se están definiendo los candidatos de Morena. Por cierto, el de Chihuahua no lo han dicho. Y la pelea de Morena está dura entre el alcalde de Ciudad Juárez, Cruz Pérez Cuellar, y la senadora Andrea Chávez, del grupo político de Adán Augusto López, vinculado al cártel de la Barredora. Entonces, va a ser una muy interesante decisión la que va a tomar Morena con respecto de Chihuahua. La cosa es que, bueno, ya se volvió Maru Campos una opositora frontal a la presidenta Sheinbaum. Y resulta que le manda una carta ayer a la presidenta Sheinbaum. Le dice, oiga, presidenta, aprovechando que usted va a venir a Chihuahua, me gustaría ir a recibirla al aeropuerto, llevarla a conocer una torre centinela que tenemos ahí de seguridad y reunirme con usted para plantearle estos temas del agua y del gusano barrenador y de la frontera que están afectando a la gente de Chihuahua. Y hoy desde Guanajuato la presidenta le respondió a la gobernadora de Chihuahua. Guanajuato, por cierto, también la gobierna una panista, Lidia Denise García, que no tiene una posición frontal contra la presidenta Sheinbaum, como sí la tiene la gobernadora de Chihuahua. ¿Y qué le dijo la presidenta Sheinbaum? Que con mucho gusto, no más que, no ella, sino su secretaria de Gobernación, Rosa Isela Rodríguez.
0: Ella dijo, aprovechando su visita, porque no hacemos varias reuniones, yo la verdad voy al evento y de ahí me voy a Baja California. Entonces le pedí a la secretaria de Gobernación que hablara con la gobernadora. Habló con la gobernadora y van a tener varias reuniones sobre los temas que está solicitando a través de la Secretaría de Gobernación.
3: Adelantó que, en todo caso, ella y la gobernadora se verían en Ciudad Juárez para saludarse.
0: Nos vamos a ver llegando al estado, así lo han decidido varios gobernadores, que prefieren no ir al evento, porque a veces se usa políticamente el evento para no caer en eso. Además, pues ya estamos en proceso electoral, no caer en ese tema. En algunos casos, la gobernadora de Guanajuato dijo, no, yo sí voy, vamos juntas. La gobernadora de Aguascalientes también fuimos juntas. Y hay otros gobernadores, por ejemplo, que han preferido no ir, y yo lo respeto y seguimos colaborando y coordinándonos. En el caso de Chihuahua hemos tenido diferencias muy importantes relacionadas con la participación de agentes de la CIA en un operativo. Ustedes saben que incluso abrió la Fiscalía General de la República una investigación sobre este tema, y por eso hemos tenido diferencias. Pero eso no quiere decir que no nos veamos, ¿verdad? Entonces nos vamos a ver en el aeropuerto, ahí donde vamos a llegar, y después pues ya me dirigiré al evento.
3: Último de sobremesa.
32: 5.
3: Y es contigo, mi querido Beto Lati. ¿Cómo te va? Muy buenas tardes.
1: Carlos, el placer de saludarte. Buenas tardes. De viernes, la primera convocatoria de Rafael Márquez. Convocatoria que ya habíamos explicado ayer, tiene un punto relevante a entender. como los parches necesarios para que nuestro fútbol sea ajonjolí de todos los moles, propiciaron que la próxima semana, al mismo tiempo que juegue la selección, en fecha FIFA, ventana para selecciones, hay jornada en México, en ese primer compromiso que es contra el rival más duro de los cuatro que tendremos, contra Colombia, solo puede haber dos convocados por equipo, y esto afecta directamente a Chivas, que tiene 6 convocados. Para el primer partido solamente serán el guardameta titular, el Tala, y el Piojo Alvarado, presumiblemente también titular tras su gran Copa del Mundo y su gran inicio de torneo con el Guadalajara. Y los restantes 4 se integrarán para los siguientes 3 compromisos, que serán contra Perú, contra Estados Unidos, contra Chile. Novedades relevantes, los 2 sub-20 de Chivas que lo están haciendo espectacularmente, Sandoval y Camberos. Lo de Sandoval ayer con su madre festejando el llamado me parece maravilloso. No puedo entender que haya personas criticando que un muchacho tenga pues esa emoción de cumplir una meta a tan corta edad, de estar en la selección mexicana. Maravilloso que está ahí, ojalá que sea muy duradera y muy exitosa su etapa con el Tri. En la portería aparece, además del Tala, aparece el Gato García de León, ha hecho un gran trabajo. Aparece Alex Padilla, futbolista hispano-mexicano del Athletic de Bilbao. Ya había estado en la selección en algunos procesos. Es el suplente de Unai Simón, el guardameta campeón del mundo. Llama la atención el regreso de Berterame, el argentino-mexicano. Estuvo en la lista mucho tiempo al ser transferido de Monterrey a Miami. Se cayó. Esto tiene que ver también su regreso con que tanto Quiñones como Raúl, dos elementos de ofensiva, están lesionados. Y el Chucky Lozano, que ha vuelto a jugar luego de aceptar salir de San Diego e incorporarse a Galaxy, vuelve a estar en el equipo nacional. Escuchamos las palabras de Rafa Márquez en el emotivo video que publica la Federación al lanzarse el equipo convocado por el 5 veces mundialista.
2: En mi primer llamado a la selección sentí que era un sueño hecho realidad. Fui con tan solo 17 años y fue un sueño el poder jugar, vestir con la selección, así que feliz de haberlo cumplido.
4: He tenido mucha suerte, mucha fortuna de estar en selección juvenil y sub-20 también. Y bueno, creo que he hecho las cosas bien y por eso me están dando la oportunidad.
2: Para mí la responsabilidad de hacer mi primera convocatoria de la selección es algo que me enorgullece y es mucha responsabilidad para mí el poder convocar a seleccionados que sienten el orgullo de ser mexicano. Esta es mi primera
1: convocatoria. Las palabras de Rafa Márquez, Carlos. Las palabras que escuchamos en la parte intermedia son las primeras declaraciones de Rafa como seleccionado mexicano cuando tenía 17 años. Fue un bonito ejercicio en el que aparece Rafa convocando como entrenador, pero también con esas primeras declaraciones, qué con el orgullo de vivir y de vestir esa camiseta. Carlos, la próxima semana ya es trabajo de selección con Rafael Márquez al frente del equipo nacional.
3: Muy bien. Gracias, Beto Lati, te mando un abrazo.
1: Ahora le seguimos.
3: Ahí están los 5 de Sobremesa, 1:48. ¡Llegó el duende!
5: Aquí seguimos, querido Charlie, en esta tarde de viernes con más información. ¡Ay, otra vez, hermano! El impresentable del gober de Puebla, Alejandro Armenta, generando polémica. Ahora, al señalar que es muy delicado que una mujer gobierne en lugares donde existen altos niveles de inseguridad. ¿Qué te digo, hermano? ¿Qué te digo? Un día sí y el otro también. Aseguro que las mujeres no pueden ser designadas para enfrentar al crimen organizado y obviamente se le fueron encima. En redes sociales lo tacharon de misógino, le recordaron así de, oiga, don Alex, sí le recuerdo que es una presidenta, tenemos a una mujer gobernando el país.
3: Y no es como que México no tenga altos índices de delitos.
5: Es correcto, hermano, o sea, por favor, ¿de qué estamos hablando? Ya después como a que ver, se da cuenta.
3: Este en ese es uno de esos gobernadores que tienen estos lances machistas, de abuso, de nepotismo, ¿qué tal? A todo lo que le ha dado a su hijo, no.
5: Sí, totalmente. Vamos a escuchar primero cómo lo dijo, porque después te tengo más del tema, pero estas fueron las declaraciones textuales del gobernador de Puebla, Alejandro Armenta.
6: Para mí es muy delicado proponer a una mujer en un lugar donde la delincuencia se apoderó desde años atrás, sobre todo con el PAN y con el PRI en esas regiones, y es muy delicado exponer a una mujer. Pero yo prefiero que el Congreso, como lo hizo, haya elegido a hombres que tienen experiencia, que han sido autoridades municipales.
5: ¿Qué tal, Charlie? ¿Qué tal? Ya después, pues le echó la culpa al PRI, le echó la culpa al PAN, ya sabes, ¿no? Digo nada más como comentario, lo aviento al aire, Morena gobierna en Puebla desde 2019. Que no se le olvide a este señor. Bueno, con decirte que el escándalo escaló a tal nivel que hasta la presidenta Claudia Sheinbaum, hoy en su conferencia mañanera, tuvo que salir al quite y decir, bueno, sí, sí lo escuché, fue un comentario desafortunado por parte del gobierno. Vamos a escuchar cómo, pues ya no sabía ni qué decir la presidenta de estas declaraciones de Armenta.
20: En zonas de alta delincuencia.
0: Pues ya declaró otra cosa en la mañana.
20: Bueno, pero ayer...
0: Él mismo corrigió lo que había declarado.
20: Pero especialmente sobre estos comentarios o este machismo aparente que... Continúa en el gobierno.
0: Ya declaró hoy otra cosa, ¿no? Yo creo que él mismo se dio cuenta que no había sido muy afortunada su declaración y hoy en la mañana ya tiene una declaración distinta. Me lo informó Belmont cuando íbamos entrando.
5: ¿Qué tal? ¿Qué tal? Y después que ya se dio cuenta que había regado el tepache, viene la clásica, ¿no? Publicando en su cuenta de X un mensaje en el que... pues resalta a la presidenta Claudia Sheinbaum, el orgullo que tenemos de tener a una mujer presidenta, o sea, ya sabes, como diciendo, uff, me salvé, ¿no? Uff, ahí la presidenta me echó la mano, pero qué declaraciones, hermano, qué declaraciones de Armenta, sin palabras, sin... Oye, por cierto, hermano, ya que estamos en todo este tema de la conferencia mañanera de la presidenta también, pues... Híjole, otra vez Luisa María Alcalde también. Es que te digo que siempre da nota, mi Charlie. Ahora resulta, pues que tuvo que salir a decir la presidenta en su conferencia matutina en Irapuato, Guanajuato, pues que no había llegado la consejera jurídica. Hizo notar la ausencia de Luisa María Alcalde.
3: El raspón.
5: Ya sabes, el recargón, el clásico recargón. Es un breve comentario que hace la presidenta, pero sí, si dice, oigan, la consejera no ha llegado, ¿ah?
3: Ajá, ¿y qué va a pasar con Estela Damián ahora que ya no quedó de candidata a la gubernatura?
5: Pues era la ficha de la presidenta, jurídica,
3: ¿no? Pero era la consejera jurídica. O sea, animó que, imagínense que regresara, no creo, ¿no? De consejera jurídica y le digan a Luis Alcalde, no, bueno, ya, gracias.
5: Eso sería ya. Ah, para Luisa María.
3: Sí, de por sí, hermano, me parece que ha tenido una mala temporada política en términos...
5: Sí.
3: De una, pues digamos, un declive político muy pronunciado, eso ya sería tremendo.
5: Pues es que imagínate en dónde quedaría ya Luisa María después de haber llegado a ser la presidenta nacional de Morena y cómo la fueron relegando. Ya ahorita si metieran a Estela Damián y la volvieran a quitar a ella, no, ya sería. Pero vamos a escuchar cómo dijo la presidenta, todavía no llega la consejera.
0: La consejera no ha llegado. Está el comandante de la Guardia Nacional, Guillermo Briseño Lovera. Está... faltó aquí toda la lista. Gracias. Está...
5: ahí está la presidenta revisando los protocolos de la agenda presidencial y dándose cuenta que algunos no llegan a los horarios en los eventos oficiales. Es lo que tenemos el día de hoy, querido Charlie.
3: De regreso a las cloacas.
5: ¡Regresaré!
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3: Ha llegado la hora de nuestra sección favorita de los viernes, cuando los integrantes de este programa le hacemos una recomendación para el fin de semana. Puede ser cualquier cosa, un restaurante, un libro, una serie, una película, una obra de teatro. No es cierto. Íbamos a las recomendaciones, pero me están informando que acaba de caer la entrevista con el secretario de Seguridad y Paz de Guanajuato, que lo andábamos buscando, el secretario Juan Mauro González, después del histórico, nunca antes en la historia de México se había hecho una incautación de este nivel, de huachicol en Guanajuato, el equivalente a llenar 2,000 pipas, para que nos demos una idea. Secretario, perdón, gracias por tomarnos la llamada. Muy buenas tardes.
1: ¿Qué tal, Carlos? Muy buenas tardes. Qué gusto saludarlo a usted y a su auditorio y a sus órdenes.
3: Secretario, ¿cómo se dio esta incautación? ¿Cómo descubrieron el lugar? Vamos, no está chiquito ni escondido, es gigantesco, pero ¿cómo se dieron cuenta que traía huachicol? ¿Fueron ustedes? ¿Fue el gobierno federal? ¿Cómo funcionó la cosa?
1: Bueno, primero que nada, muy buenas tardes nuevamente, Carlos, y como siempre es un gusto estar informando a las y los mexicanos de las acciones que se están implementando en materia de seguridad aquí en Guanajuato al mando de nuestra gobernadora, la maestra Livia Deniz, y en absoluta coordinación y confianza con las autoridades del gobierno federal. Pues mire, Carlos, el haber llegado hasta esta parte de la investigación, hablamos de el día 3 de julio del presente año, en acciones propiamente que estamos implementando aquí en el gobierno del estado, con el reforzamiento de nuestra policía de caminos y en coordinación con los trabajos que hace la Guardia Nacional, detectamos una pipa que estaba haciendo una descarga en una gasolinera en San Luis de la Paz. Al hacer la revisión correspondiente, no puede acreditar la legalidad con los papeles correspondientes y es puesta a disposición de la autoridad ministerial, que en este caso es la Fiscalía General de la República. Entonces, el 3 de julio se da ese aseguramiento, esa puesta a disposición. Posteriormente a ello, pues, inician los actos de investigación. Aquí cabe mencionar y destacar que esta policía estatal de Guanajuato, una policía que ya investiga, que se coordina bajo el mando y conducción tanto de la Fiscalía General de la República o Fiscalía General del Estado, iniciamos actos de investigación y el día 9 de julio, previo a este aseguramiento, el 9 de julio se hace un cateo en esta gasolinera, en este municipio, y obviamente se hacen las diligencias ministeriales correspondientes, en el cual el inmueble queda asegurado en su totalidad y bajo resguardo de la autoridad competente. En esta acción, obviamente, se asegura documentación diversa, equipos de grabación y algunas terminales bancarias. Este sería el segundo, la continuación de esta investigación y posterior a ello, con el despliegue de los actos de investigación, del trabajo de investigación e inteligencia que lleva a cabo la Fiscalía General de la República en coordinación con esta secretaría a través de la Unidad de Investigación e Inteligencia de esta secretaría estatal. El día 12 de agosto, en el municipio de Dolores Hidalgo, Guanajuato, se hace una diligencia ministerial autorizada por un juez, en el cual se hace un cateo en Dolores Hidalgo, se asegura el inmueble con cilindros de gas LP, algunos vehículos, tanques de almacenamiento. De igual manera, se asegura este inmueble con algunas otras tanques, áreas de abastecimiento, obviamente información, lo cual permite seguir construyendo esta línea de investigación. Y es cuando, derivado de todos estos trabajos, el día 4 de septiembre, ¿sí?, se llega a este inmueble en el cual se hace dicho cateo, autorizado obviamente por un juez, y pues actualmente es lo que ya se ha sensibilizado a través del boletín que emitió la Fiscalía General de la República y propiamente esta secretaría, en el cual pues se da el aseguramiento de aproximadamente 59 millones de litros de hidrocarburo, 33 millones de gasolina regular, 18 millones de litros de diésel y 7 millones de gasolina premium. Aquí cabe destacar, Carlos, que este inmueble está entregado en depositaría, ¿sí? ¿Qué significa esto? Que está obligado a entregarle la documentación que así lo requiera a la autoridad ministerial dicho establecimiento. Puede seguir operando, pero bueno, tendrán ellos que aclarar todo el tema que así lo requiera la autoridad ministerial. Y bueno, pues la línea de investigación o lo que se está aquí siguiendo como parte de la parte toral de la investigación, pues es el tema de los socios comerciales, sobre todo algo muy importante, checar la trazabilidad de la importación de la gasolina, ¿no? Entonces, nosotros como autoridad coadyuvante en este trabajo de investigación, es quien es el encargado del mando y conducción de la investigación la Fiscalía General de la República a través del Ministerio Público, y nosotros estamos actuando como parte corresponsable en brindar no solamente el tema de una operación que permitió la materialización de estos cateos, sino también como parte actuante en la integración de la carpeta de investigación. Y pues es lo que tenemos, Carlos. Es importante comentar que nosotros, desde nuestra parte actuante, únicamente estamos haciéndoles saber del conocimiento, como ya lo hizo la Fiscalía General de la República, que aún sigue la investigación, sí, y serán ellos los que se encargarán de determinar la legalidad o si hay alguna situación ahí que se tenga que visibilizar con más actos de investigación, con cateos, con alguna detención, algunas órdenes, pues se tendrán que seguir la investigación.
3: Secretario, ¿cómo se explica que en una planta de estas dimensiones, cuánto medía la planta?
1: Mire, no tengo el dato exacto. Obviamente, pues es una planta como ya se ha sensibilizado ahí en sus...
3: No, pues es que se ve, salvaje, o sea, se ve de hectáreas, pues, ¿no? O sea,
1: sí.
3: ¿Cuánto miden esos tanques, así a ojo de buen cubero, secretario?
1: No, pues son tanques muy, muy, muy grandes, ¿no? Aquí creo que algo importante que tenemos que comentar es que pues nosotros propiamente como autoridad estatal no tenemos la facultad para estar revisando o haciendo estas diligencias. Aquí lo que hay que visibilizar es que existe un trabajo coordinado, ¿no? Existe un trabajo de gente que está en la calle previniendo incidencia, delitos, y parte de ello es que esta línea de investigación que hoy se tiene es que parte de una detención, ¿no? Que no hay una trazabilidad en ese producto que se estaba descargando, lo cual lleva a otro cateo, sí, otro cateo más, hasta que nos dan ese tercer cateo.
3: Jalando bueno, la madeja, ¿no?
1: Así es.
3: Ahora, pero yo le quería preguntar, o sea, estamos hablando de una planta gigantesca. ¿Cómo es posible que no hayan detenido a nadie? O sea, no había nadie realmente ahí, o sea, ni un vigilante ahí. O sea, porque es una cosa monumental.
1: No, a ver, esto que es importante su pregunta, Carlos. A ver, creo que aquí el tema de si hay o no hay detenidos, claro que ya hay un detenido, ¿no? Que el detenido parte justo como arranca la investigación. Sí,
3: pero en aquí julio el lo tema, detuvieron, ¿no?
1: Aquí el tema de por qué no hubo detenidos o por qué no ha habido detenidos es propiamente porque precisamente el tema es que se tiene que investigar. Tenemos que ver quiénes son las partes que tuvieran alguna participación de algún presunto delito, si es que lo hay. Aquí lo que se está visibilizando es la transparencia, la profesionalización de la investigación, y que en su momento, si tendría que haber alguna detención, así se les hará saber. Y esto creo que habla de lo que hoy está haciendo nuestra gobernadora, las instancias que se encargan del Gabinete de Seguridad, tanto federal y estatal, que participan aquí en Guanajuato y propiamente que participan desde el gobierno federal, que cuando se trata de cuidar a la gente, obviamente la coordinación debe de estar por encima de cualquier diferencia, la confianza, ¿sí? Hoy aquí tuvimos la visita de nuestra presidenta, la doctora Claudia Sheinbaum, con la visita de nuestros el almirante secretario, el general secretario, y hubo una felicitación del trabajo que se está haciendo, que encabezan ellas, ¿no? Como mujeres, y que pues nosotros somos únicamente instituciones que nos estamos encargando de hacer aseguramientos, de hacer detenciones, de hacer actos de investigación para seguir bajando la incidencia delictiva aquí en Guanajuato.
3: Ahora, secretario, ¿había gente dentro de este complejo? O sea, ¿sí había gente,
1: nomás que no la detuvieron? Claro que sí. Sí había gente, obviamente estaban...
3: Esa planta funciona.
1: Claro, a ver, esta planta sigue funcionando, obviamente, con ¿hoy? La gente que le tiene que garantizar el que pueda estar bajo resguardo de las condiciones de seguridad. ¿Sí?
3: ¿Hoy está funcionando la planta?
1: Está funcionando en el sentido de que se tiene que permanecer a disposición de lo que la autoridad ministerial le esté pidiendo. Sí, esto es algo bien importante. Nosotros no podemos actuar con información no sustentada. Aquí lo primero que hay que preservar es la seguridad de la gente, de la población, y propiamente por eso es que hay un trabajo profesional en el cual el Ministerio Público tiene que dejar funcionando el establecimiento con la gente de seguridad propiamente, con la gente que se encarga de dar la funcionalidad a la planta, y ellos tendrán que dar la documentación que así le pida la autoridad ministerial.
3: Uh-huh. Ahora, ¿está surtiendo combustible a algunas empresas esta planta ahorita?
1: Mire, Carlos, es una pregunta que propiamente por la investigación que está en curso, no podemos comentar. Propiamente yo como autoridad policial no es algo que a mí me corresponda comentar. Esos datos precisos que obran en la carpeta y de temas técnicos de funcionalidad, tendría que aclararlo y en su momento sensibilizarlo la Fiscalía General de la República. Aquí lo que es un hecho es que al momento de que se hace un aseguramiento, nosotros seguimos la línea de investigación, no solamente de este delito, ¿no?, o de un presunto delito, ¿no?, sino todo el tema que tiene que ver con armas, con droga. En días pasados también se aseguró un laboratorio clandestino con precursores, los cuales están como posible indicio para que se diera un tema de metanfetamina. Pues es decir, usted sabe que aquí en Guanajuato los cuatro factores que han provocado violencia e incidencia delictiva en delitos del orden federal, sobre todo el crimen organizado, pues tiene que ver con un tema de hidrocarburo, tiene que ver con armas, con droga y con todo el tema que tiene que ver con las carreteras que pasan por aquí por Guanajuato. Hay dos carreteras principales que conectan el sur con el norte del país y es algo que se ha venido trabajando, y aquí no solamente se trata de operar, de visibilizar con más estado de fuerza. Aquí la base toral de la estrategia Confía, que encabeza nuestra gobernadora de la gente, la maestra Lidia, es un tema de investigación, de coordinación con cualquier autoridad, y eso hoy a Guanajuato le ha permitido bajar en más del 75% el tema que tiene que ver con homicidios y muchísimos otros delitos que hoy en día vamos avanzando. Sí, no estamos diciendo que el problema está solucionado, pero sin duda ha habido avances considerables.
3: Estaremos al pendiente y le agradezco mucho, secretario, estos minutos para W Radio. Muy buenas tardes y enhorabuena por lo que tiene que ver con esta coordinación que hicieron a nivel federal como a nivel estatal. Se celebra que hay una incautación de esta naturaleza y ojalá lleguen hasta las últimas consecuencias para el desmantelamiento de esto, que no solamente es robo de combustible, se ha normalmente acompañado de otra serie de delitos que le afectan brutalmente a la ciudadanía. Gracias y buenas tardes.
1: Al contrario, Carlos, es un honor estar con ustedes y a sus órdenes. Gracias. Como siempre, y muy buenas tardes.
3: Gracias, y gran golpe del gobierno federal, gran golpe del gobierno de Guanajuato, este asunto. 213.
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7: Del feminicida, del asesino o del presunto feminicida, presunto asesino de la estudiante española. ¿De qué manera, Arely Paz? Explícanos.
8: Carlos, fíjate que tras el asesinato de la estudiante española Claudia Tacoronte en Cuautla, Morelos, una de las claves fue detener al presunto asesino. Fue una investigación periodística. Tras la publicación, el diario El País, recuerdas que hizo una publicación de un fragmento de un video que veíamos a un hombre caminando y luego corriendo con una sudadera blanca. Sí. Este hombre, pues, corría de una forma particular, como que una pierna no le funcionaba bien. Y bueno, tras una imagen borrosa, trataron de utilizar inteligencia artificial para definir el rostro de este presunto asesino, y fue la periodista Joali Reséndiz quien tomó todas estas primeras pistas que no tenían ni pies ni cabeza y buscó a través de testimonios, de fotografías, entrevistó a gente de Cuautla, y así es como encontró el nombre completo de este hombre, Francisco Javier, y publicó las fotografías tagueando justamente a la Fiscalía, Carlos.
7: Pues vamos justamente a conversar con Joali Reséndiz, la periodista que hizo esto. Joali, ¿cómo estás? Muy buenas tardes. Joali, ¿no escuchas? No, parece que no tenemos comunicación.
9: ¿Tú me escuchas
7: con...
9: a mí?
7: Ah, ahí estás. ¿Cómo estás, Joali? Hola, qué gusto saludarte. Muy buenas tardes.
9: Hola, Carlos.
7: Joali, platícanos cómo lograste la identificación de este hombre, qué herramientas concretamente utilizaste. ¿Cómo fue todo este proceso que me pareció? Cuando me lo platicó Arely Pat, me quedé asombrado, la verdad.
9: Bueno, muchas gracias. Mira, durante varias horas hubo una pregunta que se repetía en mi cabeza, que era quién era ese hombre que aparecía en las imágenes relacionadas con el ataque a Claudia Tacoronte Aguilera. Ese hombre que hoy está detenido, Carlos, pero bueno, antes de que eso ocurriera, hubo una búsqueda donde las personas empezaron a decir que habían reconocido a el hombre del video y de una fotografía en donde se aprecia a un hombre en una bicicleta y él va, digamos, con la cabeza agachada, un poco agachada y con lentes oscuros, y pues ellos decían que era el Trompas o el Paco. Sin embargo, pues tú no podías reconocerlo porque la foto, pues digamos, no estaba de frente ni sin lentes. Entonces, ¿qué fue lo que pasó? Que comencé a recibir un mensaje. Yo siempre pongo en mis publicaciones que si tienen una denuncia que me contacten, y recibí un primer contacto de una persona que me decía: yo conozco a Paco, pero la foto que está circulando es una foto donde no es él, no se parece para nada y parece que está hecha con inteligencia artificial. Es decir, todos los que nos fuimos con la primer imagen de Paco o el Trompas estaba realizada con inteligencia artificial, no sabemos quién la posteó. Y entonces a mí me empezó a agobiar que la gente estuviera compartiendo esa fotografía, claro, y que no fuera el rostro. Entonces,
7: no iba a servir para encontrarlo, ¿no?
9: No, pues jamás lo ibas a reconocer al real. Y entonces lo que hice fue que le pedí a esta persona que si ella lo conocía. Ya dije que era mujer. Ya me hiciste decir que era mujer, Carlos.
7: No, lo dijiste ahorita.
9: Es que estoy acá muy entrada en la plática. Entonces, bueno, le pedí.

0: a ella que si yo me iba a Cuautla, ella pudiera atenderme de manera personal. Lo que yo quería era justamente empezar a seguir esta pista de quién se trataba, de cuál era el verdadero rostro de esta persona que todo mundo decía que él había sido el agresor. Y entonces, a partir de ahí, Carlos, conocí la casa de la familia de él. Conocí que tenía dos salidas, una por donde entrabas en una calle y salías a la calle, digamos, a la calle de atrás. Empecé a hablar con las personas que justo me decían que él se dedicaba a robar. Conocí el dato de que él trabajó en dos empresas de seguridad, en Bimbo y en Volkswagen, hace tiempo, pero pues bueno, por su inestabilidad y también por sus adicciones fue despedido. Conocí también que él no tenía empleo en estos momentos, que había estado incluso en la cárcel, todo eso en las primeras horas. Y después de varias horas, digamos, de estar recorriendo ahí en Cuautla, pues con la gente que obviamente me iba contactando uno con otro, di con una persona que tenía estas fotografías del Trompas y del Paco. Conocí su nombre, Francisco Javier N. Bueno, en mis redes puse el nombre completo, porque bien, me pareció importante que cuando yo pude tener en mis manos todos los elementos, imagínate una periodista perder su credibilidad sin estar 100% segura de quién es la persona que exponiendo. Cuando yo tuve en mis manos todas esas posibilidades de que no iba a poder haber ninguna equivocación, pues 24 horas antes de que fuera la fiscalía, pues ellos aceptaran o dijeran públicamente que quién era la persona a la que estaban buscando por el feminicidio de Claudia, yo me di a la tarea de publicar su rostro, su nombre completo, con la idea, Carlos, siempre la idea estuvo, nunca fue una idea de primicia, ni de protagonismo, ni de nada, sino con la sola idea de que la persona que lo viera, lo pudiera denunciar. Al final de cuentas, empecé a recibir efectivamente información. Pasando las horas, yo supe todo el tiempo que estuvo en Morelos, que no había salido del estado, supe incluso que se movió en algún momento a Xochitepec. Le seguí la pista, pero bueno, yo no soy policía, no soy Ministerio Público, no soy juez, no podía detenerlo. Sin embargo, en el momento en el que yo obtuve las fotografías reales de esta persona y su nombre completo, claro que empecé a recibir información más certera, más cercana. Sí, los habitantes de Cuautla hicieron lo posible porque ellos, al conocerlo, Carlos, pues dijeron, es Paco, es el Trompas. Pero imagínate estar la irresponsabilidad de quien compartió una fotografía con inteligencia artificial. Y todo era porque al no tener una fotografía de él real, la transformaron, claro, digamos, claro, esa, claro. Supongo, esa fotografía de la bicicleta o del video donde se ve él entrando a una tienda, la pusieron en inteligencia, la convirtieron y no tenía ningún rasgo en lo absoluto del verdadero.
1: Yoali Reséndez, te agradezco muchísimo estos minutos para W Radio y enhorabuena por eso que hiciste.
0: Gracias a ti, Carlos. Buenas tardes al auditorio. Gracias, Areli.
1: Hasta luego, 2:25.
2: 5. 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
1: Ha llegado la hora de nuestra sección favorita de los viernes, cuando los integrantes de este programa le hacemos alguna recomendación para el fin de semana. Arrancamos.
2: 1.
1: Mi querido Beto Lati, ¿qué recomiendas?
3: Querido Carlos, novela de Enrique Cerna. Como pocos en México, este gran escritor logra llevarnos a un momento histórico, logra hacer que caminemos por ese momento histórico, que lo entendamos. Y la novela se llama El Dios Hambriento, está en Alfaguara. Nos lleva al año 1430, en nuestra era, evidentemente año 3 conejo, como se plantea, y cómo el Imperio Mexica va consolidándose, va creciendo, las alianzas, las traiciones, las costumbres. Muy recomendable, como todo lo que publica Enrique Cerna. El Dios Hambriento es mi recomendación, esta novela, en este viernes, Carlos.
1: Magnífico, Beto.
2: 2.
1: Vamos ahora contigo, Valeria Boy, ¿qué nos recomiendas?
4: Hola Carlos, muy buenas tardes. Hoy quiero recomendar un restaurante, pero no es el típico restaurante. Ya sabemos todos que México tiene una cultura gastronómica impresionante, que todo el tiempo se están abriendo restaurantes, uno mejor que el otro, y la verdad es que por opciones no paramos. Pero rara vez reconocemos a los restaurantes que son escuelas o a los restaurantes que forjan y forman a los futuros chefs o a los futuros grandes cocineros o a las futuras grandes ideas en el campo gastronómico. Así que hoy quiero recomendar al restaurante Scola. 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
1: Gracias, Valeria.
2: 3.
1: Impresentable del Duende, ¿usted qué recomienda?
5: Hermano querido, en esta ocasión les quiero recomendar una serie que se estrenó la semana pasada en la plataforma Netflix y que es la adaptación de la famosa novela de Ángeles Mastretta, Mal de Amores, que narra la vida de Emilia Sauri, una joven originaria de Puebla, que crece en los últimos años del porfiriato, cuando estalla la Revolución Mexicana, y pues que rompe con las reglas, ya que busca estudiar medicina, trabajar como enfermera, y que enfrenta un dilema amoroso en su vida sentimental entre dos hombres, Daniel Cuenca, un revolucionario idealista, y Antonio Zavala, un médico, digamos, de espíritu más tranquilo, más sereno. Es la adaptación de la novela de Ángeles Mastretta de 1997, Mal de Amores, y se acaba de estrenar en Netflix. No se la pierdan.
1: Buenísimo, Duende, gracias.
5: Gracias, mi chavo.
1: Arely Paz.
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1: Buenísimo, gracias, gracias a ti.
2: 5.
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1: Vamos a quitarnos la mirada del ombligo, vamos a hablar de algunos de los temas que están en el tablero de la geopolítica internacional y se reflejan en las portadas de los diarios más influyentes del mundo. Y arranco con el tema de la inteligencia artificial. ¿Se acuerda que hace unos días surgió la noticia de que OpenAI, la compañía madre de ChatGPT, había logrado resolver uno de los problemas matemáticos del milenio? Bueno, los agentes de inteligencia artificial lo habían logrado resolver. Y que había un premio, ¿no?, del Clay Mathematics Institute de $1,000,000, porque hay varias ecuaciones. Las ecuaciones se llaman Navier-Stokes y hay 7. Dicen que hay 7 problemas que no han podido ser resueltos en matemáticas y en cada uno el instituto está ofreciendo $1,000,000 al que lo resolviera. Y entonces apareció la inteligencia artificial y dicen, pues yo ya resolví uno. El tema es que salta un profesor de NYU, de la Universidad de Nueva York, que se llama Tristan Buckmaster, y dice, épale, un momento. Un amigo y yo, su amigo es un matemático que se llama Levent Alposh, ¿no? Entonces, Buckmaster y Alposh veníamos trabajando en esto desde hace rato y denunciamos públicamente que OpenAI plagió nuestros avances porque nosotros interactuamos con agentes de inteligencia artificial de OpenAI, ChatGPT, etcétera, etcétera. Y entonces montaron la inteligencia artificial sobre nuestros avances y entonces resolvieron el problema, por lo cual nos deben $1,000,000. Y entonces dice, a ver, esto es muy sencillo. OpenAI lo que hizo para resolver este problema matemático fue meter a 10,000 agentes de inteligencia artificial trabajando simultáneamente 88 horas, intercambiando 2.7 millones de mensajes y generando aproximadamente 130,000,000,000 de tokens y luego 17 horas para formalizar y verificar el argumento. Y entonces produjeron una demostración de 165 páginas que resuelve uno de estos 7 problemas del milenio que se conocen, ¿no? Los 7 problemas matemáticos no resueltos. Pero dicen, no se hagan. Hasta OpenAI quiso colaborar con nosotros, pero cuando supieron que mi socio, Levent Alposh, trabajaba en Anthropic, su rival, ya se echaron para atrás. Y entonces aquí está la enorme disputa. ¿Qué dice OpenAI? Que no es cierto. Que ellos tienen el registro de cómo lo hizo su inteligencia artificial y que no se basó en lo absoluto con lo que estaban haciendo el profesor de NYU y su colaborador. ¡Qué debates!, ¿no? Esto aparece publicado en el New York Times. Mientras tanto, en el Wall Street Journal, se publica que la farmacéutica Novo Nordisk, que por cierto ya va a cambiar su nombre y nada más va a ver solamente Novo, se unió ni más ni menos que con Anthropic para utilizar la inteligencia artificial en investigaciones de medicinas relacionadas con el tema de la diabetes y el sobrepeso. Novo Nordisk es ni más ni menos que la creadora de Ozempic y de Wegovy. Entonces, pues estamos hablando de un tema verdaderamente serio, porque la inteligencia artificial puede ayudarles a los científicos de Novo con el razonamiento biológico, con análisis científico, con desarrollo de software para investigación, y lo que quieren es reducir el camino desde la investigación hasta un producto que llega al mercado, lo cual en pocas palabras significa pues muchísimo menos dinero. Y ya que estamos hablando de marcas verdaderamente conocidas, déjame, me voy a una historia que publicó el otro día en su portada el Washington Post. Y el protagonista de esta historia es el fundador de Lululemon, esta famosísima compañía de ropa de ejercicio, Chip Wilson, un hombre de 71 años de edad, que se está divorciando de Shannon Wilson, conocida como Summer Wilson, que tiene 52 años de edad, le llevaban casi 20, tenían 25 años de casados. El tema es que ellos no tienen un acuerdo prenupcial y la fortuna ronda los $6,000,000,000. Esto es muy importante de cara a la legislación del lugar donde ellos viven, porque los cónyuges pueden conservar determinados bienes que tenían antes del matrimonio. Pero el incremento del patrimonio durante el matrimonio puede entrar en la división patrimonial. Entonces, no significa automáticamente que la esposa se va a llevar la mitad de estos $6,000,000,000, pero sí una buena cantidad. El patrimonio de Wilson es interesante. Casi 9% de Lululemon, que vale más o menos $1,000 millones, pero aparte tiene 17% de otras compañías, de Salomon, de Wilson, de Arteryx, ¿no? Que valen pues casi $3,000 millones. El punto corporativo interesante es que Wilson dejó de ser el CEO en 2005. En 2015 dejó de estar en el consejo, pero sigue siendo el mayor accionista, sigue teniendo una injerencia enorme. Entonces, pues hay una peculiaridad aquí también, que la esposa no apareció cuando Wilson ya era millonario. No, ella entró en Lululemon en sus primeros años como diseñadora principal y luego se casaron en 2012. Es decir, buena parte del extraordinario éxito de Lululemon ocurrió durante su matrimonio. Déjeme de paso a una historia que publicó en su portada el New York Times. Y es la historia, imagínense, dice, limpiando un garage en Nueva York, se encontraron documentos secretos de la Segunda Guerra Mundial. Es la historia de un cuate que se llama Jason Hurdle, que llevaba 14 años viviendo en una casa en Nueva York que por generaciones había pertenecido a la familia de su esposa. Él creía que conocía la casa perfectamente bien. Estaba limpiando el garage para guardar sus decoraciones de Halloween, cuando de pronto quitó una placa de madera y descubrió un hueco. Y en el hueco había una caja de cartón vieja con documentos deteriorados. Los llevó a su camioneta pensando tirarlos a la basura. Y entonces él cuenta que el viento levantó una portada de los documentos y en letras rojas decía secret, ¿no? Como documento secreto. El primer documento que vio era un informe fechado el 28 de febrero de 1945 del coronel Dar H. Alkire de las Fuerzas Aéreas de la Armada, que había sido derribado y capturado por los alemanes, y describía las condiciones de un campo alemán, denunciaba violaciones de las normas internacionales para el tratamiento de prisioneros, o sea, ya sabe, hacinamiento, falta de comida, pero había muchísimo más. Había casi 300 páginas con testimonios de más de 120 militares estadounidenses, muchos de ellos relatos, manuscritos en primera persona, donde contaban su cautiverio siendo prisioneros de guerra de los alemanes. Hambre, frío, falta de medicinas, condiciones insalubres. Todos estos veteranos luego hablaron sobre sus experiencias. Otros nunca contaron a sus familias lo que les había ocurrido. Y el Washington Post localizó a familiares de algunos de ellos que ni siquiera sabían que estos testimonios existían. Y bueno, pues ya donó estos archivos, el hombre que se los encontró, al gobierno, pues para que tengan un mejor resguardo y se haga investigación científica. Y déjame cierro con una de Hollywood. ¿Se acuerda que el otro día en esta misma sección hablamos de que en este verano los estrenos cinematográficos habían roto todos los récords de la historia? Pues resulta que no es tan así. El New York Times se metió a revisar las cifras y dice, claro, están diciendo que rompieron todos los récords porque entró más dinero que nunca. Nunca antes en la historia, en un verano habían entrado más de $7,000 millones a los cines, porque estamos hablando de los estrenos en salas de cine, o sea, de la gente que fue a salas de cine a ver pues, todo lo que se estrenó, ¿no? En este verano, que si Spider-Man, que si Obsession, todas las que fueron super taquilleras en el verano. Pero dice el New York Times, espérense tantito. Pues sí, en términos de la taquilla, pues sí, estamos en un momento histórico, pero tomen en cuenta la inflación. Tomen en cuenta cómo ha subido el precio del boleto para entrar al cine. Y entonces, cuando lo pondera, ni cerca de ser el récord histórico. Bastante promedio. Y hay años infinitamente superiores. De hecho, el año que considera el más fuerte y más exitoso de la historia, el 2009. Ahí sí, en términos de boletos vendidos, ¿no? Ahí sí fue el mayor ajustando los montos a la inflación. Y la otra cosa que este reportaje me pareció bien interesante, porque analizó un montón de datos de la gente que va al cine en los Estados Unidos. Hace 20 años, en promedio, una persona compraba 3 boletos para ir al cine. O sea, cuando una persona llegaba a comprar boletos al cine, compraba 3 boletos en promedio en el 2006. Eso fue bajando poquito a poquito. Y para justo antes de la pandemia, ya estábamos más bien en 2 boletos por persona. O sea, aquí ibas al cine con alguien más. En la pandemia se desplomó a 1 boleto por persona. Y ahorita ha logrado subir, pero solo a en promedio 1.5 boletos por persona. ¿Qué te quiere decir esto? Sí está yendo más la gente al cine, más que en la pandemia, pero ni cerca de como estaba antes. Y que además, mucha gente va sola al cine, que es una actividad que ya se volvió, pues en ese sentido, muy, muy solitaria. Y con esto nos quitamos la mirada del ombligo.
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1: Sección deportiva, Alberto Lati. Beto, venga.
16: Le seguimos, Carlos. Encantado, buenas tardes. Reiterando el saludo en actividad de este viernes. El Bayern Múnich la tuvo complicada, Carlos. 7-0 le metió el conjunto bávaro al Unión de Berlín. 7-0 del paseo que se dio, actividad también de este día. El Chelsea de Xabi Alonso que no levanta, va perdiendo 2-0 frente al Brentford. En este instante a punto de caer una vez más en la Premier League. Javier Aguirre se acerca al Valencia, el trato es muy cercano. Podemos ir dando por hecho que llegará a buen puerto. Se espera todavía la confirmación, pero Javier Aguirre cerca de volver a la primera división española. NFL, Buffalo. Una defensiva que recibe muchos puntos, pero vuelve a ganar. Le pega a Detroit en partido en el que anotaban de un lado, del otro, y finalmente Buffalo consigue la victoria. Viene fin de semana en la Liga MX, que incluye América Chivas. Este sábado, pasadas las 9 de la noche, el Guadalajara con un espléndido arranque de temporada, el América que empezó muy bien, y luego ante un rival mayor como Rayados en la Leagues Cup. En ese día se vio un tanto afectado por el arbitraje, pero después contra Cruz Azul, su defensa haciendo agua, ha dejado dudas el proyecto de Almada y se enfrenta al conjunto del Guadalajara, un clásico tras otro. La semana pasada, el clásico joven frente a la máquina, ahora el clásico nacional frente al rebaño sagrado. Carlos, sorpresas en las convocatorias, decíamos de la de México en la sobremesa. Portugal ha llamado a Cristiano Ronaldo. Seleccionado de este país, su primer torneo mayor fue la Eurocopa en 2004 en su país, cuando llegó hasta la final que perdió contra todo pronóstico frente a aquella milagrosa Grecia, pues Cristiano se daba por hecho que ya no estaría. El hombre que dirige a la selección portuguesa, Jorge Jesús, de hecho es muy cercano a Cristiano, estuvo en el Al Nassr con él la temporada pasada y lo ha llamado pese a una Copa del Mundo en la que Cristiano, pero no solo en la selección de Portugal, quedaron muy por debajo de lo esperado. Es una leyenda viviente, es una estatua de carne y hueso. No obstante, sorprende que se mantenga en el conjunto nacional cuando ya ha pasado de los 41 años y va rumbo a los 42. La información deportiva, querido Carlos, adelante.
1: Muchas gracias, Beto. Un abrazo.
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1: El resumen de lo que tenemos justo en este momento. Arely Paz, vamos contigo.
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27: 2:49 PM, la información en W Radio. Se confirmó la entrega del cuerpo de la estudiante Claudia Tacorante. Así lo informó el fiscal de Morelos, Fernando Blumenkron, acerca de la llegada de la familia.
28: Manifiestan ese agradecimiento al gobierno de México, al gobierno del estado de Morelos, a las autoridades que intervinieron en la detención de esta persona. Particularmente lo que ellos, sobre todo el papá de Claudia, tenía la intención es que ya se le entregara el cuerpo, se le explicó el tema legal de lo que en México se hace para estos casos.
27: En W Radio, el secretario de Seguridad de Guanajuato, Juan Mauro González, dijo que las investigaciones continúan tras el decomiso histórico de huachicol de 59 millones de litros de combustible. Explicó que tras este decomiso la planta sigue operando. Explicó por qué.
29: Está funcionando en el sentido de que se tiene que permanecer a disposición de lo que la autoridad ministerial le esté pidiendo. ¿Sí? Esto es algo bien importante. Nosotros no podemos actuar con información no sustentada. Aquí lo primero que hay que preservar es la seguridad de la gente, de la población, y propiamente por eso es que hay un trabajo profesional en el cual tenemos que, el Ministerio Público tiene que dejar funcionando el establecimiento con la gente de seguridad propiamente, con la gente que se encarga de dar la funcionalidad a la planta, y ellos tendrán que dar la documentación que así le pida la autoridad ministerial.
1: Ahora, ¿está surtiendo combustible a algunas empresas esta planta ahorita?
29: Mire, Carlos, es una pregunta que propiamente por la investigación que está en curso no podemos comentar. Propiamente yo como autoridad policial no es algo que a mí me corresponda comentar. Esos datos precisos que obran en la carpeta y de temas técnicos de funcionalidad tendría que aclararlo y en su momento sensibilizarlo la Fiscalía General de la República. Aquí lo que es un hecho es que al momento de que se hace un aseguramiento, nosotros seguimos la línea de investigación.
27: El presidente Donald Trump volvió a chocar con la prensa y ahora decidió vetar a 3 medios de comunicación de la Casa Blanca. El presidente de Estados Unidos anunció que con efecto de inmediato CNN, MS Now y Político quedan fuera de acceso a la Casa Blanca. ¿La razón? Bueno, pues el presidente Trump los acusa de publicar constantemente lo que él califica como fake news. El presidente amenazó con extender el veto a otros medios de comunicación. Esta decisión se suma a la larga historia de enfrentamientos entre el presidente Donald Trump y la prensa. Durante un segundo mandato, pues la administración había restringido también hace unos meses a la agencia AP determinados actos presidenciales en donde no podían entrar, también calificando que se trataban de mentiras. En Cuba, la red eléctrica ha sufrido un colapso total. El corte afecta a toda la isla, estaría afectando a casi 9 millones de personas. El Ministerio de Energía de Cuba aseguró que están trabajando para tratar de restablecer la red eléctrica. Este es el séptimo apagón total que tiene la isla en lo que va del año. Nuevo ataque en Ucrania, 10 personas resultaron heridas tras los ataques de fuerzas rusas en la ciudad de Odessa. Ese es el segundo más grande en las últimas semanas en esta guerra que sigue activa. Hasta aquí la información, Carlos.
1: Gracias, Areli.
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1: Con esto llegamos al final de este programa impresentable del Duende. Que tenga un buen fin de semana.
2: Igualmente, querido Charlie, buena tarde.
1: Areli Paz, muchísimas gracias y muy buen provecho.
27: Gracias, coman rico.
1: A nombre de todos los que hacemos este programa, soy Carlos Loret de Mola. Muy buenas tardes. Nos escuchamos el lunes en punto de la 1. Ya saben cómo se pone.

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13: Las 2:58.

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3: Información deportiva en la convocatoria de Rafa Márquez para el próximo partido que tiene la selección mexicana. Sorprende que sigan los viejos como Jesús Gallardo, Álvaro Fidalgo, Orbelín Pineda, Luis Romo, el Chucky Lozano ya aparece ahí, Germán Berterame que se había desaparecido, Eric Lira, Luis Chávez, César Montes, Jorge Sánchez, Israel Reyes, los de antes, sin ser en realidad viejos, pero los demás muchachos pues son puro chamaco, entre ellos Gilberto Mora. Mis amigos, soy Edgardo Lozada Ruiz.
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2: Cántele, compa Raúl. Mejor dicho, cantémosla juntos.

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2: Las 3 con 13.

0: Ya son las 3 de la tarde con 15 minutos y en esta ocasión, en este segmento, pudimos escuchar a Julio Preciado acompañado del Felino con el tema Vuélveme a querer, seguido de Raúl Ortega y Pepe Morfín con Yo le cantaba. Y finalmente, un dueto a cargo de Diana Reyes y la diva de la banda Jenny Rivera se titula Ajustando Cuentas. 3 de la tarde con 16 minutos aquí en La Raza.
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0: Ya son las 3 de la tarde con 30 minutos y en esta ocasión escuchamos a Bronco con el tema Te quise una vez, seguido de Anakin Larios con Perdóname. 3 de la tarde con 30 minutos y no te despegues que enseguida llegan las aventuras de Calimán aquí en La Raza.
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10: 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Calimán. Caballero con los hombres.
11: Galante con las mujeres.
12: Tierno con los niños.
10: Implacable con los malvados.
13: Así es, Calimán, el hombre increíble.
10: El tigre de Hong Kong.
13: Una nueva aventura de Calimán, el hombre increíble, en la que lucha con la terrible secta de asesinos y traficantes, conocida mundialmente como
10: el Tigre de Hong Kong.
13: Interpretado estelarmente por la primera actriz Beatriz Aguirre, con Luis Alba, Ofelia de la Fuente, Marcos Ortiz, Benito Romo, Luis Vadillo y como narrador Isidro Olase, interpretando a Calimán, el propio Calimán, un libreto original de Víctor Fox.

San Francisco, una de las ciudades más populosas de los Estados Unidos y principal puerto de toda la costa del Pacífico, semejaba un gigante de acero y concreto dormido en aquel gris amanecer. Las arterias principales, las grandes avenidas Lexington y Wallace Park, se veían desiertas. Los modernos rascacielos se confundían entre la bruma del amanecer y aún los grandes faros del Golden Gate, el majestuoso puente que sirve de entrada a los muelles, lanzaban sus pálidos rayos de luz. La ciudad parecía dormida, quieta, tranquila. Desde el corazón mismo del centro de la metrópoli hasta los muelles del este que semejaban los brazos del gigante dormido. Únicamente el ulular de las sirenas de los remolcadores y barcazas que surcaban la bahía rompían el silencio de una ciudad en calma. Se advertía movimiento y vida en las grandes bodegas de los muelles, donde centenares de estibadores descargaban la mercancía de los cargueros, y sus voces, el ruido monótono de las grúas y camiones, se escuchaban ahogadamente. La respiración fatigosa del gigante que despierta. Poco a poco surgían las bocinas de los autos, el ruido de los escapes de los pesados camiones, las señales de tránsito, el murmullo homogéneo de millares de gentes que inician un nuevo día de trabajo. Poco a poco, el gigante de acero y concreto iba despertando a un nuevo día. La bruma del amanecer se despejaba. Se apagaban los faros y se encendía la aurora. El gigante de acero y concreto despertaba en todo su vigor. Era un nuevo día en San Francisco.

0: En el cuarto piso del moderno hotel Luxor Park, un muchacho observaba el amanecer desde la terraza. Miraba embelesado las grandes arterias de la ciudad, pletóricas de autos y gentes, deambular de un lado a otro a ritmo acelerado. Y allá, a lo lejos, la anchurosa bahía de San Francisco, surcada por grandes transatlánticos que partían unos y atracaban en los muelles otros. Y el muchacho comentaba para sí mismo:
1: todos los dioses y diosas de Egipto. Nunca me imaginé que existieran ciudades tan grandes como San Francisco.
0: Su admiración era lógica, ya que el pequeño Solí nunca había estado en una ciudad tan grande como San Francisco. Desde que tuvo uso de razón, el muchacho solo conocía las pequeñas ciudades cercanas al Cairo y las aldeas y poblaciones diseminadas a orillas del río Nilo. Hacía varios meses que el pequeño Solín había llegado a América en compañía de Calimán, pero habían estado en poblaciones pequeñas en la costa del Atlántico. Después, un moderno transporte aéreo los había llevado cruzando la Unión Americana hasta el maravilloso San Francisco, que causaba la admiración del muchacho.
1: Esta ciudad es tan grande como el desierto del Sahara, y sus rascacielos mucho más altos que las pirámides.
0: El pequeño Solín consultó su reloj de pulso y se dio cuenta que pasaban apenas unos minutos de las 7 horas. Se apartó de la balaustrada de la terraza, dirigiéndose al interior de la suite que, a precio elevado, Calimán había alquilado en el gran hotel. Su intención era saludar a su eterno amigo, pero se contuvo al llegar a la sala.
1: Es demasiado temprano para importunar a Calimán. Siempre me ha recomendado que lo deje tranquilo y solo habla conmigo hasta que el reloj marca las 8 de la mañana. Y yo pienso, ¿qué es lo que hace Calimán estas 2 horas? Su hora de abandonar la cama es a las 6. ¿Qué hace entonces hasta las 8 y por qué me prohíbe entrar a su habitación?
0: Una expresión de curiosidad apareció en el rostro cetrino del pequeño Solín. Cautelosamente avanzó cruzando la amplia estancia del departamento, llegando hasta la puerta tras de la cual estaba Calimán. Durante unos instantes, el muchacho permaneció quieto, en silencio, tratando de percibir algún ruido, algo que delatara lo que hacía Calimán en el interior de su alcoba. Pero, sin embargo, resultaba inútil la espera.
1: Vaya, se diría que la alcoba de Calimán está más tranquila que una tumba. Sé que se ha despertado. Jamás duerme después de las 6 de la mañana. ¿Pero qué es lo que está haciendo?
0: El muchacho se mordía los labios nervioso e inquieto. Después, esbozando una sonrisa pícara, se inclinó hasta que sus ojos quedaron a la altura de la cerradura.
1: Mirar por el ojo de la cerradura es algo impropio de una persona educada. Pero digo yo, si no lo hago, ¿cómo voy a saber de una vez por todas qué hace Calimán en las mañanas?
0: Y sin pensarlo más, el pequeño Solín espió a través del ojo de la cerradura. La visión era limitada, pero aún así el muchacho reaccionó sorprendido.
1: ¿Calimán no está aquí? Puedo ver su lecho vacío y la ventana de la terraza abierta, mas no veo a Calimán. ¿Dónde puede estar? Tal vez lo han secuestrado.
0: El pequeño Solín, sin apartar su mirada del ojo de la cerradura, trataba de ver todo el interior de la alcoba y se angustiaba cada vez más haciendo sus propias conjeturas.
1: Sí, eso ha pasado. Durante la noche, alguien se introdujo al departamento y secuestró a Calimán. Pero ¿quién pudo ser capaz? ¿Y dónde está ahora? Cielo santo, tal vez a estas horas Calimán esté muerto.
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2: Ya regresamos con Calimán, el hombre increíble y sus aventuras emocionantes.

0: Solo habían transcurrido unos segundos desde que el pequeño Solín, mirando por el ojo de la cerradura, había descubierto la ausencia de Calimán. Solo unos segundos en los que el muchacho se hacía mil conjeturas.
1: Alguien penetró al departamento durante la noche y secuestró a Calimán. Debo entrar a la alcoba. Tal vez se encuentre alguna pista.
0: El pequeño Solín se disponía a hacer girar el picaporte cuando sintió que una mano lo detenía fuertemente del hombro.
1: ¿Quién?
0: Giró sobre sí mismo y se encontró frente a un hombre corpulento que lo miraba intensamente con sus azules ojos.
1: Calimán. Oh, Calimán, ¿eres tú?
2: ¿Y qué sucede, mi pequeño amigo? Resulta que ahora mi presencia despierta tu sobresalto.
1: No, por supuesto que no, pero es que llegué a temer que te había ocurrido algo malo, que te habían secuestrado y...
2: ¿Secuestrado, dices?
1: Sí, es que al darme cuenta de que no estabas en tu alcoba, pensé que... Pero ahora me doy cuenta que mi cerebro es de un asno.
2: Digamos que tu pequeño cerebro está lleno de ideas detectivescas. Creo que últimamente has estado leyendo demasiadas novelas policíacas y... Eso ha creado en ti una sensación de sobresalto, haciéndote imaginar cosas que no existen.
1: Señor,
2: además, debo reprocharte el que recurras a la mala costumbre de espiar a través de las cerraduras.
1: Rollin Spencer así acostumbra hacerlo cuando necesita saber qué ocurre en un cuarto.
2: Un momento, caballerito. ¿Quiere usted decirme quién es Rollin Spencer?
1: Pues el detective de una novela que estoy leyendo y... Ya confesé.
2: ¿Con qué? Entonces es verdad. Pierdes tu tiempo ocupándote de leer folletines policíacos, ¿eh? Reprochable conducta, Solín. Abominable gusto el de despreciar tu mente en aventuras detectivescas.
0: Solín bajaba la vista apenado. Sentí el peso de la mirada de Calimán, cuya voz se dejaba escuchar con tonos severos. La expresión de Calimán denotaba disgusto y enfado.
2: ¿Con qué novelas policíacas, Rollin Spencer? Valiente detective esquino, recurre a otra cosa que mirar a través de la cerradura para saber qué es lo que ocurre en el cuarto contiguo.
1: Te prometo no volver a leer aventuras de Rollin Spencer, señor.
2: De ningún otro detective, ¿lo oyes?
1: Pero, señor, tú me has dicho que debo dedicar 2 horas diarias a la lectura.
2: Sí, pero lectura que te instruya, que fortalezca tu mente y tu alma. Libros que descubran para ti caminos maravillosos de sabiduría y ciencia.
1: Temo no entender ninguno de los libros que llevas contigo, señor.
2: Por supuesto que sí. La mente es capaz de descifrar y comprender lo que la mente ha creado. Yo te indicaré los libros que debes leer, Solín. Literatura a tu alcance que sirva de cimientos para algo de mayor altura. El cerebro, muchacho, es la fuerza prodigiosa que mueve al mundo, que hace del ser humano un coloso indestructible o un ser mezquino y superfluo. ¿Qué querrás leer? Ciencia, artes, literatura, teología, historia, matemáticas, en fin, aprender idiomas, conocer el mundo a través de los libros y descifrar el significado de la belleza y de lo abominable. Saber hasta dónde llegan los límites de la honradez y jamás, oye bien, jamás, trasponer el umbral del delito. Conocer las vidas de los grandes, descubrimientos de la ciencia, de la medicina, de las matemáticas y la conquista de la tierra. Saber quién ha creado este mundo maravilloso en el que ahora vivimos. Aprender y conocer las leyes para respetarlas y obedecerlas. En pocas palabras, muchacho, utilizar tu cerebro como fuerza maravillosa hasta comprender todo lo que nos rodea.
1: Temo que el pequeño Solín no sea digno de ser tu compañero. Me siento como el peor de los asnos.
2: Ven acá, muchacho. ¿Sabes por qué he querido tenerte a mi lado? Porque desde la vez que te encontré en el Cairo decidí que fuéramos compañeros.
1: ¿Por lástima, tal vez?
2: No. No, porque me di cuenta que tienes una mente despierta y un alma noble y generosa. Que eres como una pequeña planta silvestre llena de vigor y fortaleza que necesita de una guía para descender a alturas insospechadas. Somos amigos, Odín. Somos inseparables camaradas y seré tu guía para que desarrolles esas inquietudes por tu propio pie. Recuerdo un viejo proverbio árabe que dice: el asno no es asno cuando llega a comprender que es asno. Además, mi pequeño amigo, debo pasar por alto tu mala conducta, puesto que te angustiaste por mi aparente ausencia. Eso denota que te preocupas de lo que pueda ocurrirme.
1: Sí, señor, por supuesto. Al no encontrarte en tu alcoba, llegué a temer que... Pero estabas aquí mismo, ¿verdad?
2: Sí. Desde aquel sillón, observándote mientras te acercabas a la puerta de mi alcoba. Así que, mi pequeño amigo, ¿quieres saber en qué ocupo las 2 horas siguientes al momento de abandonar el lecho?
1: Sí, señor. Aunque no estás obligado a decirme.
2: Pues debes saber, Solín, puesto que entre nosotros no debe haber secretos. Mira, dejo el lecho a las 6 de la mañana invariablemente. Acto seguido dedico 30 minutos a mis ejercicios yoga. Después 15 minutos de ejercicios físicos para fortalecer mis músculos. Una ducha fría es el siguiente paso. Los 30 minutos siguientes son exclusivos para la concentración mental, para dejar que las fuerzas psíquicas fortalezcan mi mente y mi espíritu. Y los 30 minutos finales los dedico a la lectura, mismos que ahora has interrumpido.
1: Oh, mi conducta es imperdonable.
2: Digamos que era necesaria esta charla. Ahora ya sabes en qué ocupo las 2 horas siguientes al momento de abandonar el lecho. Bien, aterrado este punto, debemos ir a disfrutar de un suculento desayuno. Yo tengo un apetito voraz, ¿y tú?
1: Señor, estoy tan hambriento como si hubiera pasado 10 días en el desierto sin vislumbrar un oasis.
2: Entonces, ¿qué esperamos? Para disfrutar de la vida es menester alimentar el cuerpo. Vamos. Ah, y te diré algo, Solín. Aquí en confianza, yo también he leído las novelas policíacas de Rollin Spencer.
1: ¿De veras?
2: Sí, sí, son estrafalarias y folletinescas, pero debo admitir que tienen una fuerte dosis de emoción y suspenso. Aclarado este punto, en marcha hacia el suculento desayuno.
1: Señor, eres fantástico.
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0: después, a bordo de un taxi, Calimán y el pequeño Solín recorrían la hermosa ciudad de San Francisco.
1: ¿Estaremos varios días aquí en San Francisco?
2: No, no, es una hermosa ciudad, pero hay demasiado ruido y demasiada gente. Debemos ir en busca de un buen sitio para disfrutar de unas placenteras vacaciones.
1: Por ejemplo,
2: ¿te gustaría conocer las legendarias tierras del Japón?
1: Oh, por supuesto. Es el sueño de mi vida, señor.
2: Pues, estos son nuestros pasajes para el barco Maurius, que zarpa mañana mismo hacia el Oriente.
1: ¡Fantástico!
2: Así pues, Salim, nos queda el resto del día para hacer un paseo especial a uno de los lugares más exóticos y atrayentes de San Francisco.
1: ¿Cuál es?
2: El famoso barrio chino. Con todo el encanto y misterio de sus leyendas y sus misteriosos callejones. Y tiendas, bazares que, como castillos mágicos, guardan legendarios tesoros. Sí, mi pequeño Salim. Pasaremos el resto del día en el barrio chino de San Francisco y mañana, a primera hora, zarparemos rumbo al Oriente. Ahora, déjame ver tranquilo el periódico y disfruta de las populosas calles del centro de la ciudad.
1: Sí, señor.
0: El pequeño Solín fijó su mirada en las modernas avenidas que recorrían a bordo del taxi. Miraba los grandes rascacielos, las tiendas famosas, los millares de gentes caminar incesantes como hormiguero gigantesco, mientras los azules ojos de Calimán descubrían una noticia en la primera plana del periódico.
2: Oh, vaya, vaya. Este sitio es noticia sorprendente.
1: ¿Cuál, señor?
2: Un tigre de Bengala anda suelto en la ciudad.
1: ¿Un tigre?
2: Sí. Efectivamente, la fiera escapó del zoológico anoche mismo. Según el periódico, se trata de un hermoso ejemplar de tigre macho recién adquirido por el zoológico. Los guardias han declarado que la fiera no se sentía a gusto en cautiverio y siempre se mostraba amenazante.
1: ¿Los animales salvajes nunca se acostumbran al cautiverio?
2: Ah, muy cierto, Salim, muy cierto. Es algo que los identifica con el ser humano. Nadie puede resignarse a estar encarcelado.
1: Pero, ¿un tigre de Bengala suelto en la ciudad puede causar tragedias? ¿Puede atacar a alguien?
2: Oh, sí, cierto. Pero la policía asegura que en unas horas lo encontrarán. Ojalá que no ocurra antes una tragedia.
1: Calimán, pero ¿dónde puede esconderse un tigre?
2: Bueno, un sitio adecuado sería el barrio chino.
1: ¿El barrio chino?
2: ¿Y por qué no? Sus tortuosos callejones, sus barrios oscuros y tenebrosos, bien pueden ser la guarida de un tigre.

Tiempo después, Calimán y el pequeño Solín bajaban del taxi y avanzaban con paso firme hacia el barrio chino de San Francisco.

0: El populoso y legendario barrio chino de San Francisco. Un rincón del misterioso oriente enclavado dentro de una moderna metrópoli. El barrio chino, donde millares de asiáticos, inmigrantes unos, nacionalizados otros, y la mayoría nacidos ahí, pero todos sin excepción con los rasgos fisonómicos orientales y el indescifrable misterio de sus antepasados. El barrio chino de San Francisco, nido de comerciantes, de anticuarios, con sus tiendas de curiosidades, sus teatros de máscaras, sus callejones estrechos y oscuros, sus tiendas iluminadas en luces multicolores. Barrio chino, donde ulula la música oriental legendaria y misteriosa como sus gentes. Donde se compra con unas monedas una antigüedad tallada en marfil, o donde surge un puñal asesino.
1: Nunca me imaginé que el barrio chino fuera tan grande.
2: Quizá la población es numerosa y terriblemente. Ven, Solín, vayamos hacia aquel. Quiero mostrarte los bazares.
1: Mira, Calimán, una ambulancia.
2: Sí, es verdad. Se ha detenido en aquel callejón. Vamos allá, Solín. Alguien está en problemas.

0: el barrio chino se inquietaba. Se presentía la tragedia. Una ambulancia había llegado haciendo ulular su sirena, deteniéndose en un oscuro callejón. Calimán, seguido siempre del pequeño Solín, se abría paso entre el grupo de curiosos.
1: ¡Ay, ruido!
2: Sígueme, Solín.
1: Señor, creo que no debemos acercarnos.
2: Alguien ha sufrido un accidente y tal vez podamos ser útiles.
0: Calimán, abriéndose paso entre la gente, logró llegar hasta donde un policía estaba tirado, en medio de un charco de sangre.
1: ¿Qué? ¡Mira, Calimán! ¿Es un policía?
2: Sí, Salim, sí, un guardia del orden derrumbado entre la basura de este callejón, en medio de un charco de sangre.
0: Los azules ojos de Calimán observaban la figura inmóvil de la víctima. Yacía boca arriba, con las manos crispadas, la ropa rasgada, y en su garganta solo se apreciaba una gran mancha de sangre.
1: ¿Pero qué pudo sucederle? Tiene destrozada la garganta.
2: Parece como si una fiera lo hubiera atacado. Digamos que las garras de un tigre le destrozaron el cuello.
0: ¿Puede un tigre atacar en plena ciudad? El asesinato de un policía es el inicio de una nueva aventura llena de peligro y emoción para Calimán, el hombre increíble.

0: nuestro próximo programa habrá más emoción y misterio en el Tigre de Hong Kong. Y recuerde, donde se haya una injusticia que reparar, o la emoción de una aventura, o la belleza de una mujer, ahí está. ¡El hombre increíble!
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4: En medio del debate sobre el uso de celulares en espacios educativos, el gobernador de Michoacán, Alfredo Ramírez Bedoya, adelantó que se normará y regulará el empleo de esta tecnología en las aulas. El mandatario aprovechó la presencia del titular de la Secretaría de Educación Pública, Mario Delgado, en su quinto informe de gobierno para indicar que este tema en el estado se acatará para restringir el uso solo en nivel básico, es decir, primaria y secundaria.
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13: Yeah. Amigos, amigas, ¿qué tal? ¿Cómo están todos ustedes? Hemos llegado ya a este super viernes. Llegamos al viernes. A descansar, a disfrutar un rato, a disfrutar a la familia, a disfrutar a la chancluda, a disfrutar ya en casa a gusto, con la puerta abierta, pata tirante, en la hamaca, bien a gusto, ahí en el patiecito, en el zaguán, en la banqueta. ¡Qué bonito, mijo! De repente necesitamos probar barrio. De repente necesitamos estar en el rancho. Porque en esta vida, aunque usted no lo crea, esos son los verdaderos lujos. Sí, con todo respeto para los que tienen mucho billete, prueben poquito esa sopita de fideo revuelta con frijoles de la olla y tortillitas hechas por la abuela. A mí me acuerdo mucho de una tía que me decía, vente a comer. Y olía bien chido la cocina. ¿Pensabas que era carne? No, carne. Era un pedazo de queso fresco así. Ay, agarra esa tortilla calientita. Mire, te voy a poner esta otra. Ay, pues su mandarina. Amigos, eso es la riqueza. Ver ahí a la mamá, a la abuelita, ver con sus manitas así, todas embarradas de maíz. O de masa de maíz que estás torteando ahí. La masequita, bien chido. No. Amigos, que ustedes que se la tienen de que tienen mucho billullo, prueben esto. Esa es la verdadera riqueza. ¡Viva la familia, señores! ¡Es viernes! Y a disfrutar. Esto es vida. Disfrute la vida. Decía un amigo mío, Ramón, que los seres humanos, todos, la mayoría, buscamos la felicidad y no la encontramos. ¿Sabe por qué? Porque la felicidad está en las cosas más sencillas. Y eso, la mayoría de las veces, es lo más difícil de encontrar. Porque estamos aferrados a encontrar dinero, a corretear bienes, a irnos de viaje, a traer ropa de marca. Carnal, la verdadera riqueza, y no es porque yo sea conformista, es llegar a tu casa, quitarte la ropa, ponerte un chor, meterte en tus chanclas. Ay, sentarte en la mesa, en tu sala, así, a pata tirante, mirar hacia la calle, mirar hacia los vecinos, un buenas tardes, ya, a disfrutar el fin de semana, amigos. ¡Sale, vale! Aquí estamos iniciando ya, señoras y señores, bien inspiradotes, llenos de alegría, llenos de energía. Sí, señoras y señores. Chiquita, ¿cómo estás?
14: Ay, no, yo no disfruto el fin de semana así. Yo necesito que me lleven a un restaurante caro.
13: ¿Y eres feliz en ese restaurante?
14: En ese momento, sí, lo triste es que me tengo que ir.
13: Ahí está. Y de tu casa, ¿no? Tu casa estás siempre. Disfrútala. Ese es el paraíso que la vida te ha prestado. Es un palacio. Honralo. ¿Cómo estás, carnal?
15: Ándale, así, Ancina, yo también, carnal, así, yo así me la paso, Ancina, así como tú dices, carnal, yo saco al Pichocuaya, al Solovino, a mis perros, carnal, y ahí están ahí cagando con, en la banqueta, ¿verdad? Yo sentado allá en la casa, allá toda mandarina.
14: ¿Y limpié las cacas de los perros?
15: No, pues ahí de repente, pues ahí se van desapareciendo porque llegan los carros y la pisan y ahí se los van llevando entre las llantas.
13: Güey.
14: Oh my God.
13: No, o sea, hay que ser más responsable, güey. ¿Cómo estás, Picochulito? ¿Bien? ¿Contento?
16: ¡Sí! ¡Estoy contento!
13: ¡Ah, qué bueno! Batman, ¿estás contento?
17: Así es. Acabo de llegar con Adriano Ochoa. Papi.
12: Ya sabes que te amo, Adrián Ochoa.
15: Este vato, ya cambiaron al Kike. Bueno, Limni Medina está también por acá, por los correos técnicos. Muchas gracias a la producción, muchos thank yous. Nosotros estamos empezando el show Isaac La Banduca en este viernes. Se va a poner muy bueno el día de hoy, viernes, porque según dice Trump, que asegura estar con una negociación con México. Hoy vamos a platicarte, según las encuestas, los hombres usan la misma ropa toda la semana. ¿De veras? Vamos a platicar también sobre un hombre que descubre a su novia. No era su novia, no era una morra. Eran 14 vatos sacándole dinero, carnal. También vamos a platicarte sobre un celular Nokia que dura hasta 40 horas con la batería full. Pero tiene sus contras. ¿Quieres saber cuáles son? Quédate conmigo y te las comparto aquí, en el show de Isaac La Banduca.

0: Ya son las 4 de la tarde con 16 minutos y está Isaac y la Banduca en cabina en este viernes 18 de septiembre, presentándonos excelentes temas y excelente música. En esta ocasión ha aperturado su emisión con un tema a cargo de Pancho Barraza. Se titula El Terco. 4 de la tarde con 17 minutos aquí en La Raza.
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21: Épale, papi, puro para arriba, puro para arriba, puro para arriba, puro para arriba, puro para arriba. Viernes. Es decir, gracias a Dios. Sí, el cuerpo sabemos que se pone flojito, que está listo para no sé cuánta cosa, pero también, pues, antes de atascarte de no sé cuánta cosa que, pues, dices que te mereces y todo ese rollo, pues, ¿por qué no vas al gimnasio? ¿What? Porque no comes sano, porque no comes tus frutitas, tus verduritas, tus calditos de verduritas, de pollito. Ven para acá, carnal. ¡Au! ¡No! ¡No! ¡No! Hoy, carnal, hoy se toma, hoy se pistea, hoy se disfruta, hoy es viernes y el cuerpo está hasta nervioso porque ya quiere llegar a comprarse una caguama y tú diciendo que uno vaya al gimnasio. ¡No! En viernes no se va al gimnasio. Los gimnasios deben de estar solos. Deberían de cerrar el viernes. Ahí está la tentación de dos, tres güeyes ahí que quieren estar ahí muy, muy sanos y quieren irse de todas maneras al gimnasio el jueves. El viernes. No, señor. El viernes no. Directamente a comprarse un Oxxo allí, a comprarse el Oxxo a la caguama. Unas botanitas y unos camaroncitos. Y decirle a la vieja: órale, prepárame unas botanitas acá bien chacas. Bueno. Pues está bien, yo deseaba para que se cuidaran un poquito más. Ya nos cuidamos toda la semana, ¿verdad? Ya toca darse un o sea, deleitarse algo acá chido, carnal. No todo es trabajo, una vida.
22: Bueno.
1: Vámonos con más música y disfrute su viernes como usted quiera en el gimnasio.
21: ¡Oh, qué la fregada está cierto, pues, hombre!

0: Estás fregando, hombre.
1: Dale, pues. Seguimos en este Bibi Viernes. Ánimo, plebes. Seguimos aquí. En el show de Isaac y la Banduca.
2: Las 4:23.

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2: Ah, desde que a un cabrón se le ocurrió decir que las chaparritas y berrinchudas son perfectas, ya cualquier pinche minion se cree única. Ah, qué coraje cuando ves a tu novia en el cine y ya no puedes decirle nada porque va con otro güey, pero no puedes decirle nada porque vas con tu esposa.

0: Ya son las 4 de la tarde con 30 minutos y en esta ocasión Isaac nos ha presentado al Sol de México, Luis Miguel con el tema Te Extraño, seguido de Grupo Tabaco con su canción Del Paraíso al Suelo. 4 de la tarde con 30 minutos aquí en La Raza.
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13: Oye, qué chido. Asegura Donald Trump estar cerca de un acuerdo comercial excelente para México. ¿Pero qué va a pedir a cambio este señor? Y acuérdate que es un señor de negocios. Durante un mitin realizado en Carolina del Norte, Donald Trump afirmó que su gobierno se encuentra prácticamente a punto de cerrar un acuerdo comercial con México y lo calificó como excelente. El mandatario condicionó, sin embargo, el conjunto de relaciones económicas que mantiene alrededor del mundo a un objetivo concreto: reducir el déficit financiero que enfrenta Estados Unidos frente a sus principales socios comerciales.
14: Pues es que, Isaac, uno siempre tiene que estar bien con el vecino. Imagínate estar peleado toda la vida con el vecino cuando de repente los puedes necesitar. Tus vecinos pueden ser como tu familia o mejor que tu familia. Porque imagínate que salgas de vacaciones y un malandro se está metiendo a tu casa.
13: Ok.
14: Y le caes gordo al vecino. Pues le va a decir, para que se le quite al mendigo viejo ese hediondo.
13: Sí, verdad. Pero quítale el mendigo viejo ese hediondo.
14: No me refiero a ti, porque pues como te odia, capiche. Sí, ah, sí. ¿Te odia? No le va a importar, en cambio, si tú te llevas bien con tu vecino. O sea, hello, él va a cuidar de tu casa.
13: Pues sí, pero a la presa y le vale madre, ¿verdad? Él ya sigue haciendo su desmadre. Y pues sigue permitiendo que el desmadre siga haciéndose en los Estados Unidos.
14: Ya, luego diría yo, usted es hombre.
13: Es la verdad, o sea, la presi tiene que poner de su lado también para que el presi, porque sí nos conviene que Donald Trump, ¿verdad? Pues sí, pues se lleve chido con México y los aranceles y que no suba tanto, ¿verdad? Porque al final de cuentas a los gringos les encanta el aguacate. Y si le suben el aguacate, ¿de dónde viene el mejor aguacate?
14: Sí, eso sí.
13: De México, puro Michoacán, pariente. ¿De dónde más, carnal? El limoncito, así como para ponerle a la cervecita. Carnal. O sea, no les conviene vender el limón, porque de todas maneras, ok, va a subir los aranceles y que no hay pacto con México ni la frigada, ¿verdad? Digo, yo no sé de política, ¿verdad? Pero de todas maneras, la gente, por muy caro que esté el aguacate,
14: ajá,
13: lo va a comprar, porque el mexicano que vive en los Estados Unidos va a querer su cevichito con su rajita de aguacatito, va a querer sus carnitas asadas con su guacamolito. ¿Y qué va a pasar? Pues lo va a comprar, le vale Wilson. O sea, va a sacrificar una cosa por otra. Capicho, no capichi.
14: ¡Guau! El Julieta es el economista. ¡Guau!
13: ¡Oh, júntate conmigo y vas a ver, carnal! Luego se hace la machaca, traca, traca conmigo, carnal.
14: Sí, ya veo que tú eres el mero mero.
13: Carnal, no se necesita ser economista o estudiar política para darse cuenta de lo evidente. O sea, no hay que ser tan truchas como dicen, tan estudiados, ni tener el certificado de la secundaria para ser trucha.
14: Güey. ¿Qué viene a ser de esto? Pues ojalá y se llegue a un acuerdo, ¿no? Para que la neta, sí es importante, como dice aquí la chiquita, que los países, los vecinos, estén bien, para que se cuiden uno del otro.
5: Así es, Isaac.
14: No sé qué opina de esto. Vámonos con más música en este 18 de septiembre de 2026. Seguimos aquí en el show de Isaac y la Banduca.
8: Las 4:38.

0: Ya son las 4 de la tarde con 44 minutos. Seguimos avanzando con la mejor música y la mejor programación. Y en esa ocasión, Isaac nos ha presentado al Divo de Juárez, Juan Gabriel, con el tema Pero qué necesidad. 4 de la tarde con 44 minutos, aquí en La Raza.
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13: Gracias, amigos. Ya es viernes. ¡Qué chulada, maestro! Así se baila, así se goza la victoria en viernes. Es viernes. ¿De qué, mi gordo?
14: De 1500.
15: 1500. Es hora y media como máximo. Tú pones el lugar, nosotras nos vamos hasta donde estés. La relación muy grande y general con la
13: placer. Ay, no más.
11: Es viernes. No más que chulada. Es viernes de...
16: ¡Al hotel! ¡Ya, hombre!
11: Es viernes, directo, donde la mamá soltera no le importa andar romantiqueando contigo. Ella quiere ir al grano, mijo. Eso sí, déjale sus $200 para la niñera, mijo.
16: ¡Al hotel! ¡Ya, hombre!
11: ¡Chamble, carnal! ¡Es viernes!
17: ¡A beber, cabrones! ¡Es viernes!
11: ¡Ay, Diosito Santo!

0: Ay, Isaac.
1: Mande.
0: Hasta la piel se me enchina con ese grito de ¡Viva México!
1: Ya, ya pasó el ¡Viva México! Pero a beber, canijos, que es viernes.
2: Fíjense que yo nomás no tomo y ando encabronado, ya nomás tomo y ando tranquilo, y por eso siempre que haya cerveza, eso es lo que me heredó mi papá, mi abuelito.
1: Es viernes. Es viernes de que tu hijo empieza a darte noticias y mitotes.
3: Papá, cuando te vas a trabajar llega un señor. Él se mete con mamá en el cuarto y cierran la puerta. Después se oyen gritos.
1: Pero somos felices así con los cuernotes, porque a veces, porque al Sancho hay que cuidarlo mucho, porque es el que paga las cuentas, cara. No, deja tú, mantiene contento a la señora. Antes llegaba si estaba de mala la señora toda chancluda, ahora le encuentra sonriente.
2: Fíjese que yo nomás no tomo y ando encabronado, ya nomás tomo y ando tranquilo, y por eso siempre que haya cerveza, eso es lo que me heredó mi papá, mi abuelito.
1: Es viernes de ir a los 15 años a golletear. De la quinceañera y los chambelanes ahí. Como unos angelitos cuando son unos mendigos chamucos, mendigos malandros rayando paredes, carnal. Pero como la quinceañera está bien bonita y el papá está viendo todo ahí, entrajeado y todo el vato, ¿verdad? Y está viendo ya los chambelanes ahí, bien portaditos, pero se les ven los cuernotes y la colota a los desgraciados. No, no, no, no.
4: El aplauso que se escuche fuerte para la quinceañera.
1: Y no más. A bailar, hijo.
5: Ay, papi, ya llegó tu mami. Ay, papi, ya llegó tu mami. Ay, papi,
1: el viernesito.
5: Ya llegó tu mami. Ay, papi, ya llegó tu p*** mami.
1: Es viernes. Es. De no más, de no más. Saludos a la quinceañera, a la quinceañera. Saludos ahí a toda la gente, ahí a toda la gente que viene acá. Colonia, colonia, Comanche, Comanche. Ahí los amigos, ahí los amigos de la quinceañera. Saludos al profesor, al profesor.
6: Matemática, matemática.
1: Que viene ahí bien, apoyera a su alumna, a su alumna. Gracias, gracias a todos los que están aquí. En esta gran fiesta, en nombre de los papás. Nombre de los papás. ¿Quieres dar algunas palabras al señor, el señor, la quinceañera, la quinceañera? Ya empieza a hablar el señor, ¿verdad? El papá de la quinceañera.
7: Bueno, pues yo quiero decirles que pues muchas gracias. Yo cuando mi niña estaba chiquita, así en la cuna, le empecé a decir, bueno, yo no sé quién eres, pero de hoy en adelante voy a estar para ti, no sé, ni te conozco, no te había visto nunca antes, pero voy a ser tu esclavo. De hoy en adelante voy a trabajar duro para ti, voy a ser tu perra. Y mira cómo me paga. Esta mendiga quinceañera está embarazada, can. Pero no hay pedo, me hizo abuelo joven. Como la ven, le pusimos una faja para que no lastime tanto al niño, ¿verdad? Pero yo le prometí desde que estaba en la incubadora que le iba a hacer sus 15 años, ¿verdad? Pues me salió con su domingo. Aquel mendigo chambelán, aquel mendigo malandro que está todo tatuado, pues es mi yerno. Asuma, imagina. Te burlas, deja que te salga una morrita así de tus hijas, güey. Ya, ya pasaron, ya tienen más de 15 años. Yo ya la libré. Dale, pues. Seguimos con más música. Ya, quita esa madre.
8: Es viernes. Es viernes. Es viernes. Y el cuerpo. Y el cuerpo.
9: Está flojo, está flojito.
1: Seguimos aquí. El show dice que la banduca.
10: Hay una canción que me gusta mucho, si no es que es mi favorita. Valió la pena equivocarme. ¿Y qué más cantarla con la arrolladora esta noche? ¿Se puede, muchachos?
11: Fierro, que se haga la machaca con
10: Belén. ¿Se puede, don René, o no se puede?
12: Claro que se puede.
10: ¡Ay, ay, ay!
11: ¡Y por el grupo firme, viejo!
13: ¡Para que le dejamos!

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2: Información deportiva. El Cruz Azul, después de perder con el Inter de Miami 2-0 y perder la Copa Campeones, viajó directo a Monterrey porque juega contra el Monterrey a las 7 mañana. Mis amigos, soy Edgardo Lozada Ruiz.
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1: 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Es tu música favorita, señoras y señores. Es 18 de septiembre 2026. Casi estamos ahí ya festejando. Campana sobre campana y sobre campana una. ¿Qué más sigue?
3: Ay, no sé, yo no soy de villancico, ¿sí sabes?
1: Es de villancico, esa es música navideña clásica. Vete preparando porque si estás ahorita quedando con alguna morrita y tiene chiquillos, ¿quién crees que va a ser el Santa Claus de esos chiquillos?
3: Ay, Isaac, ¿qué crees tan malo?
1: Es que es la verdad, güey. Mira, ¿a poco crees tú que si conoces a una muchacha que tiene chiquillos, ¿a poco crees tú que nomás con hacer acto de presencia y que te sientes a tragar el pozole que hizo su mamá, ya se hizo la machaca? No. Tienes que llevarle el chiquillo, chiquillos a la Coppel para comprarle sus tenisitos, ¿verdad? Porque el papá ya no puede. El papá ya se casó con otra señora que tiene otros chiquillos, o ya tuvo otros chiquillos con ella, malos chiquillos que traía la señora. ¿Capiche o no capiche? Y los papá de esos de los otros chiquillos con los que se casó la señora del papá de los chiquillos, pues también pues se casó con otra también. Y así es una cadenita este desmayo. Qué bárbaro. Buscando el amor por todos lados y no lo encuentra uno. ¡Qué bárbaro! El amor, pues, es un canijo. ¿Quién sabe dónde anda escondido? Pero ¿sabe una cosa? Si usted no lo encuentra con una y piensa que lo encontró con una, aunque tenga chiquillos de diferente papá, no hay bronca. Pues usted cálele. Pues si usted no hace la prueba de averiguar dónde está el verdadero amor, pues ¿cómo va a saber? No le haga caso a los temaches, no le haga caso a esos güeyes que dicen que no sé cuánta cosa. Como dijo Niurka una vez.
3: Uh-huh.
1: Es más, mira, ahí te va, aquí está, mira.
4: Yo tengo tres papás, le di un papá a cada uno de mis hijos, porque soy una mujer muy espléndida.
1: ¿Qué hombre? ¿Escuchó bien lo que dijo? Niurka dice que tiene tres hijos de diferente papá porque ella es muy espléndida. Entonces, cuando usted ve a una muchacha que le ha dado diferente papá a cada chiquillo, es porque es una mujer espléndida. Lo dijo la vedette Niurka Marcos. Entonces, usted vaya y explore el amor. Capaz si es ahí, ¿verdad? Capaz si es donde está el verdadero amor. Y si no, pues búsquese otra. Así de fácil. Si el amor no se encuentra en cada rincón, ¿verdad? Pues ni modo. Ahora dicen que el amor de su vida está en cada mujer porque es la vida de ese momento. Usted dígale que sí, que es el amor de su vida.
3: Oh my God, el Isaac es un sensei.
1: Soy un sensei del amor porque yo tengo corazón de hotel.
3: Ya cállate los cincuentas y vas a estar diciendo es por estupideces, ya mejor di ya.
1: ¿Por música? Está bien, pues, Pequicholo. Por música, es viernes y el cuerpo está flojito. Es ya 18 de septiembre 2026. Más música aquí en el show de Isaac y la Banduca.
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1: Hola, ¿qué tal, amigos? Buenas tardes. ¿Cómo se encuentran en este último día ya para empezar el fin de semana? Espero que se estén encontrando muy bien y que no los haya agarrado la lluvia como a mí. Pues para amenizar esta bellísima tarde con un ambiente tan melancólico, tan con ganas de tomarse un café con pan, un chocolate con pan, bueno, lo que sea, pero con pan, acabamos de escuchar la canción de Suerte con el grupo Duelo, claro que sí, así que no se despeguen porque estamos por escuchar música de la mejor de toda la región.
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3: Amigos y amigas, a vivir la vida y a cambiarse los chones todos los días. Es en serio, no lo tomen a risa porque nos están quemando bien gacho en las redes sociales. Porque dicen por ahí unos estudios que revelan que uno de cada cinco hombres usa la misma ropa interior toda una semana. ¿No es cierto? ¿Verdad que no? No es cierto. Una semana no, un mes. Yo uso el mismo calzón, carnal. No.
4: Oh my God.
3: Me los quito y los aviento y caen parados de lo duro que se ponen ya, güey. Tengo que echarle una buena lavada ahí porque los lavo a mano. Yo en un lavadero, carnal.
5: Ajá.
3: Negra sale así como cuando trapeas ahí sin tu casa, güey. Sale el negro, el trapeador, así salen mis calzones, güey. No, y ya me los cambio. ¿Sabes por qué?
5: ¿Por qué?

0: Ajá.
1: Pues ni cuenta inmediata que me dijo una señora: ¡Ay, qué bestia! ¡Pero mira nomás, qué horrible! ¡Qué bestia! ¡Oh, my God! Y ya le dije: no, señora, ya su grita está dormido. ¡Qué cochino, oiga!
0: Ay, sí, dime de lo que presumes y te diré lo que careces. No, no, no, déjate de cosas. Fíjate que una encuesta realizada por la marca de ropa interior Tommy John reveló un dato que sorprendió a muchos. Aproximadamente uno de cada 5 hombres afirmó usar el mismo par de ropa interior durante toda una semana sin cambiarlo. Hay más, 13% que incluso puede pasar más tiempo antes de ponerse un calzón limpio. Y bueno, la encuesta realizada a más de 1,000 adultos también encontró que los hombres eran significativamente más propensos que las mujeres a reutilizar la ropa interior durante varios días consecutivos. Dermatólogos consultados sobre esos resultados señalaron que la práctica puede favorecer la acumulación de bacterias y hongos, además de aumentar el riesgo de irritación de la piel y malos olores.
1: No, y lo más si lo lavas así con jabón foca, güey.
0: Ajá.
1: Si no le pones Suavitel, pues sí te anda rozando ahí, ya sabes dónde.
0: Después de este dato, la sección de comentarios probablemente va a ser demasiado honesta como tú. Imagínese, el chofer que viene manejando este taxi, sí, este taxi, seguramente no se ha cambiado los calzones.
1: No, y es que seguramente la señora que viene escuchándonos en esta camioneta,
0: ajá,
1: no le lava los calzones a su marido.
2: Oye, ¿qué te pasa?
0: ¿Usted qué opina de esto? Mucho más música aquí en el show de Isaac y la Banduca.
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7: Épale, papi, puro para arriba. Ya es 18 de septiembre de 2026. A veces estamos tan solos, tan necesitados de amor, carnal, que de repente acudimos a las apps. Y es que nosotros ya hemos platicado anteriormente, donde te hemos compartido un dato importante, que el amor es tan necesario en la vida humana como bañarte, ir a comer, como ir al baño. Son como una necesidad, se puede decir, fisiológica. Es lo que te compartimos semanas atrás sobre la necesidad del amor. De repente alguien nos dice: quédate solo, estás mejor solo, estamos mejor solos que mal acompañados. Pero la soledad, de repente, pues sí es importante. Cuando estás en pareja, pues aviéntate un viaje tú solo, vete al campo tú solo, vete a correr tú solo, vete al gimnasio tú solo. Y yo siento que por ahí puedes encontrar esa soledad o esos espacios que nosotros necesitamos. Pero yo, en mi opinión personal, a lo mejor pues usted va a decir, pues ese güey qué va, pero para mí sí es importante que estemos acompañados.
8: Claro.
7: ¿Tú qué opinas, carnal?
9: Pues a mí me vale madre, carnal. Yo cuando estoy en mi casa, cuando una morra tiene ganas o si el marido no la está atendiendo, luego me pregunta:
8: ¿estás solo en tu casa?
9: Y yo ya sé lo que quiere.
7: ¿Y qué quiere?
9: Pues ya sabes, que le, pues soplar la nuca, jugar a los carritos chocones, tú sabes. No está el marido, a veces el marido es trailero, policía o trabaja de noche, tú sabes, ¿no?
7: ¿Tú crees?
9: No, yo lo he vivido eso, y pues la neta, pues a mí ya no me hace falta. No sé, tú, ¿verdad? Pobrecito de ti, ¿verdad? Que necesitas siempre tener a alguien, ¿verdad?
7: Es que es bonito convivir, compartir, el salir a pasear, salir de viaje, el salir a tomarte un café, el platicar, no sé.
9: Pero si la vieja de repente se pone bien tóxica.
7: Ahí es donde viene el momento donde la tienes que cambiar.
8: Oh my god, los hombres, qué bárbaro.
7: Bueno, te voy a platicar de un vato que conoció una novia virtual en alguna app de citas. Ya sabes que ahorita en esos tiempos pues se da mucho. Resulta que descubrió que su novia en realidad eran 14 vatos.
8: ¿What?
7: ¿Cómo? En serio, eran 14 vatos. Eran estafadores y le hablaban para sacarle dinero. Y más ahorita con la IA, que ya puedes crear mujeres, ya puedes crear fotos, incluso puedes hasta hablar con ellas. Puedes hacer videollamadas con las morras y resulta que es inteligencia artificial, güey. Aguas con eso. Un hombre llamado Sheng tenía Bueno, una morra llamaba Sheng tenía una voz dulce, fotos bonitas y mensajes cargados de amor. Durante meses mantuvieron conversaciones románticas y una relación en línea, al punto en que el hombre le envió sumas de $1,340. ¿Cómo ves? Realmente es un montón de dinero y palabras de te amo, gracias por apoyarme, gracias por no dejarme sola. Y bueno, el vato ya estaba involucrado sentimentalmente, le transfería sin dudar. En total perdió más de 4,000 yuanes, que es chino el compa, y son $550, pero todo se rompió en una videollamada. Porque como que la inteligencia artificial, ya ves que de repente hay morras que se ven bien bonitas y ponen la cámara con la inteligencia artificial y se ven preciosas. Pero de repente la cámara falla, los filtros y todo eso, y ñaca. Pues aquí también no salió el filtro y el vato descubrió que eran unos vatos quienes le estaban sacando billetes. Pues con la inteligencia artificial hacían voces y todo ese rollo. Pero resulta que ya con la videollamada, pues la voz sonaba ronca, sonaba diferente, los ojos estaban raros, así como todos virolos. Y toma que se le cae los filtros, esas madres, eran unos vatos, güey. Y bueno, pues obviamente los denunció. La policía descubrió entonces una operación sofisticada detrás de la estafa con una clara división del trabajo. Atraparon a 14 integrantes en total, cada uno con un rol específico, usando cambiadores de voz y fotos robadas de distintas mujeres para crear una imagen convincente de novia, obviamente con la IA.
9: ¡Wow! ¡Oh, my God!
7: Así es que para que se pongan bien truchas,
9: yo face to face, yo me voy a la tortillería y si está buena la morra, le tiro el rollo, ¿verdad? Y voy y le compro tortillas todos los días y hasta flores y chocolates le llevo. Y caen porque caen, y más cuando uno es guapo, uno es carita, carnal.
7: No, pues, wow. ¿Y usted qué opina de eso? Para que se ponga bien abusado y no ande mandando dinero ahí. No ande de hat, por favor, póngase abusado. Si necesita a alguien, vaya al parque y búsquela.
9: No, porque si tú miras bonito a una morra, te demanda. Si tú le dices hola, buenas tardes, te demanda. Voy a atacar, hijo. Por yo solo, mira. Con estas 5 yo me hago yo solo el trabajo que necesito. Luego, más chido todavía. Este vato. Oh my
7: God. Haz música, amigos. Es viernes. Seguimos aquí. En el show de Isaki La Banduca.
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3: Continuamos al 100 aquí con ustedes y acabamos de escuchar la canción de Parece que no con los Huracanes del Norte. ¿Cómo se la están pasando? Ya por ahí, pues, quisiera saber si alguno de ustedes va a salir, si va a hacer algo, si van a ir al karaoke o si de plano nada más estar aquí echaditos con el programa de radio y viendo la lluvia, porque yo creo que ese es el mejor plan de todos. No se despeguen porque todavía nos queda un poco más de música para disfrutar.
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1: Las 5:39.

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2: Y arriba, arriba, arriba, arriba con ese ánimo. ¿Cómo está mi querido público que nos escucha en este momento? En la oficina, en el trabajo, en el campo, mientras maneja la perrona. Espero que seamos de su agrado siempre. No queremos ofender a nadie, simplemente traemos cotorreo. Yo sé que a veces hay damitas que sí se molestan por lo que hablamos, ¿verdad? Pero pues ni modo, pues es parte del show. ¿Quién les manda a ser así? Y el tema que vamos a traer el día de hoy, pues también son mujeres contra mujeres, no es problema de nosotros.
1: ¿Pero por qué? O sea, ¿por qué puros temas de estos?
2: A ver, David, por favor, adelante, David.
3: ¿Qué clase de pendejos son aquellos hombres que están con una mamá soltera y la mamá soltera está hablando con el papá de los niños y el marido actual, o sea, el pendejete, bien sabe que a esa mujer le falta el respeto? ¿Qué tienen tanto que estar hablando? ¿Y por qué mejor no regresan y están juntos? ¿Por qué mejor no te sacan del medio? Ah, no, es que como tú eres el que paga los biles, como tú eres el que paga, como tú eres el pendejo al que le están sacando el billete, el que está echándose en la carga de estar lidiando con hijos que no son tuyos, ¿qué hace una mamá soltera hablando, comunicándose con el ex o con los ex, con los papás de los niños? No que por los niños, no. Por eso es que un hombre sin hijos no debería andarse fijando en una mujer con hijos. No es tu responsabilidad. Déjala que pague sus platos rotos. Déjala que pague sus malas decisiones.
2: Ahí está. Y yo no lo dije, pero el que le caiga es algo que se lo... Oye, como que a mí se me cayó, ¿verdad? Porque la que estoy conquistando tiene un niño.
1: ¿Y estás dispuesto? ¿Estás dispuesto a todo, a mantenerle hasta darle el apellido, después que ande con otro y después el chacho por a ti porque está tu nombre el chiquillo?
2: Bueno, como el niño no está mi nombre, como ya han dado mujeres con tres hijos, ay, que no hay, ya estoy impuesto, es la única que si me llega a hacer caso con una que tiene un niño, pues no hay ningún problema. Así que no hay, la yegua vale la pena mantener al chiquito.
1: Oye, yo me pregunto una cosa aquí, a una mujer que tú te acabas de encontrar, dice que se enamoraron y todo el rollo, tú le estás manteniendo a los chiquillos y todo el rollo, ¿a ella le interesará el esfuerzo, el sacrificio, el cansancio, el estrés que vives?
2: No creo, porque la mayoría de los casos, por lo que se sabe y por lo que se ve y lo que uno ha vivido, solo le importa que le ayudes a sacar a sus niños adelante. Ya cuando se aburre de ti, te cambia por otro y ya.
1: Así bueno, sencillo. Es que no, yo no sé porque nunca he estado con una mujer que
2: bueno, yo te lo he dicho porque he tenido hijos. Tres experiencias así y eso han hecho. Uh-huh. Entonces, de alguna manera, si no les conviene o ya no das nada, pues te cambian. Así es sencillo, pero pues como dicen por ahí, ese pollito ya me lo comí.
1: Ahí está. Por eso, yo creo
2: aunque
1: que
2: me salió
1: eso,
2: muy caro.
1: Yo creo que por eso las mujeres piensan eso, ¿no? De que este nomás quiere mi cuerpo, pues sobres, hay que cobrárselo caro, ¿no? Digo, con esos pensamientos que tú estás teniendo en este momento, ¿no?
2: Bueno, pues así es. Vamos a un corte, regresamos. ¿Qué les parece? No, mejor. Ahorita
1: regresamos. Bigote Baby. Su caballo Palomino.
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6: Ahora casi para finalizar esta parte acabamos de escuchar Amigo Mesero con Conjunto Primavera. No se despeguen porque ya estamos a unos cortos minutos de entrar en su programa favorito, por supuesto el Ring Musical. Así que prepárense porque ya estamos a nada de empezar. 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
1: Llega nuevamente el Bigote Baby y su caballo Palomino.
2: Mirá, boludo, ¿qué cree lo que anda haciendo el caballo Palomino? ¿Qué cree lo que está haciendo el boludo?
1: ¿Qué anda haciendo ese caballo, Marcelo?
2: Mirá, que está vendiendo periódicos en la esquina y trae un papelito en la cabeza del caballo. En plena ciudad, ¿quién está leyendo periódico?
1: Pues ya nadie lee el periódico ahorita, Marcelo.
7: Sí, lo que yo entiendo. No entiendo qué está vendiendo caballo. O sea, caballo, que el caballo vende periódico. Pero ¿a cómo cree que está dando el periódico?
1: ¿A cómo lo está dando el periódico, Marcelo?
7: Mira, $20 el ejemplar.
1: No manches, pues es que de por sí ya nadie compra periódico. Todas las noticias salen en el celular ahorita, Marcelo.
7: Sí, lo que yo entiendo. No entiendo si no pregúntale aquí al dueño, que siempre lo está explotando.
8: No. ¿Cuánto explotando el caballo? Yo no estoy explotando el caballo. Él quiere vender periódico, se mete policía, lo corre, lo mete de bombero, de carnicero, todo. Yo qué culpa tengo. Además, el caballo tiene el derecho de vivir su vida como quiera. Y ahora, si él quiere vender el periódico a $20, pues es muy su gusto.
1: A ver, Marufly, ¿tú lees el periódico, si acaso?
7: Yo todavía leo el periódico, todavía.
1: ¿En serio?
7: Porque, ¿sabes qué? Porque ya el celular me está cansando los ojos y por la culpa del celular me estoy quedando cegatón. Y la otra vez me dijeron ojitos de vitrina de pescado.
8: ¿Quién te dijo eso?
7: Pues así parece uno con los lentes.
1: Barufly, ¿todavía sale ahí las carteleras del cine?
7: Sí, todavía, fíjate que, mira, hay gente todavía que sí lee periódico todavía y todavía le llega a su casa. En algún momento de mi vida, yo vendí periódico en la Ciudad de México y pues, pero todavía hay, fíjate que todavía hay. Sí, todavía se vende el periódico. Es más, muchas, en muchos estados de la Unión Americana, todavía hay periódicos y está la moneda y te llevas el periódico.
1: Mucha gente se tomaba su torta de tamal con su cafecito o su atolito leyendo el periódico ahí en el centro histórico de la Ciudad de México, ¿no?
7: Pues mira, hoy en día el periódico es muy importante y además, pues te enteras de todo. O sea, también el celular sí es bueno, ¿verdad? Pero por el celular está acabando con nuestra vida el celular, está acabando con la vida de los niños, está acabando. El celular se ha convertido en un arma mortal para la humanidad porque nos está alejando de todo mundo. El celular es un peligro. No sé por qué, pero es un peligro. Si no, mira cómo andan todos los niños, andan par de zombies con los mentados juegos. Y bueno, así es la cosa y así es. Pero por eso, pues, si el caballo quiere vender periódicos, muy su gusto.
8: Pues sí, y su gusto es, ¿y quién se lo quitará?
1: Conclusión del tema.
8: Bueno, hemos hablado que muchas veces no les gusta a las mujeres lo que hablamos, pero aquí son mujeres atacando mujeres. Lo que está diciendo, y dice, no sean pendejos, o sea, no sean pendejos. No anden con mujeres solteras. ¿Para qué está manteniendo hijos que no son suyos? Es lo que está diciendo ella. No lo estoy diciendo yo.
1: Gente, okay. Aquí hay una opinión. No. Hay una opinión aquí. Bigotes dice, yo estoy con una mujer que tiene dos hijos. Y yo también tengo dos hijos. Y diario hablo con la madre de mis hijos. Ahora mi pregunta es, ¿qué tiene que ver que uno habla con su ex por cosas de los niños? Con lo que ustedes...
8: Mira, yo te digo una cosa. Yo hablo con mi ex, pero solo hablamos de las cosas de nuestras hijas. No hablamos de amor, no hablamos de nada.
1: Ya nada de que veces estoy más buena que antes.
8: No, nada, no hablamos nada, hablamos como exparejas. O sea, yo hablo, tengo 15 años hablando con mi ex y no hablamos de amor, no hablamos de nada, no hablamos de, o sea, nomás de mira que tu hija esto, mira que tu hija acá. Ah, todavía lo siguen todavía molestando, pero es cosas de nuestras hijas que siempre van a estar unidos. Por eso yo no ando batallando si uno, yo me junto con una que tenga hijos y está hablando con su ex, pues simplemente nomás que no hablen de romanticismo y es todo.
1: Muchísimas gracias, Bigotón. El bigote
8: por eso, cuídese con quién anda.
1: A ver,
8: diré quién eres.
1: Fly, 30 segundos, ¿qué opinas de esto?
7: Bueno, dice que para cada maceta hay un macetero. Y el que es güey, es güey.
8: ¿Qué pasó, Fly? ¿Qué pasó? Dile algo, Isa, dile. ¿Cómo que me está diciendo güey?
1: No, pues sí, es que todos te estamos viendo a ti.
7: Güeyes, hasta Marcelo. Es lo que son par de güeyes.
1: Hasta Marcelo.
7: Que mantienen hijos que no son suyos.
1: Bueno, a mí no me ha tocado todavía mantener hijos de otros señores, ¿no? Digo, no me he enamorado. Siempre he vivido ya, con parejas
7: ya, ya
1: que...
7: Ya vas por ese lado.
1: ¿Tú
7: ya
1: crees?
7: ¿Y no te acuerdas cuando fuimos al pollito, la muchacha que apenas estabas enamorando y que ya quería dinero, que te iba a andar contigo? ¿No? ¿O ya se te olvidó, boludo? ¿Te acordás?
1: No me acuerdo.
7: Que se te ha olvidado.
1: No, le seguí el rollo.
7: Pues, ah, sí, cierto. No, ya me acordé.
1: Ya.
7: Porque cuando me quiso pedir dinero, este corrió porque es bien tacaño, ¿verdad?
8: Hay que hablar, Isa. Es que sí, no tiene uno dinero para mantenerse. Ya andan queriendo los demás, pero pues cada quien.
1: Mira,
8: caballeros.
1: Yo prefiero viajar, la neta.
8: Sí. ¿Cómo da lata tu teléfono? Ya dile que se calme.
1: No importa.
8: Está hablando, hombre.
1: No importa que andes sin viajar. Andar viajando, qué rico, carnal, la neta.
8: Pero con alguien, no solo.
1: No, yo solito, a gusto, ahí echado, que nadie esté fregando. Sale pues, gracias, bigotón.
8: Vámonos pues. Pórtese bien y haga lo bueno. Aléjese del mal y aléjese de las solteras. Con hijos.
1: Oye.
7: Ya, cállate, tú baboso. Deja que cada quien haga la lucha.
8: No, tú te metes todo contigo.
1: Ya, dejen que se acabe.
7: Pues
1: esto,
7: sí,
1: ya.
7: Oiga. Pues ya, si hay muchas que quieren agarrar una soltera que te.
1: Niñas.
7: Yo no soy niña. O sea, no seas. No, yo no soy niña, Isaac, por favor, con eso. Dios, ¿acaso me ves vestido de mujer?
1: No, perdón.
7: ¿Acaso me, no, que no conoces a mi novia?
1: Viene bien vaquero y sombrero este, güey.
7: Bueno, cada quien, pero no me. Yo no soy niña ni con el simple hecho que habla así, no significa que sea gay. Yo perdón. Soy hombre porque soy disfrutador sí. Y cada quien okay, es como ya. Es. Córtale, yo soy feliz córtale. Como soy.
1: Ah, yo estoy operando, ¿ah? ¿Eh? Adiós, bye.
7: Sí, adiós.
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1: Señoras y señores, muchísimas gracias por estarnos ahora con la frase pirateada del día. Y dice así: el que planta árboles sabiendo que nunca se sentará a su sombra es quien ha comenzado a comprender el significado de la vida. Esta es la frase pirateada del día.

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2: Amigos y amigas, ya nos vamos. Cuídate mucho, cuídate, bendiga, te protege, te llena de cosas, chukis, perdón, a ti, a todos los dioses que te la pases. Un abrazo fuerte para todos ustedes. Es un placer, un honorazo haberte servido a través de los micrófonos de esta emisora de radio. Muchas gracias. Soy tu compita Isaac.
3: Yo soy la Chepis.
4: Yo, el compa Chuletas, aquí el más papacito, el más hermoso, el más divino, el más hermosísimo, el más patudo, el más de dudo, el más brazo de todo lo que termine en nudo.
5: No manches, güey. ¿Es en serio? A ver.
4: No, tú también, ¿para qué le sigues el rollo? Batman, despídete.
6: I am Batman.
4: ¿A dónde vas?
6: Ahí está afuera, ya. Adrián Ochoa ya me está apurando. ¡Ay, ya voy! ¡Ya voy, Adrián!
4: Tamamo, te salió mandón este vato, carnal.
6: No me importa. Así me gusta, así lo quiero.
4: Chale, carnal. ¡Qué decepción de Batman!
2: Pico Cholo, despídete, carnal.
7: ¡Adiós! ¡Hasta luego, hasta el lunes! Porque mañana no venimos, carnal. ¡Feliz fin de semana!
2: Gracias, Libni Medina en los controles y en la producción. Muchas gracias, querida Libni. Gracias a todos ustedes, querido público maravilloso que nos estuvo aquí en el radio, en la Alexa, en la aplicación, en la FM, en la camioneta, en el taxi, en el transporte público, en el torno, donde quiera que usted nos haya sintonizado. ¡Thank you! ¡Feliz fin de semana! ¡Disfrútelo! ¡Hasta el lunes! ¡Bye, bye!

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5: Información deportiva. Hoy arranca la jornada número 9, Puebla contra Atlante. Puebla, el número 8 contra el número 15, el Atlante. Juegan a las 7, lo transmiten por Azteca y ESPN. Juárez contra Tigres a las 9 de la noche por Azteca. Juárez es el número 18, Tigres el 14. Mis amigos, soy Edgardo Lozada Ruiz.
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